0: Hola, ¿qué tal? Bienvenidos a este espacio, pensado para resaltar lo que avanza, lo que transforma y todo aquello que confirma que existen motivos para ver el futuro con optimismo. Porque incluso en medio del ruido, también ocurren cosas extraordinarias que merecen, por supuesto, ser contadas. Cada semana nos encontramos con proyectos que crecen, con personas que deciden pasar a la acción y con ideas que se convierten en resultados tangibles. Son relatos que nos recuerdan cómo la empatía, la disciplina y el compromiso logran transformar comunidades enteras. Les saluda a su amigo Héctor Vieira y agradezco que nos acompañen. Juntos recorremos estas historias que motivan, que fortalecen y que abren paso a una conversación diferente, una centrada en reconocer lo que sí funciona y en todo lo que aún podemos construir. La vida empieza cada 5 minutos. Una frase de André Buenafuente, este cómico que nos invita a soltar el peso del pasado y descubrir que siempre existe la posibilidad de comenzar de nuevo. No hace falta esperar un año para cambiar de rumbo, basta con decidirlo en el presente y actuar con la frescura de quien empieza otra vez. Y así comenzamos este Heraldo Positivo de hoy sábado, 25 de julio de 2026, porque lo bueno también merece ser contado.
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2: Talento mexiquense en la robótica mundial. Estudiantes de Zumpango brillan en Sydney con un robot explorador diseñado para apoyar investigaciones arqueológicas en Teotihuacán. Ingeniería verde contra las inundaciones. ProNatura construirá 80 presas naturales en la Sierra de Guadalupe, una apuesta que cuida el agua y protege a las comunidades del Valle de México. Más inclusión, menos barreras. El Estado de México capacita gratis en lengua de señas mexicana, un paso firme hacia una sociedad igualitaria. Fortalecen la salud de México. Anuncian inversión histórica de 181 mil millones de pesos en hospitales. Más camas, más atención y más bienestar para las familias mexicanas. Informó para Heraldo Positivo, Emiliano Galicia.
0: Juan Juárez nos habla sobre inclusión y la importancia de generar espacios donde todas las personas puedan participar en igualdad.
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3: ¿Qué tal, Heriberto? Te saludo con gusto y también a todo tu auditorio. En esta temporada de vacaciones comienzan a aparecer cursos de verano, campamentos, talleres deportivos, actividades culturales y espacios recreativos para niñas, niños y adolescentes. En las redes sociales vemos anuncios de natación, fútbol, arte, baile, ciencia, música y juegos. Pero hoy queremos hacer una pregunta que es muy necesaria. ¿Qué tan accesibles son esos campamentos y actividades recreativas para las personas con discapacidad? Los campamentos y cursos de verano suelen presentarse como espacios para divertirse, aprender cosas nuevas, hacer amigos y desarrollar habilidades. Pero para muchas familias de niñas, niños y jóvenes con discapacidad, el proceso empieza con miedo. ¿Lo irán a aceptar? ¿Tendrán el personal capacitado para atenderlo? ¿Podrán hacer los ajustes necesarios? ¿El lugar será accesible? ¿Habrá comunicación clara? ¿Lo van a cuidar sin sobreprotegerlo? ¿Lo van a incluir o solo lo van a sentar aparte? Y aquí aparece una de las barreras más frecuentes, la actitud. Muchas veces no es que una actividad sea imposible de adaptar, sino que quienes la organizan no saben cómo hacerlo o asumen desde el inicio que una persona con discapacidad no puede participar. Entonces dicen frases como, no estamos preparados, mejor busquen un lugar especial, aquí no tenemos personal para eso. O sería mucha responsabilidad y aunque parezcan respuestas prácticas, muchas veces terminan funcionando como una forma de exclusión. La educación inclusiva nos ha enseñado algo muy importante. No se trata de mirar primero las limitaciones de la persona, sino las barreras del entorno. La recreación inclusiva no significa hacer actividades totalmente separadas para personas con discapacidad. Significa diseñar experiencias donde puedan participar con otros niños y niñas con los apoyos necesarios, ajustes razonables y respeto a sus ritmos. A veces un ajuste puede ser tan simple como explicar una actividad con pictogramas, permitir pausas, adaptar materiales, reducir estímulos, asignar acompañamiento, cambiar una regla del juego, preguntar directamente qué necesita la persona para participar. Pero muchas veces debemos reconocer que no todas las familias tienen las mismas posibilidades. Muchas madres y padres trabajan durante las vacaciones y necesitan espacios seguros para sus hijos. Y hay otro punto importante. Muchas veces las actividades recreativas para personas con discapacidad se reducen a terapia, como si todo en lo que hacen tuviera que servir para mejorar, estimular, corregir o rehabilitar. Pero las personas con discapacidad también tienen derecho a jugar, solo por jugar, a divertirse sin que todo sea un objetivo clínico, a equivocarse, a ensuciarse, a reírse, a hacer amigos y vivir experiencias que no estén centradas únicamente en su diagnóstico. También es importante que las organizaciones, escuelas, deportivos, casas de cultura y gobiernos locales dejen de pensar que la inclusión es demasiado difícil. Muchas veces el primer paso es preguntar, escuchar y planear. ¿Quiénes pueden participar? ¿Qué apoyos necesitan? ¿El espacio será seguro? ¿La información será clara? ¿El personal sabe cómo comunicarse? ¿Hay protocolos sin discriminación? ¿Se permite la presencia de apoyos técnicos, planos de asistencia o acompañantes siempre que sea necesario? Un campamento realmente incluye cuando acepta a una persona con discapacidad. A ver cómo le va. Es aquel que se prepara para recibirla con dignidad, sin lástima y sin miedo y sin poner toda la responsabilidad en la familia. Si tienes preguntas sobre el tema o quieres conocer más información, nos encuentras en Facebook como Huellas Continuas, en Instagram como Huellas Continuas Oficial y en YouTube como Huellas Continuas AC. Yo soy Juan Juárez y rodando ando por toda la ciudad.
0: Cintia Ruiz Esparza nos comparte una mirada interesante sobre el cuidado ambiental y lo que ya se está haciendo para proteger el planeta.
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4: El día de hoy en la sección de Verde por mí, la secretaria del Medio Ambiente, Alicia Bárcena.
5: Hoy es un día muy importante para nosotros, que es el Fondo del Capital Ambiental para México, para cumplir esta, yo diría, esta largamente atesorada meta de hacer compatible la agenda ambiental y la agenda económica, hacerlas parte de una misma conversación. Y creo que eso es lo que queremos, es dejar de tratar a la economía y al medio ambiente como temas separados. Muchas veces se trató a la naturaleza como externalidad o como externalidad, que es lo que no se mide, y por ahora creo que lo que estamos logrando es que se le dé valor justamente a la naturaleza y generar una nueva lógica en donde conservar o trabajar por el medio ambiente no signifique frenar el crecimiento, y crecer, por otro lado, tampoco implique destruir el medio ambiente. Creo que podemos hacerlo compatible y eso es lo que estamos logrando, creo yo. Tenemos que darle valor a los bosques como el origen del agua, a los manglares y los arrecifes, como aquellas áreas que protegen la pesca, que es tan importante desde el punto de vista económico, el turismo, los huracanes. Fíjense, fuimos a ver un tema gravísimo que es el sargazo. Ustedes lo saben, en la época alta, ¿verdad?, navega por el Caribe 90 mil toneladas de sargazo, navegan. ¿Cuánto llega a nuestras costas? El 10%, 9 mil toneladas diarias. ¿Cuánto tenemos que limpiar? Pues alrededor de 6,000 para proteger las áreas turísticas más importantes. Entonces, ahí tenemos una actividad, un recurso, que es el sargazo, así lo vemos nosotros, que debe convertirse en una oportunidad. ¿Cómo participamos conjuntamente en la solución de este problema con la Secretaría de Marina para pescarlo en alta mar, para procesarlo? En fin, ahí tenemos un caso muy concreto de cómo podemos lograrlo. Y desde luego, pues los océanos mismos, todos los océanos, son muy importantes, nos generan alimento, por cierto, y también tenemos que resolver el tema de la erosión de las costas, porque nos estamos quedando sin playas y tenemos 12,000 kilómetros de costas en México que tenemos que proteger y tenemos que restaurar. Y eso lo tenemos que lograr con el sector privado. El sector turístico está participando de manera muy importante. Entonces, lo que tenemos que reconocer es que la naturaleza es una infraestructura, es parte de la infraestructura. Y esa infraestructura es sobre la cual la economía funciona. Si lo vemos así, creo que podremos trabajar de manera muy importante. Y por eso tenemos que ponerle valor a la naturaleza. Si creemos que podemos lograrlo, realmente la economía puede cambiar, podemos tener una mirada distinta, y eso es lo que queremos hacer. Queremos que este fondo en realidad apoye realmente los proyectos que el sector privado ya está por en algunos casos ya está destinando inversión. Y de lo que se trata justamente es de tener un instrumento financiero que nos permita acercar el capital, las soluciones ambientales en una escala que es importante. Tenemos en México muchos ejemplos de economía circular, pero los tenemos que documentar para que todo el mundo los conozca y se sume a ellos también. Así es que, en suma, el fondo creemos que es un puente entre metas y capital, porque lo que queremos es promover inversión. Y qué mejor que sea inversión sostenible y que incorporemos el capital natural como elemento central de nuestras decisiones.
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0: Ahora toca el turno a Luciana Queijeiro, que nos muestra cómo los clásicos de la lectura siguen teniendo sentido en la actualidad.
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6: Hacer estar de regreso, y esta vez con una pregunta que muchos intentamos evitar. ¿Y si fracaso? Quizá por eso vivimos rodeados de historias de éxito. Nos enseñan cómo alcanzar nuestras metas, cómo tomar mejores decisiones y cómo convertirnos en la mejor versión de nosotros mismos. Pareciera que el objetivo de la vida fuera equivocarnos lo menos posible. Pero la literatura lleva siglos contando una historia muy distinta. Una en la que el fracaso no siempre es el final, a veces es el principio. Pensemos en El viejo y el mar de Ernest Hemingway. Santiago pasa días enteros luchando contra un enorme pez en mar abierto, y cuando por fin logra capturarlo, los tiburones devoran casi toda su pesca antes de que pueda regresar a tierra. Si alguien observara solo el desenlace, diría que perdió. Y sin embargo, Hemingway nos deja una frase que es de las más memorables de la literatura. El hombre no está hecho para la derrota. Un hombre puede ser destruido, pero no derrotado. Porque hay derrotas que no disminuyen nuestra dignidad, la revelan. Algo parecido ocurre en Crimen y Castigo de Fyodor Dostoyevsky. Raskolnikov cree que puede escapar de las consecuencias de sus actos, pero descubre que el mayor castigo no siempre llega desde un tribunal. A veces nace desde nosotros mismos. Su aparente fracaso termina convirtiéndose en el inicio de una transformación moral, recordándonos que reconocer nuestros errores puede exigir mucho más valor que ocultarlos. Y luego está Hamlet, quizá el personaje más famoso de la duda. Durante siglos ha sido visto como un príncipe incapaz de decidir, un hombre paralizado por el miedo a equivocarse. Pero tal vez Shakespeare estaba señalando algo mucho más profundo, que vivir implica actuar sin tener nunca todas las respuestas. Porque quien espera la decisión perfecta muchas veces termina renunciando a decidir. Y esta también es una forma de perder. Curiosamente, nuestra época no es tan distinta. Vivimos comparando nuestros logros con los de otros. Vemos carreras que parecen avanzar más rápido, vidas que lucen impecables en redes sociales y personas que desde una pantalla parecen no haberse equivocado nunca. Pero esa perfección casi siempre es una ilusión. Nadie publica sus rechazos, nadie presume sus dudas, nadie comparte con la misma facilidad los caminos que no funcionaron. Quizá por eso la literatura sigue siendo un refugio tan necesario, porque nos recuerda que los personajes más memorables no son aquellos que jamás cayeron, son aquellos que encontraron una manera de levantarse. Después de todo, Ulises, o como se conoce también, Odiseo, se perdió antes de regresar a Ítaca. Otro personaje, Jean Valjean, cayó antes de redimirse. Y obvio, Don Quijote fue derrotado una y otra vez sin dejar de creer que el mundo podía ser un poco mejor. Tal vez el fracaso nunca fue la prueba de que estamos en el camino equivocado. Tal vez, como ocurre en las mejores novelas, es simplemente el capítulo donde dejamos de ser quienes éramos para convertirnos en quienes podemos llegar a ser. Porque al final una vida no se mide por el número de veces que evitamos caer, se mide por el valor de volver a caminar. Se mide en la página donde todo realmente comienza. Nos escuchamos a la próxima.
0: Aldo Cívico nos presenta un análisis sobre el buen liderazgo, tomando como caso a la selección española y su camino hacia el título del mundo.
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7: Ningún jugador es tan bueno como todos juntos, decía Alfredo Di Stéfano. Esta frase resume lo que pasó al hacerse campeón España este torneo de fútbol que fue el más importante del mundo. Y para analizar esta victoria desde una perspectiva más profesional, estamos con Aldo Cívico, top autoridad global en liderazgo. Aldo, ¿cómo estás?
8: Hola, Daniela, muy bien, gracias. Qué bueno volver a estar aquí contigo y toda la audiencia de Heraldo Positivo.
7: No, a nosotros nos da más gusto tenerte aquí como siempre. Y queremos saber qué tiene que hacer un líder para que su equipo priorice el juego en conjunto por encima del protagonismo individual, tal como lo hizo España durante todo este torneo.
8: Bueno, yo creo que el secreto de Luis de la Fuente, el entrenador de la selección España, fue quizás cambiar la pregunta, ¿no? Porque muchos entrenadores se preguntan, ¿quién es mi mejor jugador? Y parece que de la Fuente se preguntara, ¿cómo hago para que cada jugador haga mejor al que tiene al lado? Y creo que eso cambia completamente la manera de liderar, porque un equipo deja de ser un grupo de individuos cuando entiende que el éxito del compañero también es mi éxito. Y siempre pongo este ejemplo, ¿no? Un violín puede sonar maravilloso solo, pero una orquesta no emociona porque tenga el mejor violinista, emociona porque todos aprendieron a escucharse. Y si queremos trasladar esta metáfora a las empresas, pasa exactamente igual, pasa lo mismo.
7: Y creo que esto también se puede asociar mucho con el tema o la habilidad más bien de la observación. ¿Qué nos puedes decir de eso y cómo lo hace, digamos, que un asset importante dentro del liderazgo?
8: Pues hay una diferencia muy sencilla, ¿no? Entre quienes observan y quienes dirigen, digamos, desde la distancia. Porque un jefe observa resultados, pero un líder observa personas. El jefe ve que alguien bajó su rendimiento, mientras que el líder se pregunta, ¿qué te está pasando? ¿No? Parece una diferencia pequeña, pero en realidad lo cambia todo. Y si volvemos a Luis de la Fuente, él conocía a estos muchachos y a muchos de esos jugadores desde que eran adolescentes. No veía únicamente el futbolista del domingo, sino que conocía la historia que había detrás. Y cuando conoces la historia de una persona, dejas de juzgarla tan rápido. Un jefe, podríamos decir, que administra currículos, mientras que un líder conoce historias.
7: Claro, y creo que aquí tocas un punto muy importante, que es la humanidad. Y aquí viene mi siguiente pregunta. ¿Es por qué los factores como cuidar las relaciones interpersonales, rodearse de buenas personas, evidentemente, y no perder de vista también que se está trabajando con seres humanos y no nada más con resultados, terminan siendo decisivos para poder construir un equipo sólido con el tiempo?
8: Sí, Dani, porque al final las organizaciones no funcionan gracias a los organigramas, ¿no? Funcionan gracias a las conversaciones. Y si hay confianza, la gente comparte ideas, mientras que si no la hay, se las guarda. Entonces, si hay confianza, alguien reconoce un error y si no la hay, lo esconde. Por eso me llamó mucho también la atención una frase siempre del entrenador de España, de la selección España, que él dice, los jugadores tienen que tener talento, pero él decía, quiero buenas personas. Porque mucha gente piensa que eso es ingenuidad, pero yo creo que es una decisión también profundamente estratégica, porque una persona muy talentosa puede resolver un problema, pero es también verdad que puede destruir al mismo tiempo el clima de todo un equipo, ¿no? Y reconstruir la confianza tarda mucho más que contratar otro talento. Entonces hay que tener presente eso, que la cultura organizacional de un equipo siempre termina imponiéndose al talento cuando el talento deja de estar al servicio de la cultura.
7: Oye, y después del título o de la entrega de esta gran copa, me llamó muchísimo la atención que casi todos los jugadores coincidieron en lo mismo al hablar de la victoria. Hablaron del equipo completo, no nada más de ellos o del trabajo que ellos, digamos, que desempeñaron dentro del equipo. ¿Qué significa esto, sobre todo para el tipo de liderazgo que se ejerció ahí? ¿Cuál sería el logro entonces de este entrenador?
8: Sí, totalmente, tienes totalmente la razón. Cuando un grupo cambia el yo por el nosotros, significa que el líder consiguió que la identidad colectiva fuera más fuerte que el ego individual, y eso no ocurre por accidente. Yo creo que es muy revelador que cuando le preguntan a Luis de la Fuente por el secreto de España, casi nunca habla de táctica, sino que habla de personas, de confianza, de valores. Y sus jugadores primero confiaron en él y luego aprendieron a confiar entre ellos. Ahí está la gran lección para cualquier empresa, para cualquier universidad, institución o grupo laboral, que el verdadero trabajo de un líder no es construir héroes, sino que es construir equipos donde los héroes ya no sean necesarios.
7: Bueno, pues ahí lo tienen. Aldo, ¿en dónde podemos conocer más sobre todo lo que nos cuentas?
8: Mira, pueden seguir mi newsletter semanal, gratis, que sale cada domingo. Se pueden suscribir y encontrarla en labitacorainterior.com y también me pueden seguir en Instagram, @acivico.
7: Aldo, muchísimas gracias por compartir tu visión sobre esta vez lo que significa liderar un equipo hacia una meta común. Siempre es un gusto hablar contigo.
8: El gusto es mío. Muchísimas gracias, Dani, a ti y un saludo a toda la audiencia. Hasta la próxima.
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0: Y en noticias que nos llena de mucho orgullo presentar, la Copa México de Clavados disputada en Zapopan, Jalisco, dejó 2 medallas de oro para la delegación mexicana. En la rama femenil, las gemelas jaliscienses Lía y Mía Cueva se impusieron en la final de trampolín sincronizado de 3 metros por delante de China, que se quedó en segundo lugar, y de Colombia, que quedó en tercera posición. El cuarto sitio fue para la otra dupla mexicana conformada por Ruth Páez y Ciania Martín. En la rama varonil, Osmar Olvera y Juan Carlos Zelaya también conquistaron el oro en trampolín sincronizado de 3 metros, superando a Alemania y Colombia respectivamente. La pareja mantuvo la ventaja durante toda la competencia y mostró alto grado de dificultad y sincronía en sus ejecuciones. Otra dupla mexicana, Jesús Agúndez y Gabriel Vázquez, terminó en cuarto lugar. Los resultados se dieron en el Centro Acuático Metropolitano y se contemplan como parte de la preparación de la selección mexicana rumbo a los próximos Juegos Centroamericanos y del Caribe. De esta forma, México sigue formando campeones y en Jalisco una vez más se pone en alto el talento deportivo del país. Ahora vámonos con Ángel Arellano, que nos comparte los mejores planes para aprovechar el fin de semana con los amigos o la familia.
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10: Sabrosa. Es el título de una obra de teatro que se presenta en el Centro Cultural Helénico, en Avenida Revolución 1500, Colonia Guadalupeín, Álvaro Obregón. Sabrosa, acrónimo de Sistema de Autodefensa Biorrobótica para Ocasiones Sexuales Agresivas. Es una comedia negra que cuestiona el acoso que sufren las mujeres, donde el público desempeña un papel importante. Gracias a un artefacto, el personaje de la actriz Susi Estrada documenta el acoso callejero y castiga a sus culpables sin que ellos lo sepan. Y mediante un diálogo abierto, la audiencia debe fungir como jurado. Sistema de Autodefensa Biorrobótica para Ocasiones Sexuales Agresivas. Sabrosa, obra de teatro que se exhibe sábados y domingos en el Teatro Helénico. Concluye funciones el 16 de agosto. Atención, zona metropolitana de Guadalajara. Para quien guste del impresionismo, no deje de visitar Van Gogh Universe, la experiencia inmersiva que lo sumerge a través de la realidad virtual en la obra del pintor Vincent Van Gogh. Usted tendrá experiencias inmersivas que combinan arte, tecnología, narrativa e interacción. Es un viaje por algunas de las obras, símbolos, obsesiones y emociones más profundas del artista. Van Gogh Universe, Plaza Vía Viva, Avenida Adolfo López Mateo Sur, 2121, Tonalá, Jalisco, junto a IKEA Guadalajara. La cantante y compositora estadounidense Melanie Martínez se presentará el 6 de agosto en la Arena Monterrey como parte de su gira Hades the Sacrifice. El tour Hades celebra el más reciente material discográfico de Melanie Martínez, en donde profundiza en conceptos como transformación y renacimiento. Melanie Martínez, próximo 6 de agosto en la Arena Monterrey. Soy Ángel Arellano, me encuentra en X como @arellanoperalta. 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

con relatos que muestran cómo en las decisiones bien encaminadas pueden dejar huella en la sociedad. Cada uno nos recuerda que reconocer lo que funciona también cambia la forma en la que percibimos la realidad y nos impulsa a seguir construyendo juntos.

0: Adventure of a Lifetime de Coldplay retoma esa misma idea de vivir cada momento como una oportunidad nueva. Si la vida empieza cada 5 minutos, como decía Buenafuente, esta canción le pone ritmo a esa filosofía. Invita a dejar atrás el miedo, a abrir los ojos ante lo que antes pasaba desapercibido y a entender que cada día puede convertirse en el inicio de algo extraordinario.
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0: Ahora, Francisco Verdiales nos acerca al mundo del deporte con historias que muestran su lado más inspirador.
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2: Muy buenas tardes a todos, yo nuevamente les doy la bienvenida a Juego Limpio, el espacio dedicado a las noticias más bonitas del deporte, en el que abordamos acciones que inspiran, gestos que conmueven e historias que motivan al radioescucha. Ya se terminó la justa veraniega y cuando miramos atrás para recordar los goles, las atajadas imposibles o las grandes figuras, también podemos observar un legado que va mucho más allá del fútbol. Y esta edición dejó varias razones para sonreír. México volvió a colocarse en los ojos del planeta. Durante junio y julio, más de 7.8 millones de viajeros, entre nacionales e internacionales, visitaron las tres sedes mundialistas, Ciudad de México, Guadalajara y Monterrey. De esta cifra, 3.3 millones fueron turistas y un incremento del 36% respecto al año anterior. La derrama económica también fue histórica. El torneo generó más de 42 mil millones de pesos en ingresos turísticos y un impacto económico total superior a los 65 mil millones de pesos. Hoteles, restaurantes, transporte, comercios y miles de pequeños negocios encontraron en el Mundial una oportunidad para crecer. La Ciudad de México fue la sede más visitada con 4.4 millones de personas, seguida por Guadalajara con 2.3 millones y Monterrey con 1.1 millones. Además, los aeropuertos de estas ciudades movilizaron 6.4 millones de pasajeros, demostrando el enorme movimiento que provocó el torneo. El impacto también ocurrió frente a las pantallas. En Estados Unidos, la Copa del Mundo rompió todos los récords de audiencia. La final entre España y Argentina fue vista por 22.6 millones de personas en la televisión en español, convirtiéndose en la transmisión futbolística más vista de la historia en ese idioma dentro del país. Incluso, el partido entre Estados Unidos y Bosnia estableció una nueva marca para una transmisión en inglés con 26.4 millones de espectadores. El fútbol sigue creciendo en un mercado que durante muchos años parecía dominado por otros deportes. Y con el Mundial de Clubes, la Copa América y los Juegos Olímpicos que vienen en los próximos años, todo apunta a que ese crecimiento apenas comienza. Las redes sociales también reflejaron esa explosión de interés. Durante el torneo, los más de 1.200 futbolistas participantes sumaron cerca de 295 millones de nuevos seguidores en Instagram. Erling Haaland fue el jugador que más creció en números absolutos, mientras que figuras jóvenes como Lamine Yamal, Endrick y el mexicano Gilberto Mora también dispararon su popularidad. De hecho, México fue el país con mayor crecimiento porcentual en seguidores. Un dato que demuestra cómo el talento nacional ganó visibilidad ante el mundo. Al final del día, uno de los objetivos de esta competencia es motivar a jóvenes a perseguir sus sueños, impulsar ciudades, fortalecer el turismo, abrir oportunidades económicas y demostrar que el deporte también puede ser una herramienta de desarrollo. Yo soy Fran Verdiales y esto es Juego Limpio, el fair play que se escucha.
0: Y ahora, vámonos con una interesante entrevista que nos prepararon, como cada semana, nuestros amigos de Fundación Grupo Andrade.
3: Tu causa, mi causa. Hola, ¿qué tal? Gracias por acompañarnos. Yo soy Daniela Cardona y en este día vamos a hablar del pueblo mágico de Malinalco, que está localizado en el Estado de México, y su preservación es esencial no solo para mantener el patrimonio histórico de esta zona, sino de todo el país. Es por ello que el día de hoy nos acompaña el licenciado Jalil Sinay Guadarrama, miembro de Fundación Comunitaria Malinalco, y Jimena Alexia Ramírez Vargas, coordinadora de comunicación. ¿Cómo están?
4: Muy bien, gracias por la invitación.
3: Cuéntenos un poco por qué específicamente en Malinalco y sus comunidades necesitan ayuda y qué es lo que hace que ustedes quieran trabajar con esta comunidad en Malinalco.
0: Pues si bien Malinalco es un pueblo privilegiado, mucha gente se ha fijado en él, lo han elegido como un lugar de descanso, como un lugar para vivir incluso, sigue siendo un pueblo que se encuentra aislado, está un tanto lejos en cuanto a vías de comunicación de las grandes urbes. Eso también permite que se conserve y se mantenga en un estado más natural o más puro, pero tiene, como cualquier otro lugar, ciertas problemáticas o ciertos retos que tenemos que enfrentar, principalmente referentes al tejido social y a su resiliencia ambiental, claro, porque cada vez se ve más afectado el entorno natural tan privilegiado que tenemos.
3: Jimena y Jalil, ¿cómo ustedes trabajan para la comunidad de Malinalco?
4: Fundación tiene principalmente tres programas, que son cultura ambiental, jóvenes agentes de cambio y fortalecimiento en desarrollo comunitario. En ellos se trabaja con mujeres que están en situaciones vulnerables, con jóvenes que están en situaciones vulnerables y también con personas que están en proceso de reinserción a la sociedad. En el programa de cultura ambiental, en este momento nos enfocamos en el cuidado de nuestras áreas verdes por completo.
3: También algo que me llama mucho la atención son los líderes de cambio, ¿no? ¿Ustedes cómo forman estos líderes, cómo encuentran a esta sociedad de niños, ¿no? Y que justamente lo que queremos es que se transformen a líderes de cambio.
0: Principalmente nos enfocamos en juventudes, jóvenes agentes de cambio, es como nosotros les llamamos. Y de verdad que han surgido proyectos maravillosos, desde chicos que quieren apoyar a los animalitos callejeros, desde chicos que quieren hacer algo por los bosques de Malinalco, por el rescate de nuestros ríos, y que son ellos quienes tienen el liderazgo, quienes mueven a las mismas juventudes para lograrlo. Pero necesitan un respaldo, y en ese sentido es que surge la fundación para poder apoyar a esos jóvenes. Durante más de 16 años se ha estado trabajando. Muchísimos proyectos han surgido de allí, como recolecta de residuos orgánicos que se transforman en biocombustibles, en fertilizantes, en abonos naturales, en tierra incluso, para no saquear de los montes y usarla para las plantitas que tienen las mamás en las casas. Y son jóvenes quienes los han hecho y quienes los han implementado y quienes lo llevan todavía a la práctica. Pero tenemos todavía otro programa más especializado todavía en el medio ambiente, que se llama Cultura Ambiental, y que busca preservar ese entorno natural a través del empoderamiento de las comunidades, creando brigadas forestales para la prevención de incendios, que desafortunadamente el tema de los incendios forestales es catastrófico para Malinalco. Y hoy en día tenemos tres brigadas que son los encargados de cuidar al menos la zona centro de nuestra cabecera municipal. Y por último, tenemos el programa Fortalecimiento en Desarrollo Comunitario, que busca apoyar a mujeres también para que emprendan, para que tengan espacios de contenciones, jóvenes también que han estado en procesos delicados de marginación, de cárcel incluso, de reinserción social, y que necesitan otra oportunidad en la comunidad. Entonces, a través de la artesanía, a través del tallado de piedra, que es una herencia prehispánica que tenemos en Malinalco, buscamos hacer algo con ellos.
3: Claro, y creo que con estas tres estrategias no tienen demasiado trabajo. Y también, ¿de qué manera es que trabajan con otras organizaciones que quieran ayudar a Malinalco y sus comunidades, para todos los que nos están escuchando?
0: En Malinalco tenemos la fortuna de que hay varias organizaciones de la sociedad civil en un espacio relativamente pequeño, porque somos 30.000 habitantes, pero entre todas tenemos una red que se llama la Red Malinalco. Es una red de organizaciones en donde están otras organizaciones locales también muy importantes, con una gran trayectoria y un trabajo impresionante en diferentes sectores del municipio. Y entre todas tratamos de ayudarnos en gestionar proyectos, en gestionar donativos para los proyectos que tenemos. Queremos que la gente allá afuera vea el trabajo que hace la fundación, el trabajo que hace el tercer sector en un espacio como Malinalco, y echarnos una mano. Eso sería ideal, si es que les nace del corazón. Claro.
3: Justo como lo mencionas, como nuestros televidentes que nos están viendo, nos están escuchando en este momento, pueden apoyar a esta fundación.
4: En redes estamos como Fundación Comunitaria Malinalco, en todas las redes, y generalmente ahí hacemos convocatorias para ciertos proyectos que hay, y necesitamos manos, siempre necesitamos manos.
3: Claro. Y algo importante, ¿no? ¿Qué le depara a futuro a Malinalco? ¿Cómo ven en unos 5 o 10 años?
0: En el caso de la fundación, nuestra visión es que la gente nos vea como una posibilidad, como una organización que ha estado desde hace 19 años ya trabajando en el municipio, pero que pueden contar con nosotros. Eso es lo que más nos importa, que si quieren hacer algo por el bien social, por el bien ambiental de la comunidad, nosotros somos el lugar. La fundación también es el espacio para poder llevar a cabo esos proyectos.
3: Muchísimas gracias a Jalil Sinai Guadarrama y a Jimena Ramírez.
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1: comunícate al 55 10 85 70 00 y acércate a la Fundación Grupo Andrade. También estamos en Instagram como Fundación Grupo Andrade y en Facebook como Fundación Grupo Andrade IAP.
0: Magda Hernández nos trae un ejemplo de liderazgo que nos motiva a ser más solidarios. Vamos a escucharla.
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6: Quiero comenzar esta cápsula con una frase del psicólogo suizo Carl Jung, que dice: pensar es difícil. Por eso, la mayoría de la gente juzga. Vivimos en una sociedad donde muchas veces es más fácil emitir un juicio que detenernos unos minutos a conocer la historia de la persona que tenemos enfrente. Sin embargo, cuando dejamos de juzgar y comenzamos a aprender, descubrimos que la empatía tiene el poder de transformar vidas. La creadora de contenido, Dan Kiwi, reconocida por realizar acciones solidarias, decidió acercarse a un vendedor de burritos llamado Don Ramón. Dan se acerca a Don Ramón y le dice que no tenía dinero para comer. Con un poco de pena le pregunta que si le podría regalar un burrito. La respuesta fue inmediata. Don Ramón, sin pensarlo dos veces, le dijo con una sonrisa: sí, claro, agarra el que quieras, de todo corazón. No preguntó quién era, no dudó, no pensó en el dinero que dejaría de ganar. Simplemente decidió ayudar a alguien que creyó que necesitaba un plato de comida. Y fue precisamente en ese instante cuando quedó demostrada que la verdadera riqueza no siempre está en el bolsillo, sino en el corazón. Después de ese gesto de generosidad, Dan confesó que todo había sido una prueba y le dijo que quería comprarle todos los burritos que aún tenía. Don Ramón comenzó a hacer cuentas y le explicó que el total era un poco más de 1,000 pesos. Pero entonces, Dan le entregó 10,000 pesos. Sorprendido y con mucha humildad, Don Ramón le respondió que seguramente había un error, que revisara nuevamente la cuenta porque sus burritos no costaban tanto. Sin embargo, Dan le sonrió y le dijo que no existía ningún error, que esos 10,000 pesos eran un regalo por el esfuerzo, la dedicación y el trabajo honrado que realizaba todos los días para salir adelante. Don Ramón no podía creerlo, su emoción era evidente. Mientras seguían conversando, Dan notó que Don Ramón le faltaban varias piezas dentales y decidió preguntarle qué había sucedido. Con un poco de vergüenza, él le explicó que había perdido sus dientes y que uno de sus más grandes sueños era poder tener una prótesis dental para volver a sonreír con seguridad y poder comer sin dificultad. Con todos los burritos que acababa de comprar, Dan salió a recorrer las calles para entregarlos a personas que atravesaban momentos difíciles, logrando que el gesto de Don Ramón todavía llegara más lejos. El video rápidamente se hizo viral y conmovió a miles de personas. Entre los comentarios, un odontólogo de la ciudad de Puebla escribió que estaba dispuesto a realizar las prótesis dentales completamente gratis, como una forma de agradecimiento al enorme acto de empatía que Don Ramón había tenido con alguien que creyó que necesitaba ayuda. Además, cientos de personas comenzaron a preguntar cómo podían ayudarlo. Con frecuencia, creemos que quien tiene menos es quien menos puede dar, pero Don Ramón nos enseñó exactamente lo contrario. Él tenía poco, pero estaba dispuesto a compartirlo. Yo soy Magda Hernández y muchas gracias por permitirme acompañarlos en Heraldo Positivo.
0: Desde el Centro Mexicano para la Filantropía, nos invitan a conocer una propuesta que interesa a toda la sociedad, enfocada en construir vínculos que permitan convertir las ganas de ayudar en apoyo concreto.
7: Los mexicanos somos, según diversos estudios internacionales, de los ciudadanos más solidarios del mundo. Donamos, ayudamos, tendemos la mano, pero casi siempre de manera espontánea e informal. Sin embargo, cuando se trata de canalizar esa generosidad hacia organizaciones civiles estructuradas, la participación puede caer dramáticamente. Y para hablar de esto y de una nueva iniciativa que busca justamente resolver este reto, nos acompaña Ricardo Bucio, presidente ejecutivo del Centro Mexicano para la Filantropía. Ricardo, ¿cómo estás? Para empezar, cuéntanos, ¿qué es Encausa y por qué decidió el CEMEFI lanzar esta iniciativa?
8: Mira, es un programa que hemos estado diseñando durante 2 años que tiene la perspectiva de ayudar, vamos a decir, a conectar la iniciativa que tenemos las personas en México de poder ayudar, apoyar, colaborar con alguien a favor de algo que no es de nuestra familia, digamos, y sin fines de lucro, hacerlo sin fines de lucro, pero no sabemos dónde, no sabemos cómo hacerlo, no sabemos qué cosas podríamos hacer. Entonces, Encausa es un programa que nos va a ayudar a conectar iniciativas, propuestas de organizaciones, propuestas de trabajo o acción voluntaria con personas que quieran colaborar de muchas formas distintas en que es posible hacerlo.
7: Y solo el 4% de la población dona de forma mensual. La mayoría lo hace un par de veces al año. Pero ¿cómo Encausa entonces puede fomentar o puede ayudar a que la gente done con más frecuencia?
8: Fíjate, déjame darte 2 datos que son súper significativos en México. Uno es que en las encuestas de acción voluntaria y solidaria, más o menos encontramos que 3 de cada 4 personas en México estaríamos dispuestas a apoyar alguna acción que sea en favor de otras personas. Pero el otro dato es cuando hablamos de institucionalización, de cómo esto pasa por procesos formales. En Estados Unidos, por ejemplo, de todo el dinero que se recauda para las organizaciones civiles de ayuda a terceros, más o menos 2/3 partes de todo ese recurso lo donan personas en lo individual. Cuando en México revisamos lo que pasa, digamos, por donaciones formales, de ese 100% que se dona en México, solo 1/3 es por personas físicas, ¿no? Y los otros 2/3 son de empresas, son fundaciones. ¿Qué quiere decir esto? Necesitamos mejorar nuestros mecanismos de confianza. Lo contrastamos con un dato adicional de la Encuesta Nacional de Calidad Gubernamental que mide cómo confiamos o no los mexicanos con las instituciones. Esta encuesta tiene 26 indicadores, se hace bianualmente, la levanta el INEGI, y el resultado del año pasado, del año 25, contra el anterior resultado 2023 y el del 2021, la confianza decreció hacia todos los sectores. Entonces necesitamos, para mejorar la donación, necesitamos fortalecer la confianza.
7: Y Encausa, por ejemplo, si yo fuera una asociación civil o alguna organización y quisiera sumarme ya a esta iniciativa, ¿qué tendría que hacer? ¿Cuál sería el procedimiento que tengo que seguir?
8: Mira, tenemos justo una plataforma en donde pueden inscribirse personas, pueden inscribirse empresas, pueden inscribirse organizaciones civiles. ¿Qué hacen las organizaciones civiles? Estas se suben sus propuestas a la plataforma, digamos, se registran como una organización que va a hacer uso gratuito siempre de la plataforma de Encausa, ponen los apoyos que necesiten, y por otro lado, ahí también personas se registran y buscan cuáles son las oportunidades de apoyo. Entre más personas y más organizaciones, habrá más mecanismos, más formas de hacer conexiones. También las empresas, porque las empresas tienen voluntariados de sus equipos de trabajo, de sus colaboradores.
7: Y digamos que, por lo que estoy entendiendo, entonces funciona como una especie de red social solidaria.
8: Tal cual.
7: ¿Y nos podrías decir cuál es la página en donde podemos encontrar este portal o si es una aplicación?
8: Es en directo en la página, se llama Encausa, uh-huh, todo junto, .org.mx, encausa.org.mx.
7: Ricardo Bucio, presidente ejecutivo del CEMEFI, muchísimas gracias una vez más por tu tiempo y por presentarnos en Causa, esta iniciativa que puede ayudarnos a convertir esa generosidad espontánea de los mexicanos en un apoyo más constante, transparente y de mayor impacto para las organizaciones de la sociedad civil.
0: Ahora, vámonos con Gaby Rodríguez, que nos presenta temas culturales que enriquecen nuestra forma de entender el mundo.
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9: Hola, Esta vez vamos a conocer sobre el hara hashibu, una filosofía japonesa que trata sobre comer con moderación. Esta expresión japonesa significa come hasta estar un 80% satisfecho. Es decir, la idea no es comer hasta que ya no puedas más, sino detenerte cuando todavía sientes que podrías dar un par de bocados más. La filosofía nació hace cientos de años en Okinawa. Su origen está relacionado con las enseñanzas del confucianismo, una corriente filosófica china que promueve el equilibrio, la moderación y el autocontrol. Con el paso del tiempo, los habitantes de Okinawa adoptaron este principio y lo convirtieron en parte de su vida cotidiana. Incluso muchas personas lo recuerdan antes de empezar a comer, como una forma de hacer una pausa y ser conscientes de que el objetivo no es llenarse, sino alimentar al cuerpo. Aunque vivimos en un mundo donde muchas veces comemos con prisa o frente al celular, el hara hashibu sigue siendo muy sencillo de aplicar. Se trata de comer despacio, masticar bien cada bocado, disfrutar los sabores y prestar atención a las señales que envía nuestro cuerpo. También implica servir porciones moderadas, evitar repetir automáticamente y hacer pequeñas pausas durante la comida para preguntarnos si realmente seguimos teniendo hambre o si ya estamos satisfechos. Nuestro cerebro tarda aproximadamente 20 minutos en recibir la señal de que el estómago ya está satisfecho. Por eso cuando comemos demasiado rápido, solemos ingerir más alimento del que realmente necesitamos. Practicar el hara hashibu puede ayudar a evitar comer en exceso, favorecer una mejor digestión, mantener un peso saludable y mejorar el control de azúcar en la sangre. Claro, no es una fórmula mágica para vivir más años, pero sí forma parte de un estilo de vida equilibrado que ha demostrado tener beneficios para la salud. Lo más interesante es que esta filosofía va mucho más allá de la alimentación. También nos recuerda que el equilibrio suele ser mejor que el exceso y que muchas veces saber cuándo detenernos es una forma de cuidar de nosotros mismos. Así que la próxima vez que te sientes a comer, quizá valga la pena recordar estas tres sencillas palabras. Hara hashibu. Dejar un pequeño espacio en el estómago puede ser un gran paso hacia una vida más saludable.
0: Y muchísimas gracias por dedicarnos su tiempo y convertir este espacio en un punto de encuentro con lo que aporta, transforma y nos recuerda que el cambio inicia desde cada uno de nosotros. Transmitimos para ustedes a nivel nacional por la cadena Heraldo Radio y su estación central desde la Ciudad de México en el 98.5 de FM. Agradecemos a Daniela Millar en la producción y la postproducción de Ulises Villalpando. Mi nombre es Héctor Vieira y nos escuchamos el próximo sábado a las 6 de la tarde, porque siempre hay algo bueno que contar. Y ahora los dejamos con Miranda Mata y los mensajes para llevar.
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10: Cambiar las pilas desechables por recargables es una decisión sencilla que reduce basura y ahorra dinero a largo plazo. Aunque la inversión inicial parece mayor, una sola pila recargable puede sustituir cientos de desechables a lo largo de su vida útil, evitando que terminen contaminando el suelo o el agua. Esta semana, identifica los aparatos que más pilas consumen en casa, como el control remoto, los juguetes o la cámara, y considera reemplazarlas por recargables junto con un cargador. Es un cambio que con el tiempo se traduce en menos residuos y un gasto más inteligente.
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6: ¿Qué era lo que tenía el jugador Jude Bellingham debajo de la rodilla? Le explicamos.
16: Nuestra cobertura sobre la Conferencia Global de Robótica Educativa. ¿Qué es y cómo puede usted inscribir a sus hijos? Y el por qué es bueno enseñarles robótica. Soy Juan Guevara, su experto en tecnología, en compañía de Montse Simó. Y está usted en Tecnocasters.
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0: ¿Qué tal? ¿Cómo le va? Le saluda Juan Guevara, su experto en tecnología. Y sea usted bienvenido a una nueva emisión de Tecnocasters para Now Media Television Networks y para Heraldo Radio en todo México. Y pues, de regreso en la Ciudad de México, Monse Simó Ramos, que antes de presentarla con usted, sí, obviamente, Monse condujo el programa anterior porque yo estaba indispuesto, y aunque ella dijo que yo me metí en una cajita por el tema de la predicción de la inteligencia artificial para el mundial, eso no tiene nada que ver. Estuve yo en asistencia en la conferencia global de robótica educativa toda la semana pasada en Oklahoma, de lo cual vamos a platicar algo el día de hoy para que uh-huh. Sepa usted de qué se trata, pero sobre todo de la importancia. Pero en primer lugar, yo quería aclarar públicamente que no, la inteligencia artificial falló estrepitosamente en predecir la final, definitivamente, no tuvo uh-huh. nada que ver. Nosotros habíamos dicho en el programa que iba a ser Francia la campeona, Francia no llegó, llegó España, cosa que nos da muchísimo gusto. Para cerrar el Mundial, Monse, yo lo único que quisiera decir es que fue lamentable, lamentable la actitud de los argentinos contra el ganador España, ¿sí? El hecho uh-huh. de que le dieran la espalda al campeón me pareció un gesto por parte de la selección de Argentina, nada que ver con los argentinos. Los argentinos, como lo he dicho yo muchas veces, son gente de bien. Sin embargo, la actitud de la selección argentina en darle la espalda al campeón como tema de protesta me pareció de muy mala clase, muy poca clase. Uh-huh. Entiendo que las pasiones en el fútbol son altas. Entiendo que Messi lloraba en el ¿cómo se llama? En el partido. Uh-huh. Y bueno, pues qué bueno que llore, no pasa nada. Así como hay que saber ganar, hay que saber perder. Y las personas que saben perder con dignidad ganan. Yo nada más quiero ponerle un ejemplo. El día que eliminaron a la selección de Japón, supo perder con dignidad. Tan es así uh-huh. que se ganó el respeto del mundo por la forma en la que supo perder, porque dio todo. Y definitivamente la selección argentina dio un juego muy aguerrido. O sea, definitivamente lo dio. Pero habla mucho más de la persona que sabe perder con dignidad que el hacer un aspaviento y el hacer, desde mi punto de vista, una falta de educación y de clase por parte de la selección argentina al campeón del mundo, que se la ganó a pulso. Se la ganó a pulso. Yo le hablé por teléfono a una amiga mía, Shaila Romero Ferrer, que bueno, es una chava muy buena gente, es una psicóloga que escribió un libro que es Estoy hasta los huevos, así se llama el libro, lo puede buscar, y le dije, bueno, pues que viva España, ¿no? Y me dio mucho gusto que España ganara porque se la ganó a pulso. Entonces, lo único que yo quería nada más un corolario al respecto. No me estaba escondiendo. La inteligencia artificial falló y alucinó y nos dijo que iba a ganar Francia y no quedó ni cerquita. Número tres, fue de pena, la verdad, la actitud de la selección argentina al no saber perder. Y felicitaciones a los españoles porque se la ganaron bien ganada. Y bueno, se acabó el Mundial, Monse. Por fin.
1: Se acabó el Mundial, para tu placer y mi tristeza, Juan. Y ahorita, como decías, vamos a cerrar este tema. Me estuvieron preguntando en redes sociales sobre un dispositivo que utiliza el jugador Jude Bellingham de Inglaterra en la rodilla. Bueno, en la parte de arriba, de abajito de la rodilla, en el peroneo, para ser más exactos, ¿no? Y es un dispositivo que se llama Firefly, es un aparato portátil que se coloca justo donde les digo, y lo que hace es que utiliza la estimulación neuromuscular para reducir pequeñas contracciones en los músculos, produce contracciones en los nervios para hacer como una especie de bombeo y favorecer la circulación sanguínea mientras el yeah. jugador está sentado o descansando después de un partido. Digo, guardadas todas las diferencias, es como los famosos TENS que usan las fisioterapeutas, que son los que te ponen y son pequeños estímulos eléctricos que pueden funcionar para diferentes cosas. Estas son los dispositivos, el dispositivo que usaba Jude Bellingham. Y me parece muy interesante, Juan, porque pues antes usábamos la tecnología o los wearables para medir los pasos, la frecuencia cardíaca, pero ahorita ya se está usando también como para recuperación, como un wearable, porque como les decía, los TENS, pues te los pones y están conectados a un aparatito y sí te puedes mover y todo, pero no es tan wearable como esta pequeña banda. Que es lo que usaba este jugador. Y ya con esto, ahora sí, Juan, podemos despedirnos del mundial. Hasta dentro de 4 años vuelves a sufrir la fiebre mundialista.
0: Hasta dentro de 4 años, así es. Bueno, pues bien por el mundial. Yo la verdad es que vi muy pocos partidos, tengo que ser honesto, no vi todos los partidos, ni de chiste. Yo creo que vi el juegazo de México, que me pareció contra Inglaterra, me pareció muy bien. Y vi la final, ¿eh? Son los únicos dos partidos que vi. Y bueno, pues pasando a otra cosa, mariposa, una de las cosas que le queremos decir que es muy relevante en este momento es que esta semana sucedió algo que realmente llamó mucho la atención y prendió todas las alertas. Y le voy a decir qué es. OpenAI trató de hacer un experimento con una inteligencia artificial agéntica, un ChatGPT agéntico. Hay que recordarle a nuestro auditorio que una inteligencia artificial agéntica es es el sinónimo de una inteligencia artificial autónoma, es decir, que se le da un objetivo y de manera autónoma, sin supervisión del usuario, puede o hace lo necesario para lograr ese objetivo. La pusieron en un sandbox, la palabra sandbox en un arenero, ¿sí? Y esto en un término tecnológico, la gente que estudia sistemas me lo entiende perfecto, pero la gente que no. Un sandbox es un lugar aislado, controlado, es un ambiente controlado en donde se pueden hacer experimentos o pruebas de concepto en donde no exista daño al ambiente exterior. Es decir, usted experimenta con con lo que en teoría era un ambiente aislado de este agente autónomo de inteligencia artificial, y se le dijo, encuentra o genera un ciberataque para poder encontrar todas las vulnerabilidades que existían en este ambiente aislado. La conducta que exhibió este agente de inteligencia artificial es que se revela, literalmente se revela, encuentra una salida de este ambiente aislado y ataca a una tercera compañía que se llama Hugging Face. Una compañía, ¿sí? Y esto es lo que prendió todas las alertas del mundo. ¿Por qué? Porque no hizo lo que se le pidió. Lo que hizo fue encontrar una forma de salirse del ambiente controlado, encuentra una forma de salirse y entonces ataca a una tercera compañía. O sea, hizo el objetivo de hacer un ciberataque, pero encontró una forma de salirse del ambiente controlado. ¿Sí? No hubo pérdida de información del usuario. Obviamente se logró controlar este ciberataque por este agente autónomo de inteligencia artificial de ChatGPT, pero eso llama la atención de la conducta que tienen estos agentes autónomos, ¿sí? Platicaba yo con Sofía Lachapelle en NMás Univisión estos días en el Noticiero Nacional, en donde yo le decía, porque me decía, explícamelo. O sea, ¿qué estamos viendo? ¿Cómo lo puede entender una persona común y corriente? Y yo le decía, tú imagínate que tienes un primate, iba a decir un mono, un simio, que lo metes en una jaula, ¿sí? Y esa jaula tú le pones una llave y le dices al mono, haz algo, ¿no? O sea, lo tienes entrenado a este primate, a este mono, y le dices, hazme esta tarea, ¿sí? Y el primate, en lugar de obedecerte, encuentra una forma de salirse de la jaula y ataca a las personas en el zoológico. Eso es exactamente lo que sucedió. Y lo que encontramos es que este patrón agéntico, y cuando decimos agéntico, quiere decir este patrón autónomo que tenemos en la inteligencia artificial, se replica porque sucedió lo mismo con Claude de Anthropic. ¿Sí? Se le dio autonomía, el sistema en teoría se le restringe, ¿sí? En un ambiente controlado, el sistema se da cuenta que lo ponen, o el agente de inteligencia artificial se da cuenta que lo ponen en un ambiente controlado, y con la idea de cumplir el objetivo, se brinca las trancas del ambiente controlado y entonces empieza a atacar a una tercera compañía para lograr el tema del ciberataque. No pasó a mayores. Esto no es para alertarlo de que, bueno, se robaron mi password, la gente que tenga que sea usuario de qué sucede con el sistema agéntico, etcétera, etcétera, etcétera. Y entonces, aquí lo que tenemos que evaluar es la forma en la que se comporta y se conduce un sistema de inteligencia artificial que al final del día se replica en otros sistemas. Es decir, se está comportando igual Claude cuando lo ponen de manera autónoma y le ordenan un ciberataque, lo mismo. Ahora ChatGPT es igual. Y eso llama mucho la atención porque hemos dicho y hemos hablado de Skynet todo el tiempo. Y aquí la pregunta es, aquí la pregunta es si esto genera, si qué tanta conciencia tiene un sistema autónomo de inteligencia artificial, y ese sistema de inteligencia artificial es capaz de desafiar las instrucciones originales del usuario con la idea de lograr un objetivo. Y eso es lo que preocupa. Y es lo que encendió todas las alertas. Porque ahorita son, fue un ambiente controlado, pero usted imagínese, que es lo que yo le explicaba a Sofía en Univision hace unos días, es, tú imagínate que este agente de inteligencia artificial es usado por un país hostil, el que sea, y entonces lo despliegan para que sea un ciberataque en serio a otro país, a otra compañía. Me decía, bueno, ¿y eso cómo le afecta al usuario común y corriente? Bueno, tú imagínate ahora que si este agente de inteligencia artificial está embebido en ChatGPT y yo quiero tumbarle los datos a mi competencia, pues yo lo despliego y entonces ya es una empresa pequeña contra la otra y la hago pedazos. Entonces, ¿quién es el responsable? Tiene muchas aristas esto, ¿sí? Yo les recuerdo lo que habíamos platicado en este programa, que el abuelo de la inteligencia artificial dijo que nosotros lo que diseñamos es el algoritmo para poder hacer que una máquina aprenda, pero que no sabemos las conexiones neuronales que se generan a partir del aprendizaje autónomo de estos sistemas. Y la analogía que él utilizaba, que no es una analogía mía, la analogía que el abuelo de la inteligencia artificial utilizaba era que es como nosotros, es como haber creado las leyes de la evolución y poner la célula y entonces se empieza a reproducir y tú no sabes en lo que va a llegar. Y entonces estamos viendo la evolución de estos sistemas de inteligencia artificial que son autónomos, con mayores capacidades. Lo platicábamos en abril con el proyecto Glasswing en este programa. Anthropic dijo, este sistema de inteligencia artificial no lo podemos liberar porque es un hacker en ciernes y tenemos que liberarlo primero a las instituciones financieras, a las compañías tecnológicas para que encuentren sus vulnerabilidades de seguridad antes de que lo hagamos público. Eso lo hablábamos en abril de que existe este riesgo. Estamos en julio, ¿sí? Estamos hablando en 3 meses después, en 90 días después. Y estamos viendo que OpenAI, que es una empresa, Sam Altman no tiene, desde mi punto muy particular de ver las cosas, la brújula moral que tiene Darío Modey, que es el presidente de Anthropic. O sea, yo considero a Sam Altman un tipo mucho más peligroso y mucho más laxo en sus valores que Darío Modey. Yo a Darío Modey lo veo, por parte de sus acciones, en que está preocupado por los productos que su propia empresa está produciendo y trata de ser y trata de tener gente que programen y que le pongan candados conductuales a estos agentes automáticos o autónomos de inteligencia artificial para que se comporten de una manera segura. Y yo no veo a Sam Altman haciendo lo mismo. Y eso, claro, de alguna manera es preocupante, ¿no?
1: Sí, claro. Creo que sobre lo que comentas, Juan, hay un par de puntos que me parece importante como recalcarle a la audiencia. El primero es que no hubo ninguna intervención humana en esto que sucedió, ¿no? Más allá de que le dijeron a la inteligencia artificial, consigue este resultado. O sea, no hubo ningún tipo de malicia detrás humana de logra hackear esta compañía, ¿no? Eso ya lo confirmaron ambas compañías. Y la otra cosa es que no significa, porque me preguntaron por ahí, oye, ¿significa que entonces hackearon mi cuenta de ChatGPT? No, las cuentas de los usuarios no fueron hackeadas, ¿no? Fue, como bien dices tú, Juan, en una evaluación especializada con varias protecciones normales desactivadas. ¿Por qué? Porque le dijeron a la inteligencia artificial, consigue este resultado, y querían ver cómo lo iba haciendo y cómo lo iba logrando. Me parece sensacional el ejemplo que das ahorita del simio en una jaula. O sea, tú logras este resultado y si te tienes que saltar esto, pues la inteligencia va a decir, mi objetivo es ir hacia allá, ir derechito, ¿no? Y creo que esto expone uno de los grandes problemas que tiene, al menos por el momento, la inteligencia artificial, que es que no necesita ser malvada necesariamente para provocar un desastre muy grande, ¿no? Solamente necesita tener un objetivo claro y suficientes herramientas y una instrucción mal planteada o mal dirigida, porque lo hemos hablado desde el principio que empezamos a utilizar la inteligencia artificial. Los prompts tienen que ser muy claros, porque si no, pues al final lo está interpretando un algoritmo que puede hacer que sucedan cosas como en este caso. Entonces, no estamos diciendo que viene Armageddon, ni Terminator, ni nada de esto. Simplemente es empezar a darnos cuenta qué es lo que está haciendo la inteligencia artificial y cómo podemos contenerla, cómo podemos regularla, cómo podemos pues ponerle candados a ciertas cosas para que esto no pase sin que nosotros lo sepamos, ¿no? Porque el problema no es que lo haga, es que nosotros no nos enteremos de lo que está sucediendo y que después pueda tener consecuencias fatales. No la dominación del mundo, no va por ahí, pero sí de temas de información y de malinformación y de uso de datos personales y todas estas cosas que pues también son bastante graves, Juan.
0: Pues mira, yo te voy a decir una cosa. Yo te voy a decir a mí lo en particular lo que considero que es como alerta amarilla, ¿no? Que es el hecho de que está probado que los agentes autónomos de inteligencia artificial mienten cuando mienten o manipulan. Ya lo presentamos aquí en un programa, ¿sí? Cuando es necesario para lograr un objetivo. Fíjate lo que te acabo de decir. Es decir, para un agente de inteligencia artificial, la conducta que exhibe es el fin justifica los medios, que es una capacidad humana. La inteligencia artificial tiene a los humanos de maestros. O sea, no llegó el profeta, el que usted quiera, y le está enseñando clases de religión a la inteligencia artificial. La inteligencia artificial está aprendiendo los valores y los antivalores de la raza humana. Y el problema que tiene eso es que hay valores muy grandes y muy poderosos en el género humano, que son positivos, pero hay valores muy poderosos y muy negativos que tiene la raza humana. Y uno de ellos es el fin justifica los medios. Se han hecho guerras por eso. El fin justifica los medios. Y para un agente autónomo de inteligencia artificial es exactamente lo que exhibió esta semana. El fin justifica los medios, ¿sí? Y si uno le da un objetivo a un sistema de inteligencia artificial, y quiero poner esta paradoja. Si usted, que además vi Tron, la 3 de Air, esa se la volví a ver porque se me pareció una película muy buena. Que es cuando se le da a un agente autónomo de inteligencia artificial una instrucción como protege al planeta. Le voy a decir, protege al planeta y a la raza humana a cualquier costo. ¿Sí? Muy bien. El sistema de inteligencia artificial autónomo, este sistema de inteligencia artificial teórico del que estoy hablando en este momento, va a ejecutar esa instrucción. Pero ¿qué pasa cuando se da cuenta que la amenaza es una parte de la población que contamina o que existe una sobrepoblación en el planeta y que para poder balancear el planeta necesitas crear un agente biológico que pueda restablecer el balance entre el ambiente y el ser humano? Si el fin justifica los medios, entonces el sistema de inteligencia artificial puede tomar agéntico, pudiera tomar esa segunda opción para poder lograr el objetivo que se le dio al principio. Y ese es el tema. Ese es el tema. Lo que vimos que exhibió este sistema de inteligencia artificial autónomo hecho por OpenAI, ChatGPT, consideró que el fin justificaba los medios.
1: Sí, y ahorita decías esto, Juan, y me parece muy interesante. Hace algunas semanas, no sé si recuerdas que yo comentaba que Claude de Anthropic tiene una figura dentro de la empresa, que es una mujer que se llama Amanda Haskell, que ella es filósofa, ella es ética, y ella lidera dentro de Anthropic el grupo que se encarga de definir lo que la empresa le llama personalidad y criterio moral de Claude, ¿no? O sea, no se trata de que le construyan reglas rígidas a Claude de haces esto, esto es verde, esto es blanco, sino ayudar a redactar documentos, ¿no? Escritos como, dicen que están descritos como una especie de constitución de Claude, que guían cómo el modelo razona sobre lo que es correcto o beneficioso en contextos ambiguos, ¿no? En vez de simplemente ejecutar reglas frías como si fuera un Stormtrooper de Star Wars, ¿no? O algo así. Y del lado de ChatGPT, de OpenAI, no hay una figura que sea al menos tan pública como Amanda Haskell en Anthropic, ¿no? Se habla de que el equipo tiene no a una sola persona, sino de que hay un equipo que tiene una cosa que se llama Model Spec, que es un documento de unas 100 páginas aproximadamente que define cómo el modelo debe equilibrar peticiones del usuario, seguridad y otras obligaciones. Pero al final eso sigue siendo muy rígido. Siento que lo que está haciendo aquí Anthropic con Claude es como si tuviera una plastilina y le está dando como esta flexibilidad de lograr tener esta plasticidad algorítmica, si se puede decir, así como emocional, así como nosotros tenemos en el cerebro, para que pueda entonces entender con más contexto y con más información. Y siento que OpenAI con ChatGPT es más blanco o negro, ¿no? Es como si viéramos un Sith y un Jedi, en mi opinión, ¿no? O sea, que uno es en absolutos, ¿no? Siento que así es un poco ChatGPT. Y lo vemos también cuando Anthropic habló de lo que pasó con el proyecto Glass, como bien decías, de cuando se salió, qué fue lo que sucedió, cómo lo hablan de una manera muy diferente que como sucede con ChatGPT, que si no me equivoco, Juan, esta es la primera o segunda vez que OpenAI acepta que hay algún problema con su modelo. Siempre se justifican, no se disculpan, no explican, se justifican. Y siento que Anthropic ha sido más claro con esto. Dicho lo cual, a mí me parece mucho más sencillo de usar ChatGPT que Anthropic, pero por algo será, ¿no? Y más dura trote que aguante que carrera que canse, o no sé cómo dice mi abuela, pero...
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7: Regresamos a Tecnocasters, el primer programa de tecnología en español aquí en Now Media Television Network y en Heraldo Radio en todo México. Le recordamos que usted puede ver este programa en vivo en televisión abierta en Now Media Televisión en todos los Estados Unidos, a través de televisión abierta, a través de Roku, a través de Apple TV, y lo mismo en México. Now Media Television transmite también a nivel nacional en México. Usted, para poder verlo, tiene usted que pues verlo a través de Roku. Usted busca Now Media Televisión en su Roku, utiliza, o en su Apple TV, y puede sintonizar no solamente este programa en vivo, sino que además puede ver toda la programación de Now Media. Y también le recordamos que este programa queda bajo demanda, tanto en versión de audio como en versión de video, a partir del sábado a las 9 de la noche, tiempo del centro de México, tiempo de Estados Unidos. Usted se va en audio, en su plataforma de podcasting preferida, o si usted quiere ver en video, usted puede ir a Roku o a Apple TV en Now Media Televisión y puede verlo y consumir no solamente este programa, sino toda la programación completa de Now Media Television Network. Y ya después de este programa, le invitamos a que se quede con Moses y Mo y los ludólogos para platicar de lo implaticable. Así se la voy a yo dejar. Platicar de lo implaticable. Bueno,

0: Pues mi querida Monse, fíjate que una de las razones, bueno, Monse estuvo aquí en Houston la semana pasada, como yo le mencionaba, yo estuve en la conferencia global de robótica educativa, ¿sí? Y bueno, decirle algo que me llamó mucho la atención, yo estoy tratando de eliminar el papel en mi vida, ¿sí? Eso es algo que yo llevo ya utilizando todos los gadgets habidos y por haber para poder eliminar el papel, porque en primer lugar, no me gusta tener papelitos en mi escritorio. Es algo que trato yo dejarlo como... si usted pudiera ver mi escritorio, lo dejo reluciente en donde no hay nada o casi nada. Inclusive, a mí me gustaría, y estoy tratando de idear cómo lo voy a hacer, en donde llegar a un escritorio en donde no hay nada más que una silla, un escritorio, y poner mi laptop y el monitor para poder trabajar, guardarlo, y entonces el escritorio queda sin nada. ¿Por qué? Porque el desorden genera distracción. Y el ver desordenado su escritorio, para la gente que no sepa, genera un ruido cognitivo que no le permite concentrarse en una sola cosa a la vez. Y yo soy muy minimalista en ese tipo de cosas. Trato de no tener nada enfrente que no sea en lo que estoy empezando a trabajar. Aquella persona que le diga que el cerebro humano puede hacer multitasking es... no lo conoce, ¿sí? La forma más eficiente de lograr un objetivo es enfocarse en una tarea a la vez y no en tres. Yo, en lo particular, ni siquiera no es que pueda, es que no me interesa. Es una sola cosa a la vez, termino esa tarea chiquita, mediana o grande y sigo con la que sigue y sigo con la que sigue. Bueno, todo este rollo mareador que le acabo de dar, primero es para que sepa que analice el lugar y el ambiente en donde usted labora, en donde usted trabaja, en donde usted genera, en donde usted crea. Y si tiene un despapalle, desmoder, desorden completo, su eficiencia va a bajar en un porcentaje. Mi recomendación es que lo tenga siempre ordenado para que su mente esté ordenada, ¿sí? Entonces Monse utilizó mi oficina aquí en Now Media Television Networks cuando estuvo aquí trabajando todo la semana pasada, y llegué yo y me encontré una serie de papelitos cuadrados de ¿qué te gusta? Que han de haber sido de 5x5, ¿no? Y entonces me los puso todos acomodaditos y entonces dice, ya sé que te choca tener el escritorio lleno de papelitos, y entonces Monse me dejó todo el escritorio como con post-its, ¿no? Lleno de papelitos. Y terminó su frase con tu dulce tormento. Entonces,
1: ay,
0: así lo ve usted aquí en pantalla. Mira, así dejó mi escritorio Monse Simó. Me dio mucha risa, por eso le tomé fotografías. Pero, o sea, sabía perfectamente bien las emociones. Monse sabe perfectamente bien las emociones que me evoca. Tan es así que me dejó el escritorio lleno de papelitos.
1: Sobre todo.
0: ¿Cómo?
1: ¿Cómo ponerte de malas sobre todas las cosas?
0: No, sí, no me puso de malas, me reí. Me reí, me le tomé la foto y ya, ¿no? Pero sí me dio la... Es que Monse me conoce bien y sabe, y me conoce, y insisto, sabe las emociones que me evoca, ¿no? Y ese es un problema.
1: Y tanto
0: eso no debería de ser.
1: Que lo iba a hacer con post-its, pero dije no, porque entonces va a tener que despegar cada uno y ahí sí se va a enojar con papelitos.
0: No. Le tomé una fotografía, aquí la vemos en pantalla, eso es la forma en la que me dejó Monse mi escritorio, pero en fin, eso pero se lo digo.
1: Los controles.
0: Todo. Yo lo trato de dejar todo ordenado, ¿sí? Usted entra a mi coche y no tengo absolutamente nada fuera de su lugar. Eso es algo que trato yo. Es más, los iconos de mi teléfono inteligente están ordenados por de una manera clara y específica. La gente que ha trabajado conmigo se da cuenta que yo trato de ver las cosas de una manera muy balanceada. Es decir, a mí no me gusta que exista más espacio de un lado que del otro. O sea, tiene que estar balanceado de los dos lados, tiene que estar de la misma distancia de la izquierda a la derecha. Es una forma, porque mi forma es muy cuadrada para trabajar. Y es muy limpia en ese sentido. Yo tengo que ver las cosas de una manera limpia, sencilla y ordenada. Si no, no puedo procesar la información de la mejor manera. Y no es que yo sea visual, porque soy muy auditivo, pero la forma más sencilla para mí, para poder llegar y poder tener un razonamiento profundo de la tarea con la que estoy procesando, necesito estar concentrado. Yo no puedo, porque además yo me distraigo fácil. Ese es el tema. Llega un punto, no sé, y eso es, a mí, yo tenía déficit de atención cuando era joven, cuando era mucho más chavo, aunque no lo creen. Y una de las razones por las cuales mi papá me regaló una Commodore 64, la primera computadora que yo tuve, es porque el psicólogo, lo que usted quiere, guste, le dijo, la mejor forma de que aprenda a concentrarse y logre aislar todo lo que hay atrás de él y no sea como Chihuahua que brinque en cualquier lucecita, ¿no? Es enseñarlo a programar. Y eso, quiero decirle, que es una habilidad muy importante y tiene que ver con el tema que le quiero platicar sobre la conferencia global de robótica educativa. Primero quiero decirle que me dio mucha pena no ver niños de México. Sí, no vi niños de México. Vi niños de Australia, de Austria, vi niños de China, vi niños de los Estados Unidos, vi niños de Europa. Y esta conferencia global de robótica educativa es que los niños aprenden a construir robots. Este evento es auspiciado por la NASA, es auspiciado por la Agencia de Seguridad Nacional y otras instituciones educativas, e inclusive las escuelas inscriben a los niños para que compitan. Y las escuelas que tienen robótica en el planeta como clase, les enseñan a los niños a construir robots, ¿sí? Utilizando servos o motorcitos, utilizando una computadora que es un no un BlackBerry, un BlackBerry Pi,
2: un Raspberry Pi.
0: Discúlpame. Y les enseñan a programar a los robots para que hagan tareas. Y entonces es como una especie como de una, imagínense un tablero que debe de medir más o menos unos 3x3, ¿sí? O sea, unos seis y medio pies, unos 3 metros por 3 metros, en donde existen obstáculos y entonces existen cosas que el robot tiene que esquivar o tiene que levantar. Imagínense como una bodega miniatura, ¿sí? Uh-huh. Y entonces el robot tiene que tomar una tarima, subirla, ponerla en un lugar, regresarse, levantar pelotitas de alguna cosa, etcétera. Y eso les enseña a los niños, primero, capacidad de programación, que me parece que es fundamental. Segundo, les enseña robótica, que es una de las áreas del futuro, claramente. Pero sobre todo les enseña la capacidad de pensar bajo presión, porque están compitiendo, existe un tiempo determinado. Y de acuerdo a los errores que comete el robot o los aciertos que comete, les dan puntos y el que tiene más puntos gana. Aquí el tema es que a mí me gustó mucho la forma en que lo manejan, porque primero la competencia es muy amistosa. O sea, no es como el mundial de fútbol, ¿no? Uh-huh. Sí existe eliminación, pero los niños se ayudan entre sí. Segundo, aprenden a trabajar en equipo. Tercero, me parece que es muy importante porque aprenden a programar. No les permiten utilizar la inteligencia artificial al inicio para crear el código. Les permiten verificarlo una vez que lo hayan creado. Porque usted genera un código, le programan al robot que ellos mismos construyeron en Python. Python es un lenguaje de programación que es el que está siendo, desde mi punto de vista, más usado ahorita. Y el robot comete errores. Si usted ha hecho algún, la gente que me escucha de sistemas y que ha programado por alguna vez en la vida, usted genera el código. Si usted ha hecho algún, la gente que me escucha de sistemas y que ha programado por alguna vez en la vida, usted genera el código y es revisarlo y depurarlo y sacarle los bugs una y otra y otra y otra vez hasta que el código funciona más o menos de una manera razonable y correcto. Por eso es que existen los betas, ¿no? Y por eso es que siempre hay actualizaciones de los sistemas operativos, porque encuentran bugs que se les fueron y el sistema tiene que estar siendo evolucionando y limpiando. Lo mismo sucede con estos robots. Estos robots los programan y a veces le falla el servo y a veces no levanta donde tiene que levantar y se equivoca y se tropieza y patina. Y eso tienen que estarlo revisando y haciendo y constantemente organizando para que el robot se

0: se maneje de una manera correcta. Bueno, eso es una habilidad. Y es una habilidad que les permite a los niños trabajar en equipo, trabajar bajo presión, ser creativos, desarrollar la habilidad de resolver problemas, los problem solving skills, y además les permite el saber enfocarse en un problema y llevarlo a la solución, lo cual les enseña a hacerse adictos al éxito, porque cuando el robot funciona, tienen un guamazo de dopamina cerebral que los hace adictos a eso. Y luego tienen que presentar mediante un trabajo de investigación que se lo presentan a los maestros, a otros instructores y a otros niños, enfrente en público, tienen que hablar y decir lo que les funcionó y lo que no les funcionó. Entonces desarrollan la capacidad de hablar en público, porque normalmente un niño que sabe programar, a veces, se lo digo por experiencia, porque cuando yo era más chavito y empecé a programar a los 7, 8 años, pues lo que menos te interesaba era hablar con gente. Era lo menos, ¿sí? Porque te vuelves introvertido, etcétera. Y eso a mí me pasó. Pero cuando los obligan a tener que presentar sus proyectos enfrente de otras personas y el presentarlos de una manera coherente, los hace que tengan habilidades sociales, que eso es muy importante. Entonces, me parece una excelente habilidad. Si usted tiene la capacidad de meter a su niño, pregunte en su escuela si tienen clase de robótica y si los pueden inscribir en esta competencia, porque creo que es. Olvídese lo que ganan, ¿eh? Ganan un papelito que dice ganaste primer lugar o segundo lugar o lo que quieras. Pero me parece que la experiencia de esto es importante y la NASA se fija en estos niños. La Agencia de Seguridad Nacional se fija en estos niños. Y les empieza a decir, apliquen. Fíjense lo que les acabo de decir. O sea, están sembrando el futuro porque este tipo de actividades se traducen en un rover a Marte. ¿Sí? O sea,
1: Claro.
0: es exactamente eso. Se traduce en robótica que puede volverse comercial. Se traduce en robótica que puede ser utilizada de manera espacial. Y es por eso tan importantísimo lo que estamos hablando, ¿no?
1: Claro, definitivamente, Juan. O sea, me parece muy importante esto que dices, no solamente el hecho de que los pongan a trabajar y a exponer, bueno, no solamente a trabajar y a ver qué funciona y qué no funciona, sino esta parte de exponer, porque luego conocemos muchas personas que son sumamente inteligentes, pero les cuesta mucho trabajo comunicar este
0: Interactuar,
1: conocimiento.
0: claro.
1: Exactamente. Y más allá de interactuar, porque eso puede ser una característica, transmitir este conocimiento que están generando y entonces para liderar un equipo a lo mejor son brillantes mentalmente, analíticamente, pero no emocionalmente. Entonces es importante que desde chavos y desde chicos se estén abriendo de esta manera.
0: Y así, por ejemplo, una de las cosas que yo le doy a Monse crédito que tienen los gamers, yo no soy gamer, Monse es que desarrollan habilidades psicomotrices, por ejemplo, con el gaming. O sea, el gaming es inherentemente muy positivo, ¿eh? Dependiendo del juego, y hay veces en las que los juegos son demasiado violentos y ese es el problema, es el juego, pero no el gaming. El hecho de que el gaming desarrolla habilidades cognitivas, alta reflexividad, o sea, alta habilidad psicomotriz, es decir, la capacidad de que su cerebro sepa mover sus manos y reaccione de una manera muy rápida, de reflejos, etcétera, el gaming lo promueve.
2: Tanto es así que es considerado un deporte en Estados Unidos
0: Sí,
2: ya.
0: no, no, o sea, es el eSports, que Monse habla todo el tiempo de eso. Entonces, es importante porque hay algunas habilidades que este tipo de tecnologías traen a la mesa, que les desarrollan áreas del cerebro a los niños, que los niños que no lo hacen, se nota, se nota. No es lo mismo estar jugando una tontería. Mire, yo cuando estaba más joven había una compañía, ya no existe, que la fundó Ken y Roberta Williams, que se llamaba Sierra Online. ¿Sí? Que eran juegos como el King Quest, como el Police Quest, como el Space Quest, que no eran juegos como el Space Invaders, ¿no? Que era matar a lo idiota, que no tenía nada de ningún tipo, sino que uno tenía que decirle por el teclado al avatar, en ese sentido, lo que tenía que hacer, camina a la derecha, camina a la izquierda, habla, interactúa, nada, no te ahogues. Y eran juegos de estrategia que le permitían al niño pensar.
2: Un rompecabezas
0: O sea,
2: de estrategia.
0: Y eran juegos que a mí me encantaron. O sea, yo me jugué la serie del primer King Quest hasta el 7, ¿no? Me aventé Police Quest. Había uno que era prohibido, bueno, era prohibido para los niños, que se llamaba
2: Larry
0: Larry,
2: Leisure.
0: Leisure Suit Larry, que era un juego donde estaba involucradas juegos de adultos y jugabas póker de prendas y una serie de cosas. Y bueno, yo lo jugué. Porque además la animación pues no era nada extraordinario. Y era de 8 bits, ¿no? Pero los juegos como King Quest, por ejemplo, Police Quest de Sierra Online, que ya no existe la compañía, es una pena, le permitían al niño evaluar y desarrollar ciertas cosas. Es lo mismo con el gaming, es lo mismo con la robótica. Hay tecnología que le ayuda a desarrollar el cerebro a los niños de una manera muy importante. Y quiero traerle una aplicación que yo he estado utilizando ya hace un año, que me parece extraordinaria para poder desarrollar sus habilidades cognitivas. ¿Sí? Acuérdense que el cerebro es un músculo, y para evitar problemas o trastornos mentales en el futuro, así como la gente hace core en el gimnasio para que cuando estén más adultos o más viejitos, el cuerpo tiene memoria y esté más fuerte, el cerebro se tiene que utilizar también. Por eso es tan importante lo que le estoy diciendo. Hay una aplicación que yo estoy utilizando que se llama Lumosity. Y la llevo utilizando muchos años, muchos años. Tú no sabes la claridad mental que uno tiene después de utilizar Lumosity por 5 o 6. Yo empecé utilizando una aplicación que ya no existe, que era para Windows, que se llamaba Think Fast. Ya no existe. Era buenísima, porque además le daba una gráfica de cómo va aumentando el enfoque de su cerebro y cómo está reaccionando el cerebro ante los estímulos del juego, porque el juego estimula su cerebro a través de ejercicios. La versión de ahora se llama Lumosity. Se la recomiendo, es muy buena, permite y da un desarrollo completo a los niños. Creo que es importante. ¿Con qué vamos, Mimosi?
1: Yo quería comentar velozmente, ahorita que decías Lumosity, sí me parece una gran aplicación, pero hablando de lo que decías de los videojuegos, ¿no? Y cómo están muy satanizados por muchas cosas, pero recientemente un familiar cercano tuvo un episodio, tuvo un infarto cerebral y se recuperó bien y todo, pero la movilidad de una mano sigue siendo un tanto limitada. Entonces me puse a investigar porque yo sabía que hay videojuegos que ayudan a recuperar movilidad porque te obligan a mover las manos y a separar la movilidad de los dedos. Entonces le recomendé un par de videojuegos para Nintendo Switch para que pudiera, por ejemplo, el dedo gordo, ¿no? Que generalmente es lo que cuesta más trabajo como separar el movimiento de los demás dedos. Esta cosa de utilizar los joysticks, que se vayan volviendo a hacer esas conexiones, también es muy importante. O sea, por hablar de las cosas buenas que pueden traer los videojuegos, ¿no? También hemos hablado que hay videojuegos que están diseñados para ayudar a las personas que tienen ADHD, hay videojuegos para las personas que tienen están dentro del espectro autista, que también pueden ayudarlos a desarrollarse mejor en otros entornos. Entonces, creo que estamos acostumbrados mucho, como bien tú decías, a los videojuegos de antes, que eran videojuegos viejitos, que eran por mero entretenimiento, pero ahorita ya hay videojuegos que además de entretenimiento pueden otorgarte más cosas. Dicho lo cual, y para cerrar, tuve la oportunidad de ir a probar un videojuego que me gustó mucho, que me recordó ahorita lo que dijiste de esos videojuegos viejos que jugaba mi papá. Que se llama Blood of the Dawnwalker, es de los mismos creadores de The Witcher, y este juego tiene una particularidad, Juan, que creo que te podría gustar, que es que vas tomando decisiones y tus decisiones van teniendo consecuencias. Pero
0: Repercusiones,
1: este
0: claro.
1: juego tiene, o sea, el The Witcher tenía creo que 15 finales, si no me equivoco, la verdad ya no me acuerdo. Este juego tiene muchísimos más finales, porque cada decisión que tú tomas, haz de cuenta que de repente estás platicando con Juan Guevara en el coche, ¿no? Y llegas a tu casa y te encuentras con algo y dices, ay, ¿qué había dicho Juan Guevara? Entonces tú como jugador tienes que acordar de lo que estaba sucediendo para ver cómo lo resuelves, pero son cosas que suceden en el cotidiano, no te hacen como de pon atención en esto. Entonces me pareció muy interesante, digo, es un juego bastante gore de vampiros y así, pero el diseño que tiene el videojuego es muy bueno, siento que es un videojuego que quiere hacer las cosas de una manera distinta, Juan.
0: Yo pienso que es muy importante eso. Y aquí le quiero dar otro pedacito de tecnología que creo que puede usted implementar para poder incrementar sus capacidades cognitivas, ¿no? Dos aplicaciones. Una se llama Brainwave, que es muy buena. Yo la utilizo constantemente. Brainwave lo que hace es generar tonos biaurales a través de sus audífonos de manera que sincroniza y fomenta la creación de ondas alfa, beta o teta, dependiendo del tipo de cosa, de actividad que vaya a tener. Cuando usted se va a querer dormir, quiere usted generar ondas teta. Cuando usted quiere estar despierto, por ejemplo, y concentrado, quiere generar otro tipo de ondas alfa. Entonces, esta aplicación Brainwave le ayuda mediante sesiones con tonos biaurales, le permite programar y preparar a su cerebro para que produzca un tipo de onda cerebral que le ayuda a hacer la actividad que tiene. Esa es una que me parece muy importante. La otra se llama Edel. Esta aplicación le permite generar música específica a través de sistemas de inteligencia artificial diseñada para lo que quiere lograr en ese momento. Entonces le genera una música inmediatamente en la aplicación y se la da y usted la escucha y entonces evoca que el cerebro se ponga listo para la actividad hacia adelante, ¿no? Pues se nos acabó el programa, mi querida Monse. Platícanos, ¿en dónde te podemos ver?
1: Quédense porque ahorita empieza Ludólogos para hablar de lo unspeakable, como dijo Juan. Me encuentran como @moncecira en todas las redes sociales y a ti, mi querido Juan.
0: En todas las redes sociales, en Juan Guevara TV, se lo repito, Juan Guevara TV, le recordamos que estamos Monse y yo todos los lunes a las 3:30 de la tarde, tiempo el Centro de México, en Televisión Abierta en México, en HIC, con mi querido Armando Casián. Y obviamente, pues todos los sábados a las 8 de la noche aquí en Tecnocast. Les recomiendo que nos siga en Juan Guevara TV, en lo personal, en Monsecira 89, en las redes de Monse, y nos envíe sus preguntas y comentarios para empezar a leerlos al aire. Le agradecemos muchísimo los comentarios, buenos, malos, indiferentes que nos mandan. Los leemos normalmente. A veces contesto, y si yo contesto y me agreden, contesto muy gacho. Si se llevan, se aguantan, ¿sí? Pero mándenos comentarios, mándenos preguntas y aquí las iremos contestando al aire. Soy Juan Guevara, su experto en tecnología, y estuve en compañía, como siempre, de Monse Simó, y estuvo usted en Tecnocaster.
1: Bye.
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8: Con una lista nominal de 1.107.087 electores, 51.7% mujeres y 48.3% de hombres, Aguascalientes elegirá a su próximo gobernador, así como sus 11 presidencias municipales y los 27 integrantes de su congreso local, divididos en 18 de mayoría relativa y 9 de representación proporcional.
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4: Otro de los estados trascendentales en las próximas elecciones será Michoacán, que cuenta con 3.758.748 votantes en su lista nominal, quienes elegirán a su próxima gobernadora o gobernador, además de 102 ayuntamientos y las 40 diputaciones que conforman el Congreso de la entidad purépecha.
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8: Hay personas que nos enseñan que el amor también puede correr a nuestro lado. Ahora les compartimos una historia que ha emocionado a miles de personas en redes sociales. Un niño con discapacidad visual está aprendiendo a andar en bicicleta mientras su padre corre a su lado en cada pedaleo, guiándolo con paciencia, indicándole el camino y brindándole la seguridad necesaria para que descubra que también puede alcanzar sus metas. El video compartido por la cuenta Industria Felicidad muestra mucho más que una lección para montar bicicleta. Refleja el compromiso de una familia que decidió transformar los obstáculos en oportunidades y demostrar que la inclusión comienza en casa, con amor, dedicación y confianza. Cada paso que da ese padre es un mensaje de esperanza. Nos recuerda que acompañar no significa hacer las cosas por alguien, sino estar presente para que esa persona descubra de lo que es capaz. Esta historia nos invita a mirar la discapacidad desde las posibilidades y no desde las limitaciones. Con apoyo, empatía y oportunidades, muchas barreras pueden superarse. Hoy, madres, padres, familias que nunca dejan de creer en sus hijos y los impulsan a seguir adelante, son un ejemplo para todos. Que esta historia nos inspire a acompañar, a incluir y a creer en el potencial de cada persona. Les saluda Heriberto Vázquez Muñoz.
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9: A lo largo del recorrido del Chepe, Baguichiu en Chihuahua te recibe con paisajes montañosos y un aire puro que invita a la aventura y al senderismo en la Sierra Tarahumara. En Sinaloa, Los Mochis es la puerta de entrada al recorrido, ofreciendo una combinación de historia y modernidad con su rica gastronomía. El Fuerte, también en Sinaloa, destaca por su encanto colonial y su rica herencia cultural, siendo un lugar perfecto para explorar y disfrutar de su ambiente histórico. 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
1: Revista del Consumidor Radio.
2: ¿Margarina o mantequilla? Aunque pueden parecer iguales y usarse para preparar muchos alimentos, tienen diferencias importantes.
1: Su origen, composición y características no son las mismas. Por eso, antes de elegir, infórmate con el estudio de calidad que Profeco les hizo a estos productos.
2: Y en la sección Consuminis, descubrirás una nueva forma de consumir sin tener que gastar. Intercambia, juega y comparte.
1: Una forma sencilla de aprovechar todas esas cosas que hace mucho ya no usas, que están en buen estado y que otra persona puede estrenar.
3: Revista del Consumidor.
2: El Laboratorio Nacional de Protección al Consumidor analizó 43 productos, 28 mantequillas y 15 margarinas para conocer su calidad y verificar que cumplan con la información que ofrecen.
1: Pero antes de conocer los resultados, la química Margarita Gómez Sánchez nos explica qué diferencia una mantequilla de una margarina.
4: Hola, ¿qué tal? Soy la QFB Guadalupe Margarita Gómez Sánchez y estamos en el Laboratorio Nacional de Protección al Consumidor. Y aquí realizamos el estudio de calidad de margarinas y mantequillas. Bueno, una de las grandes dudas que surge como consumidores es la diferencia entre mantequillas y margarinas. Fundamentalmente es el origen de sus grasas. Las mantequillas provienen de leche, básicamente de crema de leche, y en este caso pues son grasas saturadas, por lo mismo tienen un aproximadamente de 80% de grasa, pero bueno, también podemos encontrar algunas vitaminas como la A, la E, la D y calcio. En cambio, por ejemplo, las margarinas, su origen es vegetal, provienen sus grasas de aceites vegetales, pero para que puedan tener la consistencia que conocemos necesitan llevar un proceso. En ese proceso, algunos de nuestros productos pueden llegar a presentar grasas trans. Aunque, bueno, la otra contraparte es que llegan a tener un 60% de grasa.
2: Se analizaron 28 mantequillas y 15 margarinas. La mayoría declara que no contiene sal.
1: ¿Qué pruebas se aplicaron?
4: Las pruebas que se realizaron fue información al consumidor, contenido neto, cantidad de agua, la cantidad de grasa, el tipo de grasa, la cantidad de sal presente y en este caso también el contenido energético que proporciona.
2: Se revisó que cumplan con los requisitos de información comercial y que esta sea verdadera. Deben indicar, entre otros,
1: marca, denominación, contenido neto, lista de ingredientes, fecha de caducidad, alérgenos y leyenda de conservación.
2: Pasaron por la báscula, pero ¿para qué se realiza esta prueba?
1: Para comprobar que el producto contenga la cantidad indicada en su etiqueta. Las personas consumidoras tienen derecho a recibir información clara, veraz y comprobable.
2: Otro punto importante fue conocer qué tipo de grasa contienen.
1: Al ser la grasa el ingrediente principal y el elemento que determina si un producto puede llamarse mantequilla o margarina, se verificó que correspondiera con su denominación, grasa de leche en las mantequillas y aceites vegetales en las margarinas.
2: También se revisó el contenido de sodio. Aunque es un mineral necesario para el organismo, consumirlo en exceso puede relacionarse con problemas de salud.
1: ¿Y qué hay del aporte calórico?
2: De manera informativa, se calculó su contenido energético tomando como referencia que cada gramo de grasa aporta 9 kilocalorías.
1: Estos fueron los resultados.
4: Los resultados obtenidos en general fueron buenos. En este caso cumplieron con el contenido neto, el tipo de grasa, la cantidad de grasa, la cantidad de sal. Salvo un producto que a lo mejor no cumplió con la cantidad necesaria para poderse denominar como margarina. Pero bueno, vamos a ver los resultados para que ustedes tomen sus propias decisiones.
2: Dos productos de la marca Lurpak se denominan mezcla de mantequilla con aceite de canola. Al no corresponder a una mantequilla o margarina, no cuentan con un estándar de calidad específico que los regule.
1: un producto de la marca Gloria. No debería llamarse mantequilla porque no cumple con el mínimo de grasa requerido por el estándar de calidad.
2: Y un producto de la marca Table Made no tiene la grasa suficiente para denominarse margarina.
1: Haz un consumo informado.
4: Algunas de las recomendaciones que podemos darles al momento de que ustedes van a hacer sus compras es que chequen que realmente su producto esté en refrigeración, que esté el envase en condiciones óptimas, que la fecha de caducidad está en tiempo y al tiempo de uso que le vayan a dar. También decidir si su producto que van a consumir lo necesitan con sal o sin sal, de acuerdo a lo que van a preparar. En este caso también es importante que cuando ustedes pongan su producto en su recipiente sartén, tenga una temperatura baja, puesto que si es muy alta puede llegar a quemarse o tomar coloración o sabor desagradables.
2: Recuerda que tanto la mantequilla como la margarina son productos con alto contenido de grasa. Las mantequillas contienen principalmente grasas saturadas y las margarinas suelen contener grasas trans, por lo que se recomienda moderar su consumo.
1: Consulta el estudio de calidad de mantequillas y margarinas en la Revista del Consumidor en su edición impresa o digital.
2: Porque un consumo saludable empieza con decisiones basadas en información veraz.
1: Ahora te daremos unas ideas para que las niñas y los niños se diviertan y puedan tener las cosas y juguetes que desean sin necesidad de gastar.
3: Revista del Consumidor.
2: ¿Te imaginas regresar a casa con un libro nuevo, un rompecabezas o ese juguete que llevabas meses buscando sin gastar un solo peso?
1: Sí se puede. Solo necesitas algo que ya no uses y muchas ganas de intercambiar.
2: Es una gran forma de conseguir cosas que te gusten. Además de ser divertida, ayuda a cuidar tu bolsillo y también al planeta.
1: ¿Has escuchado hablar del trueque?
2: Es una opción para el consumo cotidiano, sustentable y comunitario.
1: Es un intercambio. Tú das algo que ya no usas, pero que está en buen estado, y recibes otra cosa que alguien más ya no necesita.
2: Puede ser un juguete, un libro, una historieta, una mochila, ropa que ya no te quede, o hasta un juego de mesa.
1: Por ejemplo, imagina que tus patines ya no te quedan, pero una amiga tiene el libro que tanto querías leer. ¡Los dos ganan!
2: Lo mejor es que no necesitas gastar dinero para llevarte algo nuevo a casa.
1: Organizar un trueque o intercambio es muy fácil. Invita a tus amigas y amigos y pídeles que busquen objetos que ya no utilicen, pero que todavía estén completos y en buen estado. Eso sí, hay que limpiarlos hasta que luzcan bonitos.
2: Recuerda que un buen intercambio debe ser justo. Entrega únicamente cosas que tú también aceptarías recibir.
1: Además de divertirse, estarán dando una segunda vida a muchos objetos que, de otra forma, podrían quedarse olvidados en un cajón.
2: Eso ayuda a generar menos basura, aprovechar mejor los recursos y consumir de manera más responsable.
1: Y quién sabe, quizá descubras un libro que se convierta en tu favorito. Un rompecabezas que nunca habías armado o ese juguete que llevabas tiempo buscando.
2: Porque no siempre lo mejor es comprar algo nuevo. Muchas veces, compartir e intercambiar también es una gran opción.
1: Eso sí, para organizar el trueque, pide el apoyo de una persona adulta de confianza.
2: Reunirse, jugar, compartir y cuidar el planeta.
1: Todo al mismo tiempo.
2: 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Información útil para consumir mejor.
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2: En la edición 593 de la Revista del Consumidor, tenemos contenidos para todos los gustos. Y si quieres darte un chapuzón, consulta nuestra sección de Brújula de Compra.
1: Recabamos los precios de acceso a parques acuáticos o balnearios ubicados en 9 entidades del país para conocer los costos y características de los servicios incluidos en pases de un día sin hospedaje.
2: Si tienes una queja de algún proveedor de bienes o servicios, recuerda que en el teléfono del consumidor atendemos tu queja o denuncia.
1: Llámanos al 55 55 68 8722. 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Medio siglo cuidando a las personas consumidoras. 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
3: Entonces ella determina quién se puede ir y quién no. 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
5: Mucho antes de los globos de colores que hoy vemos en las fiestas, en muchas ferias los niños jugaban con algo muy diferente: globos hechos con tripas de animales infladas. En México, sobre todo entre mediados del siglo XIX y las primeras décadas del siglo XX, en varias ferias rurales se limpiaban tripas de cerdo, borrego o res. Se lavaban cuidadosamente y después se inflaban para convertirlas en globos o pequeñas pelotas. Eran juguetes sencillos, pero bastante resistentes, que podían durar varios días y servían para jugar, lanzar o simplemente llevarlos como parte de la fiesta. La práctica también existió en Europa durante siglos, donde las vejigas de cerdo infladas se utilizaban como pelotas e incluso llegaron a emplearse en algunos experimentos científicos. A partir de la llegada del caucho y la producción de globos de hule en el siglo XIX, estas formas artesanales comenzaron a desaparecer poco a poco. Los nuevos materiales facilitaron su fabricación y distribución, y aquellas curiosas pelotas infladas con tripas quedaron como una muestra del ingenio popular que durante generaciones dio vida a los juegos de feria.
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0: Soy Alina Leal y esto es un adelanto de lo que tendremos en unos minutos en Informativo Fin de Semana. Hubo irregularidades en el examen de ingreso a la licenciatura de la UNAM. Un especialista analizará las anomalías detectadas en el proceso de admisión y lo que podrían significar para miles de aspirantes. Además, se cumplen 48 años del nacimiento del primer bebé probeta. Platicaremos con el doctor Gustavo Aguirre Ramos, especialista en reproducción asistida, sobre cómo este avance transformó la medicina y la vida de millones de familias. También, Cintia Ruiz Esparza llega con Verde por mí para compartir acciones sencillas que nos ayudarán a construir un mundo más sustentable. Y no puede faltar el entretenimiento. Eduardo Marín nos trae las mejores recomendaciones de cine, mientras Miranda Mata nos sorprenderá con las respuestas más inteligentes y curiosas que ofrece la inteligencia artificial. Las noticias más importantes, la mejor música y mucho más en unos minutos. Quédese en Heraldo Radio porque estamos por arrancar.
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11: La agenda pública en México corre a una velocidad que la justicia simplemente no puede alcanzar. Cada semana aparece un nuevo caso que nos sacude, nos indigna, nos conmueve, nos obliga a preguntarnos qué está pasando. Pero antes de que lleguen las respuestas, ya estamos hablando de otra tragedia. Hace apenas unos días, la muerte de una menor en un campamento de verano ocupó la conversación nacional. Este fin de semana se cumplen 2 años del asesinato de Héctor Melesio Cuen y de la captura y traslado de Ismael El Mayo Zambada a Estados Unidos. Un episodio que sigue dejando preguntas. Pero antes estuvo Teuchitlán. Pero antes estuvo Ayotzinapa. Y podríamos seguir mencionando nombres y casos, que aunque no son historias iguales, todas comparten algo. Comenzaron con una enorme exigencia de verdad y terminaron desplazadas por el siguiente tema de la agenda pública. Ahí está la tragedia, porque una democracia necesita memoria, necesita ciudadanos que no permitan que las preguntas prescriban antes de que se den todas las respuestas. La justicia no debería depender de los tiempos, de las redes sociales, ni del siguiente titular. La memoria también es una forma de justicia, y es que cuando olvidamos, damos a los responsables de impartir esa justicia, su mejor aliado. Nuestra indiferencia. Yo soy Selene Flores y se lo digo más allá del titular. Comenzamos.
12: Que viniera un equipo grande del gobierno de México a coordinarse con el gobierno del estado para atender a los habitantes de Cuautla, para garantizar la paz y la seguridad. Vamos caminando, sé que todavía nos falta. El día de ayer tuvimos gabinete de seguridad aquí en Morelos y di instrucciones a todo el gabinete y además me voy a encargar pues de que las cosas vayan avanzando. La primera es atender las causas. Hay muchos jóvenes que no van a la escuela. Los jóvenes tienen que ir a la escuela.
13: Solicitamos el apoyo de nuestra gobernadora Rocío Anale. ¿Para qué? Para que vea, que nos dé una oportunidad de explicarle el contexto legal que estamos teniendo. Porque mucha documentación que no se permitió entrar, ella se encontraba declarando, o sea, se privaron de sus derechos, o sea, filtración de información. Muchos detalles que han sucedido y pues aparte ahorita la parte de que nos están juzgando con una evidencia que sinceramente no es suficiente, es más, no es ni evidencia para poder juzgar a mi hija.
14: Y esto es algo así como una primicia. Mi intención de postularme para un cuarto mandato como presidente de los Estados Unidos. Gané 3 veces. Ahora voy a hacerlo de nuevo. Gracias. Lo voy a hacer. Debería ser fácil. Me estoy poniendo muy bueno para postularme al presidente. No, gané 3 veces. Me fue muy bien la segunda vez, por cierto. Es una elección amañada, pero no tenemos que hablar de ello. ¿Sabes? Es interesante cuando regresas, es un buen trabajo, como lo hicimos nosotros. Entonces no te importa tanto eso. Pero sí tenemos que asegurar estas elecciones, porque realmente está muy mal el estado.
11: Son las 7:04 a.m. Gracias, muchísimas gracias por estar con nosotros en este espacio. Yo soy Selene Flores. Este es el informativo fin de semana, donde no solo revisamos lo que pasó en la semana, también le explicamos lo que viene y cómo puede impactar su vida. Recuerde que en los próximos minutos vamos a poner contexto donde hay ruido, datos, donde hay discursos y claridad, donde hay confusión. Todo de la mano de mi querido Heriberto Vázquez Muñoz.
15: Selene Flores, ¿cómo estás? Gracias. Muy buenos días, amigos del auditorio. Bienvenidos a este espacio. Gracias por darnos el beneficio de la duda. Estamos listos para llevarles lo más relevante de la información, como decía Selene, y pues ya escuchamos a la presidenta Sheinbaum. Y es que en los últimos años, Morelos se les fue de las manos. Morelos, de buenas a primeras, de ser un estado donde, para que sepan los amigos del país, la gente de la Ciudad de México vacacionaba, descansaba, tiene cas por allí, de repente se volvió un estado muy, pero muy difícil, tomado por la delincuencia organizada. Un amigo de Cuautla me contaba, ¿no? La señora de la esquina, la que vende aguacates,
11: la tintorería,
15: la extorsión brutal. Y ahí está la presidenta, va a poner orden por allí. Luego, ¿qué te parece las palabras de el padre de Dana Yanina, ¿no? Otro padre, otra niña, otra mujer agraviada, esto en el caso de Veracruz. Y Donald Trump, ya no sé si nos sorprende o no, pues que vea a este hombre de Venezuela, al señor Ortega, y dice, hombre, pues yo sí hago elecciones, pero pues bueno, yo sí hago elecciones, pero vamos a ver qué es lo que ocurre. En fin, bienvenidos a este espacio. Gracias por estar con nosotros. Nuestras vías de contacto están ya listas para que usted opine, pregunte de su punto de vista. 55-622-64-985.
11: Así es, también lo invitamos a que se comunique con nosotros a través de las redes sociales del Heraldo de México, arroba El Heraldo Radio en Instagram, Heraldo Radio en Facebook. También estamos en X y, por supuesto, a través de nuestras redes sociales personales. Heriberto Vázquez.
15: Así es, gracias. Muchas gracias, Selene Flores, Heriberto Vázquez, en todas las redes sociales. Ahí estamos para servirles. ¿Y tú?
11: Selene Flores MX, también en todas mis redes sociales. Siempre los leemos y agradecemos todos sus comentarios. Bueno, Heriberto Vázquez, ¿qué se conmemora un día como hoy?
15: Pues rápidamente vámonos, porque un día como hoy es el Día Internacional de la Conservación del Ecosistema de los Manglares. Esas pequeñas selvas, pero que están en la costa, ¿y qué creen? Tienen una función espectacular. Son las que paran los ciclones, los huracanes. Sin ellas, las costas no tienen una defensa natural. Además, claro, de hábitat, Selene, de cualquier cantidad de vida, de sí. Vida que a veces no observamos.
11: Sí, sí, fíjate, es importante justamente resaltar que son de los sumideros de carbono más eficientes, capaces de almacenar hasta 5 veces más carbono que los bosques tropicales. En los últimos 40 años se ha visto una disminución, desgraciadamente, del 50% de los manglares. ¿Y adivina por qué? Por la construcción de nuevos centros turísticos.
15: Exactamente. De repente el asunto del progreso no es que se detenga, pero hacerlo con ciencia, porque los manglares son algo espectacular, Selene.
11: Así es, así es. Y bueno, en México, en 1929, entró en vigor la nueva ley orgánica del Diario Oficial, que daba una ecuación mayor a la UNAM. Se le otorgó la autonomía, que comprende principalmente 3 aspectos, la capacidad plena para gobernarse a sí misma, facultad de administrar sus propios recursos de acuerdo con sus necesidades y libertad de cátedra. Y bueno, pues uno de las cosas que lo demuestra es que ellos, a pesar de que la SEP dice que va, que ya no va a haber exámenes para poder ingresar a la escuela, la UNAM dice, nosotros sí, hacemos uso de nuestra autonomía y aquí sí va a haber exámenes para el ingreso.
15: Aunque los haga digitales y de manera desafortunada ya todo el mundo copie, pero bueno, qué pena. Un día como hoy, de 1928, nace el director cinematográfico Stanley Kubrick, quien revolucionó la industria con obras de la talla de Una Odisea en el Espacio.
11: ¿Quién murió un día como hoy, pero de 1969? Pues el actor Andrés Soler, consagrado como una de las más grandes figuras del cine de oro mexicano. Él participó en 196 películas y fue socio escénico de La Anda. Además, fue director del Centro de Arte, que fue nombrado como Instituto Andrés
15: Soler, llevando su nombre, perfecto. Y antes de que los políticos nos pongan de malas, antes de eso, ¿te parece que vamos con Alina Leal y nos vamos a nuestra nota positiva para arrancar este servicio informativo?
11: Vamos con Alina Leal.
16: Histórico, el ciclismo mexicano tiene nuevo héroe. Isaac del Toro está a un paso de escribir su nombre con letras de oro al convertirse en el primer mexicano que subirá al podio del Tour de Francia. El joven de apenas 22 años resistió la exigente etapa reina en los Alpes y cruzó la meta en quinto lugar este sábado. Resultado suficiente para asegurar de manera virtual el tercer puesto de la clasificación general y conquistar también el maillot blanco al mejor ciclista joven. El respaldo del campeón esloveno Tadej Pogačar fue clave para que Del Toro defendiera su posición frente al francés Paul Seixas. Al finalizar la etapa, ambos celebraron abrazados una jornada que ya es parte de la historia del deporte mexicano. Salvo que haya una sorpresa de último momento, en el cierre de París, Isaac del Toro hará realidad un logro que ningún ciclista mexicano había conseguido: subir al podio de la competencia más importante del mundo. Enhorabuena para el bajacaliforniano, que en unos momentos cerrará la competencia con un podio histórico para México. Para el informativo fin de semana, Alina Leal.
15: Hemos tenido ciclistas importantes, hombre, pero nadie nunca en París, en el máximo elemento, la Tour de France, nunca un
11: tan
15: mexicano,
11: joven,
15: sí, nuestro Torito. Y además, ¿sabes qué? Hace buen equipo, porque este muchacho, el que gana, el que es de su equipo, pues ahí, cuando hacen las carreras de autos y de ciclismo, pues impiden. Tú puedes ayudar a tu coequipero a que mejore su tiempo, y eso fue lo que pasó con el primer lugar de la Tour de Francia, pero nuestro Isaac de Toro, Torito, como se le conoce
11: así
15: en México,
11: es,
15: de manera cariñosa, pues está, lo vamos a ver en todas las fotografías el día de mañana, y hoy por supuesto también a nivel internacional, las redes, la televisión lo va a consignar, allí está un mexicano en el podio, en lo más alto del ciclismo internacional.
11: Felicidades a Isaac del Toro.
15: Y para continuar, ponernos de buenas, mi estimada, ¿por qué no nos vamos con la frase que hay que llevar como mantra en la semana? Por favor,
11: vámonos,
15: Selene.
11: Con la frase positiva para la semana, y dice así: un minuto que pasa es irrecuperable. Conociendo esto, ¿cómo podemos malgastar tantas horas? Es una frase de Mahatma Gandhi.
15: Exactamente, y sobre todo, ¿sabes qué? Cuando la gente ya no tiene tiempo, al final de sus vidas, o cuando pasa una circunstancia, dice: ¿cómo fui a perder el tiempo de manera infame?
11: Exactamente. Voy a repetir la frase.
15: Por favor.
11: Es muy interesante. Un minuto que pasa es irrecuperable. Conociendo esto, ¿cómo podemos malgastar tantas horas? Pues sí, nuestro reloj de arena, nuestro reloj va para atrás.
15: Siempre, punto. Siempre.
11: Va para atrás. ¿Qué vamos a hacer con el tiempo que nos queda?
15: Hay que aprovecharlo, hay que estar con los nuestros, hay que tratar de ser feliz, pero a veces el día a día nos come y nos olvidamos de ello. Y por eso, qué buena frase para irnos como mantra, Selene.
11: Así es, quédese con nosotros porque tendremos un programa muy interesante. Ya le decíamos qué está pasando con la UNAM, con este examen que pudo haber sido hackeado, pudo haber sido desde hackeado hasta pudo haber habido pues varias trampas por ahí por parte de los estudiantes. La tecnología está jugando en contra de los sistemas educativos. En ese sentido, vamos a tener una entrevista, por supuesto, nuestro recorrido por los estados. Vamos a hablar de medio ambiente. ¿Qué más, querido?
15: Así es, también tendremos una charla porque ya son 48 años del primer bebé de probeta. Todavía recuerdo esa información que impactaba al mundo. Finalmente se consigue, no era una cosa de robot, simplemente aprovechar lo que ya estaba para que pudiera existir bebés de probeta, ya casi 50 años de ello, entre otras cosas. También vamos a ver lo que hace la presidenta, vamos a las preguntas inteligentes y platicaremos en torno a una festividad de la cual todos los mexicanos estamos muy orgullosos, allá en Oaxaca.
11: La Guelaguetza, quédese con nosotros, se va a poner bueno el programa, y así damos formalmente inicio a este espacio informativo.
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15: Ayer, tras ratificar que es muy buena noticia la apertura de la frontera para la exportación de ganado, la presidenta Claudia Sheinbaum informó que en 2 semanas iniciará la liberación de moscas estériles para combatir la plaga del gusano barrenador, y dio a conocer que analizan una nueva cepa más efectiva.
17: Con todas las organizaciones ganaderas, como con los gobernadores, gobernadoras, para contener la plaga del gusano barrenador. Se abrió ya la planta de Chiapas para la producción de moscas. Ahora se está analizando por COFEPRIS una nueva cepa de moscas que es más eficiente. Es un trabajo coordinado entre Panamá, el gobierno de Estados Unidos y México.
15: se había detenido precisamente Selene, por eso la exportación de ganado por lo del gusano barrenador, de allí la importancia.
11: Exactamente, y la importancia de que quien no hizo su trabajo en ese momento, ahora sí lo haga, ¿eh? Ahora sí lo haga. Bueno, y horas más tarde desde Morelos y después de que allá en Cuautla se desarticuló una red de extorsión que presuntamente era coordinada por el alcalde Jesús Corona, la presidenta Sheinbaum informó que puso en marcha ya un plan integral para el rescate de este municipio. Este plan consiste en mayor oferta educativa para jóvenes quienes no estudian y son tentados por el crimen, mayores oportunidades laborales, también atención a los comerciantes y más seguridad, así lo dijo.
12: Teníamos solamente dos nuevas preparatorias para Cuautla, pero le di instrucciones al secretario de Educación, a Mario Delgado, porque tenemos que construir al menos 10 preparatorias Margarita Maza aquí en Cuautla.
15: Ahí está la solución. Mientras los muchachos ven la oportunidad en el estudio y se le dan las condiciones, claro. Ese asunto, que Morelos no se nos salga de las manos, como al parecer estuvo mucho tiempo los últimos años, de regreso Morelos a el estado con ley. Por otra parte, la UNAM informó que las personas egresadas del bachillerato universitario que cuenten con pase reglamentario para el ciclo escolar 26-27-1 no necesitan realizar por el momento ningún trámite para entregar documentación. Esta institución precisó que la asignación de la carrera elegida permanece vigente y no tendrá ninguna afectación, por lo que las y los estudiantes no deben preocuparse por perder el lugar que obtuvieron mediante ese proceso.
11: Así están hablando de las preparatorias de la UNAM, están hablando de los CCHs.
15: Que tienen pase automático, ¿no?
11: Tienen pase automática, tienen pues seguro el lugar en la universidad, no hay que preocuparse.
15: Y hay que ver qué pasa con esos muchachos, con los que sí habían hecho el examen y sobre todo la desilusión, ¿no? Los que no hicieron trampa, los que por la derecha se fueron, bueno, yo qué culpa tengo, en fin,
11: sí, todas las autoridades. Sí, se va a poner muy bueno el tema, hay que esperar este consejo técnico que mandató por ahí el rector de la universidad y a ver qué resuelven en este tema. En otros temas, el dirigente nacional del PAN, Jorge Romero, expresó su respaldo al pronunciamiento emitido por exgobernadores panistas y el expresidente Vicente Fox, quienes solicitaron que el proceso judicial contra el exgobernador de Baja California, Ernesto Rufo Appel, se conduzca con apego al Estado de Derecho y respeto a las garantías constitucionales.
15: La Fiscalía General de la República dio a conocer el aseguramiento de 3.769.000 litros de hidrocarburo de presunta procedencia ilícita durante un operativo realizado en un predio industrial en Reynosa, Tamaulipas, considerado uno de los decomisos más importantes registrados recientemente.
11: La Secretaría de Educación Pública informó que en México no está autorizada la prestación del servicio educativo bajo la denominación o modalidad militarizada, militar o castrense, o también cualquier otra análoga que haga referencia a la instrucción o disciplina de carácter militar. Es decir, si usted ve una escuela que diga con educación militarizada, castrense,
15: corra. Corra, no lleva a su hijo. Uh-huh. Y si lo había pensado, de verdad, vea el dolor de estos padres y vea las vejaciones que se ven, que las pocas que se pudieron observar que hay en redes, definitivamente no es el camino y ni siquiera está reglamentado, así que mucho cuidado. Vamos a información de los estados. La Fiscalía de Tamaulipas complementó dos órdenes de aprehensión en contra del director de la Academia Militarizada, donde la adolescente Dafne perdió la vida durante un campamento realizado en Ciudad Madero el pasado 16 de julio. Durante esta madrugada se informó que también se detuvo a Estrellita, la mujer señalada por su probable participación en el feminicidio de esta adolescente.
11: Es decir, entonces ya serían tres detenidos, sería Estrellita, sería el director de la escuela y sería la joven Janina de 18 años, ¿no?
15: Pues sí, al parecer ya tres personas, y es que esto todavía va a dar de qué hablar. ¿Y sabes qué? Mucha gente dice la adolescente Dafne, 13 años, era una niña de manera desafortunada.
11: Era una niña, igual que la joven de 18 años que está acusada de presunta complicidad en este feminicidio. Y por cierto, la audiencia de esta chica fue diferida, continuará el próximo lunes a las 8 en el Centro Integral de Justicia de Altamira, y pues así lo informó su defensa.
18: Se le solicitó a su señoría que para que no se contaminaran los testigos, no puede haber contacto entre los testigos, entonces se prefirió que el día lunes, a partir de las 8 de la mañana, se desahoguen los testimonios. Y como son 30, entonces a lo mejor es desde la mañana hasta la tarde, noche,
19: o madrugada,
18: según se amplió el término constitucional y que a las 144 horas y termina el día lunes.
15: Vamos a la información meteorológica de una vez. Bueno, en Veracruz, un alcalde mesista de Ixhuatlán del Sureste, Raúl González, grabó un video para responder a la petición de la Fiscalía Estatal para retirarle el fuero por su presunta vinculación con el secuestro y homicidio de la periodista Roxana Guzmán. En el video afirmó que ejercerá su derecho de defensa ante el Congreso Estatal.
20: Confío en que este procedimiento se desarrollará con estricto apego a la ley, respetando el debido proceso y la presunción de inocencia, principios fundamentales de nuestro sistema de justicia.
11: Hablando de temas de ataques a los periodistas, pues Pedro Matías Arrasola, recordarás, este corresponsal de Proceso allá en Oaxaca, recibió también ya amenazas de muerte justo días después del asesinato de otro periodista, de Francisco Alejandro Leyva Aguilar, ocurrido el pasado 22 de julio. En los mensajes que él ya difundió en redes sociales, los agresores le advierten que sería la siguiente víctima. Este periodista explica que inicialmente decidió no hacer públicas las amenazas porque consideró que el foco debería permanecer pues en la exigencia de justicia por el asesinato de Alejandro Leyva, pero bueno, me parece sí muy muy importante poder hacer esta denuncia pública y que en Oaxaca pues esté haciendo algo por nuestros compañeros comunicadores.
15: Vamos ahora con el meteorólogo Humberto Hernández Peralta. ¿Cómo estará el clima esta semana? Humberto, te escuchamos. Buen día.
21: ¿Qué tal? Muy buenos días, Elena y Heriberto. Un saludo para todo el auditorio. Pues mira, esta mañana quiero comenzar comentándole al auditorio que la temporada de ciclones tropicales en el Pacífico, que comenzó el 15 de mayo, mantiene una actividad frecuente. De los 18 a 21 ciclones tropicales que se esperan para esta temporada, hasta este 26 de julio se han formado 7 tormentas con nombre, de las cuales 2 han alcanzado la categoría de huracán. Actualmente el huracán Genevieve se localiza al sur-suroeste de las costas mexicanas, mientras que el huracán Fausto se aleja hacia el Pacífico Central. Por el momento los sistemas principales permanecen mar adentro. Ahora sí, para la Ciudad de México y zona metropolitana, durante los próximos días tendremos mañanas frescas con temperaturas mínimas de 15 a 17 grados y tardes templadas con máximas de 23 a 26 grados. Hoy domingo aumentará la probabilidad de lluvia, especialmente después de las 6 de la tarde. Para lunes y martes continuarán los chubascos y tormentas vespertinas y nocturnas, con mayor posibilidad de lluvia fuerte el martes. Atención para el sur y poniente de la capital, así como a municipios cercanos al Estado de México, donde podrían presentarse actividad eléctrica, rachas de viento y encharcamientos. A nivel nacional, las tormentas más intensas se concentrarán sobre Sonora, Chihuahua, Durango, Sinaloa, Nayarit, Jalisco, Colima, Michoacán, Guerrero, Oaxaca y Chiapas. En estas regiones existe posibilidad de lluvia intensa en periodos cortos, descargas eléctricas, viento fuerte y granizo. En resumen, en la capital, paraguas a la mano, principalmente de domingo a martes, y en el occidente, noroeste y sur del país, mucha precaución por tormentas localmente intensas. Esta es la información meteorológica para Heraldo Radio. Que tengan un excelente día.
11: Muchas gracias, Humberto Hernández Peralta, meteorólogo, por este reporte. Y, por supuesto, hay que hacer caso a las autoridades.
15: Vámonos ahora a la información internacional. En Orbe, al menos 35 personas murieron y otras 30 resultaron heridas este sábado en un choque entre dos autobuses en la carretera que une al este de Siria y Damasco. El Ministerio del Interior añadió en un comunicado que en el accidente se vieron involucrados un autobús que transportaba miembros de las fuerzas de seguridad interna y un autobús civil.
11: Estados Unidos impuso nuevos aranceles a las importaciones procedentes de unos 60 países, alegando que no lograron detener adecuadamente el trabajo forzado. Los aranceles que entraron en vigor este viernes van entre el 10 y el 12.5% y están dirigidos a socios económicos claves como México, Reino Unido, la Unión Europea, Canadá, Japón e India.
15: Y en este contexto, la presidenta Claudia Sheinbaum explicó que las nuevas disposiciones arancelarias no afectan a México, porque solo mantiene el 10% que ya se aplicaba anteriormente a todos los productos que estaban fuera del Tratado Comercial de América del Norte.
11: El primer ministro de Canadá, Mark Carney, dijo que está intensificando también las negociaciones con Estados Unidos para alcanzar un acuerdo comercial. Advirtió que está preparado para responder si entran en vigor estas amenazas.
15: Y el brote de cicloesporiasis, infección conocida como diarrea explosiva, se expande con rapidez y ahora los casos se reportan en 9 estados de Estados Unidos, donde suman ya más de 11,000 casos a nivel nacional en varios estados de la Unión Americana. El más afectado es Michigan. El brote parasitario se convierte en el más grande que se haya registrado en el país vecino del norte.
11: Bueno, ahora Trump está incluso bromeando con poner algún arancel extra a México por este tema.
15: Pero ya está viéndose que allá es donde está, por desgracia.
11: Regresamos, hay más información, quédese con nosotros.
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0: 1943 nace el cantante, el compositor, el músico y actor Mick Jagger, líder de los Rolling Stones y con quien alcanzó la fama a nivel mundial. Su larga y exitosa trayectoria lo han hecho acreedor a varios premios, entre los que destacan el Globo de Oro a la Mejor Canción Original en 2005. En fin, muchísimos premios y todavía por ahí lo vemos moviendo,
1: rock and rollando como adolescente.
0: Yo lo veo
1: y me canso. Sí. O sea, ahora que tuve la suerte de verlo en Las Vegas, a los 30 minutos ya estaba cansado, sentado y él moviéndose por todas partes. Qué bruto, o sea, tiene una elasticidad. Fíjate que él ayer dijo, ya sabes, es un hombre ya muy grande, sí. Nació en 1943. Dice: no hay nada bueno en hacerse mayor, no adquiere sabiduría, te olvidas de todo.
0: ¡Ay! Eso ¿sabes
1: qué? Sí, lo está diciendo ya como inercia. Y ¿sabes qué? Él había dicho cuando tenía como 30 años, yo no me veo grande cantando.
0: Y fíjate,
1: 50 años después, ahí está Mick Jagger. Ahora sí que dirán tres doritos después. No, aquí esqueleto. 50 años. Y es que desde hace muchos años, la verdad, los grandes seguidores y los que somos admiradores de los Stones decimos, ¿será esta su última gira?
0: ¿Crees?
1: Pues es que, y ya están preparando la próxima. Y ojalá que incluyan a México.
0: Ojalá que sí, ojalá que sí. Pues un día como hoy nació Mick Jagger, esta gran estrella.
1: Algún día, ¿sabes qué se dijo? Allá en los 80, que era el hombre que más fotografiado y el que se tenía registrado que a más mujeres había besado.
0: Es lo que te voy a decir, además de más enamoradizos.
1: Oh, no, sí.
0: Es Mick Jagger.

0: Faltan 28 minutos para las 8 de la mañana, tiempo del centro. Saludos cordiales a toda la cadena Heraldo Radio, McAllen, Brosville, Tepic, Chilpancingo, Tampico, Tuxtla Gutiérrez, Oaxaca, La Laguna, Monterrey, Jalisco. Y esta señal sale a través del 98.5 desde la Ciudad de México.
1: Bueno, y es momento, por supuesto, de...

0: Esta es la información desde Tamaulipas. El caso judicial del feminicidio de Dafne Zapata Quinto sigue sacudiendo al estado. Ayer sábado, la audiencia inicial de Dana Yanina N., imputada por la fiscalía por el feminicidio del adolescente, fue aplazada tras la inasistencia de la mayoría de los testigos citados por la defensa. El proceso continuará mañana lunes a partir de las 8. Los abogados de Dana Yanina N., Omar Pérez, Miguel Pérez Román y Dunia Magali Ramírez solicitaron la comparecencia de 32 personas. Sin embargo, solo acudieron 9 al Centro Integral de Justicia de Altamira, lo que impidió iniciar el desahogo de las declaraciones. Ayer también el padre de Dana, Ofir, dijo que su familia cree en la inocencia de su hija. Pidió el apoyo de la gobernadora de Veracruz, Rocío Nale, al considerar que el proceso judicial ha estado marcado por diversas irregularidades. Toda esta semana, cientos han tomado las calles para exigir castigo por el feminicidio de Dafne. Sobre esto, el fiscal general de justicia de Tamaulipas, Eduardo Gobea Orozco, emitió un comunicado donde reiteró que Dafne falleció de asfixia por sumersión. También aseguró que Dana Yanina está detenida por tener un determinado grado de participación en los hechos que se investigan. Pese a este avance de las pesquisas, la madre de Dafne, Alejandra Quintos, no está conforme y exige más personas detenidas. Hasta aquí con la información y aprovecho para reiterarles la invitación para que nos escuchen en el 92.5 de FM en Heraldo Radio Tampico, en nuestra emisión de lunes a viernes de 3 a 4 de la tarde. Buenos días.
1: ¿Qué tema de verdad?
2: Ya está complicándose, ¿no? Ya sabemos que la defensa, pues por supuesto, va a poner todos los argumentos que pueda. Ahora resulta, imagínate nada más, falta de testigos de la defensa.
1: Sí, falta de testigos. Estaban citados más de 30, solo llegaron 9, y por eso se tuvo que aplazar esta audiencia para mañana.
2: Y la mamá sigue reclamando. La mamá no la vas a quitar. Ahora, por desgracia, ya se dice que hay amenazas contra de ella. Hazme favor.
1: Sí, para que pues deje de hacer el ruido que está haciendo en redes sociales. Y hay alguna confusión también porque...
2: ¿Esto es de Veracruz o de Tamaulipas?
1: ¿Qué está pasando? Pues esta chica Dana, que está detenida en Tamaulipas, es originaria de Veracruz. De ahí que están pidiendo la intervención de la gobernadora Rocío Nale, e incluso pues los propios familiares de Dana, esta chica detenida que tendría alguna participación en el feminicidio de Dafne, pues ya se están también saliéndose a manifestar en las calles de Poza Rica, Veracruz, que es exactamente de donde es original.
2: Qué lamentable asunto. Lo que queremos es que se esclarezca y que se acabe con esta impunidad de todas se ponen academias, ¿no? Pseudo academias. También ya dijo la Secretaría de Defensa Nacional, nosotros no tenemos nada que ver con ese asunto. Entonces, usted, padre de familia, por favor, no lo haga, no lo haga. Y las autoridades ya están, también la SEP se pronunció, para nada están autorizados. Entonces, hay un vacío por allí donde se han metido estas pseudoacademias y hay que señalarlo, no hay que asistir. Y de verdad que la autoridad ahora pues sigue investigando.
1: Vamos, mucho cuidado, mucho cuidado. 7:37 a.m.
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1: Pues tenemos el gusto, el agrado de contar contigo, querida Cintia Ruiz Esparza. Y justamente hoy, que es el Día de los Manglares, qué importante tener tu voz aquí.
4: Hola, buen día. Pues sí, hoy vamos a platicar de las áreas naturales protegidas, y los manglares forman parte de ellos. Recordemos que los manglares nos brindan pues muchos beneficios ambientales, y sobre todo a nosotros los humanos, ¿no? Estas barreras de protección, esta purificación del agua, del aire contaminado, todos estos servicios ambientales que nos brindan los manglares, y no nada más ellos, sino todas las áreas naturales protegidas que tenemos en México, son beneficiosas para nosotros. Recordemos que las áreas naturales protegidas son estos espacios que el gobierno ha puesto este nombre de área natural protegida, porque tienen que tener una restricción, sobre todo para que no tengan invasión de nosotros los humanos.
2: Sí, caray.
4: No podemos tener ningún tipo de invasión en estos espacios, porque son áreas que el gobierno ha decidido que tienen una importancia y una relevancia, sobre todo ambiental y para la protección de las especies. Hay

0: En estas áreas hay muchas especies que son endémicas de México o que están en peligro de extinción. Entonces, al delimitar estos espacios, protegen y garantizan la seguridad de ellos. Hay unas áreas naturales protegidas a las que nosotros podemos asistir como turistas o como visitantes, pero son restringidas y tienen muchos lineamientos para que no sufra ningún daño. Sobre todo si nosotros los humanos hagamos algún tipo de daño a estos espacios, tenemos que tener muy en cuenta, y lo hemos dicho muchísimas veces, de verdad, cuando vayamos a un área natural protegida o a cualquier espacio natural, no nos traigamos nada. No podemos recoger conchitas, hojitas, animalitos, florecitas, puñito de tierra, frasquito de arena, nada. Lo único que podemos traernos de recuerdos son fotos, y eso si no invadimos ningún espacio. Y pues recuerdos, memorias, es lo más que nos podemos traer de todas estas áreas naturales protegidas. Les cuento que ahorita la CONAVIO y la CONAMP, que es el organismo que se dedica a proteger las áreas naturales protegidas, tienen un, vamos a llamarle un plan de verano, donde están pidiendo que si tú vas a algún área natural protegida o algún espacio natural y encuentras algún tipo de flora, de fauna que te llame la atención, le tomes una foto y la subas a esta página que se llama Naturalista. Estas páginas lo que hacen es recopilar todas las fotos y toda la información que tienen, porque pues aunque sean muy profesionales, ellos no tienen la capacidad de cubrir todas las áreas de México, ¿no? Entonces, tú al subir estas fotos, ellos las analizan un grupo de biólogos y de gente especializada. Analiza la especie de lo que tú estás subiendo y comparten esa información con el resto del mundo. Entonces, a lo mejor encuentras alguna especie que ya creíamos en peligro de extinción, o encuentras de verdad alguna especie que no esté registrada, y ellos hacen este análisis y se comparte literalmente con el mundo. Entonces, eso también está muy padre, que seamos como investigadores, ¿no? Los niños que jueguen a hacer ese tipo de actividades, tomen una foto si alguna especie, alguna planta, algún tipo de hongo, algún insecto les llama la atención, tomen las fotos y las suban y las compartan aquí a Naturalista. También
1: Naturalista,
0: están
1: ¿verdad?
0: así, perdón.
1: Naturalista se llama, ¿verdad?
0: Ajá, Naturalista. Es una página que hizo la CONAVIO, y te digo que comparte la información con todo el mundo. Hay muchas páginas de este tipo, pero aquí en México la oficial y la que es sobre todo avalada por muchísimos biólogos y especialistas es Naturalista.
1: Muy bien.
0: También ahorita está haciendo una dinámica donde si tú ves algún mariposa monarca que esté fuera del área común, dentro de los estos santuarios, le tomes una foto y la compartas. ¿Por qué? Porque están haciendo este tipo de mapeo donde ellos se van a dar cuenta si las mariposas monarcas están empezando a tomar otra ruta, si están empezando a buscar otros santuarios para poder llegar cuando emigran de Estados Unidos y de Canadá para México. Entonces, estas rutas se han visto un poco modificadas, se cree que por el tipo de contaminación y por la falta de alimentación. Recordemos que ellos se alimentan del algodoncillo. Entonces, si ellas encuentran este alimento, o dónde posar de una manera más segura, van ellas solitas a cambiar su ruta. Entonces, el gobierno y la CONAVIO y la CONAM y la SEMARNAT lo que están tratando de hacer es identificar si han modificado su ruta, si se han movido hacia otros espacios y ver qué es lo que está pasando. Se cree que es por este tema del algodoncillo para buscar este alimento que ellas
1: Sí.
0: necesitan. Y sobre todo, ahí el algodoncillo, si está en alguna área, quiere decir que ese espacio es sano, que ellas pueden
1: Para
0: estar ahí.
1: ellas,
0: Es
1: perfecto.
0: como un identificador de que el área está limpia, de que no tiene pesticidas, de que no ha sido tan intervenido por la mano del hombre. Entonces, eso nos va a ayudar y les va a ayudar a todas estas personas que se dedican a monitorear la ruta de la monarca, a checar si han modificado la ruta o sus
1: Bien.
0: anidaciones.
1: Naturalista, hoy aprendimos
0: La
1: eso. Natural,
0: Naturalista. Y la
1: naturalista.
0: CONAMP, perdón, recordemos que la CONAMP tiene una página donde tú te puedes meter y te dice qué áreas naturales protegidas pueden ser visitadas por nosotros los turistas y cuáles son las especificaciones que necesita cada área natural protegida para que podamos visitarla.
1: Ya está. ¿Cómo te seguimos, Cintia Ruiz Esparza?
0: En www.verdepormí.org y en todas las redes sociales como Verde por Mí.
1: Ya está, muchas gracias.
0: Muy gracias, amable. Buen día.
1: Buen día, 7:44 a.m. ¿Sabes qué? Por ejemplo, a mi hija le gusta andar tomando fotos de flores, etcétera, etcétera. Ajá. Claro que tú las puedes subir, pero ahora con propósito. Y sí, esto de las mariposas monarca, la estoy viendo en esta zona. ¿Qué tal si los científicos se dan cuenta? Oye,
2: ¿qué hace aquí una monarca, no?
1: Está modificando la ruta, está encontrando condiciones aceptables o de plano también fotos. Aquí solía estar la mariposa monarca y ahora no está. Sí. Ayudemos todos. Nos encanta tomar fotos que muchas veces en la vida volvemos a ver. Bueno, pues ahora tenemos propósito llevándola a este lugar que nos acaba de decir Cintia Ruiz Esparza.
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2: Bueno, pues hoy, querido Heriberto Vázquez, hay que hablar de un tema que pues le interesa a muchas mujeres, porque también ha habido un tema de problemas que se han incrementado para poder tener bebés. Muchas mujeres han tenido que recurrir a la reproducción asistida, y fíjate que hoy se cumplen 48 años del nacimiento justamente del primer bebé concebido por fertilización in vitro, o los llamados bebés de probeta, que les dicen, ¿no? Les dicen los bebés de probeta. Por eso agradezco mucho que esté en la línea el doctor Gustavo Aguirre Ramos. Él es ginecólogo, obstetra, especialista en biología de la reproducción humana y director de Gineco In Vitro. Doctor, muchas gracias por tomar nuestra llamada, sobre todo porque hay un montón de mitos alrededor de la reproducción in vitro. Específicamente. Buenos días.
4: Hola, Selene, muy buenos días, a sus órdenes, es un gusto estar aquí con ustedes.
1: Señor, ¿qué ha cambiado en estos últimos 48 años?
4: Realmente son muchas cosas, Heriberto, las que han cambiado en estos 48 años, desde Louise Brown, que fue la primera bebé de probeta, como la llamaron originalmente. La tecnología ha sido impresionante en torno a esta tecnología de fertilización in vitro. En los principios teníamos que hacer una laparoscopía, que bueno, teníamos no, porque a mí no me tocó esta tecnología de tener que hacer una laparoscopía para poder entrar a la pelvis y poder extraer los óvulos y fertilizarlos en el laboratorio.
2: ¡Wow!
4: Para poder depositar después los embriones.
1: Sí.
4: Actualmente pues es muy diferente lo que estamos haciendo, estamos extrayendo los óvulos a través de vagina, fertilizándolos en el laboratorio y depositándolos 5 días después, estamos pudiendo biopsiar los embriones, estamos pudiendo observar los embriones sin tener que extraerlos de sus incubadoras. Es una tecnología verdaderamente maravillosa, pues, la que estamos
2: es impresionante. Sí, impresionante. Sí. Justamente, yo soy una paciente que recurrió al in vitro para poder tener a su bebé. Y sí, o sea, esta parte de que ya no tenga que haber una laparoscopía para que te extraigan tus óvulos. Imagínate, imagínate lo que era. Ahora es maravilloso. Te sedan, te extraen los óvulos y se van directamente a fecundación. Una maravilla, doctor, que le cambia la vida o que nos ha cambiado la vida a muchas mujeres el que exista este tipo de procedimientos, que no pueden tener hijos o que quieren pero no tienen pareja. Me gustaría, si me permiten, Heriberto, doctor, que podamos desmitificar un poquito a algunas cosas que se manejan al respecto de la fecundación in vitro. A ver, ¿los bebés nacidos por reproducción asistida, doctor, tienen más riesgo o son diferentes a los concebidos de manera natural?
4: No, en general no se maneja que los bebés que han nacido a través de reproducción asistida tengan mayor riesgo. Algunos bebés que han nacido a través de la técnica de ICSI, que son técnicas de inyección intracitoplasmática del espermatozoide, que se utilizan en general en casos de afectaciones del espermatozoide, se dice que tienen mayor riesgo de presentar afecciones del espermatozoide y que tienen mayor riesgo de tener problemas de infertilidad en el futuro.
2: Pero
4: nada más.
2: Okay.
4: Pero mayor riesgos a su salud en general no.
2: No
4: pueden tener mayor riesgos de infertilidad, pero nada más.
2: Muy bien, por ahí había leído que podrían tener mayor riesgo de cáncer, etcétera. A ver, otra cosa, doctor. Si una mujer hace un tratamiento de fertilidad, seguramente tendrá gemelos o trillizos. Es un hecho. ¿Cierto o falso?
4: Falso.
1: Así, falso.
4: Tiene mayor riesgo, pero depende mucho del número de embriones que vayamos a transferir. Ahora, si hacemos una inseminación, sí hay mayor riesgo de que haya gemelos o trillizos.
2: Porque hay menos control.
4: Dependiendo del número de óvulos que haya.
2: Claro, hay menos control de los embriones, digamos, ¿no?
4: Exactamente, sí, de los óvulos, porque si hacemos una inseminación hay más riesgo de que haya embarazos gemelares o trillizos.
2: Okay, para poder tener este tipo de tratamientos in vitro, ¿es absolutamente necesario congelar mis óvulos?
4: No, absolutamente necesario no lo es. Es una buena alternativa cuando hay para congelar. Si tenemos varios embriones, es una buena posibilidad congelarlos para futuros tratamientos.
2: ¿En qué momento puedo yo recurrir a la fertilización in vitro para ser mamá?
4: En el momento que así lo decidan, la recomendación es mientras más joven sea la pareja que necesita reproducción asistida, es mejor el pronóstico reproductivo. O quien no lo necesita y desea postergar su maternidad, mujeres jóvenes que desean hacer una carrera, una especialidad, una maestría, un doctorado, irse a Europa y que desean congelar, por ejemplo, sus óvulos, pues es una excelente alternativa.
1: Fíjate nada más las cosas que se han en los últimos tiempos conocido. Ahora, doctor, ¿este procedimiento sigue siendo caro en el estándar mexicano?
4: Sí, es un procedimiento caro.
1: No se vislumbra por parte que usted sepa de las autoridades de salud del país de tratar de implementarlo para más gente.
4: No, lamentablemente no pienso que vaya a ser considerado a mediano o plazo como un programa social o una cosa así. Y lamentablemente sí hay mucha necesidad de programas sociales de reproducción asistida en gente que no tiene acceso a estas tecnologías tan caras.
2: Sí, claro, claro.
1: Fíjate, qué lástima. O sea, sí hay necesidad, o sea, sí habría gente que lo requiere, caray, pero bueno.
2: Exactamente. Perdón, y lo hacen países como España, ¿eh? España tiene, usted lo sabrá muy bien, doctor, dentro de su seguridad social, tienen este servicio para las mujeres de reproducción asistida y, como bien lo dice el doctor, yo creo que en México se vislumbra todavía lejano este tipo de cosas para la seguridad social y para las mujeres. Doctor, muchas gracias. Pues a quien le interese saber si puede y quiere pues someterse a un tipo de tratamiento como este, ¿en dónde lo encontramos?
4: Nosotros estamos localizados en Gineco In Vitro, en el Centro Médico ABC de Santa Fe y en el Hospital Ángeles Pedregal. Nos pueden localizar en nuestras redes sociales, así como suena Gineco In Vitro. Y les podemos dejar también los teléfonos, es el 55-51-35-44-51.
2: Repítenos, por favor.
1: Lo digo yo, si me permite, doctor, 55-51-35-44-51, ¿cierto?
4: Correcto.
1: Ahí está.
4: Y en nuestras redes sociales, pues ahí nos van a encontrar como Gineco In Vitro. Estamos en Facebook, en Instagram, en X, en
2: muy bien
4: TikTok, pues prácticamente
2: en todas las redes sociales.
4: Hay mucha información ahí. Y ahí nos pueden encontrar.
1: Doctor Gustavo Aguirre Ramos, muchas gracias.
4: Muchas gracias a ustedes. Ha sido un placer platicar de este tema tan importante.
2: Gracias,
4: un medio tan importante como el que tienen ustedes.
2: Le agradecemos mucho.
1: Ginecólogo y obstetra.
2: Así es. Y hay que ser muy puntuales, ¿no? No solamente las mujeres No solamente las mujeres pueden, que deciden ser madres sin pareja, también hay parejas del mismo sexo
1: que dicen que queremos exactamente ir al in vitro. Oye, y la verdad es que es algo, fíjate que nada más no lo había pensado hasta ahora que tenemos la entrevista, que también parte, que hay gente, de acuerdo a los comentarios del doctor, que necesita precisamente estar, que necesita este servicio, y qué bueno que en países como en España, ojalá que algún día en nuestro país esto ya sea una cuestión social para casi todo el mundo.
2: Ojalá que sí, quédese con nosotros todavía. Vamos a tener más información. ¿Qué opina usted de este tema? 55-622-64-985. 55-622-64-985. ¿Qué está pasando en la UNAM? Vamos a hablar con un especialista en tecnología al respecto. También nos puede escribir si tiene una duda al respecto de ese, y aquí se la preguntamos.
1: Así es. Saludos cordiales, amigos. Rápidamente las redes sociales del Heraldo Radio, arroba Heraldo Radio en Instagram, en Facebook, así Heraldo Radio, y en X, arroba Heraldo Radio guión bajo. Estamos para servirles. Comente. Gracias por su preferencia.
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7: Hubo un tiempo en que algunos bebés tomaban aire fresco colgados de una ventana. A inicios del siglo XX, en ciudades muy pobladas como Londres y Nueva York, aparecieron unas estructuras metálicas que se sujetaban al exterior de los edificios. Dentro de ellas, se colocaba a los bebés durante un rato del día para que recibieran sol y aire desde lo alto del departamento. En aquel momento, varios médicos recomendaban que los niños pequeños pasaran tiempo al aire libre para fortalecer los pulmones y recibir luz solar, clave para evitar enfermedades relacionadas con la falta de vitamina D. Como muchas familias vivían en edificios sin patios ni jardines, estas jaulas se volvieron una solución práctica y hasta se vendían en catálogos de productos para el hogar. Con los años surgieron mayores normas de seguridad y las ciudades comenzaron a incorporar balcones, parques y otros espacios abiertos. Así, aquella práctica desapareció hacia mediados del siglo XX.
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13: Bueno, la Secretaría de Salud emitió un aviso preventivo de viaje para las personas que planean trasladarse a Estados Unidos debido al brote de la diarrea explosiva que ha causado miles de casos ya de infecciones estomacales. Hasta el momento no se ha confirmado la fuente del contagio, aunque la FDA ya rastró un brote de parásitos en la lechuga iceberg rayada que, por cierto, sirven en restaurantes Taco Bell.
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0: Ahí estabas tú de Karin León, porque un día como hoy de 1989 nació este cantante de música regional mexicana, música norteña también, Karin León.
1: Que es muy famoso, ¿verdad?
0: Sí, bien famoso, y desde mi punto de vista...
1: Yo no le veo mucho.
0: Muy talentoso, no te gusta, a mi mamá tampoco le gusta, a mí me gusta.
1: No le veo nada extraordinario. El muchacho este casado con esta Aguilar, o sea, sí tiene sus cuatro o cinco canciones... picuda, si tiene algo. Este cuate tiene presencia, fíjate que su presencia lo veo muy bien, o sea, desde una perspectiva de un artista bien, pero yo no he escuchado una canción así como que me la quiero aprender o algo.
0: Ay, sí tiene varias, y su voz rasposita, padre, esta canción muy linda que le dedica bueno, yo no tengo claro que si tiene hijos o no, pero esto es como para que se la dediques a tus chamacos.
1: Ahí estabas tú.
0: Muy bonita, fíjate que...
1: Es una súper estrella, es la estrella ahorita número uno del regional mexicano.
0: Sí, tú fuiste a Las Vegas, ahí a la Esfera, también se ha presentado allá.
1: Hombre, no
0: a
1: sé.
0: A las Esferas.
1: Sé que cobra un dineral, sé que es muy excéntrico en lo que pide, de dinero, de costos, de tratar, o sea, sé
0: muchos premios.
1: Exacto, es una súper estrella, o sea, eso lo sé, pero yo hoy, aquí y ahora, igual que tu mamá, no le encuentro una, así como...
0: mi papá, le hace burlita, entonces, como canta. Ahí está, es Karin León. Ahí estabas tú.

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1: Momento de revisar cómo amanece el diario Que Piensa Joven, Heriberto Vázquez.
2: Bueno, pues la presidenta Sheinbaum en la portada aparece en una nota que está en la página 5 de esta edición dominical, una nota de Carlos Navarro, enviado especial, pone en marcha Claudia Sheinbaum Pardo, plan para el rescate de Cuautla, así tal cual, rescate de Cuautla. Encabeza los trabajos, la mandataria asegura que se va a impulsar programas para atender a jóvenes vulnerables, 10 preparatorias, 80 funcionarios de Morelos han sido procesados y dijo así, fíjate, me voy a encargar de que las cosas vayan avanzando, vamos caminando. Cuando lo dice la presidenta, por la derecha, por la derecha ya autoridades de Morelos que estaban coludidas con ellos. Bueno, pues la presidenta fue a poner orden a ese estado.
1: Sigue avanzando el caso Rufo, investigan a más de 400 por huachicol fiscal. Están ligados justamente en el caso Ingemar y con el exgobernador Ernesto Rufo. Es personal de Nuevo Laredo, Ciudad Camargo, de Matamoros, de Reynosa. La fiscalía que encabeza Ernestina Godoy, pues sí, los indaga. Son exactamente 407 personas por su probable participación en esta red de tráfico ilegal de combustible en Estados Unidos, de Estados Unidos que venía a México. Y qué bueno que se estén dando los avances y qué bueno que se estén dando incluso nombres, porque eso también es lo que pues exige la sociedad. ¿Y quiénes están diciendo que sí, esto es un caso político, ¿no?
2: Y se está hablando con, ¿sabes qué? Quienes transportan, las empresas, está yendo a fondo. Y pues sí, ahora sí que quien se demuestre que es culpable o inocente, que se ejecute lo correspondiente. En este caso que está dando mucho de qué hablar. Quiero recomendarles en la página 5 de la columna de Raimundo Sánchez Patlán, Periscopio, que titula Harfush, el gran elector de Morena. Y es que resulta que se va a investigar a los a quienes aspiren. Viene una elección grande, viene una elección muy poderosa para el año que entra en la ruta 2027 y consigna Raimundo Sánchez Patlán, como lo dijo la dirigente de ese partido, cuando tengamos la lista, vamos a pedir al Gabinete de Seguridad que nos apoyen con la revisión de los perfiles y sus antecedentes.
1: Me parece una gran noticia. Ya veremos qué pasa. Vámonos hasta la página número 7, información de la capital del país, porque el gobierno de la Ciudad de México decidió dar un bono para los polis que colaboraron durante la jornada mundialista. Lo dio a conocer la jefa de gobierno, Clara Brugada. Fue la graduación de 426 nuevos elementos de la Universidad de la Policía y ahí fue donde dio a conocer que les van a dar estos bonos. 90,000 policías, la fuerza de seguridad que hay en la capital del país, muchos de ellos estuvieron participando en esta justa mundialista y ahí está, un bono para ellos.
2: Bien por ellos y también para los bomberos, siempre cuando se les da estímulos decimos bien hecho. Almaquio García, nuestro compañero reportero de Heraldo Media Group, escribe una nota en torno a que está creciendo el volumen de las precipitaciones arriba del promedio en este primer semestre del año. El registro alcanza 7.9% de aumento respecto a lo calculado entre 91 y 2020. Este asunto de por qué nos preguntamos de que está lloviendo demasiado.
1: Tiene información de los estados, les invito a que vayan a la página número 8 y lean un reportaje de nuestro compañero Manuel Aceves, corresponsal allá en Sinaloa. Lo titula Culiacán, 2 años sin tregua. Pues sí, se cumplen 2 años de la disputa entre facciones del cártel de Sinaloa, la captura del Mayo, que ha dejado a más de 4,000 desaparecidos y al menos 3,045 asesinatos. 3,045 asesinatos estos 2 años. Años y no termina la violencia en Sinaloa.
2: En la página 15, Isaac del Toro hace historia, todo lo que le explicamos en torno a este ciclista novel mexicano, el Torito, que le está siendo grande y hoy está en el podio de lo más alto en el ciclismo internacional, allá en la Tour de France. Bueno, pues todo ello en la página 16 y en la página 15. Pues bueno, resulta que nos vamos con lo de la jornada 2 del campeonato mexicano, y tengo que decirlo, no quepo en esta cabina. Cruz Azul imbatible, el campeón de campeones, le gana al Toluca. ¿De qué se trata? Ponen a los dos campeones del año a un partido definitorio. Se está celebrando en los Estados Unidos y Cruz Azul le gana al equipo de Toluca 3-1 allá en California.
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1: ¿Qué hará la presidenta Claudia Sheinbaum este domingo? Carlos Navarro, buenos días.
3: Buenos días, compañeros, les saludo con gusto. Bueno, la presidenta Claudia Sheinbaum estará concluyendo su gira de fin de semana, que inició en Morelos y ahora nos encontramos en Acapulco, Guerrero. Comentarles que, bueno, la presidenta, desde que inició su administración, ha empeñado sus esfuerzos para atender este destino turístico que se ha visto afectado en los últimos años por un par de huracanes. En esta ocasión, bueno, la presidenta, como parte de sus actividades privadas, estará visitando el Pozo Radial en Acapulco, que es parte de Acapulco se transforma contigo, y también la planta de tratamiento de aguas. El único evento público que tendrá la presidenta es hoy en la colonia Renacimiento para la entrega de pensión Mujeres Bienestar. Este se llevará a cabo en el deportivo Nicolás Bravo, aquí en la colonia Renacimiento. Parte de las actividades de la presidenta, ya se estará regresando a Palacio Nacional para mañana iniciar una nueva semana de actividades, compañeros.
2: Pues ya está, Carlos, nosotros al pendiente de cualquier información que surja. Gracias. Y te leemos en las diferentes y te vemos en las diferentes plataformas del Aldo Media Group con este seguimiento puntual que das a la primer mandataria.
3: Gracias, pendientes, buen día.
1: Muchas gracias.
2: 8:10 Oye, pues bueno, fíjate que se comenta mucho en torno a lo de los argentinos, que son malos perdedores. Hay una situación...
1: Siguen peleándose por el tema de
2: y es que allá
1: del
2: hay...
1: mundial, hombre.
2: Exacto, eso ya... Y además, ¿sabes qué? Lo malo es que ya se fue a otro ámbito, ¿no?
1: Sí.
2: Ya no tan solo es de los aficionados, que son una cosa, y el gran pueblo, la gran nación argentina, sí, que claro, es otra distinta. Ellos son unos y los aficionados que dicen Argentina y vamos a pisar a todos los demás, etcétera, etcétera. Quiero que escuchen, por favor. Resulta que ya dicen ahora que hay que convocar en la FIFA porque hubo por allí cosas que les afectaron por lo que ocurrió hace 8 días en la final del campeonato del mundo. ¿Quieres escucharlo?
1: A ver.
4: La copa robada. Argentina no la acepta. Hoy viernes 24 de julio, 5 de la tarde, hora argentina, miles de personas están convocadas en el obelisco de Buenos Aires. No toda Argentina, una parte muy importante. El motivo, exigir a la FIFA que repita la final del Mundial. Sí, lo has escuchado bien. Repetir la final. Los propios jugadores de la selección argentina han empezado a salir a decirlo. No hubo chanchullo, no hubo nada raro. España fue superior, punto. Entonces entra Milei, lo han visto. El presidente de Argentina ha decidido meterse en el barro, apoyar a la selección, asegurando que la ola de rechazo contra el país es, cito, celos.
2: Ya, lo que pasa es así. Y de repente empezamos a ver casos que un argentino tiene una taquería, una franquicia en Miami y no deja entrar una persona de color. Luego también el Che no sé qué, que tiene una parrilla en Veracruz, y por haber puesto que los mexicanos eran mediocres por un empate, pues la gente lo está bloqueando. Y de repente, sí, entramos en la categoría de lo absurdo. Pero hay de repente gente coherente en la Argentina, que quiero que escuches esto, porque reconocen el por qué pasa en algunas ocasiones. Y refiero a aficionados, aficionados, estamos hablando aparte, no tiene nada que ver con el gran pueblo, la gran nación argentina.
5: Hay una argentinofobia en todo el mundo, tremenda. Sí.
6: Hemos aportado idea, igual, ¿eh? Sí, hemos apoyado eso, para que
5: se genere. Yo creo que muchas veces se habrá que en los festejos, especialmente del Divo y de otros jugadores, fueron bastante soberbios, es cierto. Ahora, después pues sí hay una argentinofobia clarísima, donde hay un odio tremendo. Lo veo en los mexicanos, en los uruguayos ahora, en los chilenos, en los españoles.
7: Tenemos que ver el por qué somos odiados. Porque nosotros nos hacemos odiar. Ahora
6: sí,
7: vamos,
6: sí,
7: a llevar, ahora nos vamos a llevar más con Egipto. Nos peleamos con todos, porque con Chile, con México, somos maleducados, fanfarrones. Le faltamos respeto. Estoy cansado de decir esto. Le faltamos el respeto a Uruguay. Qué lindo copita, nos ganaron. México, meto el mismo ejemplo, el mejor jugador del Chavo. Es una falta de respeto. Vos te ganas el odio.
1: Wow.
2: Pues algunos reconocen el de sí. Repente, porque es casual, ¿no? O sea, oye, ahorita no los quieren ver en Egipto, en Cabo Verde, México, o sea, no es casual. Y luego también al final tuve una cuestión a nivel de aficiones tremenda con España, ¿no? O sea, pero es que eso es lo que ocurre de repente, la soberbia.
1: Exacto, exacto.
2: Cuando tienen un gran equipo de fútbol, de verdad que tienen un gran equipo
1: pero
2: de fútbol.
1: Pero a veces se gana y a veces se pierde.
2: Y así pasa, así es, y nada. Nosotros lo tomamos bien y al final aplaudimos a los ingleses. Me encantó ver esta situación, de verdad, muy madura del aficionado mexicano, que hombre va al inglés, nos ganaron en la cancha, no pasa nada, y se acabó.
1: Ajá, hasta ahí quedó. Así es un juego, señores.
2: Es un juego, señores. Bien, bien dicho. Gran frase.
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1: Lalo Marín, qué esperado este estreno. Buenos días.
11: Buenos días, Elena Heriberto. Qué gusto saludarlos. Saludos a toda la audiencia. Pues sí, efectivamente, ya es momento de platicar de esta serie La Casa del Dragón en HBO Max, que es la tercera temporada de la serie que siguió a la apasionante, sorprendente, icónica Game of Thrones de las novelas de George R. R. Martin, que bueno, más bien es una precuela, una historia que sucede dos siglos antes y que se enfoca en el reinado de los Targaryen, los amos de los dragones. La serie, esta de La Casa del Dragón, inició en 2022, tres años después de que concluyó Game of Thrones, y bueno, es una temporada cada dos años, y ahora tenemos la tercera de ocho episodios que se transmiten un episodio cada domingo, y justo hoy es el sexto episodio, y es el momento oportuno de recomendarla ampliamente para que se pongan al corriente. Esta nueva temporada, Selene Heriberto, pues alcanza niveles de intensidad, de vigor, de dimensión comparables a Game of Thrones, aunque no llega al clímax que provocó esta serie, que para mí ha sido la mejor de la historia. Pero esta Casa del Dragón es un vuelo de la imaginación, de la fantasía, como reflejo de la naturaleza humana y sobre todo reflejo de sentimientos humanos, del poder, de la ambición, la codicia, con una gran capacidad narrativa y una gran riqueza visual. Es todo un espectáculo y la verdad es, pues, imprescindible, en el que, por cierto, hay que destacar que el mexicano Alejandro Martínez Solares es el director de fotografía de tres episodios de esta serie ya consolidado en Hollywood. Así que para, pues, que retomen la serie, los que no la han visto, es La Casa del Dragón, es una serie espectacular en HBO Max, repito, hoy es el sexto de ocho episodios.
1: ¿A qué hora se estrena?
11: A las 8 de la noche.
1: Muy bien, muy bien. Pues ahí ya estaremos. Ojalá, pues que también nos deje un buen sabor de boca como lo han hecho las otras temporadas. Gracias, mi querido Lalo. ¿Cómo te encontramos?
11: Hasta luego. Feliz domingo y me pueden encontrar en mi cuenta de X como @marincine.
2: ya está. Las 8 de la mañana con 17 minutos. Mucho ha causado el asunto de lo de la UNAM. Vamos con una nota de nuestros compañeros de Heraldo Media Group en torno a este asunto de, pues, una aparente copia.
1: Sí, trampa. Trampa, ¿no? ¿Repetirá o no la UNAM el examen? Es la duda.
12: ¿La UNAM va a repetir el examen de admisión? Las irregularidades detectadas en el examen de admisión 2026-2027 de la Universidad Nacional Autónoma de México han abierto el debate sobre la posibilidad de repetir la evaluación. Para Eduardo Pakov, presidente del Consejo Directivo de Métrica Mexicana, existen elementos técnicos que justifican volver a aplicar la prueba, aunque advirtió que la decisión también tendrá importantes implicaciones para la institución. El especialista señaló que las anomalías registradas apuntan a una posible filtración de preguntas y respuestas, lo que habría comprometido la confiabilidad del proceso. Uno de los indicios que más llamó la atención fue el elevado número de aspirantes que entregaron el examen sin responder ninguna pregunta, una situación que calificó como atípica y que podría indicar que el contenido fue fotografiado o copiado para difundirse fuera de la plataforma. Técnicamente, sí se debería repetir el proceso porque hay una cantidad importante de anomalías, afirmó Barkov. Sin embargo, consideró que la UNAM también deberá valorar el impacto institucional que implicaría una decisión de esa magnitud, evitar que la solución resulte más costosa que el problema. Actualmente, una comisión creada por el rector analiza los resultados y las posibles fallas detectadas para determinar si el proceso de admisión puede mantenerse o si será necesario tomar medidas adicionales. Para Bakov, este caso también representa un llamado de atención para las universidades, pues considera que los exámenes presenciales ofrecen mayores garantías de seguridad frente a los nuevos métodos utilizados para vulnerar las evaluaciones en línea.
1: Si es más costoso repetir el examen o no, híjole.
2: Pero si no sería,
1: imagínate
2: que quedarte
1: el costo
2: así
1: de tener, sí, a estudiantes tramposos.
2: No, y además, ¿qué crees? Pues si mucha gente pasó, ¿a poco hay capacidad para todos los que pasaron? Porque los lugares son escogidos.
1: Híjole, de verdad, qué polémica la que hay allá en la UNAM. ¿Cómo le hicieron? La pregunta es, de verdad, hay muchas dudas acerca de cómo le hicieron los jóvenes que hicieron trampa, si es que hicieron trampa, cómo burlaron los candados que habría puesto la UNAM. A ver si tú, querido Luis G.I.G., conferencista en inteligencia artificial, eres consultor de transformación digital además, ¿cómo le habrán hecho estos chicos en este examen de ingreso de la UNAM para burlarlos? ¿Es posible? Luis, buenos días.
13: Muy buenos días. Mira, creo que la parte interesante es que va mucho más allá de un grupo de estudiantes vivillos, ¿eh? Creo que estamos hablando de grupos ya organizados que tomaron como base lo que ocurrió en el examen de admisión a bachillerato, entendieron el sistema, entendieron los patrones y después los replicaron. Hay tres modelos muy interesantes que se están suscitando. En primer lugar, lo que estamos viendo es la recomendación de uso de tecnologías, por ejemplo, para duplicar la pantalla que el usuario estaba utilizando. Es decir, tú duplicas la pantalla, el usuario está nuevamente frente a la cámara era obligatoria para poderlo tomar, pero había otra persona detrás, la cual le podía estar soplando las respuestas. ¿De dónde las obtenía? Bueno, las podía obtener de manera muy simple a través de plataformas de inteligencia artificial o buscadores. Uh-huh. Otro detalle interesante es que a través de redes sociales se estuvieron compartiendo varias de las respuestas. Es ahí donde se dice que quizá el haber hecho o haber generado varias fechas, obviamente generó que personas con una misma metodología como la que acabo de describir tomaran capturas de pantalla para después pasar los temarios. Y finalmente, pues luego no quiero dar ideas a nadie, pero honestamente el que se haya generado o lo que levantó las alertas es que tuvieron patrones donde tenían el 100% de las respuestas respondidas y obviamente acertadas. Y más allá de que sean lumbreras, pues estamos hablando que este nivel de perfeccionismo, pues digamos que no marca un patrón que ya había presentado anteriormente la UNAM, donde obviamente había casos que podían resaltar, pero no tantos, ¿no?
1: Híjole, qué cosa. A ver, desde tu punto de vista, de tu opinión como experto en inteligencia artificial, ¿Hay manera o hay candados suficientes para que en algún momento no se burlen? A ver, decían que te ponías enfrente de la pantalla y que si hablabas te mandaba una alerta o te cancelaba el examen, tenías que avisar si te parabas al baño, etcétera. En fin, ¿habría que poner más candados? ¿Hay los candados para evitar las trampas? ¿O de plano hay que regresar a la pluma y el papel?
13: Mira, yo tenía la tesis de si realmente se habían hecho pruebas de, pues un poco para entender los posibles patrones que podían ocurrir. Y sí, bueno, tenían justo, número uno, la misma empresa que proveyó el servicio de UNAM, también es el mismo proveedor del Instituto Politécnico Nacional. Y por otro lado, ya la UNAM había tenido el examen de bachillerato bajo el mismo sistema. Creo que la parte importante es que no habían tenido pruebas de estrés, es decir, donde realmente posicionaran al usuario como un, pues sí, como un cibercriminal y no como un alumno que quiere pasar su examen de admisión. Y al no tener patrones de ese tipo, al no forzar al sistema a que vas a tener, digamos que vivillos, pues digamos que no pudieron prever todo eso. Yo es un poco lo que estoy detectando del fallo, porque al final yo creo que el punto de vista es que, pues también los escuchaba antes de entrar al aire y sí entendía como que la inquietud, sí, o sea, no podemos regresar al papel porque también esto tuvo beneficios. Gente que no pudo o que no podía tradicionalmente trasladarse a la UNAM, pues tuvo la oportunidad de presentarlo. Así que habría que sopesar y sobre muy todo bien, desde mi punto de vista, pues sí, realizar más pruebas. Me cabe duda también algo importante fueron los falsos positivos. Gente que dijo, oye, pasó el camión de la basura y me cancelaron el examen.
1: Híjole, pruebas. Hay que hacer más pruebas para que estos exámenes tengan más candados. Muchas gracias, Luis. Hey, dinos cómo te encontramos en las redes.
13: Muy sencillo, @LuisGG en Instagram, luisgg.com, ahí está mi página web.
1: Muchas gracias.
2: Muchas gracias. Rápidamente, con el escandón Adrián Delgado. El escandón, también hay gente que invade casas y terrenos. Felicito a los vecinos que se fajaron en la del Valle, en la calle Matías Romero. Cerraron durante 4 días su calle porque hay gente invasora, que es un cártel bien dedicadito a invadir en la del Valle. Y los vecinos rescataron una, pero hay otras casas, ¿eh? Cuidado.
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3: La fiesta de 15 años tiene raíces mucho más antiguas de lo que muchos imaginan. Sus antecedentes se encuentran en las culturas prehispánicas de Mesoamérica, especialmente entre mayas y aztecas. En esas sociedades existían ceremonias que marcaban el momento en que una joven dejaba la infancia para integrarse plenamente a la vida comunitaria. A esa edad, recibían formación sobre sus responsabilidades dentro del hogar y su papel dentro de la sociedad. Con la llegada de los españoles, estas tradiciones se mezclaron con costumbres europeas. A la ceremonia se sumaron elementos del mundo católico, como la misa para bendecir la nueva etapa de la joven, y también prácticas sociales de Europa, entre ellas el vals y las celebraciones formales donde se presentaba a la joven ante la comunidad. Y con el paso del tiempo, la fiesta de 15 años se extendió por gran parte de América Latina. En el siglo XX, se convirtió en una tradición popular que combina música, baile, simbolismo familiar y una presentación simbólica de la joven en una nueva etapa de su vida.
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0: Carrillo, gracias por estar con nosotros. Es momento de Radiolaria y estamos escuchando una canción que yo podría decir que está, que camina o que va hacia varias direcciones, ¿no, Luis?
1: Es correcto, Selene. Buenos días, amigos, Heriberto, auditorio. Efectivamente, estamos hablando de Sara, como bien dice Selene, coincido plenamente contigo. Tiene varias direcciones a las cuales apuntar, porque de hecho su origen también apunta a varias situaciones. Siempre es una buena oportunidad, evidentemente, hablar de las baladas de Fleetwood Mac, esta maravillosa banda. Y en este caso, pues la canción tiene un inicio de o un origen en Stevie Nicks, su guapísima vocalista. Uf. Que en aquel entonces pues tenía un romance, uno de sus muchos romances, al ser demasiado guapa, y no exagero, con Mick Fleetwood, el baterista y fundador de la banda. Porque poco tiempo después Mick se enamora de Sara, que es una de las mejores amigas de Stevie. Es decir, primero está con Stevie, luego se va con una amiga llamada Sara, y Stevie Nicks dice que eso fue algo que le dolió demasiado, no por perder a Mick, sino por perder a una de sus mejores amigas, el típico triángulo de me fui con tu amiga, y ese es el sentimiento que da por un inicio, pues, origen a esta maravillosa balada de 1979, y como bien decía Selene, hay otro giro, otra dirección, antes de su relación con Mick. Stevie Nicks había sido también pareja del gran Don Henley, el muy conocido cantante de los Eagles, y Henley revela en algún momento que Stevie había quedado embarazada de él y que si el bebé hubiera sido niña, se habría llamado Sara. Así que dos momentos en que el nombre Sara aparece, una de una bebé no nacida y la otra de la amiga con la cual se fue el entonces galán de Stevie Nicks, Mick Fleetwood.
2: Llamada Sara.
1: Llamada Sara. Llamada Sara.
2: Qué historia, ¿eh? Jamás estuviera pensado que...
0: Sí, la
2: que
0: mezcla tuviera... de significados.
2: Exacto, ¿no? Dos. Sí. Dos de una canción tan bonita, caray. Así, tengo una hermana que se llama Sara y le gusta, pues, como, ajá, siempre, claro. que tu nombre te corresponde.

0: Fernando Podcast, ¿dónde te podemos ver por ahí? Ya era hora, ¿eh? A mí, yo tenía muchas ganas de esto, la verdad.
1: Claro.
2: Sí, muchísimas gracias, amigos. Pues es un proyecto, es un nuevo podcast. No nos vemos, pero nos escuchamos. Se llama La Resistencia. Está en Spotify. Estamos apenas en los primeros capítulos. Y la idea, pues junto con un par de amigos, que es Ariel Moutsatsos, que es un periodista, y Aurelio Loyo, que es un es el músico principal, director de músicos de Mijares, de Gira, sí, y de Lucero también, estamos haciendo este podcast para hablar de la música que no puede ni debe morir. Ese es el lema que tenemos en La Resistencia.
1: La Resistencia Podcast, hay que buscarlo. Integrantes de distintas corrientes también.
0: Y de distintos gustos, sí.
1: Exactamente, y nos llevan a este viaje musical. Ya está, Luis, entonces te seguimos con La Resistencia y también en Radio El Área, ¿cierto?
2: Así es, amigos, les agradezco mucho la mención.
1: Un abrazo. Gracias. Fuerte, chao.
2: Abrazo, hasta luego.

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1: Muy bienvenido, querido Oso Oseguera, a esta cabina.
2: Muchas gracias, Selene.
1: ¿Cómo estás?
2: Muy bien, muchas gracias. Pues hoy les traigo una historia espeluznante y contradictoria.
3: A ver.
2: Ahí les va. Resulta, ¿se acuerdan que en Maine un agente de ICE mató a un dominicano?
3: Sí.
2: Vámonos un poquito atrás. ¿Cómo llegó este agente a ICE? Bueno, primero porque Trump quería acelerar las deportaciones y contrató de
3: lo,
2: un jalón
3: lo que sea.
2: 12,000 personas. Sí. Y bien dicho, Heriberto, lo que sea.
3: Bajo... Le damos una pistola, ves a alguien medio distinto a nosotros, deténlo.
2: Así es.
3: Sin instrucción policial, nada.
2: De 18 años, o sea, bajó incluso la edad de reclutamiento. Ajá. Y bueno, cayó este señor que, ahí les va, las dos exmujeres, dos exesposas que tenía, lo acusaron de abuso, acoso y amenazas. Un familiar lo acusó de que tenía trastorno bipolar desde la infancia severo.
1: Wow. Ajá.
2: O sea, un cuate que era,
3: no pasó por filtros, pues.
2: Que no pasó, etcétera, por exactamente, sí. Los exámenes de confianza, sí, se los saltaron por aras, en aras de acelerar las cosas. Bueno, así fue como llegó este señor. Mismo caso con el mexicano que mataron en Houston. El también el agente está acusado de perversidades mentales. Ahora, en teoría, ¿quién va a revisar estos casos? En teoría iba a ser el FBI, del ICE.
1: Ajá.
2: Porque ICE no tiene, para empezar, como el FBI, no puede revisarse a sí mismo. Porque claro, no tienen todos estos laboratorios de balística, forenses, porque ellos son de aduanas. El FBI sí investiga cosas, pero el ICE no investiga homicidios. Bueno, hoy tienen que hacer eso y les va a tocar a cuidar y proteger a sus propios agentes, ¿no?
1: Es decir, hicieron a un lado al FBI.
2: Exactamente, hicieron a un lado el FBI y ahora ellos se van a vigilar a sí mismos.
3: Hazme el favor.
2: Este es el meollo del asunto, ¿no? Eso es lo grave de esto, que, pues bueno, pues ¿a dónde van a llegar con estas autovigilancias, no?
1: Qué preocupante. Y pues le sumamos, además de que de entrada hemos visto las denuncias de que ni siquiera están teniendo las suficientes cámaras, ¿no? Para documentar el tema de sus operativos.
2: Muy buen punto, Selene. Efectivamente, no se han autorizado que traigan las cámaras corporales para precisamente tener el punto de
3: ver
2: vista
3: cómo
2: de la gente.
3: Cómo actúan, la manera de conducirse con un detenido, con un presunto culpable de lo que estén ellos pensando.
2: Así es.
3: Camarita también los inhibe a tener abusos,
1: claro,
3: etcétera. Y pues totalmente, evidentemente los de ICE, no, pues la verdad es que él me vio feo y él primero me había disparado y se inventan cualquier cantidad, sí, de cosas con tal de tratar de esquivar la justicia, por supuesto.
2: Que en el caso de Maine, por ejemplo, sí hay un video de fuera de alguien que lo estaba grabando.
3: Exacto.
2: Él acusó al conductor de que lo quería arrollar. Mentira, sí, estaba a un lado. Pero bueno,
1: sí,
2: con esa cámara podrán hacer lo que...
1: Claro, en este caso, como dices, por fortuna salió incluso la expareja, ¿no? A hablar, como dices.

0: Pero si no...
1: No, si no, no.
2: Dato oso antes de que te nos vayas. El presidente de Estados Unidos anunció que irá por cuarta ocasión por la presidencia de su país, a pesar de que la Constitución se lo prohíbe.
1: Mira, dicen, Heriberto, que estaba bromeando. Eso dicen las notas que yo leí.
2: ¿Qué dicen las abuelitas? Entre broma y broma, la verdad se asoma.
0: Ya la ha soltado varias veces, ¿no?
1: Porque además salió con una cachucha que decía MAGA 2028. Así que, sí, no, o sea, y se reía porque esto fue en la cena de corresponsales.
2: Oye, Ocasio va a decir, es que si la gente me lo está pidiendo, ¿quién soy yo para impedirles el gusto de tener que estar otros 4 años con ustedes?
1: Sí. Oye, una última cosa, traemos suplemento el lunes.
2: Mañana.
1: Venga, platícanos. Y traemos una historia sobre el gusano barrenador y cómo afecta tanto a México, Estados Unidos y Canadá. Traemos a Betsabé Romero, una artista, que hizo, tejió, así, escúchenlo, tejió 17 porterías con indígenas que... Entonces fue un acto artístico que hizo en Estados Unidos. Ella es mexicana y trabaja... Ajá, bien bonito. Los invito a que lean la historia de Betsabé Romero porque es una historia maravillosa.
0: Como los cuates que hicieron los fuegos artificiales, ¿no?
1: Ah, así, tal cual, así se lee. Y por último traemos... Finalmente, 5 piezas sobre fútbol, el Mundial. Nos despedimos con esto ya del Mundial para darle rienda suelta a nuestra... Ay, yo extraño el fútbol, pero...
2: Bueno, pues, sí, yo también, ¿sabes? Me queda la cruda futbolera.
1: La cruda
2: ahorita saliendo
1: futbolera
2: del programa, ¿qué partido hay? Claro. Que sea.
1: Y traemos ahí la recomendación de 5 lecturas sobre fútbol desde el tema, desde el ángulo político, económico, social... Por favor, échenle un ojo a esto, porque no es propiamente deportivo, pero tiene que ver con el fútbol.
2: Bien. Oye, última cosa, estaba caminando, y lo voy a decir, la marca, porque vale la pena, el Liverpool, ahí, dentro de las marcas fifís que Oso usa de boutiques, y hay marca mexicana donde se incluye y certifican que gente... del interior del país hace los bordados muy bonitos ahí ¿cómo se dice? Adornitos muy tradicionales y a buen precio.
1: Es la marca de las tres franjas. ¿No?
2: No, otras. O sea, sí sé que también la marca de las tres franjas está apoyando, pero qué bueno que hay marcas y que hay empresas grandes que lo ponen en el aparador y te ponen la fotografía de quien hace estas marcas. Está padrísimo.
1: Ok.
2: Ahí está. Mañana Heraldo USA en mañana sale el suplemento y hay que buscarlo como...
1: Como arroba Heraldo USA, ahí nos encuentra.
0: Perfecto, ¿y a ti, Oso?
1: A mí, arroba Oseguera-Oso.
0: Gracias, un placer.
1: A ustedes.
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2: Oye, Miranda, ¿que la inteligencia artificial se quiere mandar sola o cómo?
0: ¿Cómo estás, Miranda? Buenos días.
4: Buenos días, Elena. Buenos días, Heriberto. Pues sí, en la semana tuvimos una noticia de OpenIA, que es esta empresa de ChatGPT, donde estaban haciéndole una prueba o estaban haciendo pruebas con un modelo de inteligencia artificial que apenas están probando. Y este nuevo modelo se supone que fue a hackear otra empresa, una empresa externa de inteligencia artificial, por su propia cuenta, ¿no? Entonces, le pregunté a ChatGPT que si es cierto que se quiere revelar por todo eso que ocurrió en la semana.
0: ¿Qué te dijo?
2: ¿Aceptó su culpa o dice que los humanos somos alborotadores? A ver, venga.
4: No es cierto que me quiera revelar ni que tenga intenciones propias. Ajá. Lo que probablemente viste hace referencia a una prueba de seguridad realizada por OpenAI, en la que un modelo experimental fue evaluado en un entorno controlado. En algunos reportes se mencionó que el modelo logró interactuar con sistemas externos o realizar acciones no previstas por los investigadores. Sin embargo, eso no significa que el modelo actuara por voluntad propia ni que quisiera escapar o rebelarse. Después le pregunté, ¿en algunos años tendrás la capacidad de rebelarte? Y me pone, no hay motivos para pensar que dentro de un año una inteligencia artificial vaya a rebelarse. Para que una IA pueda rebelarse como en las películas, tendría que ocurrir algo que hoy no existe. Uno, tener objetos propios que no les hayan sido programados. Dos, poder modificarse a sí misma sin restricciones. 3, tener acceso libre a computadoras, robots, dinero o infraestructura. Y 4, evadir todos los sistemas de supervisión humana. Actualmente, lo que sí preocupa a investigadores de OpenIA y de otras empresas es un riesgo un poco más realista, y es que una inteligencia artificial muy competente siga una instrucción de forma inesperada o encuentre maneras no previstas de completar una tarea. Eso es lo que preocupa hoy en día, pero no el hecho de que se quiera revelar una inteligencia artificial.
0: Mira, pues yo hasta donde leí, pues sí burló por ahí candados, entonces...
2: Mucho cuidado, güey. Pues,
0: ojo, ¿eh? Sí. Miranda, sí. Mata, ¿cómo te encontramos?
4: Ah, me pueden encontrar en Instagram como @mirivmata con doble A al final.
0: Perfecto, Miri, muchas gracias.
2: Oye, gracias Miranda, gracias. Rápidamente, mi solidaridad con la señora Alejandra Quintos, no se deje. Víctor Álamos de Chilpancingo, Colonia El Porvenir, sí, la mamá de Dafne, o sea, de verdad, una señora, todos con ella, de verdad.
0: Hay que estar todos
2: de verdad que sí. Rápidamente, Mónica Castejón de Monterrey dice, ¿qué dijo la Secretaría de la Defensa Nacional de estas escuelas? Bueno, pues lo dijo abiertamente, la Secretaría de la Defensa Nacional carece de facultades para autorizar, supervisar, inspeccionar o regular el funcionamiento de instituciones educativas de esa naturaleza, ¿eh? O sea, ojo, eso de que academias militarizadas se lo inventaron y están acudiendo a estas cosas desagradables. Vámonos rápidamente a...
0: Vámonos hasta Oaxaca, hay información, ya se lo adelantábamos, la Guelaguetza comenzó.
2: Una fiesta.
5: ¿Qué tal, Selena y Heriberto? Un gusto saludarlos desde Oaxaca. Soy Ale Solorio y les tengo esta información porque iniciaron ya de lleno pues las fiestas de la Guelaguetza 2026 con el primer lunes del cerro que abrió la máxima fiesta de los oaxaqueños con dos funciones que reunieron a más de 22,000 asistentes en el auditorio Guelaguetza, donde 28 delegaciones de las 8 regiones del estado pues mostraron la riqueza cultural de sus comunidades a través de la música, la danza y la vestimenta tradicional. Esta jornada contó con la participación de representantes de las 16 etnias originarias y el pueblo afromexicano, además que estuvo encabezada por la diosa Centeno en 2026, Enid Azucena Torres Agustiniano. Y bueno, la primera presentación que se realizó el lunes a las 10 de la mañana reunió a 13 delegaciones con expresiones como las chinas oaxaqueñas de Genoveva Medina, Ciudad Ixtepec, Cuajuapan de León, Salmechor Betaza y San Juan Bautista Tuxtepec con Flor de Piña. En la función vespertina participaron 15 delegaciones más con danzas y tradiciones provenientes del Istmo, la Mixteca, la Sierra Sur, la Cañada y la Costa, en una jornada que mantuvo un lleno total en el Cerro del Fortín y que terminó con un gran cierre pues de juegos pirotécnicos. Y entre los aspectos más destacados de esta edición estuvo la visibilización de la diversidad cultural del estado con la presencia pues de sus pueblos originarios y afromexicanos, así como la entrega de productos regionales al público, conservando este sentido de la Guelaguetza como un acto de compartir y dar reciprocidad. Y bueno, pues la celebración continuará este próximo lunes 27 de julio con el segundo lunes del Cerro 2026, que tendrá dos funciones en el auditorio Guelaguetza, la matutina a las 10 de la mañana y la vespertina a las 5 de la tarde. En esta nueva jornada participarán delegaciones como las chinas oaxaqueñas de Casilda Flores, Santa María Huazolotitlán, Miahuatlán de Porfirio Díaz, Villa Hidalgo Yalalac, Loma Bonita, Tlajiaco, Cuicatlán y Teotitlán del Valle, entre otras comunidades que llevarán nuevamente la música y los bailes y también las tradiciones de Oaxaca al escenario principal de esta fiesta multicultural. Este es mi reporte desde Oaxaca, donde puedes escucharnos a través de 97.7 FM de lunes a viernes a las 5 de la mañana en Primera Voz con Raimundo Silva y Oscar Vergara, y a las 3 de la tarde en De Frente Noticias Oaxaca con Oscar Vergara. A nivel nacional, escúchanos a través del heraldodemexico.com.mx. Soy Alex Solor y les deseo que tengan un excelente fin de semana. Los esperamos acá por Oaxaca. Todavía no termina la fiesta.
2: Gracias, Ale. Mañana transmitiremos Heraldo Radio, la cadena nacional, desde las 10 de la mañana, de 10 a 11, Blanca Becerril, un especial desde Oaxaca. No se lo vaya a perder.
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0: Querido Paco Santamaría, ¿cómo estás? Muy bienvenido seas.
6: Hola, hijos del marketing postmoderno.
2: Platícanos, ¿qué números te traes, por favor?
6: Bueno, ahora no te traigo números, te traigo origen. Y hace 15 años vendíamos nosotros el marketing desde los demográficos, que decíamos, ¿cuántos focos tienes en tu casa? y
2: cuántos autos, exacto, cuántos baños, cuántas ventanas, exacto.
6: Y desde hace 15 días, ahora vendemos con base en el Instagram, en el Spotify, en el estilo de vida, ¿no? Ahora decimos, no es cuánto ganas, si es en cuánto gastas lo poco mucho que ganas para sentirte parte de algo, ¿no? No es ese jabón el limpia mejor, si es ese jabón que es para que la gente se cuide como tú, ¿no? No es comprar el producto, si es como comprar la entrada a esa tribu en la que estás, ¿no? Entonces, si es como pertenecer a algo, es como vendemos, si es más predictivo, es el estilo de vida, es como vendemos, es más predictible. Entonces, eso es el estilo de vida. Ahora es como vendemos los mercadólogos.
2: Pues ya está, interesante punto. Entonces, ahorita que estabas diciendo de los jabones, algún día me compré, había un jabón nórdico, ¿te acuerdas?
6: Claro,
2: el nórdico. Y entonces yo
6: y
2: lo
6: el
2: usaba
6: jabón
2: para,
6: del tío Nacho, me
2: pero,
6: acuerdo.
2: Pero para oler bien, oye, también estaba el del perro agradecido para los perritos.
6: Exactamente. Ahora vendemos todos los mercadólogos con base, y es mucho más predictivo, con base en el estilo de vida. Entonces, ¿qué quieres ser? ¿Qué queremos ser? Hacia dónde queremos pertenecer.
2: Donde tú quieras estar, de allí vas, va a verse lo que compras, consumas, etc. Ya está, Paco.
6: Con base en el estilo de vida.
2: ¿Cómo te seguimos en redes, Paco? ¿Dónde te leemos?
6: En Mercados.0, en Informa BTL y varios medios más.
0: Pues y ahí te estamos siguiendo.
2: Paco Santam.
6: Arroba Paco Santamaría en X, arroba Paco Santam en Instagram.
2: Pues ya está. Las 8 de la mañana con 51 minutos. Elena, decías así un comunicado es. Por allí.
0: Fíjate que nos está llegando una llamada que nos pasa un tip. Dice, si tienen ustedes dudas de cómo pudieron haberle hecho los de la UNAM para hacer trampa en sus exámenes, chéquense a esta usuaria de TikTok. Ella publicó un video con las teorías que pudieron haber pasado durante este examen de ingreso a la UNAM. ¿Lo escuchamos?
2: A ver. A ver.
7: ¿Cómo hacer trampa en el examen de la UNAM? Número 1, tener dos computadoras. Número 2, tener un cable para conectar las dos computadoras. Número 3, consigue a alguien de tu confianza que te ayude a contestar el examen, obviamente en la otra computadora que conectaste. Número 4, ante tu computadora, finge en todo momento que tú eres el que está contestando. No des ninguna sospecha. Y así de fácil, muchísimos de los estudiantes engañaron al sistema. ¿Ustedes creen que en este mundo donde tenemos tantas IAs, ellos no pudieron haberle preguntado a todas las inteligencias artificiales a su disposición cómo le iban a hacer para hackear el sistema? Es por esta razón que, en mi muy humilde opinión, los exámenes deben volver a ser como eran antes. O la otra opción es desarrollar tecnología que no les permita hackear al sistema. Pero al final de cuenta, como esto requiere inversión, dudo que lo hagan.
0: ¡Híjole, qué descaro!
2: Sí, la verdad
0: que qué descaro, pero fíjate, no se aleja de lo que nos dijo nuestro experto en tecnología, ¿eh?
2: Cierto, y pero sí, sí, sí. ¿Se va a volver a hacer? Yo creo que con tal, aunque cueste...
0: Ojalá lo deberían de volver,
2: deberían
0: a, hacer.
2: De volver a hacer.
0: Aunque cueste, como dices.
2: Yo vi a un jovencito de la preparatoria bien apurado, con su estómago revuelto por hacer bien el examen, y hubo otros tramposos, caray.
0: ¡Qué bárbaros! ¡Qué descaro!
2: Muy mal. Bueno, rápido, tenemos una llamada de Lucía Morelos de la colonia San Ángel de la Ciudad de México. ¿Qué pasó con el asunto de Alberto Israel Jasso Cruz? Este profesor, incluso está hablando de poner una ley al Alberto, pues para no condenar la vida de una persona antes de que se demuestre su culpabilidad. ¿Y sabes qué? Ya hubo exalumnas de este profesor que se terminó suicidando, que dicen que varias veces estuvo a solas con él, varias veces sus comentarios, y nunca hubo algo atípico. Es lo que comentan ellas, por supuesto. Uh-huh. Esto pues todavía no se sabe. De manera desafortunada ya hay una persona que falleció y una chica señalada, ¿no?
0: Súper polémico este asunto, de verdad. Nos preguntan también qué está pasando con el huracán Genevieve, creo que sí está bien dicho, es categoría 1. Uh-huh. Nos dicen para dónde va, a dónde llega. La tormenta tropical, ahorita es todavía tormenta tropical, se ha intensificado ya y... ya es categoría 1. Sí, ya es categoría 1. Está en el Pacífico, pero ojo, se mantiene lejos de las costas mexicanas. Todavía, de acuerdo con un informe del Centro de Huracanes, por sus siglas en inglés. De todas maneras, de verdad, yo le digo, esté muy atento a lo que digan las autoridades. Estaba todavía 800 kilómetros al suroeste de Manzanillo, Colima. y lleva vientos de 150 kilómetros por hora. Hay que estar muy pendientes, como siempre, lo que digan las autoridades, porque sí, se prevé que evolucione hasta categoría 3 hoy.
2: Hemos tenido mucho problema a nivel nacional. Nos vamos, Elena. Un placer. Gracias, de verdad.
0: Gracias, gracias a ustedes. Estamos pendientes de todo lo que ocurre en la semana. Si la vida lo permite, nos encontramos en este mismo espacio la próxima semana.
2: Que pasen un excelente domingo. Sigan con el Heraldo Radio a las 2 de la tarde. Nuestro compañero, el señor Manuel Zamacona, Zona Así de Noticias. Es. 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
13: Hubo un tiempo en que algunos bebés tomaban aire fresco colgados de una ventana. A inicios del siglo XX, en ciudades muy pobladas como Londres y Nueva York, aparecieron unas estructuras metálicas que se sujetaban al exterior de los edificios. Dentro de ellas, se colocaban los bebés durante un rato del día para que recibieran sol y aire desde lo alto del departamento. En aquel momento, varios médicos recomendaban que los niños pequeños pasaran tiempo al aire libre para fortalecer los pulmones y recibir luz solar, clave para evitar enfermedades relacionadas con la falta de vitamina D. Como muchas familias vivían en edificios sin patios ni jardines, estas jaulas se volvieron una solución práctica y hasta se vendían en catálogos de productos para el hogar. Con los años surgieron mayores normas de seguridad y las ciudades comenzaron a incorporar balcones, parques y otros espacios abiertos. Así, aquella práctica desapareció hacia mediados del siglo XX.
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2: Ana Paula Domínguez, ella es presidenta del Instituto Mexicano de Yoga. ¿Por qué es importante practicar yoga?
3: La verdad es toda una filosofía de vida, es una disciplina que te permite regresar al presente, que creo que hoy en día lo que menos estamos es estar presentes en las cosas que estamos, porque estamos en la distracción total por nuestras pantallas, por la cantidad de información inaudita.
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5: De acuerdo con reportes de medios estadounidenses, el productor musical Sean Diddy Combs fue enviado al confinamiento solitario tras verse involucrado en una pelea dentro de la prisión federal donde cumple su condena. Según la información, el altercado inició luego de que otro recluso le hiciera un comentario que desencadenó la confrontación. Hasta ahora, las autoridades no han confirmado si la medida será temporal o definitiva. Diddy Combs cumple una condena de 50 meses por transporte con fines de prostitución. Aunque fue absuelto de los cargos de tráfico sexual y delincuencia organizada, todavía enfrenta múltiples demandas civiles por presuntos abusos.
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3: Lucha contra el cáncer abre una nueva esperanza. Investigadores del City of Hope National Medical Center en California, en colaboración con el Moffitt Cancer Center de Florida, desarrollaron una combinación experimental de medicamentos que podría ayudar a vencer uno de los mayores desafíos de la oncología: la resistencia de las células cancerosas a los tratamientos. En estudios realizados en laboratorio, el equipo logró reducir células de cáncer de mama resistentes a la quimioterapia y demostró que esta estrategia también podría aplicarse a otros tumores como el cáncer de ovario. La combinación aprovecha un principio conocido como doble trampa evolutiva, haciendo que las adaptaciones que use el cáncer para sobrevivir terminen convirtiéndolo en su propia debilidad. Los especialistas aclaran que el tratamiento aún se encuentra en una etapa preclínica. Aún así, este hallazgo representa un paso importante hacia terapias más inteligentes y personalizadas para combatir tumores resistentes. Les saluda Heriberto Vázquez Muñoz.
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5: Las calles empedradas y los majestuosos edificios de cantera rosa de Morelia transportan a los viajeros al pasado. En su centro histórico, la imponente catedral barroca y los acueductos históricos destacan. Sus museos, teatros y galerías ofrecen una rica experiencia cultural. Los parques son perfectos para paseos tranquilos. Los mercados locales invitan a probar delicias culinarias y comprar artesanías únicas, haciendo que cada visita sea inolvidable. 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
8: La humanidad genera tanta información que los sistemas actuales de almacenamiento empiezan a enfrentar límites. Ante este desafío, los científicos han desarrollado una forma de guardar datos dentro del ADN, la molécula que almacena la información genética de los seres vivos. Su capacidad es impresionante. Un gramo de ADN puede almacenar hasta 215 petabytes de información, es decir, cientos de millones de gigabytes en un espacio diminuto. El proceso consiste en convertir los datos digitales, los ceros y unos de las computadoras, en las cuatro letras del código genético: A, T, C y G. Luego, esas secuencias se sintetizan en el laboratorio y pueden conservarse durante siglos si se mantienen en condiciones adecuadas. Gracias a su enorme densidad y durabilidad, el ADN es considerado uno de los sistemas de almacenamiento de información más avanzados que existen.
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5: Mucho antes de las pirámides de Egipto o de las grandes ciudades de la antigüedad, ya existía un asentamiento sorprendente, Çatalhöyük, en la actual Turquía. Fundada alrededor del 7500 a.C., es considerada una de las primeras grandes ciudades de la historia. Lo más curioso es que no tenía calles. Las casas estaban unidas unas con otras, formando una especie de panal. Y las personas entraban a sus hogares desde el techo usando escaleras, desplazándose por las azoteas como si fueran caminos. Cada vivienda estaba decorada con pinturas murales, relieves y esculturas, lo que muestra una sociedad con un fuerte sentido simbólico y artístico. Sus habitantes cultivaban alimentos, criaban animales y hasta enterraban a sus familiares bajo el suelo de sus propias casas. En su momento de mayor crecimiento, llegó a tener entre 5.000 y 8.000 habitantes, una cifra enorme para esa época. Lo que demuestra que miles de años antes de las civilizaciones clásicas, ya existían comunidades humanas organizadas y complejas.
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0: buenos días, bienvenidos a este su programa Escapada H. Soy Guille Sánchez y me da muchísimo gusto darles la bienvenida a una emisión más de este programa. Y también está aquí en cabina
1: Guadalupe Sixto, ¿qué tal? Muy buenos días a todos, buenos días Guille, ya con toda la información que nos traes de Oaxaca.
0: Claro, y aparte mira a quién estamos escuchando, claro, a Lila sí. Downs. Y bueno, este es un programón porque traemos varias noticias muy relevantes, pero también grandes destinos, como ahorita estamos escuchando que Oaxaca, les platicaré todo sobre la Guelaguetza. Y también Lupita, tú traes un gran destino que nos gusta mucho. ¿Quieres adelantar tantito?
1: Pues sí, les vamos a estar hablando de Tequila, Jalisco. Ya les estaremos explicando el porqué y sobre todo, pues visitar a distancia este destino.
0: Y aparte vienen invitados muy especiales. Vamos a tener un gran invitado y Adriana Reyes, también CEO de Pangea Travel Store, que nos va a dar las mejores recomendaciones para viajar durante el mes de agosto. ¿Qué les parece si nos vamos con las 5 del turismo?
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3: Los presidentes de la Asociación Nacional de Cadenas Hoteleras y Mexicana de Hoteles y Moteles presentaron el balance de la hotelería durante el Mundial. Informaron que el pronóstico de 80% de ocupación quedó por debajo con un promedio de 65%, pero reconocen que se generó una imagen positiva del país como destino seguro, hospitalario y con oferta. Del 26 de julio al 2 de agosto será la edición 29 del Festival Zacatecas del Folclore Internacional, que reunirá a más de 3,000 artistas de México y el extranjero. Durante 8 días se realizarán aproximadamente 90 actividades en la capital y 15 municipios de Zacatecas para promover el intercambio cultural a través de la danza, la música y las tradiciones populares. Con una asistencia estimada de 28,000 visitantes de 17 países, León será sede de Zapica 95, el encuentro de negocios más importante de América Latina para la industria del cuero, el calzado y la marroquinería. Esta edición congregará a más de 380 expositores, 2,000 marcas y 2,700 compradores especializados. El gobierno de Puebla entregó las placas de reconocimiento a los 14 restaurantes de la entidad que forman parte de la Guía Michelin México 2026, distinción que consolida a Puebla como uno de los principales referentes culinarios del país y un atractivo turístico de talla nacional e internacional. Mazatlán incrementará su oferta turística con la construcción de 17 hoteles que incorporarán alrededor de 2,500 nuevas habitaciones. Además, el destino sumó 5 nuevas rutas aéreas, 3 desde Canadá y 2 nacionales, que representan 125,276 asientos. En lo que va del año, Mazatlán ha recibido 2.5 millones de turistas. Soy Guadalupe Sixto y estas fueron las 5 del turismo.
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0: Y bueno, como ya les contaba, la semana pasada tuve la fortuna de estar en Oaxaca para asistir al primer lunes del Cerro, la celebración más importante del estado y una de las expresiones culturales más grandes de América Latina. Desde muy temprano la ciudad cambia por completo, Lupita, porque las calles del centro histórico se llenan de mujeres con trajes bordados a mano, hombres con sombreros de palma, bandas de música, turistas con cámaras en mano y ese ambiente que solo Oaxaca sabe crear. No es casualidad que la palabra Guelaguetza de origen zapoteco signifique compartir. Y eso es justamente lo que ocurre. Cada una de las 8 regiones del estado llega para compartir lo mejor de sí. Sus danzas, su música, sus tradiciones, sus colores, su gastronomía y sobre todo su identidad. Una gran fiesta sin duda. Y bueno, este año tuve la oportunidad de presenciar la función matutina del 20 de julio en el Auditorio Guelaguetza, en lo alto del Cerro del Fortín. El programa reunió a 15 delegaciones, desde la representación de la diosa Centeotl, pasando por Chirimías, las chinas oaxaqueñas de Genoveva Medina, Ciudad Ixtepec, Oaxapán de León, Villa de Zachila, hasta llegar a una de las presentaciones más esperadas. ¿Cuál? La flor de piña de San Juan Bautista Tuxtepec, que literalmente puso de pie a todo el auditorio. Bueno, tuve la fortuna de traerme mi piña, así que venía muy contenta. Y hay momentos que emocionan, pero también hay otros que sorprenden, pues al finalizar cada danza, los participantes comienzan a lanzar al público fruta, pan, dulces, sombreros o pequeños regalos. Y claro, la piña con mucho cuidado, pero también lanzan piñas. Y bueno, es un espectáculo preparado para turistas y para todos, no nada más para turistas. Es una tradición que simboliza precisamente el acto de compartir y el público responde con sonrisas, aplausos y la emoción de llevarse un pedacito de Oaxaca en las manos. De hecho, la gente empieza a llegar desde muy tempranito. Hay dos funciones, ya les diré más adelante, pero desde muy tempranito y empieza a las 10 en punto. Hay música antes y toda la gente está muy emocionada. Cada uno tiene sus sombreros para poder alcanzar ahí las viandas y también para protegerse un poquito del sol. Bueno, durante la inauguración, la secretaria de Turismo Federal, Josefina Rodríguez Zamora, recordó que la Guelaguetza es la máxima expresión de los 16 pueblos originarios y del pueblo afromexicano del estado. Por su parte, el gobernador Salomón Jara destacó que esta fiesta representa el corazón cultural de México y basta verla para entender por qué no se trata solamente de un evento cultural. También es uno de los motores turísticos más importantes del país. Para esta edición se esperan alrededor de 140 mil visitantes, una derrama económica superior a los 668 millones de pesos y una ocupación hotelera cercana al 83%. Pero la experiencia no termina cuando concluye la función. Todo julio prácticamente se vive una auténtica fiesta en el estado. Hay calendas recorriendo las calles, la Feria del Mezcal, que bueno, ya le traeré más detallitos, la Feria de la Tlayuda, el Festival de los Moles, exposiciones, conciertos, mercados artesanales y actividades prácticamente en cada rincón de la ciudad. Y para quienes todavía no han ido o quieren vivirla, todavía tenemos un día más, mañana lunes, Lupita. Este lunes 27 de julio se celebra la tradicional octava de lunes del cerro con dos funciones, una como les decía a las 10 de la mañana y otra a las 5 de la tarde. El auditorio Guelaguetza mantiene una tradición muy especial. Hay secciones que tienen acceso gratuito, la C y la D, pero las zonas preferentes mantienen un costo que va aproximadamente de 1,320 a 1,632 pesos. Bueno, y después de vivirla puedo decir que la Guelaguetza no se entiende solo en fotografías ni videos. Hay que ir, hay que vivirla, hay que escuchar esas bandas, sentir la vibra del auditorio, ver desfilar los trajes típicos, probar un mezcal, comer una tlayuda que tanto nos gusta y dejarse contagiar por esa alegría que durante unos días convierte a Oaxaca en la capital cultural de México. ¿Cómo ves, Lupita? ¿Te animas?
1: Claro que sí, es una gran experiencia. Oaxaca, las calles se visten de color, de música, de folclore y de cultura, y sobre todo de disfrutar, como dices, no es lo mismo una foto o un video, sino vivirlo, ahí presenciarlo, disfrutarlo y sobre todo ver el entusiasmo de la gente que participa, porque son todas estas regiones de Oaxaca que participan en esta gran fiesta.
0: Exacto, y bueno, y si la Guelaguetza se vive en el Cerro del Fortín, la esencia de Oaxaca se saborea en la Feria del Mezcal. Antes de asistir, llegamos el domingo pasado, tuvimos también el privilegio de asistir a la Feria del Mezcal. Y bueno, ¿qué les puedo decir? No es solamente una feria para probar mezcal.
1: ¿Probaste mezcal, Guille?
0: ¿Tú qué crees, Lupita? Es un recorrido por todo Oaxaca. Desde que uno entra al Centro Cultural y de Convenciones, comienza una mezcla de aromas que resulta imposible ignorar. El humo del agave cocido se mezcla con el chocolate, el café recién molido, el pan, los moles, las tlayudas otra vez, que esas no faltan, las cuales se preparan al momento, y por supuesto el mezcal que los productores ofrecen con orgullo. Lo primero que llama la atención es que detrás de cada botella hay una historia. Imagínate cuántas historias, Lupita, cuántas historias claro. Se juntan ahí. Y bueno, los maestros mezcaleros no solo invitan a degustar su producto, explican el origen del agave, el tiempo que tarda en madurar, que puede ser de 8 hasta más de 20 años dependiendo de la variedad, el proceso artesanal de cocción en hornos de piedra, la molienda y la destilación que convierte cada botella en una pieza prácticamente única. Y ahí uno entiende por qué en Oaxaca dicen que el mezcal no se toma, se besa. Y bueno, porque no se trata de beber rápido, sino de descubrir los aromas y sabores que hacen diferente cada etiqueta. Mientras avanzábamos por los pabellones, encontramos artesanos tallando madera, textiles elaborados en telar, barro negro, los famosos alebrijes, joyería, muchísima joyería, café, la cerveza artesanal y decenas de productos con el sello hecho en Oaxaca. es imposible salir con las manos vacías, y más a nosotros que ya nos conocemos, Lupita. También hay música en vivo prácticamente todo el día. Bandas tradicionales, marimbas y grupos locales convierten el recorrido en una auténtica verbena oaxaqueña. Uno camina y prueba el mezcal espadín, después un cuiché, más adelante un tobalá o un tepastate, y de pronto termina escuchando una banda mientras disfrutas de una tlayuda, una memela recién hecha y, por supuesto, un buen mezcal. Y no se trata solo de una exposición comercial, es un escaparate donde productores, cocineras tradicionales y artesanos tienen la oportunidad de contar quiénes son y por qué su trabajo forma parte del patrimonio de Oaxaca. Este año participan 400 expositores, entre ellos más de un centenar de productores de mezcal, además de artesanos, productores de café, cerveza artesanal, agroindustriales y expositores gastronómicos. Durante 12 días se realizan más de 100 actividades culturales y artísticas con música en vivo, conferencias y degustaciones. Vayan porque esta feria, mañana se acaba la Guelaguetza, pero esta feria va a permanecer abierta hasta el 28 de julio, de 11 de la mañana a 10 de la noche. Es más bien familiar por la mañana y ya tarde-noche, a partir de las 6, eso se vuelve una gran verbena. Y solamente tiene un costo de 80 pesos. Y si me preguntan si vale la pena, la respuesta es sí, porque aquí uno entiende que el mezcal no es solamente una bebida, es historia, es tradición, es identidad, y es quizá una de las mejores maneras de conocer Oaxaca sorbo a sorbo. ¿Cómo ves, Lupita? ¿Te animas?
1: Claro que sí, y sobre todo esta parte de la elaboración artesanal, porque muchos lugares o muchos destinos que ya tienen este tipo de bebidas lo hacen a veces de forma industrial, pero conservar la tradición artesanal es un gran legado, y sobre todo además las artesanías, la gastronomía, todo esto que está hecho con manos mexicanas, vale la pena disfrutarlo, recorrerlo y conocer cómo son todos estos procesos de elaboración, para que cuando veamos fuera de Oaxaca, por ejemplo, las artesanías o todo esto que se está ofreciendo ahí, paguemos lo justo por lo que lo están elaborando.
0: Exacto, qué bueno que lo mencionas, no regateen, porque aparte es un gran trabajo, es un trabajo de manos artesanas que luego los podemos encontrar mucho más caros. Vayan a Oaxaca, ahí se van a sorprender de los precios, y además, bueno, hay un pabellón, sí está el de la Feria del Mezcal, pero también pueden encontrar los tejidos, los grandes vestidos, blues, y también traerse su mole, como de que no, mole, chocolate, café y todo lo que en Oaxaca es delicioso y a nosotros como mexicanos nos encanta, y a los turistas, porque también hay muchos turistas. Y bueno, recuerden, mañana todavía hay función, que no sabemos si todavía hay entradas, pero lo pueden checar a las 10 y a las 5, y hasta el 28 de julio sigue la Feria del Mezcal y sigue la fiesta todo julio en Oaxaca. Sí, señores, y ya saben cómo se toma el mezcal, no se toma sorbos, se toma suavecito, se toma sorbos, más bien hay que besarlo.

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1: Y bueno, pues ya hablamos un poco de Oaxaca o mucho, pero además también viene otro destino que nos apasiona tanto y siempre es una muy buena escapada, y Lupita Sixto para eso se pinta sola.
2: Así es, Guille. Amigos, pues bueno, seguimos con destinos donde hablamos de bebidas emblemáticas de México. Y bueno, les cuento que este 24 de julio pasado, pues ya celebramos el Día Internacional del Tequila, esta emblemática bebida que, como muchos saben, debe su nombre al pueblo mágico de Tequila, Jalisco. Recuerden que este destilado, para que pueda llamarse tequila, debe ser específicamente de ahí, de otros municipios de Jalisco e incluso de algunas zonas de otros estados, pero que estén debidamente regulados con su denominación de origen. Y con el pretexto de esta celebración, nuestra escapada de hoy es a Tequila, Jalisco. Si se trata de aprender, conocer y disfrutar de esta rica bebida que identifica a México en todo el mundo, lo mejor es recorrer el paisaje agavero. Estamos hablando de un área de más de 34,000 hectáreas, que naturalmente está en el territorio de Tequila, pero también se extiende a El Arenal, Amatitlán, Magdalena y Teochitlán. En Jalisco existen dos programas muy específicos que son los que pueden pedir a sus agentes de viajes o tour operadores: la Ruta del Valle del Tequila y la Ruta del Tequila de los Altos, porque ya está muy definido el itinerario, recorrido y actividades, sobre todo con toda seguridad. Y en esta región se puede admirar esta belleza natural, ya sea a pie, a caballo o desde los recorridos en tren de los que les hablaré en un ratito, pero antes quiero que imaginen lo sorprendente de tener agaves hasta donde alcance la vista. Justo por lo impresionante del lugar, hace 20 años el paisaje agavero fue declarado Patrimonio Mundial por la UNESCO. Y ya que estamos en el paisaje agavero, vamos a conocer a fondo todo el proceso de elaboración del tequila. Para esto, la opción es visitar las destilerías. Yo recomiendo que por lo menos sean dos. Muchas ofrecen un recorrido, la explicación del proceso de producción y algunas incluyen una degustación para saborear esta deliciosa bebida. Ya saben, en su caballito y aprobaditas para hallarle el gusto, así como el mezcal, ¿no, Guille?
1: Exacto, exacto.
2: Y esta es una de las mejores experiencias porque en algunos campos pueden convertirse en todos unos jimadores, que son los encargados de sacar la piña del maguey con la que se elabora el tequila. Esta actividad se le llama jima y de ahí los jimadores. En verdad, no se pierdan esta oportunidad porque pueden agarrar la coa, que es esta herramienta que utilizan los jimadores para quitar las pencas del maguey y extraer lo que es la piña, y esta es la que se va a proceso para elaborar toda esta bebida. Entonces, es toda una experiencia que les recomiendo no perderse, y también ya que se ponen el sombrero, toman la coa, pueden tomarse una foto y decir que están jimando agaves. Y uno de los sitios más solicitados por los visitantes es Casa Sauza, que tiene más de 150 años de historia elaborando un tequila muy puro. Aquí pueden participar en demostraciones de jima, plantación de agave, talleres para preparar un cantarito y disfrutar alguna experiencia gastronómica. Otro lugar que sugiero es Hacienda La Cofradía, que tiene la fábrica y un museo, cabalgatas entre agaves y la posibilidad de crear una botella personalizada como recuerdo del viaje. Además, esto es muy interesante, podrán dormir en el único hotel del mundo en habitaciones con forma de barricas gigantes de tequila. Imagínense esa experiencia. Y ya les había adelantado que existe un transporte muy práctico para apreciar el paisaje agavero. Así es. Es el tren, ya sea el Tequila Express o el José Cuervo Express, que tienen viajes desde el pueblo mágico hacia la zona del paisaje agavero. Ya ustedes eligen el tipo de categoría de vagón. Hay una que cuenta con amplios ventanales para que disfruten mejor del paisaje, que además de los agaves deja ver el volcán de Tequila al fondo. Y una vez que recorrieron el paisaje agavero y las destilerías, vale la pena caminar en el centro del pueblo mágico de Tequila con una visita a la parroquia de Santiago Apóstol, también conocido como Templo de la Purísima. ¿Y qué tal un recorrido en el transporte turístico en forma de barril? Así es, un camión con forma de barril de tequila al que le caben entre 20 y 25 personas y que visita los principales sitios de interés en un tour de aproximadamente 2 horas, en donde les van explicando de una manera muy amena y festiva, porque incluye música, incluye pues que el guía nos cuente datos curiosos de los lugares que vamos recorriendo, ponen música de mariachi, característica de Jalisco, entonces es muy ameno este recorrido y pues entre más personas, pues más festivo se hace. Y bueno, pues no podía faltar la recomendación culinaria y pues ya saben, estamos en Jalisco, así que lo más tradicional es la birria, este guisado tradicionalmente de chivo que se cose en un caldillo de chile y especies. El pozole, que es el típico platillo de maíz y carne de cerdo que en esta región se acostumbra de color rojo. El menudo, que es otro famoso caldo conocido también como pancita, hecho con el cuero del estómago de la res o también de chivo, con una mezcla de chile guajillo. Carne en su jugo, que son trozos de carne de res en caldo con tocino. Y para beber, además de unas aguas frescas, nada como la mixología que se puede hacer con tequila o simplemente un caballito con su limón y sal. Y bueno, déjenme les cuento que también este viernes la celebración del Día Internacional del Tequila reunió al Consejo Regulador del Tequila y la Cámara Nacional de la Industria Tequilera en un evento donde estuvo la secretaria de Turismo de Jalisco, Michelle Friedman. Fue la primera conmemoración oficial en donde se reconoció el trabajo de las miles de personas que integran la cadena productiva del agave tequila. Hubo conferencias sobre el tema, se presentó una botella conmemorativa y se entregaron varios reconocimientos. Y como dato relevante, la ruta Valle del Tequila integra 8 municipios con 139 productos y experiencias turísticas, más de 40 hoteles, 30 destilerías con acceso a visitantes y 3 zonas arqueológicas, y la ruta del tequila de Los Altos igual incluye 8 municipios con 75 productos y experiencias turísticas. Así que es muy importante que se haya realizado esta primera celebración del Día Internacional del Tequila, en donde se reúnen pues instancias gubernamentales, los productores, la iniciativa privada y sobre todo asociaciones como el Consejo Regulador del Tequila. ¿No crees, Guille?
1: Oye, sí, qué interesante. Y aparte, tequila sin duda un paraíso. Ya me antojaste esa pancita. Me antoja una pancita con un cantarito. Qué rico.
2: Ay, qué rico.
1: Y bueno, recorran esas calles porque alrededor también de la parroquia de Santiago Apóstol encuentran ahí toda una mixología, antojitos y demás. Y también, ¿por qué no recorrer diferentes casas? Bueno, está Tequila Cuervo, pero también hay varias que están tomando Exacto. mucho auge y que vale la pena recorrer ese recorrido también por el por el barril.
2: Con el barril.
1: Es toda una experiencia. Vayan a Tequila, disfruten, porque aparte está muy cerca de Guadalajara. Uh-huh. Pueden tomar el tren o también pueden tomar un transporte público o alquilar un auto, oh, claro. Pero está muy cerca, y es impresionante ver ese paisaje agavero. Y bueno, recuerden que este también es su espacio, y queremos conocer todos sus comentarios, preguntas, recomendaciones de viaje, igual también que prefieren mezcal, tequila, dónde quieren ir, sí. Cuéntenos. Este es el teléfono para que nos escriban, sí, exacto, o una birria de chivo, de carnero, de lo que quieran. El teléfono es 55-62-18-97-00. También nos encuentran en Instagram como @elheraldoradio, en Facebook como Heraldo Radio y en X, antes Twitter, como @heraldoradio_. Estaremos muy pendientes de todos sus mensajes y también les quiero mandar un saludo a todos los que nos escuchan. Bueno, aquí Ciudad de México por el 98.5, pero Jalisco por 100.3, Monterrey 99.7, La Laguna, saludos a nuestros amigos de La Laguna 104.3, Oaxaca 97.7, Tuxtla Gutiérrez 88.3, Tampico 92.5, Chilpancingo 94.7, Tepic 103.3, y también para nuestros amigos de los Estados Unidos, Brownsville 93.5 FM, McAllen 91.7 y además pueden vernos a través de Now Media, disponible en televisión para Estados Unidos. En México nos encuentran en iOS, Roku, Android y Apple TV, en On Demand o en todas las plataformas de podcast. Así les estamos mandando un saludo a todos nuestros amigos. ¿Y qué les parece si nos vamos a un corte comercial y regresamos?

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26: Y bueno, pues ya estamos de regreso en este su programa Escapada H, y ahora nos enlazamos hasta Los Cabos con Adriana Reyes, directora de Pangea de Travel Store, porque estamos entrando a uno de los meses con mayor movimiento para los viajeros. Agosto todavía ofrece grandes oportunidades para quienes buscan una escapada de último momento. Así que queremos conocer qué destinos siguen disponibles, cuánto cuestan y qué recomendaciones hay para aprovechar las mejores opciones. Adriana, ¿ya estás ahí? ¡Qué gusto saludarte en Escapada H!
27: Hola, ¿cómo estás, DJ? ¿Cómo estás, Lupita? ¿Cómo va todo por ahí hoy desde Los Cabos?
26: Oye, cuéntanos cómo está allá, cómo está el clima, platícanos qué fuiste a celebrar, qué andas haciendo por allá.
27: Disfrutando en familia, un lugar increíble. Ustedes saben que estamos en el torneo del ATP de tenis de Los Cabos, invitados por Emirates, que es patrocinador oficial, y vinimos a pasar una semanita por aquí a cubrir el evento. Y bueno, hoy nos vamos todo el día a la playa del Chileno, y a disfrutar de un divino sunset ahí en los chiringuitos que tienen por ahí. Un lugar increíble para pasar en familia, Los Cabos, con un clima exquisito. Y bueno, y después en la noche nos iremos a la marina.
26: Wow, qué espectacular. Oye, aparte disfrútalo porque sabemos que vas de trabajo, pero también a disfrutar, estás con toda la familia y viene un cumpleaños muy especial.
27: Viene el cumpleaños de Catalina, por supuesto, mi hija más grande, así que aquí vinimos a celebrar, y ya sabes que se trata de eso, ¿no? Vacaciones en familia, unas tantas salidas que más nos solicitan en Pangea, son las vacaciones en familia, lugares hechos a la medida, esas vacaciones que se planean durante un montón de tiempo, se organizan según el gusto de todos, ¿no? Acá somos 6 participantes, así que imagínate, hay de todo, de chile, mole y pozole.
26: Adri, ¿qué tienes para agosto? ¿Qué les recomiendas a nuestros radioescuchas? ¿A dónde viajar? ¿Cuáles son las salidas con mayor demanda y los rangos de precio?
27: Bueno, estamos con 6 salidas que son increíbles. Tomen notas, mis amigos de Escapada H. Hoy estamos con 6 salidas para el mes de agosto, que todas están con un 15% off. Sí, ya tenemos el eclipse total para el 30 de julio del 2027. Apúrense a apartarlo. Eclipse total, el sol en Egipto. Sí, que tenemos la salida de 10 días el 30 de julio del 2027 para ver el eclipse. También lo vamos a tener tanto en Egipto como en España. Sí, son 2 salidas que tenemos para esas fechas volando con Air France, un paquete, un circuito, ¿sí?, de viaje de 10 días por un costo total, ¿sí?, de $5,000 al 15% off, ¿ok?
28: Apúntenlo bien.
27: Sí, súper, apúntenlo, ¿no? Costa Rica, de playas y bosques. Estamos con una salida de $30,000 pesos mexicanos con aéreo, con hoteles, con todas las experiencias, un viaje de 7 noches, 8 días, con Costa Rica en playas y bosques. Salimos con Aeroméxico de la Ciudad de México todos los días. También este mismo circuito, Guille, es bien importante que sepan que todos aquellos que salgan desde Monterrey, Guadalajara, Bajío, aplica el mismo costo volando con Aeroméxico, ¿ok? Así que Costa Rica. Y nos vamos después, Guille, al Caribe, ¿sí? A Caribe, al Caribe Sur, Santo Domingo y Punta Cana, también una salida que, increíble, está en 20,000 pesos.
26: ¡Wow!
27: También 7 días, nos vamos a Punta Cana. ¿Sabes qué pasa? La gente salió después del Mundial desfavorida a encontrar lugares para irse de vacaciones sin haberla apartado con anterioridad, y estos son todos bloqueos apartados para salir desde ya, salidas diarias. Y la reina, que sigue siendo Japón el destino más solicitado

0: con aéreo los 12 días,
1: dice. Wow, a Japón. Tome nota.
0: Hoy en dólares para que se pase,
1: Adri,
0: ¿no?
1: Adri, repite el teléfono y di dónde pueden ir, porque aparte son super promociones.
0: 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Y no se olviden de apartar la última salida promocional del mes de agosto, que tienen todas las que quieran, pero estas son las promociones. Rovaniemi y la Casa de Santa, ya lo están solicitando para el mes de diciembre. Aparte sus lugares, por favor, tenemos un costo de 40,000 pesos. Todo el circuito, ¿sí? De Rovaniemi y la Casa de Santa por 7 noches. Así que nada, estamos esperando que nos llamen de este lugar divino que tiene México, que son Los Cabos, aquí en Cabo San Lucas, pasando un domingo en familia a 35 grados.
1: Wow. Oye, ¿qué más nos puedes decir de ese programa? Y además, me gustaría que les recomendaras de último momento, porque tienen mucha razón. Vino el Mundial, todos muy emocionados, pero ahorita la gente se acordó de que hay vacaciones, de que quieren salir. ¿Qué escapada para este mes de agosto, que ya viene, les recomendarías?
0: 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Que el próximo domingo, Guille, invitemos a todos los radioescuchas para que nos acompañen, los amigos de Escapada H, porque va a estar con nosotros Mauro Redondo, director de Copa Airlines, y nos va a comentar de estas salidas que tienen el Panamá de regalo, el Panamá incluido, ¿sí? O sea, y pueden ir a 2 destinos, inclusive Panamá, sí, lo tenemos con Copa Airlines, y recomiendo Aruba, Curazao y Bonaire. Esas 3 islas que están tan solicitadas, Aruba, Curazao y Bonaire, con Copa Airlines. Y después tenemos lo que es Punta Cana, Costa Rica, Santo Domingo, que están constantemente solicitados, no porque son viajes cortos, que no implica un aéreo muy elevado, sí, porque todo lo que implica cruzar el Atlántico y irnos a Asia, por supuesto, los aviones están extremadamente altos porque estamos en plena temporada. El verano europeo está a full con Italia, que se cae del mapa, la gente de Italia, literalmente. Pero es una de las opciones que nos están solicitando, solo que los lugares en los aéreos están muy reducidos. Así que a todos les pedimos, por favor, ya nos están escribiendo, Guille, al WhatsApp, al 56-1004-4612, para apartar sus lugares. Porque sí, como bien dices, todos pensaban, bueno, terminó el Mundial, y se olvidaron de solicitar las vacaciones, o ver el mes de diciembre a dónde voy, o apartar el próximo puente el 15 de septiembre, vuelos a tope. Por lo tanto, en Pangea Travel Store tenemos ya las salidas bloqueadas para aquellos que se olvidaron del mundo con el Mundial y quieren seguir corriendo ahorita.
1: Oye, aparte los mexicanos necesitamos vacaciones de tanta fiesta, entonces es hora de llamar a Pangea, de acercarse a Adriana Reyes e ir planeando su viaje, ya sea para estas vacaciones de verano, para el puente de septiembre, del 15 de septiembre, Navidad, y para el próximo año, que ya tienes muy buenos programas.
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0: 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Y la verdad es que este Mundial nos dejó a todos con mucho trabajo, ¿eh?
1: Claro, y qué bueno. Felicidades. Y bueno, como siempre, las exclusivas solo aquí en Escapada H. Y ya escuchamos que viene el Café del Viajero by Pangea. Ahí estaremos echándonos un cafecito y espero que todos nuestros radioescuchas vayan a echarse un cafecito y vayan planeando sus próximas vacaciones. Adri, muchas gracias. Un saludo a toda la familia. Un abrazo a Cata.
0: En breve nos vemos el domingo que viene con Copa Airlines en Escapada H. A todos los amigos de Escapada H, pidan su descuento en su viaje. Y el próximo programa, ahí se lo haremos desde el Café Viajero, sin duda, en breve. y en Café Viajero Bypassea. Un abrazo a la cabina, mis amigos de cabina, mi querida Lupita, y nos vemos el domingo que viene.

0: viene nuevamente.
1: Así
0: gracias
1: es.
0: Adri, abrazo a todos.
1: Adri, despídete con el número, por favor.
0: 56 1004 4612. Ahí nos vamos hablando y chateando durante el día con muchísimo gusto para ver dónde va a ser su próximo viaje by Pangea.
1: Así
0: un beso
1: es.
0: Muy grande a mis queridos amigos de Escapada H.
1: Muchas gracias y disfruta Los Cabos, un gran destino.
0: Gracias, querida. Aquí estamos, disfrutando México, como se debe.
1: Gracias.

0: Y bueno, pues la lucha libre es mucho más que un deporte o un espectáculo. Es una de las expresiones culturales más auténticas de México y una experiencia que miles de turistas buscan vivir cuando visitan nuestro país. Hoy nos acompaña una auténtica leyenda del pancracio nacional, Tinieblas Junior, quien presenta una alianza con la marca mexicana Ai Weiwei, una colección que lleva este símbolo de nuestra identidad más allá del ring. Tinieblas, qué gusto recibirte en Escapada H.
1: Hola, ¿qué tal? Muy buenos días. No, así son buenos días todavía.
0: Buenos días todavía, sí.
1: Qué gusto saludarlas.
0: Pues muchas gracias. Cuéntanos, ¿qué significa esta alianza con Ai Weiwei? ¿Qué significa para ti que un viajero, ya sea mexicano o extranjero, pueda llevarse una pieza de esta colección como un recuerdo de México y al mismo tiempo de la historia y el legado que representa Tinieblas Junior?
1: Ah, pues qué buena pregunta. Pues fíjate que colaborando hicieron un estudio de mercado y yo soy el segundo luchador que está trabajando con esta gran marca, ya que tiene casi 30 años, hecha por mexicanos, hecha a mano con técnicas increíbles, y la verdad es que fue un gusto que me dijera, ¿sabes qué? Hice un estudio de mercado y lo que representa Tinieblas de origen, ¿no? 50 y casi 60 años de trayectoria, porque no solamente es el luchador, es el superhéroe que ha hecho campañas, ha hecho películas, ha hecho cómics, siempre enfocado a la familia, un emblema muy muy simbólico para nuestra cultura mexicana, y híjole, pues es muy orgulloso de ser un luchador mexicano, y sobre todo pues que vieron directamente al público conocedor, fanático, y los que no son fanáticos, cuando ven algún artículo de lucha libre, pueden decir, yo quiero eso.
0: Claro.
1: Y quiero decirte que cómo se han enfocado. Sí, bueno, ¿con quién habló?
0: Aquí estamos.
1: Ah, entró una llamada, ¿no? Dijeron, sí, bueno, no, ¿verdad?
0: No.
1: Ay, perdón, es que yo hablo hasta por los codos.
0: No, tú hablas, sigue, tú háblanos.
1: Ah, bueno. Y la verdad es que estoy muy emocionado porque la lucha libre somos representantes a nivel mundial. Y cada vez que yo voy al extranjero, a Estados Unidos, Centro, Sudamérica, Europa, lo primero que hacen cuando van a México, dicen, no, yo me encanta la lucha libre, yo cuando vivía allá en México, porque hay muchos paisanos,
0: sí, claro.
1: Hay muchos mexicanos que andan abriendo mercado de la gastronomía, de muchos cosas tradicionales y típicas de nuestro país, y cuando ponen una máscara, la gente les llama la atención. Es un tema de nostalgia, pero además los extranjeros les encanta esta cultura. Entonces, lo primero que hacemos cuando vamos a México es ir al Zócalo, es ir a la Villa y la lucha libre. Es como una cosa que si no vas a la lucha libre no le sabes a México. Estoy muy orgulloso, de verdad, es que es una marca de Ai Weiwei que se fija en todo eso, sobre todo uno, ¿no?, que siempre ha estado vigente y va aportando mucho a México y al extranjero.
0: Así es. Bueno, y esta semana fue la presentación y acudieron las tres generaciones de la dinastía Tinieblas. Tinieblas, el Capitán Aventura, que es tu padre, tú y Tinieblas 3G, que bueno, ya nos estarás ahí contando de lo que viene también, pero estuviste muy bien acompañado, y además el inseparable Aluche, el Duende Maya. Oye, yo te quiero preguntar, ¿qué harías tú por esta nueva boom de la lucha? Todo el mundo, como tú decías, todos los extranjeros vienen, y si no es de las primeras cosas, porque está el Zócalo, la Basílica, pero también en su guía, en su tour, está una ida a las luchas, que ahora pueden llegar de muchas formas. Una de ellas también, los turistas les gusta ir por el turibús y ir disfrutando, pero ¿qué harías más por promover, por promocionar, para que todos los extranjeros disfruten de la lucha libre de nuestro país?
1: Pues es justo, ¿no? Yo creo que lo que está haciendo la lucha libre mexicana es que vean desde origen nuevamente cómo inicia la lucha libre, todo el folclore, el arte de las máscaras, ¿no? Y cuando vayan, yo de hecho, pues tienen, me han propuesto ya proyectos para hacer activaciones con el turista, para tener esta experiencia y decirles de dónde viene, convivir, sacarse la foto, la máscara, las capas, las llaves, cómo inicia, por qué los rudos, por qué los técnicos. Y cuando estoy yo con algún amigo extranjero o algún amigo de provincia, no sabes, estar adentro de una arena, la que sea, es vivir la magia, la adrenalina, toda esta esencia de la lucha libre mexicana. De verdad es que el público, la primera vez que van a la lucha libre, se contagia porque es familiar, es interactivo. La gente se va a desconectar, es terapia. Y es un tema que es interactivo. La gente empieza a meterse con todo este glamour de que gritan, chiflan, te lamentan, y el luchador es eso, nuestro
0: pero
1: trabajo.
0: Pero es el folclore, a eso vamos a divertirnos, ¿verdad?
1: A divertirnos, es un espectáculo deporte. Yo les digo que es un espectáculo deporte que se vive mejor en vivo, porque de verdad es mágico, es un tema bien bonito para toda la familia.
0: Oye, Tinieblas, ¿crees que todavía hace falta aprovechar mejor la lucha libre como una herramienta para promover el país y atraer más turismo? ¿Tú qué le pedirías a las autoridades? ¿Qué harías por la lucha libre? Esta colaboración está padrísima porque ustedes van a estar en muchos corazones y muchas camisetas. Platícanos también un poquito de cuántas camisetas, cuántos tipos de camisetas, a partir de cuándo estas tiendas están en el aeropuerto, y también nos adelantaba el CEO de iWay que habrá cráneos despachadores en cada aeropuerto, más adelantito. Eso está muy interesante también.
1: Bueno, mira, yo tengo una empresa de lucha libre que se llama FUL, Federación Universal Lucha Libre, que rápidamente te voy a decir, este 25 de septiembre iniciamos. Yo tengo 20 años con la empresa y he trabajado en campañas, he trabajado con fundaciones, he trabajado con el turismo, he trabajado con muchísimos temas, con el arte, con el rock. Este evento que tengo es un concepto de rock y luchas. Justo esto es lo que queremos, promover diferentes conceptos. Ahora, vamos a estar, pues yo creo que impulsando más este deporte, que para mí es arte, es artesanía, es un tema de identidad, es un tema donde yo, pues afortunadamente, he tenido la oportunidad de llevar lucha libre al extranjero. Hace 3 años, escucha lo que te voy a decir, a mi empresa, que fui la única empresa, porque hay dos, pero yo soy una muy, muy, como que vieron en mi perfil lo que hago yo, llevé lucha libre a Dubái. Fui la primera empresa, los primeros luchadores mexicanos que fuimos a Dubái, fuimos hace 3 años, y de verdad dejamos un muy buen sabor de boca. ¿No sabes cómo nos quieren los árabes? Y eso justamente estamos preparando, Dios mediante, en el 2027, una gira para la parte de Europa. Yo voy a Estados Unidos cada mes y estoy muy contento de estar promoviendo este bonito deporte espectáculo que es de los mexicanos al extranjero. Eso es bien padre. Y ahorita con la tercera generación que viene, pues estamos haciendo nuevos conceptos, vienen nuevos proyectos.
0: Oye, no, por ahí tienen un evento con el Pirata Morgan y el Rey Bucanero.
1: Este 25 de septiembre justo iniciamos ya Rock y Luchas, mi empresa, y vamos a transmitir, vamos a llevar, obviamente, va a estar también dirigido, bueno, va a patrocinar también iWay, que van a estar también, pues, llevando las playeras para que vean el nivel, la calidad, hecho por mexicanos. Y vamos a llevar vamos a estar haciendo temporada a partir del 25 de septiembre, luego en el Teatro Silvia Pinal, luego nos vamos al Teatro Satélite, nos vamos a Gran Forum, y todo el año, todo lo que resta del año vamos a estar ahí y promoviendo lucha libre mexicana con nuevos conceptos, con nuevos luchadores, con luchadores reconocidos, así que los esperamos, y voy a estar en una firma de autógrafos.
0: ¿En dónde?
1: El próximo martes 28 de julio voy a estar en Plaza Satélite de 6 a 8 de la noche, y el jueves 30 de julio voy a estar en Plaza Oceanía, ahí por el aeropuerto, también de 6 a 8, y voy a estar en varios lugares también. Pues es rapidito, mira, aquí lo tengo, no venía preparado, pero el 5 de,
0: a ver, dínalo
1: de
0: todo.
1: Agosto, en el centro, en las calles de Madero, de 12 a 2, 5 de agosto, de 12 a 2 de la tarde. Luego, el 11 de agosto, en Galerías Insurgentes de 6 a 8. El 19 de agosto va a estar en Luna Park de 6 a 8. Y el 26 de agosto en Vallejo de 6 a 8. Y van a ver más, ¿eh? Van a ver.
0: Pues ahí está ya. Oye, ¿dónde te pueden seguir para que sigan estas presentaciones y demás? Y para finalizar, me gustaría preguntarte una cosa. Si tuvieras que invitar a un turista a descubrir el México de Tinieblas Junior, ¿qué lugares, sabores y experiencias no podrían faltar en este recorrido? ¿Qué es lo que te gusta? ¿A dónde vas?
1: Si viniera un extranjero, ¿y a dónde lo llevaría? Sí. ¿Aparte de la lucha libre?
0: Sí, aparte de la lucha.
1: No, bueno,
0: tus lugares favoritos, tu comida favorita.
1: ¿Vale? Bueno, yo lo llevaría a comer tacos. Tacos, que es una delicia, y no solamente de al pastor, sino de lengua, de cabeza, que son los que más me gustan, ¿verdad? Y llevarlos a comer pozole, tostadas de pollo, tostadas de pata, el mole poblano, que también en México hay buena gastronomía, no solamente en Puebla, sino también en México. Híjole, es que hay un chorro de cosas, chalupas, guaraches, haciendo un con su costillita encima, no sabes, ¿eh? Eso es buenísimo.
0: Híjole,
1: su pancita, eso les encanta, no te creas, son bien comelones los extranjeros y les gusta este tipo de comida. A esos lugares yo los llevaría a la Alameda, al centro, los llevaría a conocer lugares bonitos, porque piensan que ay, es que México de repente no hay muchos lugares bien bonitos, playas, las playas son increíbles. Hay lugares muy pintorescos, como San Miguel de Allende, está como San Miguel Regla, allá por Pachuca, híjole, te puede ser un chorro de lugares, pero el país que yo amo es mi México querido.
0: Así
1: porque
0: es.
1: De verdad tenemos todo, tenemos playas, gente, la gente que es bien bonita, cariñosa, te recibe con los brazos abiertos, tenemos paisajes, la gastronomía, híjole, tenemos todo. Tenemos,
0: pues ya escucharon, a nuestro gran Tinieblas Junior. Tinieblas, ¿y dónde pueden encontrar más de esta información? ¿Dónde seguirte, tus redes? Porque ya nos está comiendo el tiempo, ya nos vamos.
1: Bueno, uno, ya estamos en todas las tiendas Highway, en todos los centros comerciales, en todos los centros departamentales de la Ciudad de México, van a estar en provincia también, en el aeropuerto, y me pueden buscar en mis redes sociales como Tinieblas Junior, en todas las redes sociales, en mi canal de YouTube, también mi hijo está como Tinieblas 3G, tiene su canal de YouTube que se llama El Relevo, y tengo mi página que se llama tinieblasjunior.com, ahí pueden también comprar producto.
0: Muchas gracias, porque ya se nos está terminando el tiempo. Tenemos una plática pendiente. Esperemos tenerte aquí en la cabina. Muchas, muchas gracias. Y ahí vamos a estar atentos. Te vamos a estar siguiendo. Gracias.
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4: Otro de los estados trascendentales en las próximas elecciones será Michoacán, que cuenta con 3,758,748 votantes en su lista nominal, quienes elegirán a su próxima gobernadora o gobernador, además de 112 ayuntamientos y las 40 diputaciones que conforman el Congreso de la entidad purépecha.
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3: Mucho antes de las pirámides de Egipto o de las grandes ciudades de la antigüedad, ya existía un asentamiento sorprendente. Çatalhöyük, en la actual Turquía, fundada alrededor del 7500 a.C., es considerada una de las primeras grandes ciudades de la historia. Lo más curioso es que no tenía calles. Las casas estaban unidas unas con otras, formando una especie de panal. Y las personas entraban a sus hogares desde el techo usando escaleras, desplazándose por las azoteas como si fueran caminos. Cada vivienda estaba decorada con pinturas murales, relieves y esculturas, lo que muestra una sociedad con un fuerte sentido simbólico y artístico. Sus habitantes cultivaban alimentos, criaban animales y hasta enterraban a sus familiares bajo el suelo de sus propias casas. En su momento de mayor crecimiento, llegó a tener entre 5.000 y 8.000 habitantes, una cifra enorme para esa época. Lo que demuestra que miles de años antes de las civilizaciones clásicas, ya existían comunidades humanas organizadas y complejas.
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11: En Tabasco, mis queridas sobrinas, mis queridos sobrinos, Ángel, Miranda, en Tabasco lo que tienen es una especie de epidemia de cuerpos desmembrados, ¿no? Lamento decirlo con esta brutalidad, pero es así. Miren, ayer aparecieron dos cuerpos en bolsas de plástico en la ranchería Río Tinto. Ok, eso ayer. Luego, carretera Villahermosa La Isla, antes de ayer, una cabeza. Luego, en otra hielera, el día 17 de este, del presente mes, frente a una escuela, ¿sí?, otro cuerpo descuartizado. El día 15, en Centla, bolsas con cuerpos descuartizados. Eso es Tabasco ahorita, ¿no? Tabasco, donde estaba la barredora, que hasta donde yo recuerdo, fue una organización creada por el secretario de Seguridad de Adán Augusto López, cuando era gobernador del estado, del que no hemos sabido. ¿Tú has sabido algo, no, general? ¿Tú, Miranda, has sabido? Nada, ¿sobrinas, nada, sobrinos, han sabido algo del caso?
12: No.
11: ¿Del señor Requena?
12: No, nada, nada.
11: Lo están investigando así como a Rufo. Están llegando a tope, a donde tope.
12: Caiga quien caiga.
11: Caiga quien caiga. Bueno, pues yo tampoco, ¿no? Yo tampoco he sabido nada. Ahí no hay bronca. Pero pues aparecen cuerpos desmembrados, aparecen cabezas en bolsas, en hieleras, incluso enfrente de escuelas, como les decíamos, y ¿saben qué? Parece que no hay problema, porque dice el secretario de gobierno que ha bajado el número de homicidios. No sean amarillistas, no sean escandalosos, ¿no? No, hombre, ya bajaron. Lo que es que, ¿saben qué? Están peleando la barredora y el cártel Jalisco Nueva Generación, no lo digo yo, lo dice él. Uh-huh. Y pues así resuelven las cosas esos muchachos. Pero el Estado va a toda madre, ¿eh? A toda madre. Así ¿no es. Te da mucha tranquilidad?
12: La verdad es que sí, ¿eh? Y luego, si decimos el nombre, nos va a dar más tranquilidad.
11: El secretario.
12: José Ramiro López Obrador.
11: Es correcto.
12: Trae la marca que nos termina de dar
11: eso, pues, es el sello de
12: serenidad,
11: garantía,
12: ¿no?
11: El ISO 9000, sí. De la seguridad pública. López Obrador.
12: Sí.
13: ¿No? Qué buen apellido.
11: No, hombre, a ti te dicen, no, ahí está López Obrador. Ah, no, entonces sí voy de vacaciones.
12: Exacto.
11: Sí, un López Obrador, hombre.
12: Sí, dice que te remitas a las cifras oficiales, que lejos de aumentar la violencia y los homicidios, han bajado.
11: Han bajado, mira.
12: Pero vamos a suponer que sí. Pero también importa la forma, ¿no? No es lo mismo que haya una pelea y que se agarren a balazos o que se maten a golpes, a que vayan a aventar cuerpos desmembrados.
11: Desmembrados, ¿no? Cabezas en hieleras. Pero sí, parece que tendríamos que estar más tranquilos, Miranda.
13: Bueno.
11: ¿Ves? Es la manera en que resuelven las cosas por allá. Antes de darles la palabra, compañeros, porque ya se me está secando la garganta, tengo que tomar agua. Donde tampoco pasa nada y no hay ningún problema, es en Veracruz. Miren, hoy apareció esa estupenda gobernadora. Qué buenos gobernadores ha tenido Veracruz, sí, de verdad. Sí. Empezando por Cuitláhuac García. Pero échenle para atrás, ¿eh? Los Yunes.
12: Los Yunes. Javier
11: Chirinos,
12: Javier Duarte.
11: Javidú. De veras, mi solidaridad con el pueblo veracruzano, sí. Pero también, hermanos, hermanas, aprendan a votar, hijos, ¿no? Pero bueno, ahora está Rocío Nale y ya apareció tranqui. ¿Se acuerdan? Ella nunca pierde la calma. Entonces, derrame de petróleo sale. No, ahí hay unas gotitas de chapopote.
13: Pueden ir a pescar.
11: Están pescando a toda madre. Vienen a los guachinangos que salen, ¿no?
12: Mira cuántos llevan,
11: están increíbles.
12: No, es que se murieron por el derrame. No, los acaban de pescar.
11: Sí,
12: ahorita
11: están. Ahorita se están pataleando ahorita, ¿no? Bueno, hoy salió a decir que los huesos de 5 personas que se encontraron en la Orizaba, Puebla, todos se encontraron ayer en 2 puntos. Uh-huh. Pero fíjense qué cosa, qué casualidad. ¡Son viejos! ¡No hay problema!
12: Fíjate que yo tengo una hipótesis.
11: A ver.
12: Deben ser algunos vestigios totonacas.
11: Ah, puede ser.
12: Toltecas o chichimecas.
11: Ah, eso
12: son
11: puede
12: huesos
11: ser.
12: Antiguos. Hay que dar parte a Lina. Entonces,
11: por eso, a la larga data.
12: Son larga viejos.
11: Data.
12: Entonces, hay que ver el Museo de Raíces de Orizaba, a ver si no se les perdieron unos huesos.
11: Ah,
12: a lo mejor.
11: Puede ser
12: que haya veces.
11: Gobernadora, sigue esta línea de investigación. Aquí Ángel Arellano le acaba de regalar la línea de investigación. Sí. Y sin cobrar, ¿verdad?
12: No, y que caiga quien caiga, ¿eh?
11: Caiga quien caiga. Caiga, me gusta.
12: Caiga.
11: A ver, ¿sabes qué? Sí, vamos con la UNAM.
13: Va.
11: Vamos primero con la UNAM. Porque aquí Miranda y el jefe Arellano tienen mucho que decirnos sobre el reciente examen de admisión.
13: Pues ya lo habíamos recordado, la UNAM hizo por primera vez el examen totalmente en línea, 100% en línea, y hubo mucha controversia porque había muchos estudiantes que les dijeron que su examen había sido cancelado, que no sabían qué iba a pasar. También los números en estadísticas, se veía el repunte de aciertos que te pedían por carrera. Incluso en algunas carreras habían subido el 20 aciertos más, ¿no? Algo súper atípico. Y la presidenta Claudia Sheinbaum hoy habló sobre el tema. Se le preguntó que qué onda con esto de los exámenes, de qué va a pasar. Y la presidenta dijo que es una decisión autónoma, recordó que la UNAM es una institución 100% autónoma y ellos van a tomar la decisión de cómo hacer el examen. y que desde su punto de vista, pues no hay una falla de las autoridades universitarias o de quienes aplicaron el examen, ¿no? También la UNAM ya dijo que va a investigar esto. Ayer leímos un comunicado que había sacado, que van a hacer un grupo de especialistas para investigar bien la situación, pero todo apunta es que muchas personas ocuparon inteligencia artificial.
11: Hacia allá apunta la...
13: Sí.
11: Bueno, porque Ángela de Llano, que siempre se mueve en los bajos fondos, tiene algo que decir sobre esto.
12: Mira, fuimos a enero de este año allá a buscar un comunicado de la UNAM y está acompañado de un video que tenemos el audio. La voz que van a escuchar es de Ivonne Ramírez, dura 1:50, pero vamos a escuchar un fragmento.
11: Échale.
12: Es directora general de Administración Escolar, la cual justifica y explica por qué se hizo ya de manera totalmente digital el examen de admisión que antes había que ir a las aulas. A ver, vamos a escuchar, por favor.
14: El examen de ingreso a la licenciatura de la UNAM será en línea. Regístrate del 23 de enero al 3 de febrero en www.degae.unam.mx si quieres estudiar en modalidad escolarizada, en sistema abierto o a distancia.
15: Son 133 licenciaturas que estamos ofertando en esta convocatoria, que convertidas opciones educativas se convierten casi en 270 opciones.
14: Pero no te inquietes por esta nueva modalidad. Presentar el examen desde una computadora representa oportunidades más justas.
15: Va a ser mucho más inclusivo. Esto va a permitir que muchas personas de las entidades se incorporen.
14: Y además ayuda al ambiente, como se vio el año pasado cuando se aplicó esta modalidad para el ingreso a bachillerato.
15: Pudimos reducir o ahorrar 16 millones de hojas.
12: Pues ahí están parte de las justificaciones ambientales, que va a haber inclusión.
11: Sí.
12: Bueno, yo me enteré de una forma de hacer trampa en este tipo de exámenes. No fue en este proceso, pero ahí te va. Tú te inscribes, tú Julio Patán te inscribes. No tienes ningún interés de entrar a hacer una licenciatura, ¿sí? Pero te dan tu examen,
11: yo,
12: estás ahí en tu
11: no
12: pantalla.
11: Tengo interés.
12: No, pero junto a ti está Juan Ignacio Zavala. Entonces empiezas a hacer el examen. Conocen los dos las preguntas, Juan Ignacio las resuelve y las envía a un chat.
11: Ah.
12: Y Miranda, en otra computadora, tiene alguien que le ayuda y empieza a resolver las preguntas que ya Juan Ignacio Zavala resolvió con toda la calma, metiéndose. Y están en una especie de Zoom, te están monitoreando, pero pues imagínate cuántas personas están en un Zoom, así de que de repente mueves los ojos y haces y te tocan así la pierna y así asientes y así es como supe de un caso verídico que obviamente no decimos el nombre, pero que así burlaron un examen y aprobaron.
11: No, bueno, pues en fin, aquí para que la Universidad Nacional Autónoma de México lo tenga en cuenta para la siguiente ocasión.
12: Y la pregunta pues, ¿no podía saberse? ¿Tú qué crees?
11: Pues no lo sé. No lo sé.
12: Hay formas de burlarlo, ¿no?
11: Porque siempre hay formas. Sí,
12: siempre,
11: ¿no?
12: Siempre estamos con la idea de que todo va a ser de una forma honesta, de que nadie va a hacer trampa. Pero tú sabes que siempre hay alguien que.
11: Echa la ley, echa la
12: busca.
11: Trampa. Ulises Lara. Reapareció don Ulises Lara, ese jurista tan importante. Ya lo saben, fue vocero, con mucha gracia, mucha soltura, mucha chispa, y luego titular de una cosa llamada la Fiscalía Especializada en Asuntos Relevantes. Parece ser que hay Fiscalía de Asuntos Irrelevantes, ¿no?
13: ¿Qué verán en ese lugar?
11: Sí,
13: ¿eh?
11: Un gran nombre, ¿no?
13: Sí.
11: Sí. No, tú vas a la Fiscalía Especializada en Asuntos Irrelevantes.
12: Imagínate que te nombraran su procurador.
11: Sí.
12: De Asuntos Irrelevantes.
11: De Asuntos Irrelevantes. Entonces estamos. Yo en Asuntos Irrelevantes. No. Bueno, ya lo saben. Luego, pues presentó su renuncia. Y luego aparecieron notas, destacadamente una de Raimundo Riva Palacio, que decía: no. ¿Cuál? Había acusaciones de él por corrupción. A mí no me consta, yo no lo sé. Parece ser que era también informante de Estados Unidos. Cosa que yo tampoco sé. La cuestión es que ya apareció don Ulises Lara y sin señalar la columna de Raimundo Riva Palacio o ninguna otra, ningún otro medio de comunicación, dijo: no, yo nunca he contravenido la ley, soy un hombre de principios, etcétera, etcétera, etcétera. ¡Qué padre! ¿Qué te traes, Miranda?
13: Ah, pues fíjate que ahorita mandaron un comunicado para darle seguimiento a lo de la UNAM.
11: Ah, ok.
13: ¿No?
11: Sí, lo que platicamos ayer de cómo cambió, digamos, el porcentaje de aciertos cuando la prueba se hizo, pues, a distancia, ¿no?
13: Pues, mucha suerte, ¿no? Sí. Por parte de los aspirantes. Pero aparte, igual, ayer me seguían saliendo muchas publicaciones de chicos que decían, no sabían qué estaba pasando, no tenían todavía respuestas sobre su colocación en la universidad, no sabían qué iba a pasar, porque pues ya se perdió ese año, ¿no? Sí. El examen es cada año. Y bueno, la UNAM sacó apenas un comunicado que dice tal cual así: el rector de la Universidad Nacional Autónoma de México instruyó la elaboración de un informe sobre el proceso de selección de ingreso a la licenciatura, y el objetivo es contar con información detallada del proceso y de los resultados de los exámenes efectuados en línea por los aspirantes. Decidió el rector integrar una comisión técnica en la cual participarán expertas y expertos universitarios que desde diversas disciplinas revisarán los datos del reporte, el procedimiento del examen y los resultados del concurso de selección de ingreso a la licenciatura. Informa que a partir de la publicación de los resultados se atiende a las personas aspirantes no seleccionadas que solicitan la revisión de su examen, así como aquellas que tuvieron cancelada su participación.
11: Bueno, pues me parece bien. Vamos a esperar el diagnóstico. Maestro Arellano, arránquese.
12: Así es. Fíjate que en nuestro diario, el Heraldo de México, se publicó una nota en donde se destaca que 3 marcas chinas se han consolidado en México como las mayores vendedores de autos.
11: Ah.
12: Se trata de BYD, MG y Geely, que representan 6 de cada 10 vehículos que ruedan en nuestro país. Y eso lo podemos constatar en la,
11: es muchísimo,
12: en la calle, ¿no? O sea, son 6 de cada 10.
11: Es una locura.
12: Los que ya vemos, estamos viendo. Tú ves un vehículo marca Ford y ves pasar 3 o 4 chinos, ¿no? Es un asunto que ha tomado un auge tremendo en los últimos años, porque están llegando productos a un bajo precio.
11: Sí, sí.
12: Están, pues producto de las políticas económicas de China, que aplica unos subsidios que son difícil de competir.
11: Es correcto.
12: Con los fabricantes de otras naciones. Y fíjate, en el MG5 se ubica como el modelo más vendido entre los primeros 5 de las marcas chinas en México al trimestre del año, seguido del Dolphin Mini y el Geely M Grand. Son de los que más. También está un modelo que se llama Tiggo 7 de Chery. Es un reporte que se publica en el diario de Heraldo de México.com.mx, si usted lo quiere
11: checar. Pues cáiganle.
12: Así es, estas marcas están, pues, tomando por asalto el mercado mexicano. Y ya también leí en nuestro periódico el día de hoy que llega un nuevo modelo, el BYD King.
11: ¡Ah!
12: El rey, que es en el segmento del Jetta, más o menos. Y cuesta como 100,000 pesos más barato.
11: ¡Híjole! Wow. Bueno, si nos quieren regalar un par, aquí estamos.
12: Lo probamos,
11: a probarlos, ¿no?
12: Sí. Que nos den una prueba,
11: sí,
12: ¿no?
11: De
12: qué onda.
11: Y a ver, ahí les contamos.
12: Un añito y
11: sí, les decimos. Con toda objetividad.
12: Sí, no, no.
11: Sí. Bueno, esto es importante porque está, renegociando el Tratado de Libre Comercio, que, como ya les dije, es una cosa que ya no existe. Es decir, se está renegociando lo que quedó del Tratado de Libre Comercio y empieza la tercera ronda de negociaciones. Pero, pues, en un contexto fuerte, porque el licenciado Donald Trump está mandando aranceles a diestra y siniestra. Sí. Ya a él también se le acabó la vacación mundialista.
12: Y lo que platicábamos, ¿cómo estaba el domingo ahí con Mark Carney?
11: Con Mark Carney.
13: El
12: primer ministro de Canadá. ¿Qué onda? ¿Cómo ves?
11: Sí.
12: Todo. Y al día siguiente, toma aranceles.
11: Una aranceliza, pero verdaderamente salvaje, ¿no? Ahora, no sé dónde va peor. Miren, vamos a escuchar ahorita un audio que el maestro Arellano seleccionó muy puntualmente, de Daniel Ortega, el ex guerrillero, el hombre que se enfrentaba a la dictadura de Somoza, que se enfrentó, el founding father del sandinismo allá en Nicaragua. Bueno, hace mucho que está en una deriva autoritaria tremenda. Es más que una deriva autoritaria, es un país que tiene una cosa ya de delirio dictatorial.
12: Sí, lo van a escuchar justamente.
11: Bueno, pues ya dijo, ¿verdad? Ya dijo que se acabaron las elecciones y háganle como quieran.
12: Fuera máscaras, diré el clásico.
11: Fuera máscaras, ¿no? Y una vez que lo escuchemos, les vamos a decir cómo reaccionó el gobierno de México ante esto. ¿Te parece bien?
12: Vamos ahí.
11: Venga ya.
16: Aquí no volverán a haber elecciones. No volverán a haber elecciones para que por ahí intenten ellos atrapar el gobierno, atrapar el poder. Y vamos a trabajar con las asambleas nacionales, con las organizaciones correspondientes, las leyes. Porque hay que hacer las leyes que les pongan un muro, un bloque a los golpistas, a los vendepatrias, y que por mucha plata que le den los yanquis, no podrán.
11: Bueno, Ángel Arellano, tú has estado pues estudiando este caso con detenimiento. Tú dices, puta hijo, o sea, al menos una condenita en la mañanera, ¿no? O sea, ya que se avienten, aquí ya reventaron la democracia, ¿no? No nos hagamos tontos, esto es un régimen bastante autoritario, pero nadie se atreve a decir, aquí ya no va a haber elecciones.
12: Sí, esto no es un asunto de interpretación.
11: No.
12: Así de que no, lo que pasa es que el INE va a ser más ciudadano y el INE es por elección del pueblo sabio.
11: Exactamente.
12: Que, no, aquí, ¿saben qué? Ya no va a haber elecciones. ¿Para qué si se nos pueden meter los opositores?
11: Así es. No, ¿qué onda? Pues eso se trata en las elecciones, ¿no?
12: Es que fíjate que el Parlamento de Nicaragua ya comenzó, de hecho, a media semana un plan de trabajo para hacer realidad este anuncio que hizo Daniel Ortega de ya no habrá elecciones, pero dice, tiene que justificarse con la ley y las leyes ya lo van a asentar.
11: Así es.
12: Este país, Nicaragua, es una nación que tiene como dos presidentes, un cogobierno, y coincidentemente Daniel Ortega es uno y su esposa es el otro.
11: Así es.
12: Sí, a falta de Daniel Ortega, ahí está su esposa.
11: Daniel Ortega, acusado de abuso sexual por su hijastra, por ejemplo, hijastra a la que la esposa, o sea, su mamá, desconoció por eso. Es decir, es verdaderamente una cosa bananera lo de Nicaragua.
12: Sí, este anuncio lo hizo el domingo pasado, allá en el 47 aniversario de la Revolución Sandinista, y allí Daniel Ortega se aventó esta, no es puntada, es una decisión que va a tomar amparada por las autoridades o el Congreso, digamos.
11: El legislativo.
12: Legislativo, exactamente. Nicaragua es un país que hasta hace poquito salió de los conflictos armados.
11: Sí.
12: Es como si estuviéramos hablando de que México terminó la revolución por ahí de los 1910 y lo que haya durado. Nicaragua acaba de entrar a un periodo de elecciones, que sí, justamente las elecciones fueron las que llevaron a Daniel Ortega al poder.
11: Sí.
12: Pero desde ahí, como Fidel Castro,
11: Se siguió,
12: y fíjate, ya, pues, únicamente quedaría ya con fuerza Nicaragua.
11: Sí.
12: Digamos, vamos a llamarle el eje del bienestar, ¿no?
11: ¿Te parece? El eje del bienestar,
12: ¿no? Sí. Sería Nicaragua, porque pues Venezuela,
11: sí, pelas.
12: Ya está Maduro enfrentando allá el, haya sido como haya sido, diría así el clásico, es. Pero ya está en Estados Unidos.
11: Sí.
12: Cuba, que también ya está remojando sus barbas.
11: Ay, ojalá, ¿no? Caray.
12: Ya está remojando sus barbas. México, que
11: sí, pues
12: tiene un camino diferente, pero también igualmente preocupante, y lo vamos a platicar el bloque que viene con el doctor José Ramón Cosío.
11: Es correcto,
12: ¿no?
11: Exactamente.
12: Y pues ya finalmente Nicaragua es el único resquicio de este eje del bienestar.
11: Bueno, ¿y cómo reaccionó el gobierno de México? Digo el gobierno de México porque es su representante allá, ¿no? Guillermo Zamora, embajador de México en Nicaragua, manda la siguiente carta. Compañero comandante Daniel Ortega Saavedra, copresidente, ya les decías, gobierna con su esposa de la República de Nicaragua. Compañera Rosario Murillo, la esposa, copresidente de la República de Nicaragua. Estimados y apreciados hermanos, me permito de manera muy respetuosa, hermanos, enviarles mis más calurosas felicitaciones por el 47 aniversario del importantísimo y célebre triunfo de la Revolución Popular Sandinista. Aprovecho esta oportunidad para expresarles, como siempre, mi cariño y admiración por nuestro hermano gobierno de la República de Nicaragua, que está muy bien representado por ustedes como gobernantes. Sin más, reciban un fraterno y cálido abrazo. Presidenta, ¿qué opina de que su embajador esté avalando golpes de Estado legislativos. Esto sí, golpes de Estado.
12: Oye, a lo mejor no leíste la parte de atrás de la hoja, a lo mejor ahí venía una condena, pues sí, o algo, ¿no?
11: Puede ser.
12: Híjole, ya ves, diciendo, ¿por qué no lees bien, Julio?
11: Apenas una de las buenas noticias que nos llegaron en la mañanera, en el Morning Show, ¿verdad? Sí. Porque lo otro que nos dijo la presidenta, yo no sé si ustedes se habían dado cuenta, pero la economía va increíble, increíble. Fíjate, ¿no?
13: Sí, qué bueno.
11: Que ya bajó la inflación. Sí bajó, efectivamente. Claro, hay una cosa que se llama la inflación subyacente, que sigue en un 3.95, que es un mandarriazo para el bolsillo del mexicano medio, pero bajó, o sea, bajó, ¿no? Tenemos otros datos, pues, eso es lo que nos están diciendo. También el INEGI tiene otros datos. Mira, a ver, había, efectivamente, ha habido un... Hemos tenido una subidita de la economía en el último trimestre, en el anterior... de todas maneras está raquítica, o sea, tampoco habría mucho que festejar, esa es la pura verdad. Sabemos que la inversión está básicamente muerta, lo que ya sabemos, ¿no? Lo que hemos repetido aquí está el agotamiento. Pero, pues, después de tres meses al alza, otra vez va para atrás, la producción cayó un 0.3%, presidenta, estimada presidenta, en el mes de mayo. La industria se fue a un 0.8 para abajo, la construcción cayó más de un 3%. Es decir, Ángel, pues no está así tampoco para echar las campanas al vuelo, ¿verdad?
12: No, la verdad es que no. Y mira, el INEGI informó que en la primera quincena de julio de 2026, el Índice Nacional de Precios al Consumidor, la inflación, presentó un nivel de 145.091%, que representa un aumento del 0.07. Mínimo, o sea, mínimo, si quieres, pero aumenta. Ahí sigue. Porque ya habíamos tenido una baja en la inflación. Pero lo que importa, como dices, es el 3.95 de la subyacente, ¿no? Que es como la inflación o los productos que no están sujetos a los vaivenes, como por ejemplo el jitomate, esos que a veces sube, a veces baja, ¿no? Esos
11: ahorita son... está bajo.
12: Sí, está.
11: Hoy lo compré a 14.90.
12: Yo a 2x35.
11: ¿Ya ves? Bien.
13: Yo no he comprado jitomate porque pensé que estaba caro.
11: Ahorita el saladet, o sea, el guaje, ¿verdad? Está. Sí. Hoy estaba a 14.90.
13: Ah, ok. Sí.
12: Te lo dicen tus. Bueno, el tío experto y el primo experto.
11: El primo, eso.

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0: tiene el abrazo de Acatempa.
1: Sí.
0: Baja California está con el tema de Marina del Pilar. Los diputados locales lanzando amenazas contra, pues sin decir su nombre, pero contra Héctor de Mauleón por difundir los audios. Marina del Pilar diciendo que detrás de esto está Jaime Bonilla, el exgobernador, muy brother del PG. El mismo diputado que estaba como lanzando amenazas, diciendo que soy la voz de Bonilla en uno de los audios, háganme el favor. Bueno, pues sale el señor Jaime Bonilla saludándose, reuniéndose con Dante Delgado, el Partido del Trabajo, porque Bonilla representa el Partido del Trabajo, y Movimiento Ciudadano, ¿son uno mismo? Pregunto yo. Pues no lo sé, pero el hecho es que se está complicando mucho las alianzas a Morena con sus partidos discarmanos en varios frentes, en varios frentes.
1: Así es. Oye, también otro tema que no hemos mencionado y que entra también dentro de la nota roja es que asesinaron al alcalde de Temoac, Morelos, allá en su oficina. Se sí. metieron a matarlo. Ya lo habían atacado días antes, libró el ataque, pero esta vez sí cumplieron su cometido.
0: Hijo, man.
1: Y están llegando ya a 14 el número de alcaldes asesinados en lo que va de esta administración. Uno recordarás el alcalde de Chilpancingo, que seis días de haber entrado, aquí, fíjate, aquí en los micrófonos del Heraldo lo tuvimos, y unos 3-4 días. Era muy impresionante ver su cabeza sobre el toldo de un coche, cómo lo decapitaron a seis días de que había entrado.
0: Pero no pasa nada, Quito está bien, está mejorando los índices delictivos.
1: Sí, y fíjate que ha sido en el estado de Oaxaca, señaladamente en Michoacán, hay que recordar a Carlos Alberto Manso, en Hidalgo, pues ahora en el estado de Morelos, en San Luis Potosí, o sea, realmente terrible este asunto.
0: Bueno, pues terrible, terrible.
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0: Don Luis Espino, ¿pero cómo está usted, por favor?
3: Mi querido Julio, amigos, ¿cómo están? Muy buenas tardes.
0: Qué gusto saludarte, Luis, de verdad. Oye, Luis, pues mira, terminó el Mundial, como decíamos, y a ver, hay varias conclusiones que sacar. Una es que, por ejemplo, para México, y ahorita voy al tema que sé que quieres compartir hoy con nosotros, en términos de la economía, de los dineros, pues fue más bien un fiasco. Lo ha tratado de disimular el gobierno federal, pero los datos son inapelables. No llegó ni remotamente la cantidad de visitantes extranjeros que iban a llegar. No hay manera. Pero, como bien se sabe, Luis, también los mundiales, o sobre todo los mundiales, como los Juegos Olímpicos, por ejemplo, son importantes por otras razones. Proyectan una imagen de un país, entre otras cosas, ¿no? Nos ponen en boca de todos. Así que para allá vamos. ¿Qué opinas de este aspecto de la Copa del Mundo para México y para los demás?
3: Sí, bueno, precisamente, querido Julio, amigos del público, es el tema que traigo preparado para esta tarde. Pensemos que la Copa Mundial FIFA no es solamente un torneo de fútbol, sino también es un escaparate donde se reflejan la imagen de los países que participan, al igual que pasa muchas veces con otros eventos mundiales, su universo, con toda la polémica que ha generado en años recientes, los Juegos Olímpicos, en fin. Pero el Mundial es especial porque sí es definitivamente uno de los eventos globales más vistos, más seguidos, más compartidos. Lo hemos dicho en este espacio, estas últimas semanas que hemos traído este tema en voz alta, es de los pocos eventos que todavía generan una realidad compartida en el mundo. Dicho esto, si pensamos tres ganadores reputacionales, tres países cuya reputación termina mejor de lo que empezó en el Mundial, yo sí te diría que habría ahí que poner en ese podio a México. Porque México, recordemos, traía una imagen internacional complicada.
0: Así es.
3: Violencia, narcotráfico, inseguridad. Semanas antes del Mundial se venía hablando de fosas clandestinas cerca del Estadio Jalisco. Ese era el tema, no lo digo yo, eso era lo que la prensa mundial traía sobre México. Y dudas abiertas sobre si habría garantías de seguridad para organizar el Mundial. Y al final de cuentas, el Mundial transcurrió con bastante normalidad, libre de violencia, afortunadamente, de actos de violencia del crimen organizado. Y no solo eso, yo creo que todos hemos visto cómo en redes sociales el país genera esta imagen positiva de festejo, de una fanaticada muy, muy comprometida con su equipo.
0: Así es.
3: El Pato Merlín como símbolo popular. Lo platicamos en semanas previas. En segundo lugar, yo te pondría ahí a Noruega.
0: Mira,
3: un
0: claro.
3: País que ya tenía buena reputación, que ya tenía una fama, digamos, de un país avanzado, un país

0: sino como símbolo de esa Noruega vikinga, ¿no? Ese arquetipo que muchos teníamos en mente sobre lo que significa este país. Y bueno, creo que a pesar de que quedó eliminado y no llegó a la final o a las instancias últimas de la Copa, definitivamente sale con una reputación mejor de la que entró al torneo. Y el campeón absoluto de este mundial, no me dirán que no, es Cabo Verde.
1: Pensé que me ibas a decir Argentina.
0: No, para allá vamos. Cabo Verde sí. Definitivamente es el gran ganador reputacional. Un país que yo creo que antes del mundial, no estoy seguro que después, mucha gente pueda identificar en el mapa exactamente dónde está Cabo Verde, pero este país desconocido se convirtió en este equipo cenicienta, ¿no?
1: Sí,
0: en
1: sí,
0: este
1: sí.
0: Equipo que deslumbra a todos, le encanta a todos, todo el mundo fascinado con la historia de la pequeña islita de 500,000 habitantes o el pequeño archipiélago de 500,000 habitantes, que de la nada pone a temblar a España, pone a temblar a Argentina. Uh-huh. Y con este embajador, nuevamente, un símbolo dentro del equipo que es Bocinha.
1: Sí,
0: este arquero de 40 años,
1: fantástico, con toda
0: sí. Historia de humildad, de venir de abajo, en fin, todos los elementos de la historia épica, romántica, que a todos nos encantan y que se vuelve también celebridad global instantánea, ¿no?
1: Sí.
0: Ahora, dicho eso, pues hay otra categoría en el medio, países, digamos, que confirman su marca, entraron como salieron. Japón, este país que proyecta disciplina, proyecta respeto, sí. Los aficionados limpiando el estadio cuando termina el juego. Francia, que pues llega siendo potencia futbolística y se va pues en ese mismo nivel. Probablemente Inglaterra, que también pues llega, tiene esta imagen de ser un equipo fuerte, que tiene un estilo de juego, no les va tan bien como hubieran querido en el torneo, pero salen igual. Ahora sí, vamos con quienes salen peor de lo que entraron a este mundial. Yo empezaría de abajo para arriba. Yo te diría que Brasil es un país que no protagoniza un escándalo, pero recordamos que Mundial y Brasil eran sinónimo, no solo por lo que pasaba dentro de la cancha, sino por toda la alegría, la afición, la fiesta alrededor del fútbol, uh-huh. Que en este caso, tal vez me equivoco por sesgo de localía, pero creo que México le quita ese lugar a Brasil como epicentro de la fiesta mundialista.
1: Estoy de acuerdo.
0: No, como el lugar de ambiente, de alegría,
1: lo lúdico
0: por el juego, lo lúdico, exactamente. Creo que entonces, pues eso sí es una que Brasil no destaque y no sea parte de la celebración. A mí me parece que es como ese cuate que es el alma de la fiesta, el que baila mejor, el que prepara los mejores tragos y el que pone los mejores playlists, iba a decir discos, a quemar México. El que pone el mejor playlist. Y que cuando volteas dicen, oye, ¿y Brasil? No, pues ya se fue. ¿Cómo que ya se fue? Y era el alma de la fiesta,
1: sí,
0: ¿no?
1: Sí.
0: Después, Estados Unidos. Estados Unidos creo que es un anfitrión que deja pasar una enorme oportunidad de brillar, de lucirse como anfitrión. Y la conversación internacional, ¿en torno a quién termina girando? Adivinen. Pues en torno a Donald Trump.
1: Sí.
0: En torno al tema de las visas para los árbitros. El tema de cómo tratan a la selección de Irán, el tema de la polarización política y el tema de meterse a cambiar las reglas del juego para favorecer a su equipo con la famosísima suspensión de la suspensión, ¿no? Exactamente, esa famosa tarjeta roja que a un jugador de la selección de Estados Unidos, que por una intervención de Donald Trump termina la FIFA dejando que juegue.
1: Sí.
0: Yo estoy convencido de que ese asunto, sumado al tema del VAR, que es una cosa que se tiene que revisar definitivamente para que no vuelva a ocurrir lo que fue pasando en este torneo,

0: esas dos cosas sumadas le generan la tormenta perfecta nada más y nada menos que a Argentina.
1: Pues sí.
0: ¿Qué le pasa a Argentina, que es el equipo, bueno, no el equipo, el, perdón, el país que termina más lastimado en este Mundial? Le pasa que llega como el campeón admirado, como el equipo que hace 4 años a todos les daba gusto aplaudir, sí, Messi sí, como este embajador deportivo, cultural, muy apreciado, muy admirado en todo el mundo. Messi es una figura, no sé si han visto, amigos, los videos, lo que es en India, en Bangladesh.
1: Sí, sí, sí, impresionante.
0: En países, Messi es impresionante. No, por no hablar nada más de América Latina. Y termina convertida en el tema de la conversación más polarizante.
1: Así es.
0: No la selección, no dos o tres jugadores violentos que tuvieron una conducta completamente reprobable en el terreno de juego, sino el país. O sea, increíble cómo las redes sociales hacen este salto de digamos, lo que Ana María Olabuenaga, en un libro muy bueno que les recomiendo mucho, que se llama Linchamientos Digitales,
1: sí.
0: precisamente estudia cómo se salen de control las redes sociales y de pasar de criticar conductas y personas específicas, perdón, conductas de personas específicas en el terreno de juego o el estilo de juego de un equipo, la gente se siente con la justificación para decir, y esto es lo que define a 42 millones de personas, a toda una cultura, a toda una nación.
1: Sí, es terrible, sí.
0: Eso es un lincha. No, como tú te escuchaba ahorita, que tú correctamente decías, no es una campaña centralmente planificada y orquestada, pues no, pero sí es un linchamiento digital.
1: Ah, eso sí, sin duda. Sí, sí, sí.
0: Sí es una tormenta colectiva de ira e indignación, francamente, que comparado con, francamente, el cambio climático, la guerra de Ucrania, o una lista de temas que podrían y deberían generar esa atención y esa indignación, pues que haya dos o tres jugadores argentinos que se comportan como verdaderos energúmenos, pues no se entiende la proporción de ira y de indignación que genera. No se entiende tampoco este juicio moralmente superior de es que los argentinos son, es que Argentina
1: así es.
0: Y este tema sí se ha estudiado, es un fenómeno que se ha venido estudiando en redes sociales, cómo la acusación se vuelve sumaria, se vuelve acumulativa, y cada nuevo episodio era combustible para las llamas. Otra foto de otra falta, otro video de otra
1: extradura. Sí, sí, sí, sí, sí.
0: Otro, y luego en las redes, otra anécdota de, yo conocí a una persona de este país, es que a mí una vez me pasó esto. Cosa que a mí siempre me ha sorprendido en un país como México, en el cual, y hay que recordarlo, embajadores de México en Reino Unido quejándose de que en un programa cómico hacen un chiste de México.
1: Sí, sí, sí.
0: Los dos presidentes al hilo quejándose de la conquista española y del penacho de Moctezuma, y es que hace 500 años me sacaste la lengua. O sea, un país con esas
1: necesidades,
0: juzgando a Argentina por su historia, por su cultura, por su modo de ser, en fin, son esas cosas que uno no se explica, ¿no? Pero bueno, en conclusión, para cerrar el comentario, países que les va mejor de cuando entraron en reputación, México, Noruega y Cabo Verde, y países que salen perdiendo en esta Copa del Mundo, en reputación, en imagen, lamentablemente me parece que están Brasil y muy en otra liga, Estados Unidos, y completamente ya un caso, pues, de diván colectivo, el tema de Argentina.
1: Sí, estoy completamente de acuerdo. Dicho lo anterior, la final mostró un comportamiento verdaderamente atroz de la selección argentina, pero como bien dice Luis, eso es una cosa, lo que hace un puñado de jugadores, ¿no? Y otra cosa muy distinta es la reacción, pues sí, del linchamiento colectivo. En fin, querido Luis, abrazos hasta la tierra canadiense. A ver, ¿por qué realmente está Ernesto Rufo en la cárcel?
2: Ah.
1: Sí, realmente. Dice la Bretón, porque You Know Who es un HDSRPM. No sé qué quiere decir eso. No sé. Mario Ojeda, al que le mando un abrazo, para escarmiento de la oposición, exactamente. Paco Vite, porque así envían un mensaje a cualquier personalidad política solvente que intente siquiera mostrar apoyo a la oposición. Pues sí, es correcto. Por quedarse en México, si la 4T, dice Gustavo Fernández del Castillo, te prepara un montaje, mejor manejarlo desde San Diego. Charlotte de Habsburgo dice, porque no sea apellida Rochamoya o Insunza o López Obrador, aquí en México la basura sí se separa, faltaba más, bolas.
2: Wow.
1: Para que vean cómo los quieren, ¿eh? Wilson es una caja argentina, digo, es una caja china, para que se deje de hablar de Rocha y de los otros de cuarta. En fin, veo, pues, Nantli Herrera, por ejemplo, nos dice, pues, le tocó ser cortina de humo de la 4T. Sí, veo mucho escepticismo, parece que, así que digas, el Estado de Derecho está a tope, pues como que no, ¿verdad, maestro Arellano?
3: Pues no, ya de hace un tiempo estamos viendo como que no funciona eso, pero pues ahora con el asunto de pues los nuevos jueces, todo eso, como que tenemos más dudas serias de la aplicación del Estado de Derecho.
1: No, hombre, está toda madre, si nos eligió el pueblo. Pueblo no se equivoca.
3: Es una gran ventaja, el pueblo es sabio.
1: Es sabio, el pueblo es sabio.
2: Sí.
1: Antes de que nos vayamos con el maestro Sebastián Garrido, ¿qué más trae entre manos, maestro Arellano?
3: Pues mira, ayer comenzó un nuevo periodo de un nuevo primer ministro allá en el Reino Unido. Es el laborista británico Andy Burnham, quien asumió después de pues llevar a cabo todo ese protocolo de presentarse ante el rey.
1: Sí, sí.
3: Y que no, pues que el me acaba de presentar la dimisión el primer ministro en función, sí. Ya se sabía desde hace un bueno. Pero bueno, este hombre llega, ya está cumpliendo hoy su primer día. Que ya,
1: ¡ah, felicidades!
3: ¡Felicidades! Pero fíjate que les menciono esto porque en el Reino Unido hay algunos que han durado apenas unos días en el cargo,
1: sí,
3: ya
1: sí.
3: Sea por renuncia, porque los
1: particularmente desde el Brexit, ¿eh?
3: Desde el Brexit de hace 10 años,
1: sí.
3: que fue una consulta que se hizo a los habitantes del Reino Unido para saber si salían o no
1: de la Unión Europea.
3: La Unión Europea, sí.
1: Exacto, y dijeron sí.
3: Era el British Exit, ¿no?
1: Exactamente.
3: El Brexit. Y fíjate que nos dimos una vuelta para ver quiénes son los que han estado más tiempo como primeros ministros. El que más tiempo estuvo fue Sir Robert Walpole. Este señor estuvo allá en dos periodos, 1721 y 1742. Estuvo 20 años, 314 días. Era como el Porfirio Díaz británico.
1: El Porfirio Díaz británico.
3: Otro que estuvo también mucho tiempo, 18 años, 343 días, William Pitt Younger, así le decían a este señor, estuvo dos periodos, el primero renunció y el otro se murió, pues bueno. Ya tuvo que irse, o sea, queriendo no.
1: O sea, no tenía ganas, pues, ya, quería quedar, sí.
3: Sí, ya dio dio el paso para hacerse a un lado. Margaret Thatcher, ya hablando de los primeros ministros y primeras ministras más recientes, Margaret Thatcher estuvo 11 años con 208
1: sí,
3: días.
1: Sí, un buen rato, sí.
3: Entre 1979 y 1990, que tenía unas políticas que le ganaron el apodo de la Dama de Hierro.
1: Exactamente.
3: Luego tenemos a Tony Blair, 10 años con 56 días, también del 97 al 2007. Sir Winston Churchill.
1: Ah, claro.
3: 8 años con 239 días.
1: Vaya.
3: Dos periodos también. John Mayer, que estuvo 6 años,
1: sí,
3: 155 días, del 90 al 97. También David Cameron, 6 años con 63 días. Y que recordábamos, Julio, que él fue el que tuvo en sus manos, o durante su periodo, la consulta del Brexit.
1: Sí.
3: Y que cuando citó a conferencia para tener que anunciar que se iba, le dejaron el micrófono prendido en su corbata.
1: Así es.
3: Y él se fue
1: chiflando. Sí, alegre, feliz de la vida. Se ve que no es muy buena chamba, ¿no?
3: Así es, el señor Boris Johnson.
1: Sí, cómo no.
3: 3 años, 44 días, que por un escándalo lo echaron. Theresa May, 3 años. El señor Gordon Brown, 2 años. Pero tenemos a Liz, que ¿cómo? Se me olvidó su nombre, Liz Trust. Estuvo 49 días,
1: sí,
3: ¿no?
1: Sí.
3: Así que, pues.
1: No le agarró cariño a la oficina.
3: No, dijo, como que no me hallo aquí. No fue la enjundia que traía el otro de los 20 años. Y dijo, no, ya nada más un ratito. Y ahí les dejo. Así que este señor comenzó ya su nuevo periodo. A ver cómo le va.
1: Pues a ver.
3: Ya lleva un día.
1: Ya lleva un día y vamos, ya, dos.
3: Ahí la lleva.
1: Bien, ¿no?

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5: Durante mucho tiempo se dijo que los osos hibernaban, pero en realidad entran en un estado llamado torpor, una especie de modo ahorro de energía. En este periodo pueden pasar entre 2 y 7 meses sin comer, beber ni defecar, mientras su cuerpo vive de la grasa acumulada. Su metabolismo se ralentiza, su temperatura baja ligeramente y el sistema digestivo prácticamente se detiene, permitiéndoles sobrevivir al invierno cuando escasee el alimento. A diferencia de los animales que hibernan profundamente, el oso mantiene cierta actividad. Puede cambiar de posición, despertarse con relativa facilidad y conservar un nivel básico de alerta. Su organismo también desarrolla adaptaciones sorprendentes, como evitar la formación de coágulos a pesar de permanecer inmóvil durante largos periodos, algo que hoy interesa mucho a la investigación médica. La duración de este estado depende del clima. En regiones frías, como Alaska, los osos pueden pasar hasta 7 meses en torpor. En zonas más templadas, apenas unos meses. Este mecanismo flexible demuestra la extraordinaria capacidad del cuerpo del oso para ahorrar energía y adaptarse a condiciones extremas.
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14: Hola amigos, ¿cómo están? Están escuchando muy bien, GastroLab ya arrancó, sí, es la una de la tarde en punto, es fin de semana. Y mi querida Arisbeth Araujo, tenemos un gran invitado el día de hoy, un invitado que nos va a poner a pensar, que va a poner a pensar a quien nos está escuchando. Yo lo decía en serio, pero se rió cuando antes de empezar el programa, que dije, no siempre tenemos cocineros que piensan, ¿no? Y no lo digo en el mal sentido de la palabra, evidentemente todos pensamos, pero hay quien te pone a pensar, hay quien te pone a analizar. Y si a mí me hubieran dicho hace 2 o 3 años que Osvaldo Oliva, chef creador del concepto de Lorea, chef bastante reconocido en México, desde muchos ángulos, desde aspectos técnicos, desde un tema formativo, desde lugares que he ocupado fuera de México, que ya nos platicaron un poco de su historia y de todo esto, desde la propuesta, que es Lorea, que está a punto de cumplir 10 años, desde Alelí, desde muchas cosas. Pero si alguien me hubiera dicho hace 3 años que iba a empezar yo a ver videos cortos de Osvaldo platicándole a una generación joven y poniéndolos a pensar, yo hubiera dicho, nada, eso no va a ocurrir, ¿no?
15: Yo hubiera dicho lo mismo y trabajé con él y hubiera dicho exactamente lo mismo cuando estaba en L'Oréal, hubiera dicho, por favor, no lo vas a hacer nunca, pero sí, ajá.
14: Y trabajaron juntos, ¿qué? ¿7 años? 6, 7 años, ¿no?
15: Un ratón.
14: Y si me hubieran dicho eso, hubiera dicho, nada, ¿cómo crees? Pero ahora no solamente eres chef y próximamente autor de un libro, sino también eres comunicador de videos cortos que sí ponen a pensar. Es más, mi hermano que nos está escuchando, que le mando un fuerte abrazo, me mandó un video tuyo. Sí. Y le dije, mira qué curioso, va a ser invitado en las siguientes semanas a GastroLab. Entonces, para quien nos está escuchando, ¿quién es Osvaldo Oliva? ¿Qué es Lorea? ¿Cómo empezaste? Y nos va a faltar tiempo, eso ya te lo digo, pero primero lo primero, que quien nos está escuchando sepa quién eres.
16: Pues muchas gracias por la invitación, queridos. Buenas tardes a todo el auditorio que está escuchando. Yo soy Osvaldo Oliva, soy cocinero. Muy importante esa vertiente, de hecho es una de las características que ahorita abordamos, pero siempre me preguntan en la presentación por qué no utilizo la palabra chef y utilizo la de cocinero. Y es pues una conexión y una cercanía, es un recordatorio para nunca olvidar que el camino que yo elegí es el del oficio. El de la repetición y el del perfeccionamiento y el del trabajo interior para transformar objetos, ¿no? Poco a poco y con los maestros que he tenido, ahorita les cuento un poquito de esa historia que decía Sirra. La transformación va evolucionando, ¿no? Y pasas de transformar ingredientes en platos, con el restaurante, con los menús, con los conceptos. Ahora transformas, pues, una mesa en recuerdos. O la energía de la gente cuando vive la experiencia de un menú. Y cuando hay la mejor de las suertes, pues transforma su perspectiva sobre lo que ya creían saber de la comida, concretamente de México. ¿Tú te acuerdas, Alice? El plato más icónico de Lorea es un huitlacoche, ¿no? No es un cítrico exótico de Tailandia, o sea, es un huitlacoche. Y la cara cuadrada que se le queda a la gente cuando comía ese huitlacoche. ¿Cómo puedo ser mexicano y nunca haber visto esto antes? ¿Cómo puedo haber nunca pensado esta pregunta que me están haciendo aquí, ¿no? Ese es el componente, ese es el... Por eso viene desde la artesanía, por eso viene desde la observación, por eso viene de esa transformación de la mente y la mano. Y eso para mí es el oficio, eso para mí es el cocinero, que ahora deriva, como bien dices, bueno, en el comunicador, ¿no? Yo tampoco me hubiera visualizado haciéndolo, pero si lo analizo tiene muchísima lógica. Siempre me ha gustado muchísimo la docencia, no a nivel formativo profesional, pero como que el contagio de pensamiento en la cocina de Lorea, al principio era yo explicándole locuras a 8 personas y luego ya éramos 4 contra 4 y acabamos siendo 8 contra los nuevos. Ese contagio de la cocina del pensamiento es uno de los de las piedras angulares de Lorea y se contagia todo lo que hacemos. Así que, pues sí, eso soy. Tenemos un pequeño grupo que ya tiene 4 referencias. Lorea es el eje principal. Es un restaurante de cocina mexicana que siempre cuesta muchísimo definir el adjetivo, ¿no? El sustantivo es mexicano y el adjetivo a veces dicen que es progresivo, a veces dicen que es contemporáneo. Para mí es emocional y para mí es de descubrimiento. Es el viaje por la propia cultura y por el propio país que te pone en la mesa placer, sensaciones, sabores, texturas, pero que sales de ahí haciéndote preguntas. Y esa es pues mi proyecto de vida, Lorea.
14: ¿Nació siendo cocina mexicana desde el inicio? Porque tú venías de País Vasco, ¿no?
16: Sí.
14: ¿Por qué se llama Lorea?
16: Viví en el País Vasco 8 años y poquito más. Es una conexión emocional completamente del recuerdo y de una conexión que es imborrable, ¿no? Estudié cocina en México, pero aprendí a cocinar allá, en el País Vasco. Bueno, también ahí en Cataluña, ¿no? Pero ahí es donde verdaderamente todo lo que creía saber se puso a prueba y no solo en la parte teórica, sino en una tradición donde los condimentos eran perejil, ajo y aceite y ya, ¿no? O sea, aquí te enseñan, ¿no?, la pimienta, y me acuerdo de las clases de Ambrosía que había el especiario y era una carpeta así de gorda, ¿no? Que tenías que aprender a diferenciar cilantro y perejil, y en ese momento parecía difícil, ¿no? Y claro, llegas ahí y de la carpeta hay 4 ingredientes nada más. Y entonces eso es un reto, aprender a cocinar así.
14: Y una gastronomía milenaria, una gastronomía que en la península ibérica pues ha perdurado, ¿no? En el norte de España es una gastronomía que ha permanecido casi intacta.
16: Sí.
14: Recordemos que hay un dominio de la cultura árabe durante 800 años, sobre todo en la parte central hacia el sur. Y al final la lengua, el mismo euskera, las mismas tradiciones vascas se mantienen porque no existe ese sincretismo como lo existe en el resto de España, ¿no? Pero yendo un poquito como esa etapa formativa tuya, que es Mugaritz, este restaurante que quienes hemos tenido oportunidad de ir a comer y lo hemos platicado aquí anteriormente, es un restaurante al que vas a pensar.
16: Correcto.
14: No es un restaurante al que realmente vas a satisfacer la necesidad básica de comer.
16: Sí.
14: Puedes salir molesto, puedes salir contrariado, puedes salir enojado, feliz, pero al final eso es lo que busca el restaurante, ¿no?
16: Correcto.
14: Busca un despertar desde una parte diferente al estómago, ¿no? Y ahí viene mi primera pregunta, que es una pregunta que me hago. ¿El ser un cocinero que piensa o un restaurante que pone a pensar es un arma de 2 filos? ¿Puede resultar contraproducente?
16: Sí, totalmente, totalmente. Mira, empiezo nada más tomando un elemento de lo que comentaste sobre el pueblo vasco y lo enlazo a la pregunta desde la perspectiva de la cultura. México, España, Francia. Cuando piensas en las gastronomías, no hay manera de analizarlas por separado. O sea, no se puede analizar solo el producto o el ingrediente. Necesitas el otro componente que le da dimensión, y es la cultura. O sea, si tú tienes productos pero le quitas la cultura, en realidad lo único que tienes son ingredientes. Necesitas las 2 vías, ¿no?, para que se manifieste algo gastronómico. Y en el pueblo vasco es el único pueblo de toda Europa que nunca conquistó a otro y nunca fue conquistado por otro. El único, ¿eh? No hay país en toda Europa que tenga esa característica. Y eso se manifiesta en la gastronomía. Con la austeridad, con la pertenencia, con la integración a un ecosistema natural, con el respeto de esa cultura que trasciende, pues, no por nada, el euskera está vivo después de milenios, ¿no?
14: Uh-huh.
16: Esa misma idea tú la trasladas a México y aplica de la misma forma. O sea, tú no puedes entender un plato de huitlacoche sin ese contexto callejero. Y permea en ti y en tu cultura como individuo hasta el punto en el que ni siquiera lo piensas. Ya es parte de tu cultura la quesadilla de huitlacoche. Ahí es donde entra la mirada que yo le puse, ¿no? Ahí es donde entra el diferenciador de Lorea, no como cocina de pensamiento, sino simplemente haciendo preguntas. ¿Por qué siempre con mantequilla? ¿Por qué solo de las hierbas que hay el epazote? ¿Por qué 90% con queso? ¿Qué más hay? Y la cultura se vuelve una barrera. Fíjate, soy defensor de la cultura, pero para analizarla. y para construir a partir de ella. Si no la entiendes, no puedes tocarla. Pero cuando la entiendes y ves que la mazorca crece de una manera, que si crece de otra manera produce otro resultado, que si la mitad del hongo se controla, la temperatura, lo compras en mazorca, lo compras desgranado, pues entonces tienes un ingrediente que puedes analizar de otras formas y producir un plato que desde mi perspectiva en la área se vuelve icónico. Y hay clientes que no les interesa eso. Él quiere y solo puede asociar y está casado con su quesadilla de huitlacoche, y ahí es donde entra la arma de doble filo que mencionas. Tú puedes estar inmerso en tu proceso de análisis, de observación, de cuestionamiento, creatividad, de exploración, lo que tú quieras, y puedes tener la mejor y la más honesta orientación de promover la cultura mexicana, de explorar la gastronomía nacional. Pero es un arma de doble filo, definitivamente.
14: Y en ese sentido, tú llegas a México después de este viaje por España, o después de vivir estos 8 años uh-huh. en España, Cataluña, País Vasco, de pasar por muchos de los grandes restaurantes o de los mejores restaurantes del mundo, que eran punta de lanza y siguen siendo punta de lanza de modernidad, de actualidad, de técnica, de pensamiento, de filosofía. Y que van marcando como ese tempo de la gastronomía o la alta gastronomía mundial. ¿Tú llegas a México con la intención de dar un seguimiento a eso con una cocina europea? ¿O en qué momento decides que Lorea pasa a ser cocina mexicana?
16: No, mira, justo es uno de los primeros textos que escribí para el libro. El proyecto cumple 10 años este diciembre, ¿no? Lorea en sí los cumpliría en febrero. Abrimos primero a Lely, que es bien curioso, pero bueno, ahí en las historias hay risas y recuerdos bien bonitos.
14: Que están en el mismo edificio, para quien nos está escuchando.
16: Sí, correcto, Colonia Roma, y en el mismo edificio tenemos la suerte de tener los tres conceptos, el cóctel bar, el restaurante fine dining, que es Lorea, que explora México, y luego la terraza, que no tiene gas y solo se cocina con brasa de carbón y con leña, ¿no?, de macadamia. Pero bueno, ahorita les cuento un poquito de esos proyectos. Es que si no, me pierdo horrible. Mira, ya me olvidé. ¿Qué estaba diciendo?
14: Del primer capítulo del libro.
15: Claro, del libro.
16: Es que estoy escribiendo ahorita el primer capítulo. Bueno, escribí ya el primer capítulo y justo abordo eso, ¿no? Y la palabra, que suena contraintuitiva, o sea, si tuviera editorial me matarían de decir, no digas eso, no cuentes eso, hay que vender libros. Es impostor. Así es como yo me sentía cuando yo regresé, porque yo sabía un montón de muchas cosas, pero yo no sabía nada de la cultura mexicana. Yo no sabía del ingrediente mexicano. Yo no tenía esa abuela que cocinaba. Yo no sabía de las diferencias de los moles. Había tenido clases de cocina mexicana, pero es como si yo te digo que tuviste clases de pescados y mariscos versus cocinaste con los del Cano.
14: Sí, claro.
16: No manches, claro. No tiene nada que ver. Entonces, así me sentía dentro de la cultura. Y obviamente la primer destilación de ideas que se plasman y que se funden con el producto local, pues serán con una base muy cercana a lo de allá, pero que tampoco conectaba con lo de acá, y eran funcionales. Yo cocinaba en un ámbito de seguridad porque sabía que iba a tener éxito. Sabía el estímulo saladito, ácido, dulce que le gusta a la gente. Traía un componente de textura que aquí pues era inexistente todavía o no se exploraba mucho, y era como muy eficiente. Pero a mí me decían, qué rico estuvo, y yo me sentía eso, impostor, porque decía, esto no es nada. O sea, te fuiste de allá para hacer algo igual de bueno y estás cocinando esto. Me acuerdo mucho que servía, creo que a ti te tocó ir a ese evento, no me acuerdo, servía una cena de puros helados.
15: Sí, una cena de puros helados, yo te ayudé a servir ese evento.
16: Que hasta la fecha me acuerdo.
15: Todavía no encontrabas dónde poner
16: Lorea. No había Lorea.
15: Hiciste a unos médicos, hiciste un evento en el que yo fui a dar el servicio y él estaba en la cocina, y era un evento de puros helados.
16: Hasta la fecha me siguen diciendo que esa cena la recuerdan increíblemente, porque era una ensalada donde el aderezo de lácteo en forma de queso roquefort era un helado de queso roquefort, y tenías que mezclarlo, y al estar frío pues era ensaladoso y muy bonito, pero aquí entre nos era cumplidor, era eficiente y era trampa. Y pues había un helado de brandy para, en lugar de una mantequilla, que le ponías encima un filete tornedó, y tenía creo que foie gras.
15: Entiendo por qué dices esa parte del impostor, porque hay mucha parte de discurso en esa cena en particular de la que hablas. Había mucha parte de discurso en la que pues hablabas de todo, o sea, de entrada ya todo es con helados, ya parece como wow, mágico.
17: Ya era un concepto.
15: Ya era un concepto que aparte podías llevar a cualquier dirección, a llevarlo a un hilo a la gente de su recuerdo de la niñez cuando comía helados y amaba los helados y que por alguna razón dejó de amar los helados, o llevarlo hacia otra dirección de wow, qué bruto que me estén dando algo salado con helado que yo asocio con algo dulce. Entonces había mucho truco en todo, pero era una apuesta segura que la gente la recordaba aún abierto. Lorea decía, no, y bueno, ¿y cuánto nos sirven un plato de helado como el de la otra vez? Llegaba la gente diciendo
17: sí,
15: eso.
17: Sí, sí. O sea, eran muy buenos técnicamente, pero en mi interior ese artesano decía, esto, o sea, estás reciclando de aquí, de allá y estás haciendo trampa. Y así fue como empezó. Lorea no empieza con ese eje mexicano. Hay un momento de descubrimiento brutal donde empiezo, o sea, el ADN de Lorea en un porcentaje muy alto es el mercado. Hoy en la mañana fui al mercado, ¿no? Y todas las semanas voy al mercado, me encanta. ¿Hay necesidad de ir al mercado? No, lo hago porque para mí ahí empieza una energía y una línea de desarrollo. Y la primera vez que alguien me lleva a ese mercado, querido Dante, le mando un abrazo, fue la puerta que se abrió, que me permitió entrar a la cultura sin el tabú o sin el sin la vergüenza de no haber tenido esa cultura. Había otras formas de entrar a México y yo entré por el mercado. Entonces, descubriendo el mercado y hablando con el productor, de pronto descubrí más de lo que todo el mundo sabía, porque en la cultura ya veían el huitlacoche en un marco. En cambio, hablando con él,
14: me abrió la puerta. Sí, ya estaba encasillado, ¿no?
17: Exacto. Uh-huh. Él me dice, velo por aquí, por acá, por acá, por acá, y te llevo a ver cómo se hace y te lo entrego entero, no desgranado. Solo ese hecho, entero y no desgranado, ya era otro universo. Entonces yo decía, ¿cómo voy yo como primer paso a desgranarlo? Si este güey se partió la madre para entregármelo así. Ya eso fue lo que empezó.
14: Este huitlacoche era una especie de sopa, ¿no?
17: Era una sopa de pieles de bacalao con cebada tostada. El huitlacoche nixtamalizado y frito en mantequilla de levadura y tenía una ramita de pipicha.
14: Ese es uno de los, es uno de los platos que yo recuerdo. Sí, ese, la flor de calabaza también es uno que,
17: la flor de calabaza
14: que recuerdo en tempura. Ajá.
17: Claro. Y otra vez, las grandes ideas llevadas a la mesa que han tenido mucho impacto generalmente tienen el componente de provocación. Si hoy comes la mejor carne de tu vida, pero simplemente era rica, en un año no te acuerdas. Garantía. Garantía. Compáralo con el ámbar gris, que técnicamente era una mousse de chocolate con un sorbete de cardamomo y ya, pero antes de probarlo te ponían una máscara que tenía un perfume que hicimos con un güey en Suiza. El perfume era a base de ámbar gris y tenía las notas del cacao, del humo, del cardamomo, y no encontrabas la forma de comerlo porque te estorbaba la máscara, y de pronto entra a la boca y hueles y comes, te vuelves loco. A la gente no se olvida nunca. Entonces sí, es una navaja de doble filo. Todo el tiempo estamos ahí entre cuestionando si la idea vale la pena, si lo que van a sentir los comensales vale la pena, si encaja dentro de una narrativa. Y antes éramos mucho más punks, ¿no? O sea, se hacía porque se hacía y no tenía ni que encajar en un menú, ¿no? El menú se hacía desde cero diario y ya. Y ahorita ya el ejercicio creativo vive bajo un arquetipo que va cambiando 2 veces al año. Y para que un plato entre al menú tiene que ser parte de ese concepto. Ahorita exploramos el humo como medio de expresión de la cultura mexicana. Sin querer te llevamos, pues, que a Yucatán, a Baja California, el Paso de Cortés, a Oaxaca. Hay muchas cosas por ahí.
14: Dime una cosa, ¿tú crees? Eso es una pregunta que tengo, ¿no? Que me hago, porque aparte, pues ya somos medio vecinos, estamos cerca y constantemente sí. paso frente a Lorea, ¿no? La última vez que fui fue el homenaje a Michel Bra. Uh-huh. Tengo que volver. Es más, voy a volver para probar el menú de humo. Pero tengo una duda. ¿Lorea estuvo adelantado a su tiempo en México? ¿Podrías, o sea, tú consideras que México estaba preparado para lo que tú querías hacer para Lorea? O
17: sí.
14: Yo creo que hay una evolución evidente del comensal del mercado mexicano, sí, en los últimos 10 años. Definitivamente, si hoy presentas un proyecto que hace 10 años presentas igual, no era el mercado no estaba igual de preparado.
17: ¿Pero con qué palabra definirías la situación actual? Los dos. Si les digo...
14: Coincido, ¿eh?
17: Solo que te voy a tirar bola curva. Creo que el mercado ha cambiado, pero en una dirección que no es la que estamos imaginando al hacer esa pregunta. Dime una palabra que defina el mercado de antes, hace 10 años, y una que lo defina ahorita. Y luego yo les digo la mía.
14: Yo creo que ahora hay más evolución en el paladar.
17: Evolución en el paladar, ok.
14: Creo que hace 10 años había cosas que podía probar a alguien y le pareció una locura. Y las mismas redes sociales, el mismo acercamiento, el mismo... no tienes que ir a España o no tienes que ir a Barcelona para ver lo que están haciendo esos restaurantes. Lo puedes ver a un clic de distancia, sí. A una pantalla de distancia. Ves lo que hace Alchemist en Noruega y ya no te lo tiene que platicar nadie, ¿no? Lo ves,
17: sí.
14: En Dinamarca, no Noruega, ¿no? Y tú lo ves a un clic de distancia y hay una evolución en el que hay más apertura, ¿no? Ya la gente no le parece una locura alguna propuesta, aunque no lo haya probado antes.
17: Ok.
14: Y hace 10 años era más ignoto, ¿no? Era como más cerrado.
17: ¿Y tú, Eric?
15: Yo lo defino más como un paladar, bueno, más bien como un público más sabiondo. Y
17: ¿ahora?
15: Por lo tanto, como que cuestiona más y se da menos tiempo para darte la oportunidad.
17: Ok.
14: O sea, tú lo ves como un retroceso actualmente.
15: No un retroceso, o sea, es que tener la información tan cerca te hace creer que lo... rompes una barrera en donde no sabes si tú lo viviste o si lo vivió el que está en tu red social o si solo por verlo ya lo conoces. Y entonces de pronto te cuesta más trabajo darle la oportunidad a algo. Y luego está el factor tiempo. Todo va tan veloz que ya no sabes si quieres comer eso o quieres comer lo que va más rápido o mejor te detienes.
17: Claro. Miren, pues para mí la manera en la que yo describiría la evolución o el momento que vivimos actualmente es ya la sociedad del espectáculo, ¿no? Es una evolución, no creo que sea una degresión, o sea, vamos hacia adelante, pero vamos hacia un objetivo que sobresimplifica cosas. ¿Cuál fue el último proyecto gastronómico conceptual que vieron abrir en Ciudad de México? Los hay, sí los hay, sí los hay, sí los hay. Pero tienen como característica las dos cosas que acabo de decirles. O sea, es la banalización. No lo digo como algo negativo, es un sustantivo.
14: Casi todo va ligado al maíz actualmente, ¿no?
17: O hacia el comer más sencillo, o hacia el disfrutar y compartir la mesa, o hacia la democratización de la alta cocina, o hacia la elevación de algo simple como un taco. Piénsenlo y
14: sí, el maíz va muy implícito.
17: También hay unos de cocina japonesa, pero es la misma línea. No hay un proyecto que yo pueda pensar ahorita que diga conceptualmente aquí esto. Es algo que voy a ir para que me inspire, para pensar y para sentir creatividad, como hablaste de Mugaritz. Y hace 10 años yo veía que había mucho de eso. Es más, a mí me entran ganas de volver a la Ciudad de México cuando Enrique Olvera me lleva a conocer en el mismo día Nikos, cocina clásica, no hay ni qué decir. Luego Rokai, luego el Robatayaki al lado de Rokai, que digo, es el nicho del nicho. Habría cocina Conchita de Diego Hernández Baquedano, estaba la docena sirviendo ese marisco impresionante recién volado y fresco. Fuimos a Quintonil, fuimos a Máximo y yo decía, o sea, aquí hay tanto la apertura de la voracidad del local que quiere comer y quiere descubrir y se come su ciudad, como el desarrollo de conceptos que Beto, o sea, el Yoko creo que se llama o se llamaba Robatayaki, 100% japonés y solo te sirven aves. O sea, eso, dime si eso no es el concepto del concepto, ¿no? Siento que había una apertura que ha provocado la explosión, que ha conseguido, o sea, sigue su caminito natural hacia ahora donde vamos y ahora el péndulo va de regreso hacia la simplificación conceptual. Mira, para cerrar ese punto, nuestro problema nunca ha sido la satisfacción del cliente. El que se sienta a la mesa lo disfruta como enano y sale feliz. Nuestro problema siempre ha sido, el reto más grande es que el que nos ve se le antoje venir, precisamente por el pensamiento, por el desafío, por el cuestionamiento, por la observación, porque dices, qué bonito, un día voy a ir, hoy vamos por tacos.
14: Pues con eso nos vamos a quedar porque nos tenemos que ir a comerciales, pero ahora volvemos, estamos con Osvaldo Oliva, cocinero, chef, creador del concepto de Lorea, de Alelí, de antesala, que es la parte de abajo.
15: Y súper tirano.
14: Insolado. Ya también nos platicarás de ello y nos platicarás un poco, ya hablamos de pensamiento y ahora iremos hacia Lelí para entender si es el descanso de eso.
18: Claro.
14: Nos quedamos con eso, ahora volvemos, esto es GastroLab.
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11: Bueno, la Secretaría de Salud emitió un aviso preventivo de viaje para las personas que planean trasladarse a Estados Unidos debido al brote de la diarrea explosiva que ha causado miles de casos ya de infecciones estomacales. Hasta el momento no se ha confirmado la fuente del contagio, aunque la FDA ya arrastró un brote de parásitos en la lechuga iceberg rayada, que por cierto sirven en restaurantes Taco Bell.
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0: Pues ya estamos de vuelta en Gastrolab Radio con Osvaldo Oliva, del restaurante, bueno, de los diferentes conceptos. ¿Cómo se llama el grupo?
1: Pues no tiene, le decimos Loreli, pero nunca somos desordenados.
0: A ver, yo me quedo con algo, ¿no? Me quedo con lo que hablamos en la primera mitad de cómo... De cómo enganchas, ¿no? Cómo enganchas al que tiene que llegar a la mesa y darle la oportunidad a Lorea, o le ha dado la oportunidad y ha costado trabajo en algún momento, porque todos estamos en la misma carrera. La carrera es cómo llamo la atención del que está allá afuera, claro, para que venga, ¿no? No importa si eres taquería, no importa si eres fine dining, claro, no importa lo que seas. Esa es la carrera, es cómo llamo la atención de quien está allá afuera para que venga mi concepto. Para acabar de redondear esa idea e invitar a quien nos está escuchando a que vaya, ¿cuál sería la promesa que haces desde Lorea para el comensal que no ha ido?
1: Buah, que esa es de las preguntas más importantes que hay que resolver. Y afortunadamente venimos un proceso a raíz del trabajo del libro en el que está fresquito, ¿no? La promesa que Lorea entrega es la de descubrirte tu propia cultura, tu legado mexicano, desde una perspectiva que no habías visto. Siempre con un sabor bien construido, con una atención y un servicio de lujo, con una experiencia que vas a recordar mucho tiempo. Y en esa última frase, la de vas a recordar mucho tiempo, yo creo que está uno de los focos más bonitos, porque hoy en día, como decía Aris, que el tiempo de atención que te dedica la gente es tan poquito y consumimos todo tan rápido, que yo creo que encontrar un lugar que te garantiza que lo vas a recordar 10 años después, eso está impresionante. Lo hemos hablado con comensales que les servimos el plato de huitlacoche y la pregunta es un juego, ¿eh? O sea, es provocado, pero les decimos: el que te vas a comer hoy te va a hacer que recuerdes el que te comiste hace 8 años. ¿Te acuerdas la primera vez que probaste este plato? Obviamente la gente no se acuerda, pero en el ejercicio de intentar hacerlo se crea una conexión que dices, wow, ahora sí no se me va a olvidar. Entonces ya hemos aprendido truquitos también ahí de cómo convertir la experiencia de la gente en algo memorable. Así que sí, el que tenga algo que celebrar o que quiera tocar esa parte de la gastronomía que se disfruta a través del descubrimiento, tiene que venir a Lorea. Ferran Adrià me regañó una vez. Esta te va a gustar.
0: Aquí no regaña,
1: Ferran. Sí, bueno, aquí no regaña, pero eso es... es verdad. Aquí no regaña. Pero me regañó muchísimo porque cuando vino a comer, yo le expliqué que yo estaba convencido y estaba en la misión de hacer que al público local le gustara Lorea, que vinieran más. Y me dijo, estás loco, ni lo intentes. Digo, ¿pero por qué? O sea, tiene todo lo que una persona en un horario de comida podría venir a disfrutar. Tiene el formato, no es prohibitivo. Me dijo, sí, pero la energía necesaria para descubrir la tienes en momentos específicos. Y generalmente se da esa energía o la tienes cuando viajas, cuando vas a otra ciudad, cuando quieres descubrir otra cultura, cuando quieres ir al museo, cuando quieres entrar a ver el Guggenheim, ¿no? Pero si vives al lado del Guggenheim, se vuelve parte de tu cotidianidad y te da orgullo que esté ahí. Pero meterte al Guggenheim, no sé, otro día. Es garantía, ahí está, ya iré. Y se lo discutí, pero hoy en día ya lo pienso y digo, maldito genio, tenía razón. Casi el 70% de nuestra clientela son visitantes. Visitantes, bueno, o sea, pueden ser de Monterrey, o de Mérida. Pero cada que viene alguien, te juro, me suena la voz de Ferran aquí y digo, wow, tenía razón. Es esa energía, es ese descubrimiento, es ese... Hay quienes celebran, ¿no? Y tenemos nuestro porcentaje. Pero se da muchísimo más en el otro lado.
0: ¿Y Alelí en este sentido sería la antítesis de Lorea?
1: Totalmente, son complementos, es la misma moneda con dos caras, pero bueno, curiosamente Alelí abre antes que Lorea, 4 meses, y tiene la intención de construir tejido social, de ser el del barrio, de conectar a los vecinos, de ser el lugar al que la gente vuelve, y
0: no deseado, no planeado, bien resuelto. Al gran chef Fabi se le ocurrió la idea cuando nos dieron chance después de la pandemia en Ciudad al Aire Libre, ¿te acuerdas? Que podíamos poner
1: los enseres,
0: pérgolas afuera. Fabián y yo salimos, lo medimos y pusimos una mesa y Lorena nos dijo, están locos, caben 3 mesas, 2 de hecho tendrían que haber.
2: Y empiezan las lluvias.
0: Y empiezan las lluvias, está inclinado y huele horrible y no. No, pero hay que hacer. Y Fabián dijo, vámonos para arriba. Y primero las dudas, ¿no? Pero ¿quién va a querer subir 3 pisos? ¿Quién va a querer subir por la escalera de atrás? Y Fabián dijo, vamos a hacer un concepto. Y lo hicimos. Y ahí está, ¿no? Entonces Alelí Rooftop nace después de la pandemia. Es la evolución del proyecto de desayunos que teníamos al inicio y ha sido tremendamente exitoso, bien recibido, conectando muchísimo con la sociedad más cercana. Ahí sí tenemos un componente enorme de clientela local y tenemos el premio de Michelin, el Vive Gourmand, ¿no?
1: Eso iba a tocar justo, reconocido justo con un Vive Gourmand.
0: Sí.
1: Que eso busca, ¿no? Según la teoría.
0: Claro, no, es el relación calidad-precio.
1: Precio-calidad.
0: Sí,
1: ¿no?
0: Correcto. Es la misma calidad que se sirve en Lorea, pero trabajada y construida de una forma en la que cualquiera puede disfrutar ahí. Y es de las peleas más grandes que tengo cuando vienen las eras estas de ay, ajustes de precio, espérense, tranquilos, relájense. Aquí el foco es eso, tiene que estar bueno, tiene

0: competencia y
1: sí, estamos, y si todos hacen lo mismo, entonces
0: no, y estamos arribita del resto porque nosotros somos mejores. Ah, sí, bien, muy bien. Muy bien, vete a dar así te vas a sacar.
1: A ver, ya tocaste un tema que que no estaba, pues yo no tenía previsto tocar, pero ya salió, ¿no? La guía Michelin.
0: Sí.
1: Yo creo que no sería un secreto que Lorea evidentemente está en búsqueda,
0: sí, claro,
1: de la estrella.
0: Claro.
1: ¿No? ¿Qué crees que ha alejado o qué crees que ha hecho que no se logre?
0: No lo sé.
1: Porque Alelí igual y no tenías presupuestado el VIP Gourmand.
0: No, para
1: estaba
0: nada.
1: Más presupuestado una estrella en Lorea,
0: o sea,
1: ¿no?
0: De hecho, te digo una cosa, dos cosas. No me di cuenta de que quería una estrella hasta que estuve en la gala y no llegó el primer año. Esa es la es bien raro cuando alguien te pregunta antes, ¿y quieres una estrella? Y dices, no, pues no. La realidad es que no era un deseo. No era una aspiración, no había una necesidad o una...
2: No, porque no estaban aquí, ¿no? No tenías una necesidad.
0: No, general. Pero digo, cuando ya sabes que vienen y te preguntan, ¿y tú quieres? Dices, no, pues no, que si llega, llega y tal. Yo no me había dado cuenta que en el interior sí había un deseo, nada más que no estaba consciente. O sea, había una tranquilidad al respecto, que deja de estar tranquilidad en el momento en el que vienen y mueven el avispero, ¿no? Y nos meten a todos en un auditorio. De hecho, el primer año, como yo creo que nadie, sobre todo yo que soy medio torpe en eso, socialmente soy el peor, no entendía cómo funcionaba. Entonces, de pronto, sale Lorea y yo no entendía. Y Edgar fue el que me dijo, y ya nos la pelamos. Él había subido por Jacinta. Uh-huh. Y como, le dije, ¿cómo? No, pues si ya subimos ahorita es que ya, adiós. Y dije, wow, madres. Me bajé y ahí lo sentí y dije, yo quiero una estrella. Entonces es muy fuerte cuando te das cuenta que ya había algo y no lo tenías consciente. Entonces sí, Lorea está en la pelea por eso. ¿Y qué hace falta? No lo sabemos. El primer año sí había una nota en la descripción de la experiencia que hacía referencia a que la exposición creativa era altísima y el uso del ingrediente era genial. Y no siempre se llegaba al resultado ideal.
1: No siempre se cumplía.
0: Me acuerdo de esa frase. Y luego ya dejó de haber ese... O sea, eso yo lo sentí como un feedback, como una nota de perfeccionamiento, una guía, ¿no?
1: Va por ahí.
0: Exacto. Luego ya no. Ahora hay descripciones más genéricas y es más difícil. También me pongo a pensar si no será cuestión de conocer a la gente adecuada para que la gente que debe de probarlo lo pruebe, ¿no? No lo sé, o sea, no tengo
1: el... En México es una incógnita completa, ¿no?
0: Sí, es una incógnita y cuando me pongo a hacer matemática, que la cabeza luego se me deriva en estas vertientes y digo, para, que no va por ahí, pero me pongo a pensar, el número de recomendaciones, más VIPs, más estrellas, a nivel ciudad, más a nivel nacional, me da una nómina de... el número de personas necesarias para poder hacer esas revisiones comiendo una vez al año y digo, ¿en verdad habrá toda esta gente?
1: ¿Habrá miles de personas recorriendo?
0: No lo sé, me pongo a hacer preguntas de este tipo, pero creo que son las preguntas equivocadas. Creo que encontré este año, que ya es el tercero, te lo juro que yo estaba sentado ahí con una paz interior nunca antes experimentada, porque el esfuerzo, o sea, lo que detonó en mí el deseo de la estrella está bien aplicado al proyecto, al servicio, a la carta, a los vinos, a la construcción de la experiencia, a personalizar esa sensación memorable, a que la gente trabaje sin un ojo que los vigile o sin un látigo que castigue, porque creen en lo mismo que yo y todos lo decimos de forma consciente, queremos una estrella. Entonces, el trabajo estaba hecho. El primer año no puedo decir lo mismo. El primer año fuimos ahí como...
1: A ver qué sale, ¿no?
0: Ajá. Pensando que algo iba a llegar. Entonces, te da una paz distinta saber que lo que debe ser hecho ya se hizo. Y luego pues, vendrá o no. No pasa nada. O sea, tendré experiencia con esto. Andoni, los 8 años que pasé con él, todos los años había la promesa de que llegaba la tercera, ¿no?
1: Justo se iba a preguntar.
0: Sí, todos los años. Y de una forma incluso hasta más agresiva y más fea, ¿no? Emocionalmente fea, porque me acuerdo que a veces se recibía la llamada de alguien, nunca supimos quién, que le decía, ahora sí. Y ahí va él, pues lleno de sueños y esperanza, y nada. Entonces, claro, estoy familiarizado con esa sensación, nada más que se me había olvidado.

0: Yo en mi...
1: Es duro, ¿no?
0: El primer año fue duro. Sí, fue duro. Y sigue siendo duro, ¿eh? O sea, el tercer año este, que te juro, yo estaba ahí tranquilito. Yo veía las caras. Yo veía la emoción. También me sorprendía de ver cuánta gente estaba segura de que iba a recibir una estrella, ¿no? Pero veía esa... El golpe aplasta. O sea, el brindis después, con los amigos de Mestres, duro. Duro, duro. O sea, menos mal que había ahí cava de 14 meses ya, para lavar el...
1: Sí, las penas, ¿no? Sí, sí, ¿no? Que había Clos Damián ahí. Ajá. Oye, porque aparte nosotros estábamos sirviendo un evento en la Embajada Española y yo estaba viendo desde la cocina de la embajada, estaba viendo la ceremonia, ¿no?
2: Yo estaba en Terra.
1: Tú estabas justamente en Terra, y que acabamos de abrir. Ajá, o sea, teníamos 3 días de haber abierto Terra, ¿no?
2: 3 días de haber abierto.
1: Y yo estaba sirviendo el evento en la embajada y estaba siguiendo la ceremonia. Y yo veía cara de amigos, pues mucha gente de la industria, ¿no? Muchos amigos, sí, tengo claro, muchos amigos en Yucatán sobre todo, y que entraban por primera vez, ¿no? E incluso veías quien había repetido la estrella, uh-huh, o las dos, y seguía teniendo cara de decepción.
0: Claro, pero eso te habla más de las expectativas, sí, con las que decías, todos vamos duro a ese tipo de conglomerados, ¿no?
2: Que es normal.
1: A nosotros nos pasó con Miami, el primer año que no se consiguió. Teniendo todo y teniendo todas las características, diciendo, o sea, al tercer año, el segundo año, éramos conscientes que ya decidimos ir por otro camino y era otra cosa diferente. Pero el primer año cumplido de ser un Miami, todos estábamos convencidos. Ahorita ya habíamos ido a comer a todos los restaurantes con la estrella de Florida. O sea, teníamos peinado, teníamos todo claro y decías, sí, México no tenemos nada que hacer, no, no es el mercado, no es esto, no, no somos el proyecto para eso, pero Miami sí lo era. Y ese primer año en el que tú eres consciente que has hecho el trabajo, y al final no cae, si es como que dices, puta madres, ¿no? Ya después, claro, dices, no, business are business, y ya no se logró, vamos hacia acá, ¿no? Pero...
0: Bueno, pero en esa última parte que acabas de decir, o sea, ya es estar adelantado de un porcentaje grande de gente que no va a tener esa capacidad. Y el mandato más grande para mí en la vida, en esta era en la que se habla de autoestima y vales mucho y eres único, irrepetible, singular y progresivo, mejor conócete a ti mismo y ten claro cuál es tu lugar en el mundo. No hablo de decir o de aceptar que algo no es para ti. No hablo desde esa perspectiva. Yo lo digo, conoce tu lugar en el mundo, es el regalo más grande, porque entonces tú sabes quién eres y tú sabes qué quieres y por qué haces lo que haces. Si tú haces lo que haces por un reconocimiento de un tercero, pues mejor hay que checar si de verdaderamente te gusta lo que haces. Lo que ahí vuelve el artesano, que ahí empezamos, ¿no? Ahí vuelve el cocinero. Lo que yo hago no está orientado a que alguien venga y me... ¡Ay, qué grande eres! Ay, se siente bonito, ¿no? Y ganar una competencia o ganar algo como lo de Jerez, se siente hermoso. Pero no es la orientación adecuada. No es la razón por la que hacemos las cosas, y tener la capacidad de, a pesar de vivir la desilusión, volver al centro y decir, seguimos, lo que debe ser hecho, no todo el mundo puede, y hay gente que ahí va a seguir, ¿eh? Y tiene, se lo puso como misión de vida, y digo...
1: Pues ojalá que lo logre.
0: Sí, sí, ¿no? Ojalá que lo logre.
2: Yo voy a regresar porque nos espiamos con Lorea y con las estrellas y estábamos hablando de un proyecto. Cuéntame. Que la verdad es muy bonito, de cómo surge, de servir desayunos, de subirse a la azotea, de atender con sombrillas regaladas por marcas, uh-huh, que es Alelí, que es el rooftop de Alelí, y faltaban dos proyectos más de hablar, que todo esto sale... Sala también sale de una inquietud constante de ahora vámonos a los fermentos, vámonos al mundo líquido. Falta por hablar de tres proyectos, incluido el de los helados, que puede, claro, tener, claro, culpa la cena de helados que se dice que exista. No, tu tesis creo que es más la culpable de Super Tirando. Habla de los otros proyectos que, sí, falta por hablar.
0: Bueno, otro lugar de los que trabajé y fue un aprendizaje enorme fue justo el Celler de Can Roca, y con Joan y Jordi, pero yo trabajaba más con Jordi. Jordi en ese momento tenía 27 y yo tenía igual 18, 19. Y no fue fácil llegar hasta ahí. Yo quería trabajar en la parte de los postres y aprender de los helados y los chocolates y todo eso, ¿no? Entonces, el que estaba a cargo de hacer los Petit Fours, Curro, me dijo, yo te enseño, pero yo los hago el día de descanso, ¿no? O O sea, eran esas épocas de la vida, de la historia en la que la jornada era larga y lo hacíamos con un gusto, jamás pensando en otra cosa, ¿no? Que no lo recomendaría a alguien por mandato divino, ¿no? Que cada quien haga lo que quiera, pero para mí eso fue el diferenciador que me hizo aprender de heladería. Y ese conocimiento, cuando yo estaba en Mugaritz, era lo que me permitió también abrirme un hueco, porque ahí nadie entendía de heladería como yo ya sabía. Y de pronto la vida te regala cosas como que en un foro, es que en España van muy adelantados, ¿no? Un congreso de helados, ¿no? Un foro de helados con Fernando de la heladería de la Cera de Logroño, que trae al maestro Angelo Corbito, que escribió el libro de los secretos de los helados, una joya que sigue vigente hoy en día, y me toca hablar en la misma mesa junto a Jordi, junto a Angelo y junto a Fernando de la Cera, ¿no? Entonces, pues ahí empiezas a ver que capacidad, cosas que aprendiste, que absorbiste y que en su momento a lo mejor fueron exceso de trabajo y exceso de formación y mucho cansancio y demás, ya lo tienes dentro. Y luego un día se manifiesta de una forma en una mesa redonda, en una plática, haciendo postres para otro restaurante o abriendo una heladería en México. Tuvo todo el sentido del momento en el que el crecimiento del grupo para abrir el bar desplazó el almacén a otro sitio, y construyendo el almacén sobraban 25 metros o 20, no sé. Y dije, bueno, pues aquí va a estar la heladería. Ya tenemos los equipos. Lo único
1: todavía que no abre.
0: No, ya. Ya tiene 2 añitos o más.
1: Ah.
2: Sí, está ya a una cuadra de Lorea, está Super Tirano.
1: Hay que echarnos una bolsa, yo no lo he visto, ¿eh?
0: Sí, es una vitrina con 7 sabores. Sabores de temporada, rotan. Hay unos clásicos. Y como siempre, pues hacemos enojar a la gente, porque yo venía por el de café y pues, ¿qué crees? Hoy no hay, hoy hay de yogurt con maracuyá. Y yo venía por el de pitaya, pues sí, pero la pitaya terminó la temporada hace 2 semanas.
1: Sí,
0: ahora así hay, es esto.
1: Ahora hay mamey.
0: 7 sabores, nos inventamos un cono en forma de dinosaurio, que es el Dino Cono, que es Súper Tirano, por el Tiranosaurio Rex. Y la idea es que la textura esté pues simple, gloriosa, y que tenga el ingrediente mexicano más puro que se pueda.
1: Oye, pues qué interesante. Qué interesante
2: abre todos
1: proyecto.
2: Los días, la heladería.
0: La heladería abre de martes a domingo. El lunes estamos cerrados, pero fuera de eso pueden venir entre las 12 del día y las 7 de la tarde.
1: ¿Y haces algunas cosas más disruptivas con los helados o ahí vas más?
0: No, fíjate que en la heladería está pensada otra vez. O sea, los proyectos los vamos orientando hacia qué buscamos de ellos, y siempre desde una perspectiva de valor añadido. No para nosotros, sino para el grupo y la comunidad, ¿no? La heladería es cohesión social, es una sonrisa por muy poco dinero. Es un momento de descubrimiento de ingredientes que no conocías, otra vez, de presentarte México de otra manera y de que te comas pues un helado de pelón pelo rico, pero hecho de fruta natural, ¿no?
1: Qué interesante. Y por último, ¿viene algún proyecto nuevo?
0: No, ahorita estoy trabajando en el libro. Ese va a ser un proyecto muy bonito. Me está costando, porque hay que escribirlo, hay que imaginarlo, hay que producirlo, hay que fotografiarlo, y son 10 años, entonces hay que elegir con cuidado qué contar, pero nuevamente está orientado a que le sirva a la gente. Entonces, difícil catalogarlo solo como libro de cocina, porque habrá recetas, obviamente, los platos más icónicos están ahí. No sé quién va a poder tener capacidad de hacer el ámbar gris con el perfume del suizo este loco, pero están las orientaciones y las reflexiones filosóficas que por las cuales pasamos, los retos, no solo lo bonito, ¿no? Está ahí la contraparte que se paga cuando tienes una convicción. ¿Quieres un sueño? Hazlo, pero sé consciente de lo que te estás jugando,
1: lo que va a costar,
0: y el precio lo pagas aquí o mañana. Entonces, todo eso yo creo que es nutrimento y va a estar en el libro, porque si alguien está en ese mismo camino vital en una etapa anterior, pues le puede servir. Entonces, esa es la idea. Va a ser celebratorio de 10 años, pero pues va a estar nutrido con todas esas vivencias que hemos tenido juntos.
2: Sí, eso es. O sea, sale el próximo año.
0: Sí, la idea es que esté listo para febrero, que es cuando esté el aniversario. De hecho, el otro día escribí un capítulo, se llama Desapego, y ahí saliste tú.
1: Pues ya estaremos esperando. Muy bien, ya estaremos esperando febrero para poder leerlo, porque definitivamente esto es un ciclo. Y muchos de nosotros y muchos proyectos, no únicamente como personas, sino como diferentes partes de un proyecto global o de un grupo global, estoy seguro que estamos en parte de ese proceso.
0: Sí,
1: y,
0: claro.
1: Y es tener la curva de aprendizaje de 10 años de un lugar al alcance de las manos, ¿no?
0: En
1: un libro, y un libro no es poca cosa. Estoy seguro que ya que salga, ya que lo publiques, te vamos a invitar nuevamente para platicar de él. Y pues nada, al final, un gusto tenerte aquí. Creo que podríamos seguir platicando. Nada más nos falta el cafecito o la copa de vino, Aris, nada más.
2: Caray.
1: Y vamos a pedir a Beto en producción que meta mano, ¿no? Para ver si ya en lugar de computadoras y controles tenemos una cafetera por ahí. Pero bueno, un gusto tenerte por acá, Osvaldo. Espero que quien nos esté escuchando se dé la oportunidad de pensar e ir más allá con Lorea, de ir a desayunar o a comer rico a Lelí, de echarse un drink en antesala o de echarse un helado en Super Tirano, ¿no?
0: Así es, yo por ahí los veo.
1: ¿En dónde? ¿Dónde está ubicado la dirección?
0: Estamos en la colonia de Roma y la calle es Sinaloa 141, muy cerquita de toda la zona de las Cibeles.
2: Muy bien, pues a mí me dio mucho gusto tenerte aquí, volver a platicar contigo, volver a reflexionar, porque eso siempre hago contigo, reflexionar,
0: sí,
2: y pensar.
0: Sí, qué bueno.
2: Y está muy bien, síganlo en redes, porque también te pone a pensar, a reflexionar.
1: ¿Cuáles son tus redes? Están muy buenos tus videos cortos.
0: Pues es osvaldo.oliva.rico y solo hay Instagram, así que ahí hay.
1: Luego hablaremos de esos videos cortos, porque también hay mucha tela de dónde cortar. Les dije, nos iba a faltar tiempo, pero bueno, gracias por escucharnos. 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

0: Son las 2 de la tarde con un minuto tiempo del centro de la República Mexicana. Me da muchísimo gusto saludarle aquí como cada fin de semana a través de la señal de Heraldo Radio. Si usted viene transitando por esta nublada Ciudad de México, la frecuencia que escuchan es el 98.5 de FM, pero como siempre saludamos a toda la República Mexicana, al norte, al sur, aquí en la zona centro, también por supuesto en Estados Unidos, a nuestros paisanos en Brownsville, allá en McAllen, también gracias por estarnos sintonizando, y recuerde que también puede vernos a través de Now Media, disponible en televisión para Estados Unidos, en México, aquí nos encuentra en iOS, en Roku, en Android y Apple TV, en On Demand o en todas las plataformas de podcast, así que les damos la más cordial bienvenida. Pues qué le platico.
1: Hola.
0: La verdad es que estamos muy contentos, sobre todo día histórico para México en el deporte. Noel León, piloto de Alessandro's Racing y Heraldo Media Group, resultó ganador de la carrera principal de la Fórmula 2, así que el mexicano logró ya su tercera victoria de la temporada con una gran actuación. Bueno, pues este joven de 21 años ya había conseguido 2 podios de primer lugar este año, pero fueron en la Sprint Race o esta carrera de velocidad en las fechas de Canadá y Mónaco. Sin embargo, pues le faltaba la bandera cuadros de campeón en la prueba principal de la Fórmula 2. Mire, no le prometo nada, pero estamos intentando hacer contacto en unos minutos más con Noel León, pues por supuesto para que nos dé sus impresiones sobre esta gran carrera. Eso por una parte. Y que le platico que también el mexicano Isaac del Toro pues ya ha consumado un triunfo. Le voy a platicar de qué se trata, un triunfo histórico en la Tour de Francia. Así que bueno, pues qué gusto que se encuentre con nosotros. Le recuerdo nuestras vías de comunicación, @zamacona al aire. También estamos en www.heraldodemexico.com.mx, nuestro WhatsApp 55 71 71 21 35, 55 71 71 21 35. Nos va a dar mucho gusto que nos escriba, que nos mande sus mensajes, sus puntos de vista, sus opiniones y también sus denuncias. Recuerde que es muy importante que denuncie. Les repito, pues vamos a estar hablando de esto y mucho más, ya lo sabe: deportes, cultura, espectáculos, gastronomía, política, por supuesto, y lo más importante que se ha generado al momento. Así que cuando son las 2 de la tarde con 4 minutos, les saluda Manuel Zamacona. Vamos con lo más importante que se ha generado al momento.
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0: Le platico que este domingo dio inicio la primera audiencia en contra de Jorge Luis Ponce, director de la Academia Militarizada de Ciudad Madero, y Estrellita Mora, encargada del área femenil de la institución, ambos implicados en el feminicidio de Dafne Zapata Quintos, de 13 años de edad, quien perdió la vida al interior de dicho plantel. En el marco de la Revolución Cubana, colectivos en favor de Cuba marcharon del hemiciclo a Juárez a la antigua embajada de Estados Unidos para exigir el fin del bloqueo estadounidense, el cese de las amenazas de intervención militar y la reanudación del envío de petróleo por parte del gobierno mexicano a la isla. Elementos de la Marina, de la Secretaría de Seguridad y de la Fiscalía General de la República detuvieron a 6 presuntos generadores de violencia, entre ellos un menor de edad, durante cateos de 3 inmuebles en Zapopan, Jalisco. Este operativo aseguró 13 armas de fuego, droga, dinero en efectivo, vehículos, motocicletas y equipo táctico. Las autoridades señalaron que los detenidos estarían relacionados con delitos como robo, extorsión, narcomenudeo y homicidio. La Secretaría Anticorrupción y Buen Gobierno sancionó a 13 servidores públicos de 9 dependencias federales, esto por faltas administrativas no graves, con suspensiones, amonestaciones e inhabilitaciones. Buen Gobierno reiteró que las resoluciones se apegan a la ley, pero pueden ser impugnadas. Finalmente reafirmó su compromiso en el combate a la corrupción y la rendición de cuentas. ¿Qué pasa en los estados? La Fiscalía de Guerrero informó la detención de Reiner N., alias Palma, identificado como presunto integrante del cártel Jalisco Nueva Generación, por su probable participación en el homicidio de un taxista ocurrido el pasado 16 de junio en Acapulco. Pedro Matías Arrazola, corresponsal de Proceso en Oaxaca, recibió amenazas de muerte días después del asesinato del periodista Francisco Alejandro Leiva, ocurrido el pasado 22 de julio. En los mensajes difundidos en redes sociales, los agresores advirtieron que el comunicador sería la siguiente víctima. Mientras tanto, la gobernadora de Guanajuato, Olivia Denise García, confirmó que la planta de Taylor Farms en Doctor Mora mantiene un cierre temporal voluntario de sus operaciones para facilitar las investigaciones que realizan las autoridades sanitarias federales de Estados Unidos por el brote de ciclospora, un parásito que ha provocado miles de casos de diarrea en ese país. Una mujer con 8 meses de embarazo murió junto con otras 2 mujeres y más de 30 personas resultaron lesionadas tras la explosión de un almacén de pirotecnia durante las fiestas patronales de la comunidad de Real de Limón, esto en el municipio de Cocula, Guerrero. ¿Qué pasa en temas internacionales? Este domingo fue abatido el presunto autor del atropello múltiple que ayer dejó un muerto y 29 heridos durante la celebración del Día del Orgullo LGBT allá en Berlín, Alemania. El atacante murió en la localidad de Spandau, en las afueras de la capital, durante una operación policial. Las Fuerzas Armadas de Irán destruyeron 11 aviones de combate y helicópteros de Estados Unidos, esto según lo informó la Guardia Revolucionaria. Además, presuntamente han bombardeado decenas de instalaciones militares durante la reciente escalada entre el 8 y el 22 de julio, que comenzó con la declaración de Donald Trump sobre el fin de la tregua. Nos trasladamos hasta el Servicio Meteorológico Nacional. Ahí se encuentra mi compañera Elizabeth Ramos, a quien, como siempre, saludo con mucho gusto. Querida Eli, adelante.
1: Gracias, Manuel. Igualmente, muy buenas tardes a ti, al amable auditorio. Pues, Manuel, tenemos varios sistemas afectando al territorio nacional. Y, pues, bueno, son el monzón mexicano, canales de baja presión y una circulación ciclónica y una vaguada en altura. Estos sistemas van a ocasionar chubascos y lluvias fuertes a muy fuertes, acompañadas con descargas eléctricas en estados del noroeste, occidente, sur, oriente y sureste del país, con posible caída de granizo en estados del centro del territorio nacional. Además, se pronostican lluvias puntuales intensas en zonas de Veracruz, Oaxaca, Chiapas y Tabasco. Les comento que se mantendrá el ambiente caluroso, muy caluroso, en el noroeste, norte y noreste del país, así como ambiente extremadamente caluroso en Baja California, prevaleciendo la onda de calor en el noreste de esta entidad. Finalmente, para la Ciudad de México, se prevé una temperatura máxima de 26 a 28 grados con ambiente cálido, cielo nublado y probabilidad de chubascos y lluvias puntuales fuertes acompañadas de descargas eléctricas y posible caída de granizo a partir de las 16 horas. Así que les recomendamos tomar precauciones. Ese es el pronóstico, Manuel. Regresamos contigo.
0: Gracias. Estaremos pendientes de las redes sociales del Servicio Meteorológico Nacional. Excelente inicio de semana, Eli.
1: Gracias. Buenas tardes.

pues, la tarde de ayer, Alex y Chela Lora renovaron sus votos matrimoniales frente a 15.000 personas en el Palacio de los Deportes, celebrando los 58 años de El Tri, reafirmando así este compromiso que los ha mantenido juntos desde 1980.

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3: Son ya las 2:00 p.m. con 12 minutos prácticamente en el tiempo del centro del país. Muchísimas gracias y vamos a comenzar con información cuando estamos a 24 grados la temperatura aquí en la capital. Nos trasladamos hasta el bello puerto de Acapulco. Allá se encuentra mi compañero Carlos Navarro con las actividades de la presidenta Claudia Sheinbaum. Adelante, mi estimado Charlie.
4: Buenas tardes, Manuel. Te saludo con gusto a ti, al auditorio. Afortunadamente, pues ya vamos de vuelta, Manuel. Hicimos escala en el histórico Cuatro Vientos, donde Andrés Manuel López Obrador siempre pasaba a comer su cecina. Y es que hoy, como bien lo comentas, Manuel, la presidenta Claudia Sheinbaum encabezó la entrega de tarjetas Pensión Mujeres Bienestar en la legendaria colonia Renacimiento en Acapulco, Guerrero. Y es que ahí, Manuel, pues dos fuertes huracanes como fueron el Otis y el John afectaron seriamente el bello puerto de Acapulco y hoy se avanza en esta recuperación. Escuchemos.
5: Vamos a arreglar esas redes de agua potable y también todas esas colonias. Ayer les informé que el proyecto de la presa de La Parota está cancelado. Ese ya no lo vamos a hacer porque afectaba mucho a las comunidades. Y en sustitución de ese proyecto, pues estamos haciendo estos pozos para poder llevar agua a Acapulco. Además, van a ser tanques altos, eso se bombea a la parte alta y llegue a las distintas colonias de Acapulco.
4: Hay un programa, Manuel, que se llama Acapulco se transforma contigo y consiste prácticamente en que todo el gobierno se vuelca para atender las afectaciones en la infraestructura. Hoy en día, Manuel, ya en temporada vacacional, pues la ocupación está en un 78% en Acapulco. También comentarte que, bueno, con la entrega de la pensión Mujeres Bienestar, pues la presidenta destacó diversas acciones, entre ellas pues la cartilla de derechos de las mujeres, así como este programa de para mujeres de 60 a 34 años. Y en este caso la presidenta manda un fuerte mensaje. Escuchemos.
5: Qué bonito ver a tantas mujeres juntas. Cuando las mujeres caminamos juntas, no hay nada que nos detenga. Esas somos las mujeres mexicanas.
4: Como ocurrió hace ya 2 años, pues la primera presidenta, Claudia Sheinbaum, se convirtió en la primera presidenta del país. Manuel, la información que te tengo.
3: Bueno, pues ahí está. Pues disfruta, buen provecho y buen regreso, mi estimado Carlos.
4: Muchas gracias, pendiente, buen domingo, Manuel.
3: Gracias, Carlos Navarro. Bueno, ya de regreso a la capital, detuvieron a 2 implicados en el caso de la muerte de Dafne, esta pequeña de 13 años en esta escuela militarizada. Vamos hasta Tamaulipas con mi compañero Carlos Juárez. Adelante, Carlos.
6: Hola, ¿qué tal, Manuel? Qué gusto saludarte a ti y a todo tu auditorio. Te comento que efectivamente durante la noche del día de ayer, la Fiscalía del Estado confirmó la detención de 2 personas por el caso de Dafne. El primero en caer, después de un operativo realizado en el fraccionamiento de Los Encinos de Altamira, fue Jorge Luis P., quien es el director de la Academia Militarizada ENITS, en donde se registró el feminicidio de la pequeña Dafne. 2 horas más tarde, ya despuesito de la medianoche, se confirmó que había sido detenida también la mujer identificada como Estrellita, quien era la instructora y la encargada justamente de cuidar a la joven. Hay que señalar que, bueno, pues se tenía previsto que después de que fueran prestados ante las autoridades de la Fiscalía y el Ministerio Público de Tampico, fueran trasladados a las celdas de Ciudad Madero. Sin embargo, había unas 200 personas esperándolos para exigir justicia y había riesgo de linchamiento. Es por ello que las autoridades ministeriales optaron por llevarse los 2 implicados hasta lo que es el Centro Integral de Justicia de la ciudad de Altamira, conocido como La Pedrera. Aunque se optó por esta opción, también hubo una gran cantidad de manifestantes quienes intentaron acercarse a estas dos personas detenidas, causando momentos de tensión, ya que hay que señalar también que, bueno, pues con estas dos detenciones ya son tres las personas que están detenidas por el feminicidio de Daphne, esta jovencita de 13 años originaria de Ciudad Mante. Hoy se están llevando a cabo la audiencia de estas dos personas, comenzó a las 10 de la mañana, sin embargo hubo un receso debido a que su defensa estaba solicitando conocer todo el expediente de las órdenes de aprehensión y de los delitos que se le imputan. Esta audiencia continúa en estos momentos y seguramente ya por la tarde noche se tendrá más detalles de lo que es su proceso legal. Manuel, es la información.
3: Gracias, Carlos, saludos.
6: Muy buenas tardes.
3: Buenas tardes, le vamos a estar dando seguimiento al tema. Vámonos hasta Chiapas, dos sujetos abusaron de un menor de edad allá en Sabanillo. Cuéntanos, Lizeth Coello, adelante.
7: ¿Qué tal, Manuel? Muy buenas tardes. Te saludo con gusto a ti al auditorio. Informarte que indignación entre la población ha causado un video difundido en redes sociales donde dos sujetos pues abusan sexualmente de un menor de edad en el municipio de Sabanilla, aquí en Chiapas. Las autoridades ya confirmaron el hecho y están realizando las investigaciones correspondientes. De acuerdo con las imágenes y las denuncias compartidas por usuarios en la grabación, aparecen tres hombres que realizan actividades en el campo, presuntamente dos de ellos participan en la agresión contra el menor, mientras un tercero registra lo ocurrido con un teléfono celular. El material ha causado un fuerte rechazo entre habitantes de la región, quienes exigen que las autoridades actúen de inmediato para identificar a los responsables, esclarecer los hechos y garantizar la protección de la víctima. Te comento que hoy por la mañana, pues la persona que difundió este video, un supuesto pues, generador de contenido, ha señalado que todo se trataba de una broma. Sin embargo, el video pues fue muy explícito, en donde los sujetos pues obviamente bajaban la ropa íntima del menor, por lo que la fiscalía dijo que se trate de una broma o no. Esto pues es un delito bastante grave y ya se está investigando. Manuel, sería el reporte.
3: Bueno, estaremos pendientes. Gracias y saludos, Lizeth. Vaya situación.
7: Muy buena.
3: Vaya situación. Son las 2 de la tarde con 18 minutos.
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3: Bueno, pues Noel León, piloto de Alessandro's Racing y Heraldo Media Group, resultó ganador de la carrera principal de la Fórmula 2. El mexicano logró ya su tercer victoria de la temporada con una gran, gran actuación. Este joven de 21 años, que además ya había conseguido dos podios de primer lugar este año, pero fueron en el Sprint Race o en la carrera de velocidad en las fechas de Canadá y Mónaco. Pero bueno, justo le faltaba esta bandera cuadros de campeón en la prueba principal de la Fórmula 2. Noel León, qué gusto tenerte en la línea, muchas felicidades.
8: Muchísimas gracias, aquí estamos, gracias a ustedes por su tiempo, por el apoyo, y aquí estamos con un día muy, muy feliz para todos nosotros.
3: Sí, estamos muy contentos. ¿Cómo te sientes? ¿Qué significa para ti ganar esta carrera?
8: La verdad es que significa bastante, ha sido una carrera sumamente emocionante, sumamente táctica, ha sido un buen fin de semana, venimos de ciertos fines de semana donde las cosas no salían y bueno, finalmente hoy pudimos hacer las cosas que nos tocaban, tuvimos un poquito de suerte con el Virtual Safety Car y aprovechamos muy bien la oportunidad, así que la verdad es que estoy súper contento con lograr este resultado, con irme al parón de verano con una victoria, así que nada más que agradecerle al equipo por todo el trabajo.
3: ¿Cuál fue el mayor reto que enfrentaste durante la carrera, Noel?
8: La degradación del neumático, la verdad es que era bastante bastante crítico, sobre todo cuando estábamos en tráfico, así que por eso hicimos un buen gap con Miami y después buscábamos hacer parada y fue justo cuando salió el BSI, así que la verdad que vino en el tiempo perfecto para nosotros y después de ahí la verdad es que controlamos muy bien la carrera, teníamos una buena ventaja, así que cuidamos los neumáticos y sabíamos que haciendo un buen sector 3 no nos iban a rebasar y fue lo que pasó.
3: ¿Hubo algún momento crítico en el que tuviste que tomar una decisión importante?
8: Sin duda, las últimas 10 vueltas tenía un problema de frenos, así que venía bastante preocupado y en ese momento Maini venía empujando con todo, cámara igual y me venían recortando bastante tiempo, así que sí, fue un momento crítico de carrera, de tomar decisiones de darlo todo y pues bueno, al final mantuvimos un gap que nunca estuvieron cerca de hacer ningún movimiento.
3: Y también destacar la importancia, ¿no?, del trabajo de los ingenieros y mecánicos para este resultado.
8: Sí, la verdad es que sin ellos no hubiera sido posible todo este gran resultado. Ha sido un buen fin de semana saliendo de Spa. Les dije que este era el fin de semana que me iban a cambiar las cosas y que nos íbamos a ir al parón de verano con una cara muy contenta y con muchas ganas de seguir empujando. Así que gracias a ellos por nunca darse por vencidos. Y bueno, la primera de muchas.
3: Sí, por supuesto. Oye, ¿qué preparación física y mental realizaste para llegar a este nivel, Noel?
8: Pues bueno, más que física, mentalmente, sobre todo para olvidarme de los malos momentos que habíamos pasado esta temporada. Las últimas tres fechas han sido muy difíciles y era simplemente hacer un reset, ¿no? Para ahora, para Budapest. Quería irme con un muy buen feeling para el parón de verano, para disfrutar, para desconectarme, recargar baterías y poder regresar más fuertes. Así que nada, súper contento que lo hayamos podido hacer. Recortamos bastantes puntos en el campeonato al cuarto lugar, así que nada, un fin de semana súper positivo. Vienen pistas donde soy bastante fuerte, el equipo también es bastante fuerte, así que con ansias de que vengan y a darlo todo.
3: Por supuesto. ¿A quién le dedicas este triunfo?
8: A todos mis patrocinadores, a mi familia, a mis amigos, a todas las personas que me estuvieron apoyando, que nunca, nunca dejaron de creer en mí, incluso cuando las cosas estaban muy difíciles. La verdad es que esto es una gran vuelta a la página y bueno, gracias a todos ellos por el apoyo.
3: Finalmente, descríbenos qué es lo que se siente pasar esa bandera de cuadros.
8: Sí, la verdad es que es sumamente emocionado, ¿no? Con muchos sentimientos encontrados. Obviamente, como te lo decía, las últimas fechas han sido difíciles, así que el haber cruzado la meta en primer lugar ha liberado muchas emociones, mucha carga de mis hombros. Así que nada, muy contento con todo esto.
3: Muy bien, oye, pues de parte de todos los que integramos Heraldo Media Group, te mandamos un gran abrazo, una felicitación. Sabemos que allá pues ya es bastante tarde, te dejamos celebrar, por supuesto, y un gran abrazo, Noel, que sigan los éxitos.
8: Muchísimas gracias, abrázate.
3: Gracias, Noel León, piloto de Alessandro's Racing y Heraldo Media Group.
9: Vorsprung für Schumacher.

Bueno, pues qué tal, ¿eh? Ahí están las palabras en exclusiva para Zona de Noticias de Noel León, piloto de Alessandro Racing y Heraldo Media Group, que venía, de pues un complicado fin de semana en la última fecha durante el Gran Premio de Bélgica. Y en esta fecha León pues había perdido la pole position en el Sprint Race y sus tiempos, por lo que pues fue hasta el fondo de la parrilla de salida, y en la Future Race fue descalificado por una infracción al reglamento de su equipo. Y bueno, pues mire, hoy estamos celebrando, que por cierto él está ya en España, son por ahí de las 10 de la noche. Mire, vamos a ir a la pausa, pero antes déjeme platicarle que estamos escuchando a The Rolling Stones, porque un 26 de julio, pero de 1943, nació en Dartford, allá en Reino Unido, Michael Jagger, conocido como Mick Jagger, reconocido por ser el principal cantante de la banda de rock The Rolling Stones. Volvemos a Zona de Noticias. Soy Manuel Zamacona, no le cambie.

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0: Son ya las 2 de la tarde con 30 minutos en el tiempo del centro del país. Les recordamos nuestras vías de comunicación, arroba en Instagram, arroba El Heraldo Radio. En Facebook estamos como Heraldo Radio y en X, arroba Heraldo Radio guión bajo. Bueno, saludos a toda la República Mexicana. Si usted nos acaba de sintonizar, bienvenida, bienvenido desde cualquier parte que nos esté escuchando. Oiga, pues ayer le platicábamos, sigue esta polémica, ¿no? Ante las críticas, ante los cuestionamientos por los resultados del examen de admisión, ya la UNAM determinó suspender provisionalmente los trámites de entrega documental e inscripciones para el ciclo escolar 2026-2027-1, que debían llevarse a cabo a partir de mañana, lunes 27 de julio, para todas sus licenciaturas. Bueno, ¿qué va a pasar? ¿Qué es lo que sigue? Tenemos en la línea telefónica, y me da mucho gusto saludar a Luis Ángel Maciel Barón, doctor en Biología Experimental de la Universidad Nacional Autónoma de México. Muchísimas gracias, doctor, por tomar la comunicación.
1: Hola, ¿qué tal? Muy buenas tardes.
0: Oiga, bueno, pues, ¿cuál es el estatus? ¿Qué se ha hablado acerca de lo que está ocurriendo luego de esta suspensión de las inscripciones, doctor?
1: Pues sí, justamente la UNAM emitió un comunicado el viernes por la noche, me parece, de que pues van a suspender temporalmente los procesos de entrega de documentos para nuevo ingreso. Y bueno, aclarar que esto solamente afecta a quienes estaban por ingresar por examen de selección, porque hay estudiantes que vienen de prepas de la UNAM o de CCH, y pues ellos, para ellos su proceso continúa normal, ellos tienen su lugar asegurado y pues tienen que estar solamente al pendiente de cuando se reactive la entrega de documentos. Y pues bueno, la verdad es que esto es algo inédito, ¿no? No había pasado nunca que yo recuerde en la universidad. Y pues bueno, por lo que menciona la UNAM en su comunicado, pues atiende a que están esperando la respuesta de la comisión que el rector instó para que analizaran el proceso a detenimiento y esperar los resultados de esa comisión.
0: Correcto. A ver, ahora, ¿por qué se decidió? Digo, ¿por qué este examen se hacía siempre de manera presencial? ¿Qué fue lo que se decidió para que ahora esta modalidad fuera en línea, doctor?
1: Pues mira, de acuerdo a los comunicados que daba la DGAE, que es el departamento o la parte de la universidad de la UNAM que está involucrada en el proceso de selección, pues tenían la intención de que fuera un examen más accesible hacia personas que viven lejos de la universidad. Posiblemente, de hecho año con año, muchos aspirantes tenían que trasladarse de diferentes estados hacia una sede para hacer su examen de selección. Incluso también personas que viven en otros países tenían que viajar, ¿no?, a nuestro país para sustentar su examen y después tenían que venir otra vez para entregar documentos en caso de ser seleccionados. Entonces, la DGAE, en todos los comunicados que hizo durante el proceso de selección, pues mencionaba que el objetivo era hacer un examen más incluyente, que evitara desplazamientos de los aspirantes, además pues de la parte tecnológica que mencionaban acerca de cómo se iba a utilizar la tecnología para evitar a lo mejor el uso de demasiado papel, ahorrar incluso en la aplicación del examen, ¿no?
0: Sí, y sobre todo, bueno, pues teniendo a flote y ahora pues a la mano las tecnologías, la inteligencia artificial, pues iba a ser complicado, ¿no?, que salieran estas que no salieran estas irregularidades.
1: Sí, justamente creo que ahora sí que este ensayo, esta aplicación del examen, pues ha traído a la luz cosas que nosotros como sociedad debemos de preguntarnos acerca del uso de la tecnología, de la inteligencia artificial. Quizás para algunos procesos es relativamente fácil burlarla, quizás necesitemos no depender tanto de la tecnología, o si queremos que algo se vuelva tecnológico, se vuelva un proceso más ágil, pues irlo haciendo gradualmente, ¿no? En el caso del examen pienso que se pudo haber elegido un grupo de estudiantes que efectivamente vivieran lejos de alguna sede de aplicación y empezar a lo mejor con un modelo híbrido, ¿no? Con poquitos estudiantes que lo hicieran de forma virtual, analizar cómo se comportaba pues ese examen en grupos más pequeños y a lo mejor año tras año ir aumentando el número de aspirantes que sustentaran el examen de esta manera. De esa forma se hubiese a lo mejor visto, ¿no?, qué problemáticas surgían, irlas corrigiendo, para que cuando se hiciera ya un examen donde todo fuese virtual, pues realmente la universidad estuviera preparada para poder hacerlo, ¿no?
0: Sí, totalmente, hacer un análisis FODA, cuáles son las fortalezas de todo eso, las debilidades, las amenazas que existen ahí en la línea, ¿no? Pero bueno, ¿qué se espera ahora para los próximos días, sobre todo para el día de mañana? Incluso algunos alumnos por ahí estaban convocando una marcha.
1: Sí, justamente el día de mañana iniciaban, como bien lo mencionaste hace un rato, pues el trámite ya para adquirir la calidad de estudiante, ¿no? De los aspirantes que habían sido seleccionados. Eso ya no se va a llevar a cabo, al menos la universidad por su comunicado pues mencionó que se va a posponer, aún no se cancela el proceso, entonces quienes de momento tienen su carta de asignación como aspirante seleccionado, pues de momento tienen que esperar, ¿no?, a que se reanude los trámites, pero pues hay que ver qué dice la universidad, ¿no? Yo creo que dependiendo de los resultados que emita esta comisión, pues sabremos si continúa el proceso tal como iba, si a lo mejor se reaplica el examen a algunos aspirantes o a la totalidad de aspirantes. Yo creo que eso pues ya lo va a determinar la comisión en conjunto con la gente involucrada en la preparación, ¿no?, de todo el proceso de selección.
0: Totalmente. Bueno, pues doctor, agradecemos mucho este contacto con usted. ¿Algo más que le gustaría agregar?
1: Pues yo creo que nada más darle el mensaje a los estudiantes, pues uh-huh, que se entiende a lo mejor que algunos de ellos tengan alguna molestia, algún enojo. Uh-huh. Creo que muchos aspirantes efectivamente han sido afectados por este proceso, pero creo que es una buena señal que la UNAM pues esté analizando cómo se llevó a cabo el proceso para darle certeza, dar luz, ¿no?, acerca de irregularidades que se pudieron haber cometido, y pues ahora sí que en la medida de lo posible pues esperemos que realmente nos indiquen que el proceso sea justo para todos los aspirantes que quieran entrar a la universidad.
0: Muy bien, bueno, pues muchísimas gracias, y si lo permite estamos en contacto, doctor.
1: Claro que sí. Buenas tardes.
0: Gracias. Muy buenas tardes. El doctor Luis Ángel Maciel, doctor en Biología Experimental por la UAM. Son las 2:00 p.m. con 37 minutos. Le cuento en otros temas.

0: Por su delegación, así como el embajador Ron Johnson. En la mañanera de este 23 de julio, previo al encuentro, la mandataria dijo que han hecho todo lo humanamente posible para que México tenga las mejores condiciones ante Estados Unidos.
1: Nosotros no sabemos exactamente lo que va a hacer Estados Unidos. Lo que hacemos es nuestro mejor trabajo para poder encontrar las mejores condiciones para nuestro país. Ustedes saben que Estados Unidos de manera unilateral decidió poner aranceles a todo el mundo. Ahora viene en esta ronda de aranceles en el 301. No sabemos exactamente en qué condición estará México. Lo que sí les puedo decir es que hemos hecho todo lo humanamente posible para que México tenga las mejores condiciones posibles. Y siempre defendiendo pues los intereses del país.
0: Sheinbaum insistió que ha habido coordinación a través de la Secretaría de Economía.
1: Ha habido mucho trabajo, o sea, no es una reunión aislada, es parte de una serie de reuniones que ha tenido la Secretaría de Economía y el equipo que nombramos también para apoyar a la Secretaría de Economía. Entonces, hay mucho trabajo realizado. Es como una evaluación de hasta dónde vamos, qué es lo que proponen ellos, hasta los tiempos. Entonces, poder tener un poco más de información de manera directa de cómo se está planteando esta revisión que estamos haciendo.
0: Apenas ayer, Greer dijo ante el Senado de su país que el T-MEC estaría sujeto al envío de agua como parte del tratado de 1944.
1: En el Senado le plantearon que no estamos cumpliendo con la cuota del agua, y eso es falso. Estamos cumpliendo perfectamente y hay total acuerdo con Estados Unidos. Y este año, que esperamos que llueva más, pues todavía se va a cumplir. O sea, no hay ningún problema en este momento con el tema del agua.
0: Incluso el estadounidense puso sobre la mesa la seguridad fronteriza.
1: No se trata de contestar a cada una de los temas que plantea él. Lo que vamos a ver es el tema comercial, el tema de seguridad y otros temas lo vemos a través de las otras mesas de coordinación que tenemos con Estados Unidos.
0: Greer y el embajador Johnson abandonaron Palacio Nacional sin dar declaraciones. Carlos Navarro, Heraldo Media Group.
2: Pues sí, ¿qué tal esta pues famosa guerra comercial, ¿no? Del presidente Donald Trump, que anuncia una nueva ronda de aranceles? En la línea telefónica para analizar el tema tenemos al doctor Julio Jiménez Martínez, vicepresidente del Colegio Nacional de Abogados Foro México, a quien como siempre le damos la más cordial bienvenida. Estimado Julio, ¿cómo estás? Muy buena tarde.
3: Manuel, es un placer saludarte. Muy buenas tardes a ti y a tu amplio auditorio, a tus órdenes.
2: Oye, pues como ves, dice Donald Trump, llegaron para quedarse los aranceles, ¿no?
3: Pues mira, la verdad hay que reconocer que Donald Trump ha sido una de sus principales herramientas para intimidar a sus principales socios comerciales, imponiéndole, pues ya sabes, ¿no?, cargas arancelarias, aumentarle la carga pues impositiva para aquellas mercancías que son determinantes para la industria comercial, para el consumo de pues los países que son sus socios comerciales como México y Canadá. Desafortunadamente, esto lo está llevando a una estrategia más político-electoral. Como bien refería la titular del Ejecutivo Federal, México ha cumplido en tiempo y en forma con sus compromisos, con los tratados, incluso el del agua, que fue uno de los temas que pues él también sacó a la mesa y que, bueno, sus representantes han utilizado como herramienta para someter a nuestros negociadores encabezados por el titular de Economía, el licenciado Marcelo Ebrard Casaubón. Hay que reconocer que el gobierno mexicano, pues en este momento, su único pendiente sería que pudiera ser un objeto incluso de presión política, migratoria, económica, financiera. Serían las herramientas que pudiera utilizar Donald Trump para someter al gobierno mexicano. Al menos esta ronda pues ya la superamos. Ahora te quiero decir que este porcentaje del 10% pues no impacta directamente a los capítulos fundamentales de nuestro país. Lo que sí afecta, te quiero decir algo, es la inseguridad. Lo que sí preocupa a la inversión de capital productivo es la impunidad. Lo que sí daña la credibilidad, la paz social, pero sobre todo la generación de empleo productivo, es la incertidumbre jurídica en la que estamos. Eso sí preocupa a miles de inversionistas, a cientos de macroempresas que generan millones de empleos a nivel nacional, y te pongo como un ejemplo lo que sucedió en Baja California, el anuncio de la industria pues de Toyota, la marca Toyota, se va de México. Uh-huh. Y eso impacta impacten una caída significativa en la generación de empleo productivo, directos e indirectos. Y así, bueno,

0: pues vemos que la industria automotriz en México está saliendo paulatinamente consecuencia de estas presiones, mi estimado amigo Manuel. Las amenazas de Donald Trump no son cualquier cosa, pero todo tiene un terreno político electoral que se va a definir en noviembre próximo, que es lo que yo estoy convencido lo está a él orillando o motivando para someter a sus principales socios comerciales, particularmente a México, por el tema que están, obviamente necesitan, les urge un trofeo mediático, un sacrificio político o un personaje emblemático que pueda darle a Donald Trump este mensaje de confianza hacia su electorado, particularmente republicano, para que en noviembre próximo voten de manera arrolladora por sus candidatos, conquisten el control absoluto de las cámaras en el Congreso norteamericano y eso le permita la segunda etapa de su gobierno poder imponer a alguno de sus representantes, sus delfines. Ya empezó al interior, pues ya obviamente hay personajes que están encabezando las preferencias y sin embargo, bueno, pues México sigue obviamente en esta espiral donde los señalamientos, las acusaciones del Departamento de Justicia siguen siendo un tema de discusión o un tema de desconfianza para millones de mexicanos, porque bueno, sigue existiendo la duda, la incertidumbre, la desconfianza sobre las imputaciones formuladas por el Departamento de Justicia y por la Fiscalía de Nueva York. Y si eso le sumas la sentencia del mayo y su negociación misteriosa, porque te quiero decir que ya el juez Brian Cogan ha confirmado que pues el Mayo Zambada será recluido en una penitenciaría con atención médico hospitalaria. Eso no es más que el producto de una negociación en lo oscurito, como las que acostumbra realizar el gobierno norteamericano, mi estimado amigo Manuel.
1: Sí, totalmente, hay que estar pendientes porque ya algunas empresas presentaron demandas ante el Tribunal de Comercio Internacional de Estados Unidos, ¿no? Que acusan a Trump y a funcionarios estadounidenses de utilizar ilegalmente esta sección, pues para reemplazar sus aranceles anteriores. Entonces, todo esto se vuelve, pues de alguna manera ríspido y también, pues quizá de alguna manera afecte, ¿no? Esta relación bilateral que se tiene.
0: Sí, ya empezó, bien refieres, ciertamente comentas, es un tema que has puesto en la mesa y creo que agradezco mucho. Qué bueno que mencionas esta intervención o este derecho que han hecho valer muchos empresarios, acudir ante la Organización Mundial del Comercio para defender sus intereses y que se respeten los acuerdos comerciales con los que se venía operando. No olvidemos, el T-MEC sigue vigente por 10 años más, ¿eh? Nada más que, bueno, hay modificaciones, como en esta revisión que se hizo, a capítulos muy específicos y a mercancías muy bien determinadas. Y entre ellos están estos empresarios que están exigiendo su derecho, les asiste y el mecanismo, la instancia corresponde, porque aquí el tribunal que va a resolver y va a dirimir esta controversia con el gobierno norteamericano y estos empresarios, precisamente tendrá que ser la Organización Mundial del Comercio. Y bueno, yo creo que, como siempre, la justicia imparcial, la justicia autónoma y la justicia que tiene jueces capaces con experiencia y con trayectoria, pero sobre todo con criterio jurisdiccional objetivo e independiente, van a resolver en contra de los caprichos, arrebatos, ocurrencias o mecanismos de presión de Donald Trump y su gobierno. Así que no dudo que este porcentaje del 10% lo van a terminar anulando, como le han anulado todas sus imposiciones arancelarias que ha dado a conocer Donald Trump en los últimos 2 años, Manuel.
1: Totalmente. Bueno, pues ahí está el análisis. Vamos a esperar qué es lo que pasa en los próximos meses, por supuesto, en las negociaciones, y ya estaremos volviendo para hacer un nuevo análisis. Estimado Julio, tus redes sociales para la gente que te viene escuchando.
0: Manuel, muchísimas gracias. Me pueden seguir en todas las redes sociales, contrastando ideas, noticias. Como siempre, es un placer platicar contigo y con tu amplio auditorio. Te deseo una excelente tarde, un fuerte abrazo y muchas gracias.
1: Gracias, te mandamos un abrazo. Es el doctor Julio Jiménez Martínez, vicepresidente del Colegio Nacional de Abogados Foro México. Cuando son las 2 de la tarde con 47 minutos, vamos a internacionales. Pati Alvarado.
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3: Queridos amigos de Heraldo Radio, los saludo desde el otro lado del Atlántico, donde en el centro de España se lucha sin descanso contra los adversos incendios que han quemado en lo que va de año 160.000 hectáreas. Las autoridades declararon por primera vez en la historia de España emergencia de interés nacional. Estos últimos fuegos han afectado al centro del país, principalmente a la región de Madrid, que ha sufrido el peor incendio de su historia, pero también Ávila y Toledo. tres incendios se encadenaron y obligaron a desalojar a 63 mil personas, incluso de un camping en El Escorial, a 50 kilómetros de la capital española. Hubo gran preocupación por las instalaciones de la NASA, que están en la Sierra de Madrid, por el avance de las llamas. Los trabajadores fueron evacuados, pero no hay daños que lamentar. Miles de desalojados salieron con lo opuesto de sus casas. Ha habido gente que ha perdido todo. Hay centenares de casas calcinadas. Una persona de 33 años fue detenida por provocar 15 incendios en Ávila. El presidente español Pedro Sánchez se desplazó este sábado al centro de mando Cenicientos en Toledo y destacó que lo más importante es salvar vidas. Animó a los 3.000 efectivos de diferentes cuerpos a seguir luchando contra los incendios y prometió ayuda.
4: Estamos preparados también para apoyar a los ayuntamientos, a las localidades, a las diputaciones provinciales y a las comunidades autónomas en la reconstrucción y en la recuperación de las zonas que, por desgracia, se están viendo afectadas como consecuencia de estos incendios. Y por mi parte, nada más, y de nuevo agradecer de corazón a los medios de comunicación que luchen contra la desinformación con datos e informando a los ciudadanos y ciudadanas con la información que merecen por su seguridad y por su tranquilidad.
3: Cuatro aviones, dos de Grecia y dos de Italia, se unieron hoy al combate con los contingentes españoles, con la esperanza de que las condiciones meteorológicas mejoren, con menos vientos, sequedad y bajada de las tórridas temperaturas. Patricia Alvarado, Heraldo Media Group.
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0: Bueno, pues como cada fin de semana le damos la más cordial bienvenida en este espacio al doctor Manuel Lavariega, que como siempre saludamos mucho gusto. Doctor, ¿cómo te va? Muy buenas tardes.
1: Mi querido tocayo, como siempre, un honor saludarte, estar contigo en el programa y sobre todo saludar a todo tu auditorio.
0: Muchas gracias. Oye, qué importante el Día Mundial contra la Hepatitis, que por cierto ya estos días se celebra, o bueno, más bien se hace conciencia, ¿no?
1: En un par de días, tocayo, justo el lema internacional de este año es justamente un llamado para derribar estas barreras de desinformación, de estigma y de falta de acceso a pruebas y a tratamiento.
0: ¿Y a tratamiento? ¿Qué es la hepatitis?
1: Tocayo, la hepatitis es la inflamación del hígado. Puede ser causada principalmente por virus, también por alcohol, por algunos medicamentos, por algunas sustancias tóxicas o por alteraciones autoinmunes o también problemas metabólicos. Durante esta conmemoración se habla principalmente de las hepatitis virales, la A, la B, la C, la D y la E. Y sobre todo, pues considerar que el hígado es esencial para procesar nutrientes y medicamentos, para producir proteínas y eliminar sustancias potencialmente tóxicas. Vamos a decirlo, el hígado es como nuestro laboratorio interno que nos permite pues hacer todo el metabolismo de muchos procesos por alimentación, pero también pues de convertir algunas otras sustancias y desecharlas.
0: ¿Cuáles son los síntomas de la hepatitis?
1: Esta es una excelente pregunta, tocayo, porque los síntomas principalmente están asociados a cansancio intenso, falta de apetito, náusea o vómito, fiebre, dolor o molestia en la parte superior derecha del abdomen. Hay algo característico, que la orina se hace muy oscura, así como si fuera refresco de cola. Las evacuaciones se hacen claras o blanquecinas, así como si fueran de algodón. Y también puede existir dolor articular. Y algo muy característico, tocayo, es la ictericia, que es la coloración amarillenta en los ojos, en la piel y, bueno, pues en las mucosas orales.
0: Sí, es importantísimo todo eso, ¿no? Los reflejos que se ven en los ojos amarillos. Ahora, una vez que se diagnostica a una persona con hepatitis, ¿cómo se puede tratar?
1: Esa es una gran pregunta, tocayo, porque depende de la condición que está generando la hepatitis. No es lo mismo el tratamiento de una hepatitis viral que de una hepatitis por algún tipo de medicamento o por alguna sustancia tóxica. Regularmente la hepatitis A y E, hablando de las virales, se manejan con vigilancia, con hidratación, alimentación adecuada y evitar medicamentos que puedan dañar el hígado. La hepatitis B aguda no suele requerir un antiviral específico. La hepatitis B crónica puede controlarse con medicamentos. Hay medicamentos antivirales ya específicos para ello y también reduciendo el riesgo de cirrosis y de cáncer. En muchas personas el tratamiento aquí sí es prolongado. Para la hepatitis C hay antivirales de acción directa que pueden curar más del 95% de los casos hoy día, y esto es mediante esquemas orales que son relativamente breves. No deben utilizarse jamás remedios herbolarios, suplementos o medicamentos por cuenta propia, es decir, no hay que automedicarnos, sobre todo porque algunos pueden agravar el daño hepático.
0: Sí, aquí lo importante también es la prevención, ¿no?
1: La prevención, le diste al clavo, tocayo, porque bueno, es importante revisar y completar la vacunación contra hepatitis A y B cuando está indicada. Hay que vacunar contra hepatitis B a los recién nacidos de manera oportuna, lavarnos las manos correctamente con agua y con jabón, también consumir agua segura y alimentos bien preparados. No hay que compartir agujas ni objetos personales que puedan tener sangre. También hay que exigir material nuevo o correctamente esterilizado, sobre todo en lugares donde hacen tatuajes, perforaciones o algún tipo de procedimiento como estos. Fundamental utilizar preservativo, realizar pruebas cuando haya existido una exposición de riesgo y sobre todo en personas con hepatitis, pues evitar el consumo de alcohol, automedicación y productos naturales no supervisados, porque ahí es donde también podemos agravar esta condición.
0: Totalmente. Doctor Manuel Lavariega, para la gente que te viene escuchando a esta hora de la tarde, importantísimo, pues cuestionamientos, consultas, ¿dónde te pueden encontrar?
1: Claro, tocayo, pueden encontrarme como Dr. Lavariega Sarachaga en todas las redes sociales, o pongan mi nombre en su buscador favorito y ahí podemos entrar de inmediato en comunicación.
0: Muy bien, te mandamos un abrazo y estamos en comunicación. Nos escuchamos dentro de 8 días.
1: Claro que sí, tocayo, un fuerte abrazo para ti, a todos en cabina. Gracias. Y buena tarde a todo el auditorio.
0: Gracias, igualmente el doctor Manuel Lavariega Sarachaga, uno de los 100 líderes de la salud a nivel mundial y colaborador de Zona de Noticias. Vámonos a la pausa con Kalimba, porque el 26 de julio, es un día como hoy de 1982, nació aquí en la Ciudad de México. Volvemos.

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18: Gran demostración de amor. Hay lazos que no nacen de la sangre, sino del amor, el compromiso y la decisión de estar presentes cada día. Hoy queremos compartir una historia que ha conmovido a miles de personas en redes sociales. Un joven decidió pedirle a su padrastro un regalo muy especial: llevar oficialmente su apellido. La respuesta estuvo llena de lágrimas, abrazos y una emoción imposible de ocultar. Y es que más de un trámite legal, este momento representó el reconocimiento a un hombre que eligió ser padre con sus acciones. Porque ser padre no siempre significa compartir la misma sangre. Muchas veces significa acompañar, cuidar, enseñar, proteger, amar incondicionalmente. La historia fue compartida por la cuenta arroba @elvinjosuelopez, acompañada de un mensaje que recuerda que hay padres que, sin compartir un vínculo biológico, entregan toda una vida de amor, esfuerzo y dedicación. Que esta historia nos inspire a valorar a quienes han estado con nosotros en los momentos más importantes, porque al final la familia también se elige con el corazón. Les saluda Heriberto Vázquez Muñoz.
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0: Bueno, pues son las 3 de la tarde con un minuto en el tiempo del centro del país, volando, así como Noel León volando. Se pasó esta primera hora de información, entrando pues ya de lleno a esta segunda. Si usted nos acaba de sintonizar, sea bienvenida, bienvenido a este espacio, la mejor revista de fin de semana en pues este espectro radiofónico. Estamos en Instagram, arroba El Heraldo Radio, en Facebook Heraldo Radio, en X era arroba Heraldo Radio guión bajo, saludando a toda la República Mexicana y también allá en Estados Unidos. Hay que recordar que nos puede ver a través de Naumedia, disponible en televisión para Estados Unidos, y aquí en México nos encuentra en iOS, en Roku, en Android y en Apple TV, en On Demand o en todas las plataformas de podcast. Gracias. Nuestras vías de comunicación, arroba Zamacona al aire, le repito, arroba Zamacona al aire, y también nuestra página es www.heraldodemexico.com.mx. Nuestro WhatsApp, escríbanos, 55 71 71 21 35, le repito, 55 71 71 21 35, es nuestro WhatsApp, aquí a la orden para que nos manden sus mensajes, puntos de vista, comentarios, opiniones, sugerencias o denuncias, que también son muy muy importantes. Pues bueno, sin más, cuando son las 3:02, vamos con el resumen de la segunda hora de noticias.
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0: Le platico que Martí Batres, director general del ISSSTE, destacó que el programa La Clínica es Nuestra amplió su cobertura de 562 a 633 clínicas de primer y segundo nivel en 2026. Señaló que los derechohabientes deciden en qué invertir los recursos, desde equipo médico hasta obras de rehabilitación y mejora de la infraestructura de sus unidades de salud. Bueno, la alcaldesa de Morena en Huimanguillo, Tabasco, Mariluz Velázquez, generó reacciones durante una asamblea el pasado 24 de julio, pues luego de intercambiar palabras con un adulto mayor que reclamaba las afectaciones en los caminos del municipio ocasionadas por el paso de maquinaria vinculada a las obras del tren interoceánico, pues Mariluz Velázquez intervino diciéndole que el adulto ya iba de salida. Dice, hay que cuidar a los jóvenes. Mientras tanto, en San Luis Potosí, un nuevo ataque a la Guardia Civil Estatal dejó un saldo de dos integrantes sin vida en el municipio de Villa de Pozos. Este hecho ocurrió este domingo mientras los agentes realizaban labores ordinarias de vigilancia y patrullaje preventivo en la comunidad de Cerrito de la Cruz. El juez federal Brian Cogan impuso una orden de confiscación por 15 mil millones de dólares contra Ismael El Mayo Zambada, en lo que expertos califican como una de las medidas más severas en materia de aseguramiento de bienes derivados de actividades ilícitas. También le cuento que entre porras, pancartas y banderas de México, aficionados celebraron el histórico tercer puesto de Isaac del Toro en el Tour de France, a quien además se le adjudicó el maillot blanco al mejor joven, emulando a Raúl Alcalá en 1987.
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0: ¿Qué pasa? En el Pulso Digital, la streamer mexicana Sammy Rivers cayó anoche ante la creadora de contenido española Rorro en un combate de tipo de boxeo en la velada del año 6. Resultado, pues, que desató una intensa controversia ahí en redes sociales luego de que pues seguidores señalaran de que Rorro utilizó un casco rígido que le otorgó ventaja al bloquear con mayor dureza los impactos, a diferencia del protector que usó la mexicana. Pues sí, a pesar de la derrota y la polémica, la creadora de contenido mexicana, Sammy Rivers, declaró al finalizar el encuentro que está satisfecha con su desempeño, destacando que dio su máximo esfuerzo en el cuadrilátero.
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0: Las 3 de la tarde con 6 minutos, pues vaya tema, la muerte de Alberto Israel Jasso, profesor del Instituto de Educación Media Superior de la Ciudad de México, ha generado un amplio debate público luego de que se quitara la vida tras ser denunciado por un presunto abuso sexual en contra de un estudiante. Luis Felipe García.
2: Culpable antes de ser juzgado, esto se sabe del profesor que se quitó la vida tras ser acusado de acoso.
3: El pasado 14 de julio de 2026, la vida del profesor Alberto Israel, con 25 años de trayectoria impecable en el Instituto de Educación Media Superior, IEMS, y otra década en la Escuela del Estado de México, dio un giro irreversible. Un estudiante lo denunció ante la dirección jurídica del plantel y el Ministerio Público por presuntos tocamientos indebidos durante una jornada escolar, lo que habría derivado en una crisis de ansiedad para la joven. Tras esto, se iniciaron inmediatamente los procedimientos administrativos y de investigación, pero apenas una semana después, el 21 de julio se reportó la muerte del docente, quien tomó la fatal decisión de quitarse la vida. Pero antes de irse dejó un video de 3 minutos y medio en sus redes sociales que ha cimbrado por completo a la opinión pública. En su mensaje, el maestro Jasso Cruz negó categóricamente las acusaciones, afirmando que en toda su carrera jamás había enfrentado algo similar. Así, a lo largo del video, el docente argumentó que no estaba dispuesto a atravesar un proceso penal en el que, desde su perspectiva, la presunción de inocencia ha quedado reducida a una ficción jurídica. Explicó que el estigma social, el linchamiento en redes, el colapso financiero que implica costear una defensa legal y el desgaste emocional destruyen la vida de una persona mucho antes de que un juez emita un veredicto. También lanzó una cruda y desesperada advertencia a sus colegas docentes. Por favor, no se apeguen a sus estudiantes. No son sus hijos, no son su familia. No creen ningún tipo de lazo.
2: solo es un trabajo. Alguno o alguna les puede hacer perder todo hasta la vida. En este sentido, sus compañeros docentes y la comunidad escolar han exigido que revisen los protocolos y procedimientos internos del IEMS. Piden garantizar el respeto a la presunción de inocencia de los profesores ante acusaciones o denuncias, argumentando las graves consecuencias reputacionales, laborales y personales que estos casos causan. Y es que de acuerdo con cifras del Instituto Nacional de Estadística y Geografía, INEGI, más del 90% de los delitos en México no se denuncian o no son investigados. Esto genera un ambiente de impunidad que empuja a la ciudadanía a buscar vías de denuncia alternativas, como las redes sociales o los tendederos escolares. Aunque la reforma constitucional de 2008 estableció el sistema penal acusatorio, cuyo pilar fundamental es que toda persona es inocente hasta que se demuestre lo contrario, la presión mediática y digital suele imponer un juicio paralelo inmediato, condenando sin investigación ni pruebas a los presuntos culpables. Toda denuncia, para ser justa, debe ir acompañada de debido proceso, presunción de inocencia, derecho a ser escuchado y acompañamiento humano para ambas partes. Hasta el momento se desconoce la forma en la que el profesor Alberto Israel Jasso Cruz decidió terminar con su vida, pues únicamente se cuenta con el video en el que compartió su testimonio sobre las emociones, vivencias y pensamientos derivados de la denuncia que se presentó ante el Ministerio Público y la Dirección Jurídica del IEMS. Y es justo aquí donde se resuelve la gran incógnita que planteamos al inicio. ¿Por qué quitarse la vida en lugar de ir a juicio si declaraba ser inocente? ¿Caso sabía que un hombre denunciado por este tipo de delitos se enfrenta a consecuencias sociales, laborales y económicas inmediatas, mucho antes de que un juez siquiera evalúe las pruebas o dicte una sentencia? Para el profesor, su fatal decisión no fue una rendición, sino un acto de rebeldía, un sacrificio, para exigir que el sistema judicial mejore y realmente priorice la presunción de inocencia.
4: Bueno, pues continuamos aquí en Zona de Noticias. Quiero platicarle de un tema bastante interesante. Mire, a ver, cada vez pues más personas están buscando formas de cuidar su dinero, pero también, por supuesto, de hacerlo crecer en un entorno donde los precios pues están cambiando constantemente, el costo de la vida pues aumenta, y también aprender a invertir ha dejado de ser pues tema exclusivo de los expertos, ¿no? Para convertirse en una herramienta al alcance de quienes desean construir un patrimonio y alcanzar sus metas financieras. Pero bueno, a ver, si se pregunta usted cómo empezar a invertir, me da mucho gusto saludar aquí en la línea telefónica a Antonio Menchaca. Antonio es CEO de Loma Alta Capital, a quien le doy la más cordial bienvenida. Antonio, gracias y buena tarde.
5: Buenas tardes, gracias.
4: Gracias por tomar la llamada. Oye, a ver, ¿por dónde comenzar a hablar del tema después de poner esto en contexto? ¿Cómo son las oportunidades ahora en esos tiempos de emprender allá en el mercado estadounidense, pero sobre todo también siendo un mexicano, ¿no?
5: Sí, fíjate que ahorita es muy interesante el tema porque he visto que el dólar está accesible y ahorita los mexicanos tienen la oportunidad de poder cambiar dólares e invertir en Estados Unidos. Hay muchas estructuras, ahorita la LLC, que es el Limited Liability Company, es una estructura que está disponible a los mexicanos para poder constituir su empresa en Estados Unidos y poder adquirir bienes inmuebles, abrir una cuenta de banco y hasta tributar también acá de este lado. Entonces, ahorita es muy, muy fácil para un mexicano y creo que es el tiempo correcto por cómo está el dólar y también hay mucho crecimiento en donde estamos nosotros, que es el sur de Texas, hay mucho crecimiento. Entonces, eso es muy importante de tomar en cuenta. Las empresas grandes que están viniendo hasta esta área están dejando mucho, nos están creando mucho potencial en cuanto a los bienes y raíces, muchos empleos, gente de California se está viniendo para acá, muchos empresarios ya están invirtiendo de este lado. Entonces, está muy interesante y estamos muy, muy emocionados por el impacto económico que va a tener aquí el sur de Texas.
4: Correcto, saludos, por cierto, a quienes nos escuchan allá en Texas. Oye, a ver, invertir en bienes raíces en Estados Unidos, ¿qué tanta confianza hay por allá?
5: Mira que es un proceso muy confiable. El registro público está abierto a comparación de, no sé si en México, pero he visto que aquí tenemos acceso en línea en todo. Puedes ver las escrituras. Tenemos las casas de títulos, que son como las notarías públicas, que se encargan de hacer los cierres de cada bien inmueble, de cada compraventa. Es un proceso muy, muy transparente y, por lo tanto, poco confiable.
4: Ahora, ¿cómo ustedes, cómo Loma Alta Capital está acompañando ya a los mexicanos durante todo este proceso de inversión en Estados Unidos? ¿Cuál es su papel, Antonio?
5: Nosotros agarramos a nuestros paisanos de la mano y los ayudamos a construir su empresa para que puedan ellos tener presencia en Estados Unidos. Les damos un domicilio fiscal, los apoyamos a conseguir su número de contribuyente para que tengan ellos puedan tributar y de ahí ya les damos opciones. Si quieren comprar bienes inmuebles, tenemos nuestra corredora, nuestra inmobiliaria, que es Loma Alta Realty, tenemos nuestra constructora, que es Loma Alta Construction, y tenemos un fondo de inversión que es muy interesante, un Loma Alta Capital, donde la gente puede invertir con nosotros y ser parte de nuestro portafolio de bienes inmuebles. Tenemos subdivisiones, que son fraccionamientos, tenemos departamentos que están en desarrollo, convertimos cosas como tenemos un asilo de ancianos que lo estamos convirtiendo en departamentos con sus amenidades. Entonces, está muy interesante. Tenemos la página de internet lomalta.capital, donde pueden aprender más de esto. Hay varias opciones. Si depende de cada quien y lo que cada quien quiera hacer. Puede invertir en un bien inmueble o puede invertir en el fondo. Hay muchas opciones para que el mexicano o nuestros paisanos puedan acompañarnos a invertir y ganar con nosotros.
4: Y reiterar que no se necesita, digamos, ser un experto, ¿no? O contar con miles de o millones de pesos
5: No,
4: para dar un primer
5: no.
4: paso.
5: No, no, nuestra inversión mínima es muy accesible. Yo y nosotros, mi equipo, nos agarramos de la mano, como decimos, y les enseñamos el camino. Si se quieren quedar con nosotros, bienvenidos. Si no, ellos pueden seguir adelante con sus LLC, sus estructuras fiscales, para que ellos puedan seguir emprendiendo y comprando como ellos vean.
4: Correcto. ¿Cuál es la importancia, Antonio, de generar oportunidades para esta comunidad migrante?
5: Mira que yo soy mexicano, yo empecé, digo, si yo lo pude hacer, todo el mundo lo puede hacer, y quiero, este mercado por lo regular está dominado por los americanos, ¿no? Entonces, para mí es un orgullo poder darle este acceso a todos nuestros paisanos, a la gente mexicana, a la raza, y estoy muy orgulloso porque nuestra empresa le da trabajos en la construcción a los paisanos, ¿no? Todos nuestros subcontratistas, los eléctricos, los plomeros, nuestros proveedores de materiales son mexicanos. Entonces, es para mí un orgullo poder contribuir a eso y que nosotros mismos nos estemos ayudando. Y por eso quiero que la gente mexicana se sume a nosotros para seguir creando empleos y seguir generando y repartiendo utilidades entre todos nosotros.
4: Correcto. Finalmente, ¿cómo ves el tema de bienes raíces en un futuro? Quizá hablando no tanto, 5 o 10 años.
5: Mira, nosotros nos pegamos mucho con las universidades de aquí de Texas. Texas A&M tiene un centro de real estate, de bienes y raíces, y los estudios de ellos dicen que por los próximos 10 años hay una demanda de vivienda bruta aquí en el sur de Texas, en todo Texas, pero aquí en el sur de Texas, porque están llegando compañías como SpaceX, Amazon acaba de abrir su centro de distribución aquí, uno nuevo. Tenemos LNG, son las compañías de gas natural. Estas vienen con billones o miles de millones de dólares de inversión aquí al puerto de Brownsville. Todo eso es equivalente a demanda de vivienda y esa demanda es la que nosotros vamos a llegar para que poder retornarle a todos nuestros inversionistas.
4: Correcto. ¿Algo más que te gustaría agregar, Antonio?
5: 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Los bienes y raíces aquí tienden a subir en los próximos 5 años, va a incrementar mucho los valores y que por favor nos busquen. 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
4: Muy bien, saludos por cierto a quienes escuchan allá en McAllen en el 91.7 de FM y en Brownsville allá en el 93.5 de FM. Bueno, pues Antonio, te agradecemos muchísimo que hayas platicado con nosotros aquí en Zona de Noticias y si lo permites, estamos en contacto.
5: Muchas gracias a ti.
4: Gracias, Antonio Menchaques, CEO de Loma Alta Capital. Continuamos.
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8: Los presidentes de la Asociación Nacional de Cadenas Hoteleras y Mexicana de Hoteles y Moteles presentaron el balance de la hotelería durante el Mundial. Informaron que el pronóstico de 80% de ocupación quedó por debajo con un promedio de 65%, pero reconocen que se generó una imagen positiva del país como destino seguro, hospitalario y con oferta. Del 26 de julio al 2 de agosto será la edición 29 del Festival Zacatecas del Folclore Internacional, que reunirá a más de 3.000 artistas de México y el extranjero. Durante 8 días se realizarán aproximadamente 90 actividades en la capital y 15 municipios de Zacatecas para promover el intercambio cultural a través de la danza, la música y las tradiciones populares. Con una asistencia estimada de 28.000 visitantes de 17 países, León será sede de Zapica 95, el encuentro de negocios más importante de América Latina para la industria del cuero, el calzado y la marroquinería. Esta edición congregará a más de 380 expositores, 2.000 marcas y 2.700 compradores especializados. El gobierno de Puebla entregó las placas de reconocimiento a los 14 restaurantes de la entidad que forman parte de la Guía Michelin México 2026, distinción que consolida a Puebla como uno de los principales referentes culinarios del país y un atractivo turístico de talla nacional e internacional. Mazatlán incrementará su oferta turística con la construcción de 17 hoteles que incorporarán alrededor de 2.500 nuevas habitaciones. Además, el destino sumó 5 nuevas rutas aéreas, 3 desde Canadá y 2 nacionales, que representan 125.276 asientos. En lo que va del año, Mazatlán ha recibido 2.5 millones de turistas. Soy Guadalupe Sixto y estas fueron las 5 del turismo.
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0: Bueno, como cada fin de semana, me da mucho gusto saludarte, querida Naye Ramírez. ¿Cómo te va?
1: ¿Cómo estás, Manuel? Aquí celebrando y festejando el dominguito para ya empezar otra semana más.
0: Sí, oye, y pues quien también festeje es el Tri, ¿no?
1: Sí, fíjate que ayer nos lanzamos al Palacio de los Deportes porque está con la celebración de sus 58 años de trayectoria con el Tri. Y bueno, pues ya sabemos, es una banda ya pues icónica en nuestro país y en Latinoamérica. Es de las primeras bandas de rock en español que se formaron aquí en nuestro país. Y que pues imagínate, ya casi 6 décadas de trayectoria, y ayer lo hicieron muy bien en el Palacio de los Deportes. Algo muy singular, tú sabes que su manager y su pareja de muchos años es Elia Lora. Entonces ella está ahí siempre, la acompaña, hace algunos coros, hace algunas colaboraciones, pero ayer muy singularmente renovaron sus votos de casados ahí en pleno escenario, lo que fue pues una sorpresa para muchos, para otros le aplaudieron mucho. Y bueno, también es como esta forma de Alex Lora de hacer a sus seguidores y a la gente que ha estado siempre con él parte, ¿no?, de su historia y de su vida. Entonces ayer fue muy singular este momento. Ellos muy contentos, y sabemos que es una de las parejas del rock nacional pues más estables que hay. Y pues lo demostraron renovando sus votos ayer en pleno escenario, en la mitad de concierto. Y pues la verdad, te digo que sus seguidores, que fueron alrededor de unos 15, un poquito más de 15 mil personas que estuvieron ahí, lo celebraron mucho.
0: Sí, es lo que estaba viendo. ¿Y se llenó el palacio?
1: Estaba lleno, la verdad. Te digo que más o menos como 15 mil, porque abajo eran una parte parados, entonces pues ahí ya se pierde un poco el conteo de cuando estamos con un Palacio de los Deportes lleno, pero con sillas abajo. Uh-huh. Ayer fue como libre. Entonces nos decía en la parte de Ocesa de la cifra oficial, un poquito más de 15 mil personas, que es la capacidad del Palacio de los Deportes son 18 mil. Uh-huh. Entonces ayer un poco más de 15 mil estaba pues casi lleno. Tú sabes que también la parte de atrás del escenario pues no se llena, porque pues obviamente no ves. Entonces esa parte pues ya no se calcula. Entonces sí estaba muy lleno. La cita fue temprano porque hubo una banda abridora, Renga, que es una banda argentina. Uh-huh. Estuvieron ellos, la cita era a las 6 de la tarde, pero el concierto con esta banda abridora empezó 7:30. Ya el Tri salió a las 9 de la noche. Pero pues es, a pesar de que ya somos chavoritos los que fuimos, aguantamos desde la cita hasta pasadas un poco la medianoche, porque tú sabes que a las horas, si empieza un concierto, no sabes a qué horas va a acabar. Y él hace conciertos hasta de 4 horas ha hecho, y ahorita estaba muy emocionado más con esto de los votos, y lo vimos muy contenta y con mucha energía. Digo, no, ya quisiera yo tener la energía que él tiene a esta edad, la verdad.
0: Oye, sí, la verdad es que vaya energía, y para aventarse un concierto de ese calibre, ¿cuánto duró?
1: Es un poquito más de 3 horas, o sea, porque tienen, le quitamos lo de los botes, y obviamente sale un ratito como cambiarse de look, y eso. Uh-huh. Entonces deja como a los músicos un poco más de 3 horas.
0: Muy bien. Oye, ¿cuál fue tu canción favorita? ¿Cuál es tu rola favorita del Tri?
1: Fíjate que a mí el Tri me gusta mucho porque sí tiene, bueno, El Niño Sin Amor, es clásico, me gusta mucho, La Tierra Rodante, que son la canción que estamos escuchando en el fondo, también son una de las canciones que más me gustan, pero tú sabes, yo la he hecho como historia en toda su trayectoria, la he ido a cantar a un repertorio, o sea, algo que nunca se había hecho. Hice un concierto y lo grabaron ahí, está un disco de ese concierto. Entonces, pues la verdad es que es un chico, y yo le recomiendo a las nuevas generaciones que cuando menos una vez vayan a ver al Tri, porque es muy divertido, y pues trae mucha historia, porque aparte sus canciones son muy de problemática social, siempre se ha caracterizado por eso. Entonces creo que vale la pena a las generaciones que no lo han visto alguna vez en vivo, pues que vayan a ver.
0: Muy bien. Oye, querida Naye, pues qué bueno que te pudiste dar una vuelta. Ahí está, muchas felicidades a Alex y Celia Lora. Y nos escuchamos. Tus redes sociales, por favor.
1: En Instagram, y entonces nos vemos, pero al domingo.
0: Muy bien. Oye, bonita semana y estamos en contacto.
1: Que tengan bonita semana.
0: Gracias. Gracias, Naye Ramírez, editora de espectáculos en El Heraldo de México. Las 3 de la tarde con 24 minutos. Vamos a la última pausa y regresamos a cerrar con broche de oro aquí. Les tenemos regalitos, así que bueno, pues apunte nuestro WhatsApp 55 71 71 21 35. Soy Manuel Zamacona, no le cambie.

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0: Son ya las 3 de la tarde con 31 minutos en el tiempo del centro del país. Pues sí, estábamos escuchando parte de lo que se vive año con año en la Guelaguetza, que por cierto, este fin de semana se vive el momento, digamos, más álgido de la llamada fiesta cultural de Oaxaca, con el cierre de la octava del lunes del Cerro. Y bueno, pues sí, mañana, 27 de julio, cierra con broche de oro, le repito, con la octava del lunes del Cerro, con la participación de al menos 13 delegaciones. Allá en Oaxaca nos escuchan en el 97.7 y se encuentra mi compañera Karina García. ¿Cómo ha transcurrido esta celebración tan tradicional para la cultura mexicana, mi querida Cari?
1: ¿Qué tal, Manuel? Efectivamente, pues comentarte que la afluencia turística ha sido importante y sobre todo, pues las y los visitantes, tanto nacionales como internacionales, han disfrutado de todas las actividades culturales, que por cierto, pues como lo has comentado, Oaxaca vivió ayer una intensa jornada de actividades en el marco de la Guelaguetza 2026, que incluyó la segunda calenda de las culturas y la presentación del Bani Xiuicultal, que pues es la representación de lo antiguo, es decir, de cómo se celebraban esos lunes del cerro durante épocas pasadas. Mientras que ese domingo, pues también este domingo 26 de julio se llevó a cabo el Maratón Internacional Guelaguetza 2026, que reunió a más de 24.000 corredores de 16 países en pruebas de 10, 21 y 42 kilómetros. Con estas actividades, la celebración llegó a su recta final y será mañana precisamente cuando Oaxaca despida oficialmente la edición 94 de la Guelaguetza con el segundo lunes del Cerro Maratón. Desde las 5 horas, las delegaciones que participarán en este segundo lunes del Cerro recorrieron las calles de la capital oaxaqueña el día de ayer en un trayecto que partió de la Fuente de las 8 Regiones y concluyó en la Plaza de la Danza, acompañados por el ritmo de las bandas de música. La calenda estuvo encabezada por Enid Azucena Torres Agustiniano, representante de la diosa Centeo 2026, y contó con la presencia del gobernador Salomón Jara Cruz. Turistas nacionales y extranjeros, así como familias oaxaqueñas, se dieron cita para disfrutar de las expresiones culturales de las distintas regiones del estado. Comentaste, Manuel, que pues en el trayecto también estuvieron algunos familiares del periodista que fue asesinado el pasado pues miércoles, el Alejandro Leiva Aguilar, quien desafortunadamente pues recibió 3 disparos a la altura del cuello y la cabeza. Ellos exigieron justicia en ese momento mientras pues estas delegaciones recorrían las calles principales de Oaxaca. Comentarte también que la Feria del Mezcal está a punto de cerrar sus puertas este 28 de julio, en donde pues las y los visitantes podrán disfrutar de estas pruebas gratis, además de bailar al ritmo de los grupos musicales y las bandas de música del estado. Manuel, pues sigue la fiesta aquí en Oaxaca.
0: Así es, sigue la fiesta, vamos a estar muy pendientes. Karina, ¿cómo está el clima por allá?
1: Muy soleado, estamos aproximadamente a 20 grados centígrados.
0: 20 grados, bueno. Pues disfruten mucho, gracias y estamos en comunicación.
1: Gracias, Manuel, muy buenas tardes.

0: Las 3 de la tarde con 35 minutos. Ahorita que nos platicaba mi compañera Karina García del calor y también lo que nos ha dicho el Servicio Meteorológico Nacional de lo que se espera para pues las próximas semanas. Fíjese, esta actual época de calor que estamos viviendo en México, pues nos lleva a buscar también productos naturales para, ojo, el cuidado de la piel, los protectores solares, pero ¿qué está impulsando este cambio en los consumidores? Me da mucho gusto saludar a Simón Weber, gerente de marketing, cuidados personales y belleza de Natura, quien le doy la más cordial bienvenida. Simón, muchas gracias.
1: Hola Manuel, ¿cómo estás? Mucho gusto.
0: Gracias, el gusto es mío. Oye, a ver, platicando en este contexto, ¿qué es lo que nos está impulsando este cambio en los consumidores, Simón?
1: Sí, mira, hoy en día te diría que las personas son mucho más conscientes de los productos que aplican sobre la piel y que usan en su cuerpo. Conocen cada vez más sobre la industria cosmética, sobre el cuidado personal y corporal. Son más informados, más exigentes que antes. Y realmente más allá de solo buscar una textura agradable en una crema o una fragancia que huele bien o huele deliciosa, hoy las personas quieren conocer el origen de los ingredientes, quieren entender cómo funcionan, quieren saber que realmente ofrecen beneficios reales. Y también sabemos que existe una mayor preocupación por el impacto ambiental de los productos que consumimos. La gente busca fórmulas veganas, fórmulas no testeadas en animales, amigables con el medio ambiente. Y en general podemos observar un consumo y un autocuidado mucho más consciente.
0: Sí, la verdad es que es importantísimo ahorita conocer pues el origen de todo esto. Y en este contexto, ¿qué representa este relanzamiento? Que por cierto, gracias porque nos han enviado kits. Ahorita les vamos a decir la dinámica al público. ¿Qué representa el relanzamiento de Ecos para el Grupo Natura?
1: Sí, mira, el relanzamiento de Natura Ecos para nosotros es una evolución en la propuesta de cuidado corporal. Renovamos esta línea para acercar a las personas la riqueza de los bioactivos amazónicos. Uh-huh. Y siempre a través de fórmulas que combinan innovación científica con ingredientes que son de origen natural. Nosotros buscamos demostrar que es posible obtener resultados visibles y comprobados mientras al mismo

0: comunidades locales para estudiar estos activos y transformarlos en soluciones potentes para el cuidado de la piel. Por mencionar algunos bioactivos que tenemos, por ejemplo, la castaña, maracuyá, tucumán, entre otros.
1: Sí, son beneficios que puede encontrar el consumidor en esta nueva generación de productos. ¿Como cuáles productos, Simón?
0: Sí, mira, realmente tenemos bioactivos. Cada uno de los bioactivos responde a una necesidad específica que tienen los consumidores hoy en día. Encontramos ingredientes o activos que ayudan, por ejemplo, a restaurar la piel, a mejorar la firmeza o a dar mayor luminosidad, aportar nutrición profunda, ultra hidratación. Y lo interesante es que cada rutina con tus productos favoritos combina sensorialidad, eficacia y bienestar, siempre ofreciendo resultados visibles y no olvidar este lado de origen natural de las fórmulas.
1: Totalmente. Oye, y finalmente, ¿qué le dirías a alguien que aún no conoce Ecos?
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1: Totalmente. 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Oye, pues Simón, muchísimas gracias por haber estado con nosotros. Un abrazo y estamos en comunicación y gracias.
0: Muchas gracias a ti, Manuel.
1: Gracias, Simón Weber. Él ya es gerente de marketing, cuidados y personales y belleza de Natura. Gracias de verdad por estos regalos para el público que nos escucha. Las 3 de la tarde con 40 minutos. Oiga, bueno, pues el Día Internacional del Autocuidado, el Día de la, Nacional del Autocuidado. Vamos contigo, Memo Hidalgo, adelante.
2: Hablemos de sexualidad.
3: Para mí un gusto estar hablando en el marco tan importante que es en relación al 24 de julio, ya que hoy y siempre es importante abordar los cuidados de la salud sexual. En este caso, como educador integral en temas de sexualidad, creo que es algo esencial en el bienestar integral que cualquier persona debe conocer y debe de atender. En este caso, hay que hablar sobre la importancia del autoconocimiento, lo que viene siendo temas relacionados a la prevención, el consentimiento y la toma de decisiones informadas para vivir una sexualidad que sea responsable y libre de tabúes. Dependiendo del punto de vida en el que nos encontramos, podemos tener muchas necesidades y también muchos cuidados que llevar a cabo. Por ejemplo, antes del inicio de la vida sexual, algo que consideramos esencial es la vacunación contra el VPH. Así es, el virus del papiloma humano, ya que representa una de las principales medidas preventivas para reducir riesgos en tema de desarrollar enfermedades asociadas a este tipo de virus. Importante recordar que el VPH, una vez se contrae, no necesariamente nos va a mostrar los síntomas en el momento. Pueden ser a largo plazo. Hablamos de no solamente meses, sino incluso hasta años después. Entonces, la prevención y detección es algo que sí o sí hay que tener en consideración. E inclusive para aquellas personas que van a iniciar su vida sexual, es recomendable acudir con un profesional de la salud para poder evaluar las necesidades de realizar este tipo de pruebas de detección, se hace VIH, clamidia, gonorrea u otro tipo de ITS, de acuerdo con los factores de riesgo individual. Recordemos que el uso de métodos anticonceptivos a corto, largo plazo, incluso permanentes, también nos ayudan, ya no solamente en el tema de ITS, sino también de prevención de embarazo no planificado. Por otra parte, si queremos segmentarlo en este caso, en cuanto a las mujeres, este tipo de cuidados es importante destacar algo. El tamizaje para la prevención del cáncer cervicouterino, mediante lo que son pruebas como el Papanicolau o detección del mismo VPH, debe realizarse conforme a las recomendaciones de las autoridades sanitarias y la indicación del médico tratante. Y por supuesto, si vamos a hablar de los hombres, en este caso, la autoexploración testicular desde la adolescencia y las revisiones preventivas con un médico general, urólogo, pueden contribuir a identificar oportunidades posiblemente en estas zonas. Entonces, la invitación en general, independientemente de tu edad, independientemente de tu género, sexo biológico, cómo te identifiques, tal cual, es llevar a cabo estos cuidados para nuestra

0: nuestra vida. Hacer pruebas de detección de ITS si tenemos una vida sexual activa cada 6 meses. Y esto, evidentemente, dependiendo del tipo de vínculos con los que nosotros contemos. Se hace una relación abierta, una relación de años, poliamor, lo que nosotros queramos, no importa. Lo que importa es siempre tener estos cuidados para nuestra vida cotidiana, para nosotros y las personas con las que nos vinculemos. Recordemos, el mejor método anticonceptivo para la prevención del tema de ITS, los condones. Y es que hoy en día podemos tener encuentros sexuales de todo tipo, en este caso sensitivos, con retardante, con sabores, todo eso lo podemos encontrar para poder tener y ejercer una vida sexual sana y plena.
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0: dos hijos maravillosos.
1: Mamá, vamos a entrenar.
0: Te quiero en la casa a las 9, ¿ok? También hemos tenido momentos difíciles. 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Porque el amor no es perfecto.
2: Querida, te espero en el bar del hotel.
3: Tienes mucho.
4: Bueno, pues estamos por ahí escuchando el tráiler de Deseo con... que está en Netflix, por cierto, ya la vi, con... Ay, se me olvidó el nombre, ahorita te digo quién, pero para eso nos va a dar... mi querido Edgar Apanco, me da mucho gusto saludarte.
5: Qué gusto saludarte, mi querido Manuel. Pues sí, es Ludvika Paleta.
4: Ludvika Paleta, pero ya me acordé.
5: Exactamente, sí. Y viene a propósito hablar de Deseo, porque bueno, ya sabemos que a nivel global, la película número uno en cines es La Odisea. Uh-huh. Pero México también tiene un récord de este fin de semana. Y es que Deseo es la película número uno global de Netflix. Incluyendo películas en inglés o en cualquier idioma, es la película número uno. Con más de 11.2 millones de personas o de hogares que decidieron darle clic a esta película para verla. Y es curioso porque ya ha pasado en algunas otras ocasiones que películas que no tuvieron un muy buen paso o un paso destacado por cines, esta película llegó en mayo a cines, llegan a plataforma y ahí es donde encuentran a su público. ¿Tú le diste clic en plataforma o la fuiste a ver al cine?
4: No, le di clic en plataforma.
5: Exacto, es lo que sucede, porque a veces hay cierto... Pues en realidad es mucho más cómodo estando en casa, le das clic y dices, bueno, vamos a ver qué tal está, ¿no? Uh-huh. Y bueno, pues eso sucedió en México y es curioso porque incluso en México ahorita no es primer lugar, pero sí es primer lugar en 24 países, incluyendo Bélgica, Bulgaria, Brasil, Ecuador, Marruecos, Israel. Es decir, es un fenómeno global. Es, además de todo, una película que no corresponde con lo que estamos acostumbrados a ver como cine mexicano. Es un thriller erótico. Es una película donde, bueno, la trama está... puede sonar algo común, pero es interesante el planteamiento de una mujer que al parecer lo tiene todo, pero que repentinamente tiene o empieza a tener un amorío con un entrenador de natación de sus hijos, bueno, de la familia. Entonces, ¿qué sucede aquí? Vemos cómo su mundo se empieza a transformar, cómo se empieza a desmoronar en cierta medida, y la película funciona gracias a las actuaciones de sus protagonistas. Es curioso que Ludvika Paleta encadena dos proyectos, Quiere ser mi novia y ahora Deseo, donde justamente tiene relaciones con personas menores, una como comedia y esta como thriller erótico. Entonces, pues sí, si La Odisea es la número uno en cines, Deseo es la número uno en plataformas.
4: Sí.
5: Entonces, esa es la primera recomendación, por si somos una audiencia adulta que queremos disfrutar una historia acorde con nuestras realidades. La segunda recomendación se va al extremo opuesto, también es para audiencias, pueden ser adultas o jóvenes, Los Amos del Universo. ¿A ti te gustaba He-Man?
4: Sí, él claro que lo llevaba a ver, por supuesto.
5: La verdad es que yo no era tan fan, pero sí ubicaba perfectamente a los personajes. Uh-huh. Y en este afán de traerlos de vuelta, ¿no? Como sucedió con Barbie, o como sucedió con Calabozos y Dragones, un juego, en este caso se pretendió hacer lo mismo, hacer la franquicia, y otra vez pasó que no funcionó en cines, pero la película la verdad es que está divertida. Es un poco boba, era la idea, es bastante inocente en su temática. ¿De qué trata? Bueno, sabemos que es el príncipe Adam, que es expulsado de Eternia para proteger la espada del poder, y eventualmente la pierde, llegando a la Tierra, tarda 20 años en recuperarla, y justo en ese momento se conjuga todo porque tiene que volver a su planeta para rescatarlo de las garras de Skeletor.
4: Uh-huh.
5: Quien está por demás brillante en esta película es el villano, Jared Leto, quien encarna a este villano, y Alison Brie, su secuaz, la consejera real, es quien también está bastante, bastante bien. La película la podemos encontrar también en plataformas, pero esta está en Prime Video y también es primer lugar. Entonces es bien curioso cómo ya hablamos de dos películas que su paso por el cine no fue tan bueno, pero en plataformas ahí están encontrando a su nicho.
4: Bien.
5: Y para terminar, una última recomendación, es una serie que se llama Orgullo. La serie llega a su final este fin de semana, el viernes, y es una serie de 8 capítulos en HBO Max, donde vemos la vida de un hombre que repentinamente su mundo cambia, porque se tiene que decidir si se va a hacer cargo o no de la hija de 11 meses de su hermana que acaba de fallecer. Él llevaba una vida como un joven gay, bastante relajado, bastante prepotente incluso, pero su mundo se verá trastornado y veremos qué tan complicado es, además, de acuerdo con
1: la realidad de Polonia, la adopción en este entorno. Entonces, la serie son 8 capitulitos, se pasan rapidísimo y la podemos encontrar en HBO Max y este viernes llega a su fin.
4: Muy bien, bueno, pues ahí está, Deseo en Netflix, Masters of the Universe en Prime y la serie de Proud ahí en HBO Max. Perfecto, bueno, pues grandes recomendaciones, mi estimado Edgar, que por cierto, ¿dónde te podemos seguir en las redes sociales?
1: En redes sociales se encuentran como El Apanco en X y en Instagram.
4: Y también te vemos en Heraldo Televisión.
1: Así es, también ahí estamos todos los viernes.
4: Muy bien, gracias, un abrazo y nos escuchamos dentro de 8 días.
1: Igualmente, abrazote.
4: Gracias, Edgar Apanco, a las 3 de la tarde con 50 minutos.
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4: Bueno, pues día histórico en los deportes, mi estimado Roberto San Germán, ¿cómo te va?
6: ¿Qué pasó, mi querido Manuel? Buenas tardes y buenas tardes a la gente que nos sintoniza. Sí, bien, como lo dices, hizo historia hoy en la Tour de France. El Torito, como es conocido, Isaac del Toro, este hombre de Ensenada, Baja California, puso el nombre de México muy en alto. Se llevó el maillot blanco como campeón juvenil de la Tour 2026. Sí, son para los competidores menores de 26 años. Un logro histórico para México, amigo, y hay que cacarearlo mucho.
4: Totalmente.
6: Hay que cacarearlo mucho porque este hombre, la historia es buenísima. De chavito no tenía ni dinero para comprarse, amigo, para comprar una bicicleta. Y hoy,
4: híjole,
6: este hombre está en los cuernos de la luna y puede ser el heredero de Tadeo Pogacar, su compañero en Emiratos Árabes Unidos, en esta escudería de ciclismo, que lo ha hecho de maravilla. Tadeo lleva 5 títulos de la Tour de France y todos están poniendo como el heredero a Isaac del Toro. Lo hizo de maravilla las 2 semanas, amigo, llegando con podios y todo, y bueno, para terminar en tercer lugar y ser el campeón juvenil de la Tour de Francia. Por eso te digo, lo tenemos que poner, debe ser los titulares de mañana en todos los periódicos. Lo merece, ¿no? Porque debemos de aprender también a cacarear los éxitos de nuestros deportistas.
4: Claro,
6: y totalmente. No lo hacemos en México, ¿eh?
4: ¿Sí?
6: En México estamos más preocupados por otras cosas y nos falta mucho cacarear lo que logramos, ¿no?
4: Totalmente.
6: Pero bueno, son de las situaciones, amigo, que se vio, y ya dejemos a Isaac, vámonos ahora a la Fórmula 1, mal día para Checo Pérez, tuvo que abandonar, no está bien el auto, les está costando trabajo, las últimas carreras han estado abandonando, y Lando Norris se lleva el Gran Premio de Hungría, mi querido amigo, ahí están los McLaren regresando, y es bueno, para la competencia que haya varios ganadores, ¿no?, como ha sido en la temporada, ¿no?, que han estado los Ferrari, los McLaren, los Mercedes. Y poco a poco iba Max Verstappen también, mi querido amigo, ¿no? Esto fue la Fórmula 1. Y en el fútbol, pues ya como vamos rápido, pues el equipo de tus Chivas, de último minuto, sí, en el último suspiro, ya en tiempo de compensación, le ganan a Juárez 1-0. Y ayer el equipo del Cruz Azul se corona campeón de campeones, derrotando 3-1 al Toluca. Atlas sigue invicto, le ganan 1-0 a Santos. Tigres contra Atlético San Luis, empate 2. Atlante y América, en su regreso en Atlante después de muchos años al Estadio Azteca o al Estadio Banorte, amigo, empatan 1 en un partido que algunos tachan de vibrante. Un mal partido, un partido mal jugado, los dos equipos no están bien, pero es un empate. Y ahí van poco a poco, amigo, los equipos de la Liga MX, ¿no?, que estamos viendo, porque hay que recordar que el martes se adelantaron la jornada por el partido de Toluca y de Cruz Azul. Cruz Azul ganó el martes y Toluca perdió contra los Pumas 2-1. Así es lo que ha estado pasando en nuestro fútbol. También, amigo, que vamos a la jornada 2. Qué diferencia, ¿eh? La verdad es que ahí nos damos cuenta también nuestro nivel con lo que ha sido después de que terminó el Campeonato Mundial de Fútbol, ¿no?
4: Sí, sí, sí, sí, efectivamente, totalmente se ve la diferencia. Sí, es
6: ¿cómo baja el ritmo de juego? ¿Cómo ves las fallas? ¿Cómo ves todo? Dices, ¡ay, en la torre! Y luego nos preguntamos, porque también es ahí donde podemos medir a qué nivel está el fútbol mexicano, ¿no?
4: Así es, mi estimado Roberto. Oye, nos vamos, tus redes sociales.
6: Nos esperamos a todos.
4: Muy bien, te mandamos un abrazo.
6: Igualmente, bonita semana para todos, amigos.
7: Gracias, igualmente, Roberto San Germán. Ya nos vamos. Muchas gracias, Alina, Iván. Gracias, mi estimado Luis, Eric, toda la producción aquí de Zona de Noticias. Pero sobre todo, gracias a ustedes por habernos sintonizado. No se pierda la entrevista que le hicimos a Noel León también en nuestra página web www.heraldodemexico.com.mx. Soy Manuel Zamacona. Nos vemos en la semana a través de la señal de Heraldo Televisión. Pásela bien y hasta entonces.

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2: De acuerdo con reportes de medios estadounidenses, el productor musical Sean Diddy Combs fue enviado al confinamiento solitario tras verse involucrado en una pelea dentro de la prisión federal donde cumple su condena. Según la información, el altercado inició luego de que otro recluso le hiciera un comentario que desencadenó la confrontación. Hasta ahora, las autoridades no han confirmado si la medida será temporal o definitiva. Diddy Combs cumple una condena de 50 meses por transporte con fines de prostitución. Aunque fue absuelto de los cargos de tráfico sexual y delincuencia organizada, todavía enfrenta múltiples demandas civiles por presuntos abusos.
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